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0: Bienvenidos y bienvenidas a mi programa En la mente de Leta, espacio creado para reflexionar sobre nuestro bienestar emocional y la importancia de tomar conciencia sobre la salud mental. Hoy me gustaría empezar con una pregunta. ¿Es la vida como una obra de teatro? ¿Qué pensáis? Vamos a iniciar la presentación de nuestra invitada de hoy con esta pregunta y con unas palabras que voy a leer a continuación. La vida es como un guión improvisado, un guión que no solemos tener de antemano, que desconocemos su final, así como el rol que muchas veces tenemos que interpretar. Muchas personas podrán cuestionarlo, pero solo la vida tiene escrita su propia narrativa. Desconocemos los personajes que intervendrán en nuestra realidad. Desconocidos, viejas amistades, nuestro primer amor, la vecina que todo lo ve, el marido que perdió la vergüenza, la esposa que recuerda su infancia y el ayer, o personas, entre otras, que habíamos guardado en nuestro cajón del olvido. La vida no dejará de sorprendernos, incluso cuando pensamos que estamos cerca del abismo. Una situación insospechada puede ocurrir, situaciones inesperadas, matizadas de inocencia o quizás de imprudencia, razonadas o no pensadas, inoportunas, difíciles o quizás adversas. En la vida el guión aún no está escrito, el desenlace se desconoce, los tiempos no están programados y el final juega con la incertidumbre del desconocimiento de lo que sucederá. La vida nos puede llevar a interpretar diferentes papeles. ¿Cuántas veces hemos improvisado como un actor o una actriz en el escenario? ¿O cuántas veces hemos simulado felicidad para poder ocultar nuestra fragilidad? ¿Cuántas veces hemos sido amables, escuchando nuestra propia voz en off, susurrándonos aquella situación que nos apartó? De la risa al llanto, de la alegría al desgarro, de la sorpresa al silencio de una traición, del desamor al amor. La vida es como una obra de teatro porque al final, y aunque tengamos que improvisar sobre su marcha, nos lanza a la deriva del aprendizaje para interpretar ese nuevo papel que la realidad nos presenta. Quizás no lo hayamos elegido o no sea deseado como cuando nos engalanamos para disfrutar de una obra de teatro. Pero en el escenario de la vida se escribe nuestra propia narrativa, nuestros propios personajes e historias de vida. Apaguen su móvil, alejen las distracciones. La función va a comenzar. Que nos acompañe el silencio para presentar a una profesional que, indiferente, seguro que no nos va a dejar. Representa cada papel con maestría y profesionalidad sin igual. Hoy va a mostrarnos su mejor interpretación, ella misma, su pasión por el teatro y su amor por la vida. Teresa Camas, ¿qué tal?
1: Buenas tardes.
0: Bienvenida.
1: Muchas gracias.
0: Es un placer tenerte aquí y que hayas podido aceptar mi invitación para estar aquí un ratito conmigo.
1: El placer es mío siempre que se ha hablado de teatro y todo lo que sea arte.
0: Fíjate que hemos hecho esta presentación hablando de la vida como el teatro, aunque es verdad que hay aspectos muy, muy diferentes, pero ¿tú cómo lo ves?
1: ¿Cómo veo si la vida es teatro? La vida es un teatro demasiado real a veces. A veces, no sé, como que estás en una nebulosa y crees que eso no va contigo, pero la realidad te aplasta. Y sí, la vida es un teatro y somos actores.
0: Como decían muchos de
1: a veces protagonistas, a veces invisibles.
0: Exacto. Y a veces la vida nos vuelve invisible o a veces queremos ser invisibles.
1: A veces hay personas que no quieren ser invisibles y son invisibles porque yo siempre digo que por la vida hay que pasar haciendo mucho ruido.
0: Sí, es verdad.
1: Hay que hacer ruido. Porque yo no quiero, digo, el día que me vaya, que moriré como todos, no lo tengo previsto. No, ahora mismo no me interesa. No es algo que me interese.
0: Ahí no aceptaría yo tu invitación.
1: Pero digo, el día que me vaya, que diga, oye, que ha muerto Teresa Camas. ¿Y quién era? Pues no lo sé. que hablen de mí, aunque sea mal, pero que me conozcan.
0: Por
1: Entonces
0: eso,
1: yo
0: claro.
1: me gusta hacer ruido. Eso, yo tengo un carácter un poquito especial. Entonces, bueno, yo creo que todos los artistas, sean profesionales o amateurs, son un poquito excéntricos.
0: Eso dicen,
1: Sí,
0: pero hay que
1: en el
0: conocerlo.
1: vestir, en la forma de ser. Y entonces ahí yo creo que la vena mía artística, pues sí, se nota ahí mucho en la forma de ser, pero me gusta ser como soy. A estas alturas de mi vida no pretendo cambiar. Yo digo que a mí quien me quiere, o caigo bien de primera, o no me soporta. Yo no tengo término medio.
0: Es ese perfil que dice o le caigo o
1: Sí,
0: no me
1: y
0: habla, no va a
1: además
0: intentar, ¿no?
1: que es rápido, ¿sabe? Y suele ser mutuo. Suele ser
0: Claro,
1: mutuo.
0: hay una conexión ahí
1: Sí,
0: que...
1: las energías ahí chocan, digo, no. Y una persona que no te ha hecho nada, que a lo mejor es una
0: Que no
1: buena
0: la
1: persona,
0: conocemos.
1: pero choca y bueno, y le caes mal a esa, me cae mal a esa persona y le caigo mal. Y yo encantada, a mí me gusta caer mal porque así se acuerdan de mí.
0: Es como decir eso de es verdad. Dice, por lo menos que hablen de mí, como bien has dicho
1: Que hablen
0: antes.
1: bien o mal, pero que hablen.
0: Es como decir, ¿no? Como esa pregunta que muchas veces nosotros en nuestra disciplina decimos, ¿qué papel, ¿no? te gustaría o representar en la vida para dejar huella cuando realmente ya no estés aquí, ¿no? Entonces.
1: Yo creo que deja huella. Yo creo que cuando me vaya, voy a dejar huella.
0: Yo te conozco, a mí, desde luego, huella me dejas y me has dejado, o sea que
1: Sí, en general yo creo que dejo, para bien o para mal,
0: aportas,
1: ya no, eso no lo sé, pero sí que voy a dejar huella
0: aportas
1: y entre los
0: mucho.
1: míos.
0: Exacto, yo creo que es importante, ¿no? Sobre todo cuando muchas veces, pues bueno, la vida sabemos que nos pone por delante muchos viajes inesperados
1: Pues sí.
0: y es complicado a veces, ¿no? Estamos hablando de bueno, vida, teatro, pero vamos a irnos a tu pasión, a tu arte, a tu profesionalidad. ¿Cuándo descubriste tu pasión por el teatro? ¿Cuándo empezó
1: Desde
0: todo?
1: pequeña,
0: Desde pequeña.
1: desde pequeña me gustaba mucho el teatro, yo era un payasa. Tenía como todos los niños muchos, yo no tenía un amigo invisible, tenía muchos amigos invisibles, porque necesitaba muchos actores.
0: Qué bueno.
1: Entonces yo les ponía nombre y todo. Eso yo creo que mis hermanos, si escuchan esto, pues se van a sorprender. Pero sí que desde pequeña. Lo que pasa es que, bueno, ya empiezas a ser adulta, empiezas con el trabajo, los estudios, luego el trabajo, te casas, los hijos, la familia. Y al quedarme viuda tan joven, no sé, me surgió la oportunidad me hice socia de la Asociación Clara Campoamor para bailar. Y bueno, de hecho, iba a bailar. Pero surgió la posibilidad de hacer un taller de teatro. Y dije, pues esta es la mía. Y ya no he parado. Ya no he parado. Desde entonces ya hice el taller, creo que fueron, no sé si fueron dos cursos o tres, no recuerdo muy bien. Y luego he hecho muchos cursos online hice amistad con un profesor de teatro nicaragüense. Y me ha ayudado mucho, porque él hacía clases online, las cobraba, evidentemente, pero no sé por qué razón a mí nunca
0: Curioso.
1: me cobró y él me ha formado mucho y me ha dado muchas ideas y ahora está pachuchillo, está, en fin, es mayor que yo, pero tiene una sabiduría increíble, entonces él me ha formado, lleva mucho tiempo sin hablar porque está y no quiero molestar.
0: Claro.
1: Su marido murió y entonces también está mal.
0: Claro. Fíjate, empezaste ya por ahí. Yo muchas veces cuando veo una obra, o por supuesto que para mí es arte, ¿no? Lo que es el teatro y para mí también porque como teatro yo sé que aporta mucho en nuestro bienestar, ¿no?
1: Mucho.
0: Pero hablando de esa profesionalidad, de tantos personajes que tenéis que interpretar, ¿no? Tantas realidades, ¿no? que a veces, pues bueno, difíciles. ¿Cómo os preparáis, cómo te preparas para hacer esos diferentes papeles? De realidades a veces que entiendo que incluso a veces puede conectar
1: Sí,
0: con alguna experiencia personal. Son
1: a veces sí.
0: muchos, claro.
1: Yo soy base de. Me gusta más el drama que la comedia. He hecho comedia, de hecho, yo lo que escribo son comedias, no me he atrevido todavía a escribir drama, pero me gusta más el drama. Yo me preparo, o sea, yo leo mucho, cuando tengo un texto, lo leo mucho. Lo leo muchas veces para saber qué conflicto tiene mi personaje. Porque actúa así e intento saber cómo camina, cómo habla, cómo mira, cómo piensa.
0: Complicado.
1: Y lo voy haciendo mío. Lo voy haciendo mío. Lo que pasa es que esto, claro, yo decía, ¿por qué los actores, los profesionales, se tienen que tomar un tiempo? Casi todos siempre tienen que tomarse un tiempo de descanso, de un año sabático, y ahora lo entiendo. Yo tuve que parar porque yo creo que era una mezcla de personajes, de la realidad de tu vida.
0: Claro.
1: Con esos personajes, y tuve que parar. Tuve que parar, y fue justo después de hacer 5 horas con Mario. Quizás, no lo sé, porque no soy psicóloga, tú sí, pero yo creo que a lo mejor me afectó el hecho de que, bueno, yo me quedé muy viuda muy joven, luego mi segunda pareja también murió, y enfrentarme ahí, verme enfrentada con mi realidad, porque esa era mi realidad,
0: claro.
1: No en sí el personaje de Carmen, porque ella tenía otros conflictos, pero sí, sí que me costó, y mira que tenía una persona, un director maravilloso como es Manuel Foncubierta, que es con una trayectoria increíble, además una persona encantadora. Yo creo que tuvo mucha paciencia conmigo. Sí, porque yo no me daba cuenta, yo cuando estaba haciendo eso no me daba cuenta de lo mal que estaba. Me di cuenta cuando la estrené. Y no he sido capaz luego de hablar con él ni de enfrentarme a él. Tengo una conversación pendiente con él porque había planes de hacerlo más veces, y de hecho en un futuro me gustaría, pero en ese momento no estaba preparada, y tuve que parar, he parado un par de años, y pero ya tengo el síndrome de abstinencia.
0: Ya como que va corriendo para arriba, ¿no? Ese gusanillo,
1: ya, sí,
0: esa
1: ya
0: energía.
1: No, ya no puedo. Y ya, pues he vuelto.
0: Dice, ya estamos aquí, ¿no?
1: Renovada, con fuerzas y con muchas ganas.
0: A veces es necesario ese tiempo también,
1: sí,
0: de inflexión.
1: Es necesario parar. Sí.
0: Es necesario.
1: Y decir, a ver, porque a lo mejor, digo, he perdido a lo mejor cosas por el camino, no lo sé. Si habré dejado algún cadáver por el camino. Pero, literalmente hablando, no, o sea, no un cadáver, pero...
0: Sí, pero te entendemos.
1: Pero no sé, con la familia, a lo mejor no le he dedicado el tiempo, porque recuerdo frases de mis hijos así perdidas, ¿no? De llegar a casa y verme en el sofá, ¿tú qué haces aquí? De extrañarles verme en casa.
0: Claro, claro.
1: Entonces, estaba mal.
0: Es muy complicado cuando atravesamos adversidades. Intentamos sobrevivir, y
1: sí,
0: cuando intentamos sobrevivir no vemos toda la realidad.
1: Exactamente, estaba empezando una relación nueva, no sé, fue
0: un cúmulo
1: de cosas,
0: de muchas cosas que necesario,
1: personas que se habían ido, y
0: era necesario parar,
1: sí,
0: para reflexionar, para poder pensar.
1: Sí,
0: para...
1: sí, yo creo que el hecho de que mi madre ya estaba mal y después de haber fallecido necesitaba ese parón, porque yo necesitaba, cada persona, creo yo, necesita hacer el duelo de una manera diferente.
0: Es distinto.
1: Y yo necesitaba estar desconectada para hacer ese duelo, llorarla.
0: Claro, vivir ese,
1: sí,
0: duelo.
1: Me apetecía, lo necesitaba. Que nadie me dijera, no llores, si ya éramos mayor, me da igual la edad que tuviera, era mi madre.
0: Exacto, digo, que es tu madre, era tu madre.
1: Entonces, enfrentarme a eso.
0: Y es necesario, ¿no? De hecho, muchas veces escuchamos en conversaciones, ¿no? Como yo digo, de en la calle, con amigos, con personas que nos dicen, yo todavía no he llorado a, ¿no? Y es necesario llorarla.
1: Es necesario. Yo aún, a veces la lloro y otras veces me peleo con ella, me pongo a mirar nomás y me peleo con ella. O les pido consejos, ya veo. Y la nombro mucho porque para que siga viva en mí.
0: Exacto. Y siempre, porque también es uno de los miedos, ¿no? Pero que parece que a veces o al principio de un duelo o durante el duelo, el temor a olvidarla, a su voz o a todo, a lo que es la
1: sí,
0: persona en
1: y
0: sí.
1: Ella era una persona muy especial por su palabrería, ¿no? Tenía mucha palabrería de la isla, incluso inventada por ella. Entonces era curioso porque a veces hacía comparaciones que yo decía, ¿y esto qué significa? Y yo utilizo ahora mucho esas cosas. El otro, bueno, el otro día, hace tiempo leí que un niño sin abuelos es un niño sin historia. Y yo a mi nieta, porque el otro tiene muy pequeño, tiene 1 año, mi nieta tiene 7 años, y le hablo mucho y le digo todas estas palabras, las repito, y digo, yo creo que eso se le va a quedar a ella.
0: Claro que
1: Se le
0: sí.
1: va a quedar grabado porque
0: Nunca se olvida.
1: yo es que, mamá, me gustaría, digo, me gustaría convertirme en mosca cuando me muera y ver cómo mi
0: Bueno,
1: nieta habla de mí.
0: A ver qué tal.
1: No estorbar mucho para que no me den y no me
0: Exacto,
1: maten.
0: digo, porque la mosca directamente la vamos apartando, tiene que ser algo más atractivo, ¿no?
1: Sí, pero tampoco que no. Me gustaría. Es que yo quiero dar la lata, yo quiero dar un poquito la lata.
0: Hacer un poco de ruido, ¿no?
1: Sí,
0: Incomodar
1: ruido.
0: Un poco. Y cuando, no sé, a mí se me ocurren unas preguntas que no sé, ¿no? Que lo mismo no tiene mucho sentido, pero yo me pongo a pensar y igual, ¿no? Que bajo la profesionalidad, por supuesto, nos pasa a nosotros en el trabajo, ¿no? Que muchas veces te preguntan, bueno, a lo mejor hay personas que por tu forma de ser, la de cada persona, ¿no? Pues a lo mejor no conecta o no tal. Digo, pues claro, bueno, atendemos a las personas y estamos ahí para atender a todo el mundo como profesionales, ¿no?
1: Claro.
0: Entonces, en el escenario, en una obra, a veces ha interpretado personajes que realmente dice, me es difícil porque difiere mucho de mí.
1: Bueno, yo hasta ahora todos los personajes que he hecho me han gustado. Ha habido compañeros con los cuales he tenido una química increíble, con otros a lo mejor no he conectado, pero los personajes en sí. Pero sí que me acuerdo de una obra de teatro que estaba yo con el grupo de Clara Campoamor. Y era, creo que era El oso de Antón Chejó. Y no me veía yo en ese personaje, no me veía. Entonces me dijeron, no te vayas, una compañera difunta, Charo. No te vayas, puedes hacer, puedes dirigir. Digo, no, es que no quiero dirigir, es que yo quiero interpretar. Pero no conectaba yo con de la forma que ellas lo habían planteado o la directora, ¿no? No conectaba yo con el personaje y una de las cosas que tú aprendes cuando empiezas a aprender un poquito de teatro es que al director, a la directora hay que respetarla.
0: Claro, claro.
1: Tú puedes dar tu punto de vista, tu opinión, pero al final lo que cuenta es la palabra final, siempre la tiene el director o la directora. Entonces yo, por respeto, ¿no?, a la dirección, pues yo dije, y a mis compañeros, no puedo hacer esto. No me veía en
0: claro,
1: ese personaje.
0: Es muy difícil porque
1: sí, no estaba incómoda.
0: Claro.
1: Y si estoy incómoda, ya no puedo dar todo de mí.
0: Claro, es cuando, vamos, no es lo mismo, pero bueno, yo me imagino una prenda que no tiene nada que ver con
1: Exacto.
0: tu forma de ser y uno se la pone y va por la calle, pero va incómodo y está deseando de llegar a tu casa para quitarte esa prenda y decir, por favor, porque no te identificas.
1: Sí, porque, exactamente, porque no te
0: identificas.
1: A mí han llegado personas a decirme, yo es que te veo en el escenario sin pintar, que te pones, porque últimamente siempre salgo de negro, no sé por qué me dan eso, pero y con luto y se me muere alguien y digo, me da igual, como si me tengo que vestir de un pimiento, O sea, es que a mí me da igual cuando yo estoy arriba del escenario, no soy yo, es el personaje. Entonces, ahí me da igual.
0: Claro.
1: Ahí me, pero es lo que tú dices, ya puedes no estar cómoda con algo. Ha habido situaciones en las que a lo mejor no he estado cómoda con una escena, con... Pero bueno, si el personaje al final te gusta, lo sobrevives.
0: Claro, lo desarrolla y luego, por supuesto, con profesionales.
1: Y hasta ahora los personajes que he hecho, los de Lorca, los míos que he escrito, hasta ahora me han llenado. Me hubiera gustado a lo mejor hacer otro tipo de personaje dentro de esa obra, pero el que manda, el que manda.
0: Pues yo, hablando de personajes, que algunas veces pues eso, nos sentimos más identificadas, otras veces menos, ¿no? Pero luego, por supuesto, pues lo interpretamos o lo hablamos, ¿no? Hay muchas emociones, claro, porque claro, el personaje tiene vida, que es la interpretación, pero claro, nosotros en nuestro interior, yo me imagino como dos personas, ¿no? Que se unen ahí, pero las emociones del día a día, de la realidad que estemos atravesando, a veces es difícil al interpretar un personaje.
1: A ver, cuando tú empiezas a estudiar teatro y te ponen, sea en talleres, sea en cursos, como sea, en grados, tú tienes que trabajar las emociones.
0: Claro, es que es difícil.
1: Tú tienes que trabajar las emociones, todas. Todas las emociones y guardarlas. Y ya claro, las has trabajado, las tienes, pues guárdalas. Y cuando las necesitas, tienes que sacarlas. Recurrir a situaciones tuyas, dramáticas, porque mira, cómicas todavía, pero dramática es complicado y peligroso, porque puedes perder la energía del personaje, se te puede ir.
0: Exacto.
1: De hecho, yo he visto compañeras que se le han ido por ese problema, o sea que, porque es inevitable, somos humanos.
0: Claro, es que es muy difícil, es muy difícil. Porque estás ahí interpretando, tienes una escena y dices que puede activarse. Y
1: exactamente,
0: ya...
1: y aparte el teatro nunca te sale igual. Puedes hacer la misma obra 50 veces.
0: Pero no siempre igual.
1: Nunca sale igual.
0: Exacto.
1: Esa es la magia del teatro.
0: Efectivamente, y luego porque está vivo, es vida, es la vida misma, ¿no? Y como la vida misma, entiendo también que, como eso no que dices, ¿no? Cada interpretación es el personaje, pero siempre, por supuesto, es diferente y me imagino que a veces... hay improvisación.
1: Improvisaciones, situaciones cómicas, que tú dices, ¿cómo voy a salir yo de esto? Porque te ves, yo recuerdo que estábamos en, teníamos que hacer una obra mía, me tenía que morir, pero claro, no me podía mover del escenario porque los muertos no... ¿Cómo me sacáis de aquí? Pues liarme en la alfombra y me arrastráis por la escalera. Ta, ta, ta, ta, ta, ta.
0: Ay, madre.
1: Es que...
0: improvisación. Y
1: porque no había telón. O sea, no hay telón para cerrar
0: verlo,
1: y cerrar esta
0: hago.
1: Escena. Al no haber telón, ¿cómo salgo de ahí?
0: ¿Cómo sales, claro?
1: Y es una obra mía, es el testamento de la condesa, y la condesa se tiene que morir, si no, no puede haber testamento.
0: Claro.
1: Entonces, y hay situaciones en las que una compañera se ha caído del sillón y parecía algo natural, cómico, ella lo ha hecho. Qué entonces bueno. Hay situaciones que, bueno, y luego están las, como yo digo, las tomas falsas en los ensayos, me encanta. Me encanta.
0: Pero yo creo que ahí también, bueno, pues se está trabajando, ¿no? Pero que lo tenés que pasar muy bien, ¿no?
1: Sí, yo me lo paso bien. También me cabreo mucho, pero...
0: Claro, porque aparte, ¿no?, de estar ahí ensayando.
1: Me cabreo cuando... Yo he tenido un grupo de hasta 14 personas y adultas, y mandar a ese tipo de personas. Yo tengo un carácter fuerte, pero sé que las he enseñado y ahora tienen otros caminos, porque llega un momento en que... Hay etapas que se tienen que acabar.
0: Efectivamente.
1: Hay que finiquitarlas. Y bueno, cada una han cogido su camino. Y yo las veo ahora y veo... Ayer vi el nombre de una y que va a interpretar en la Semana del Teatro Aficionado, en Las Cortes, y me hizo mucha ilusión.
0: Claro.
1: Porque era una de las mejores que yo tenía. Y yo sé que esa formación se la he dado yo. Entonces me hizo mucha ilusión.
0: Claro. Sí. Claro que sí.
1: Y me he cabreado mucho con ella, conmigo misma, pero bueno.
0: Pero salía la obra.
1: Nos hemos reído.
0: Exacto. ¿Y ahora qué dices, risas, comedia o drama o me importa?
1: A mí me gusta más a mí me gusta más el drama para interpretar. Hombre, en mi vida diaria prefiero la risa. Pero me gusta el drama, me gusta más, me veo, no sé, seré que soy muy dramática, yo no sé.
0: Es
1: Me
0: diferente,
1: gusta,
0: claro.
1: para mí son retos. Hacer reír es más difícil.
0: Fíjate, yo pensaba que era al contrario,
1: No,
0: ¿no?
1: uy, tocarle a la patata a las personas es muy fácil.
0: Fíjate, yo creía que no, fíjate.
1: Sí, a ver, si hablamos de obras
0: Bajo
1: de
0: la
1: teatro,
0: ignorancia, claro que...
1: si hablamos de obras de teatro, pues todas las obras, bueno, todas las obras, los monólogos, todos tienen un principio, hay un nudo y un desenlace. Entonces, si no conectas al principio, a lo mejor en el nudo puedes conectar, pero en los monólogos tienes que conectar en el primer minuto.
0: Claro,
1: Pero
0: claro.
1: el primer minuto, literalmente, porque es que si no se te cae.
0: Claro, ¿verdad?
1: Es que luego estás una hora, hora y cuarto hablando para nada. Entonces, tiene que tener un comienzo potente para mantener al espectador ahí. Y por eso me gusta el drama, porque, no sé, la comedia, ya te he dicho, hacer reír es más difícil. He hecho reír, pero yo me veo en los vídeos y digo, qué ridícula, ¿no? Yo misma. Porque, hombre, a ver, cuando me veo, siempre saco fallos, esto podía haberlo hecho mejor, esto podía, incluso en el drama, pero me sigue gustando más el drama. Siempre. Y Lorca, yo soy muy lorquiana.
0: Me da por pensar tantas cosas, claro, el drama y el drama que es tan difícil, porque pues yo me lo imagino con muchas realidades, con muchas adversidades, claro, yo me voy un poco a mi disciplina y digo drama, realidades
1: Claro.
0: complicadas y qué difícil interpretarlo, ¿no? Fíjate que ahí hablando de ensayo, y ahora me lo llevo a la vida misma, ensayo y error, vais ahí pues trabajando, corrigiendo. Qué difícil es en la vida cuando nos equivocamos en algo que no lo llevamos al aprendizaje, sino que aquí lo vemos normal porque hay que hacer el papel y hay que hacer una buena obra, una buena interpretación, otros trabajos también, pero en la vida misma nos entra una dificultad cuando decimos no es un error, es un aprendizaje, sigue hacia adelante, pero no se entiende igual, claro, no es lo mismo,
1: No es
0: pero
1: lo
0: qué
1: mismo, pero
0: difícil es verse a alguien que digo, bueno, no, aquí no has actuado bien, bueno, aquí te hubiera gustado afrontarlo de una manera diferente.

0: porque los personajes son tan ricos en tantos matices que aprendes que tú dices, esta persona ha reaccionado así, pero yo en mi vida también lo puedo hacer.
1: Claro.
0: Y hay cosas que dices, yo esto no lo podría hacer nunca, o sea, jamás. Yo he hecho papeles de sumisa total. Digo yo, sumisa en la vida. No podría. Pero eso es lo bonito de poder hacer algo que tú en tu vida diaria no serías capaz.
1: Exacto.
0: Ese sometimiento, ese miedo. Yo no he sentido, yo no, no conozco el miedo. O sea, el miedo en sí de. No, no, no soy una persona miedosa. Pero en el teatro he conocido el miedo de verdad. El
1: Claro.
0: miedo a mi madre, o sea, a la madre del personaje. Entonces, el miedo como yerma a no poder tener hijos, enfrentarme a ese marido que luego mata, que es súper divertido matar,
1: Ay.
0: porque, claro, es que esa. Ves el conflicto que tiene esa persona y dices, me quito de en medio este, que es el que me está impidiendo ser
1: Ya
0: madre.
1: está, rápido.
0: Entonces tú dices, hay cosas que yo no podría en la vida, pero, y hay otras que, ¿cómo podían vivir así? ¿Cómo podían estar tan sometidas, tan, esos conflictos con las performance, ahora que viene el día de, sobre la violencia de género? Igual, yo sufro mucho con todas esas cosas y lloro, porque veo que hay muchas mujeres así sometidas y eso es lo bonito del teatro, poder hacerlo todo. Y te enseña luego a ser mejor persona.
1: Efectivamente, y además que es un aprendizaje, nos aporta
0: Mucho.
1: y
0: Nos da mucha
1: estamos,
0: riqueza.
1: efectivamente, y por eso dicen, ¿no? Y desde luego está estudiado bueno, y hay muchos proyectos que aporta bienestar emocional lo que es el
0: Sí.
1: teatro, y realmente, vamos, no lo estamos diciendo como por ejemplo aquí, que solamente al hablar, por ejemplo, ensayo y error. Gestión emocional, el aprender a mejorar una habilidad, una competencia, el meterte en un papel ya que a lo mejor no conecta contigo, es otra realidad, ya te está enseñando mucho, porque aparte de, bueno, gestos, todo, yo no entiendo, no, yo no me vería porque a mí me daría muchísima vergüenza, me escondería aquí debajo, no me vería, pero me pongo ahí, digo, tienen que aprender tanto que es la vida
0: Mucho,
1: misma,
0: mucho, los
1: porque
0: gestos, todo, tenemos
1: los
0: que aprender,
1: gestos,
0: te lo he dicho antes,
1: comportamientos,
0: a movernos,
1: habilidades,
0: a
1: efectivamente.
0: pensar, a todo, como lo haría
1: Sentir
0: ese personaje.
1: y gestionar esas emociones durante la obra, que lo mismo en nuestro día a día, vamos ahí muchas veces un poco en automático, pero ahí no, ahí es presente, ser consciente cada segundo del
0: Sí.
1: papel, conectar, pues por supuesto, con toda la narrativa, la obra, los compañeros y compañeras, los actores, ¿no? Y entonces, algo que en la vida misma a veces, qué difícil, ¿eh?
0: En la vida
1: Qué
0: misma es
1: difícil.
0: difícil, pero sin embargo esto te enseña.
1: Claro.
0: Te enseña mucho. El teatro da muchos mensajes y a mí me aporta mucho.
1: Y hoy en día se está recomendando mucho, siempre, pero hoy en día, pero para todas las edades. Para todas las edades.
0: Claro, yo creo que debería de ser una asignatura más.
1: Debería de serlo, ¿no? Yo creo que en el arte, como por ejemplo el teatro, nos aporta salud, está estudiado. Y además dicen, ¿no? Que también la salud es la cultura de la vida, ¿no?
0: Pues sí.
1: Hay un señor, ¿no? Que dice esta frase que la verdad es que tiene toda la razón, ¿no? Y yo creo que debería de ser una asignatura que nos aporte, ¿no? Que ser obligatoria, ¿no? Que no me salía la palabra como muchas otras, pero disfrutar de ella, porque aparte de disfrutar de una obra, nos enseña, ¿no? Y el
0: Mucho.
1: poder a lo mejor participar, que a veces puede costar mucho, ¿no? Por, no, yo soy tímida, yo tal, yo no me veo, pero yo creo que todo es ponerse. Nosotros tenemos una asignatura claro, porque en muchas ocasiones tenemos que utilizarlo de teatro, ¿no? Y yo lo pasé francamente mal, lo tengo que decir, que me quise ir de allí, y yo no lo, ¿con qué lo cambio? ¿Con qué lo puedo cambiar? ¿No? Qué horror, todo el mundo ahí mirando, me dirán, bueno, pues ahora estás hablando, ¿no? Aquí, pero que lo pasé muy mal, lo pasé muy
0: Pasaste
1: mal.
0: mal.
1: Me quería salir corriendo, yo no era capaz de hacer el papel, yo decía que no, que no, que no puedo, que no puedo. Pero es verdad que después cuando, bueno,

0: tenido que utilizar la herramienta, lo hago mucho esfuerzo. Y por eso sé también que realmente es tan difícil y tan complejo, ¿no? Que a lo mejor me pueden decir, bueno, en tu trabajo es difícil, tienes que gestionar las emociones y tal. Bueno, que a lo mejor yo lo veo desde otro foco, aunque tenemos que, yo digo, entrenar mucho, ¿no? Pero a mí el papel me costaba muchísimo salirme de mí
1: De
0: misma,
1: tu
0: ¿no?
1: vida, de tu
0: De
1: zona
0: mi
1: de confort,
0: timidez,
1: digamos,
0: de...
1: de ti
0: Sí,
1: misma.
0: ahí me costó mucho, pero luego vi en muchas ocasiones de compañeros y obras también de recursos que lo utilizamos y he visto a muchas personas que participan, que actúan, que les ayuda tanto, les aporta tanto.
1: Yo creo que debería haber una asignatura, y esa sí debería de ser obligatoria, de cómo gestionar las emociones.
0: Bueno, esa es más que obligatoria.
1: Debería de ser obligatoria. Porque no sabemos a veces cómo gestionar las emociones. No nos
0: No,
1: enseñan.
0: no nos enseñan, esa es la cuestión, que no nos enseñan y yo soy también de, quizás un poco difícil, ¿no? Pero yo soy también de gestionar las emociones de la vida, pero en la vida también se incluyen realidades complejas y a mí me gustaría antes saber que a lo mejor, porque te dicen eso de decir, bueno, si no me toca, ¿para qué voy a aprender esto? Pero yo soy más de, quiero saber, para cuando tenga esa realidad por delante, saber qué tengo que hacer o
1: Poder
0: cómo poder
1: enfrentarte.
0: afrontarlo,
1: Sí.
0: aparte porque ya ahí pues mi malestar, mi dolor, mi sufrimiento va a estar, ya es más difícil aprender cuando estamos mal. Claro,
1: Ahí es muy difícil.
0: es muy difícil adaptarnos. Entonces yo soy de la de, bueno, si nos enseñan antes, hay asignaturas obligatorias, como por ejemplo educación emocional, para mí también muy importante, ¿no? Es cultura. Arte, por ejemplo, también entiendo que muchos aspectos de la psicología, medicina, yo es la vida, adaptarnos a la vida,
1: La vida.
0: adaptarnos, porque muchos miedos de la infancia, yo cuando hablo de los miedos, no me quiero profundizar aquí, ¿no? Pero cuando hablo de los miedos, digo, bueno, pues el miedo a los monstruos, el miedo a tal, ¿no? Los pequeños, ¿no? Pero yo digo, pero es que existen para un mensaje, nos estamos olvidando el resto de los miedos. Porque a los 8 o 9 años está el miedo a la enfermedad, el miedo a la muerte, porque realmente ahí ya se supone que por crecimiento, tanto bueno, biológico y también madurativo, podemos comprender esa realidad, ¿no? Y existe ese miedo de decir, ser consciente de, uy, puede pasar, ¿no? Y a lo mejor en casa no he tenido esa realidad, ni tampoco cercana, pero es el momento idóneo para poder explicarlo. Para poder
1: Sí.
0: explicarlo de una forma pues preventiva
1: Pues
0: y
1: sí.
0: no obviar esa realidad, ¿no? Y cuando ocurren en casa a esas edades o a veces muy pequeños, pues todavía es más importante, ¿no?
1: Lo que pasa es que en la época,
0: Bueno,
1: en mi época, en la
0: la
1: mía, yo soy
0: cultura
1: mayor
0: hacia
1: que
0: la
1: tú,
0: muerte no.
1: en mi casa no se podía hablar de la muerte. Mi padre le tenía pánico.
0: Y hoy día tampoco.
1: Y
0: Hoy se escucha un poco más detrás del
1: pues la
0: COVID.
1: muerte forma parte de la vida.
0: Pero realmente cuesta muchísimo poder hablar de ella y luego es verdad que cuesta porque te lo impiden en muchos sentidos,
1: Te
0: ¿no?
1: lo impiden porque hay una reunión y están, y no sé, sale el tema de la conversación de la muerte, que si el entierro, pues yo quiero que me queme la otra, yo no quiero. Vamos a hablar de otra cosa, por favor. Pero vamos a ver si es que esto es una realidad, si es que encima nos estamos pagando el entierro. Entonces digo, si es que esto es una realidad.
0: Exacto, ¿no? Y luego, aparte que bueno, que cuando se dice te lo impiden, pero luego, cuando se ha dado, pues bueno, se ha podido hablar del tema dentro de mi disciplina y demás, faltaba sitio, sillas para que entrase más gente
1: Ah,
0: porque
1: sí.
0: le interesan el tema. Lo que pasa que, claro, es como un poco uy, ¿no?
1: Exactamente,
0: Es un
1: uy,
0: poco
1: qué.
0: uy, pero cuando se habla lo que es, con naturalidad, con normalidad, y cuando se habla sobre todo enfocado en los peques es más difícil, porque claro, lo ocultamos un poco más en nuestra cultura, en otras no. Pero yo digo bueno, que es muy importante saber cómo, qué decir desde pequeño a cuando somos más mayores, pero que es algo que es importante
1: Es muy
0: para poder
1: importante,
0: afrontar
1: sí.
0: después las realidades que van viniendo. Que tenemos que aprender, por supuesto, que tenemos que sufrir de forma parte de la vida. Pero si a mí me dice, mira, por aquí, por allí, oye, esto tal, pues me va a ayudar a caminar, pues oye, con unas herramientas que no tengo que descubrir en el camino, uno con su propio aprendizaje,
1: descubrirla cuando estás mal
0: es muy difícil.
1: Es muy difícil y muy duro.
0: Exacto, lo hace todavía mucho más complicado.
1: Te enriquece luego como persona, pero...
0: Pero dice...
1: Pero a un precio muy alto.
0: Exacto, exacto.
1: A un precio muy alto. A mí me dio el otro día por pensar, digo, tengo 65 años. Yo estoy convencida que voy a morir con 84. Estoy convencidísima. Digo, me quedan 19, digo, qué poco, ¿no? Digo, yo tengo que hacer mucho ruido.
0: Pues todavía nos queda muchísimo para hacer muchísimo ruido.
1: Sí, me dio por pensar, digo, uf, yo tengo que hacer mucho ruido. Digo, yo quiero que mi nieta, mis nietos, yo quiero dejarle huella. Porque yo a mis hijos se la he dejado seguro. A mis hijos seguro. Con la madre de trasto que tiene, con la cabeza. Pero digo, a mi nieto, yo quiero dejarle huella.
0: Claro que sí.
1: Que digan, no sé, que hablen. Pues como yo hablo de los míos, ¿no? De mis abuelos, de mi madre, de...
0: Estoy segura que...
1: Personas que te dejan huella.
0: Exacto.
1: Hay otras que pasan desapercibidas, que a lo mejor... Igual a lo mejor tenían más importancia, pero bueno, no han hecho el ruido que yo pienso que se debería de hacer. Pero claro, no todo el mundo es igual.
0: Es como un mensaje, ¿no? O recordar, muchas veces mi madre me decía, mi papá, o tal, entonces eso se te queda siempre.
1: Se te queda. Y luego
0: grabado.
1: Hay personas que van, o sea, que su meta es quedar bien, quieren quedar bien con todo el mundo, ¿no?
0: Eso es imposible.
1: La imagen de el quedar, y a mí eso es que me da, sinceramente, es que me da igual.
0: Es que además yo...
1: A mí me da igual que hablen mal, que hablen bien. Es que, hombre, prefiero caer bien. Pero si no, yo no puedo hacer nada. Yo no voy a cambiar para que la otra persona esté feliz, porque entonces la que no está feliz soy yo.
0: Claro, y aparte que yo creo que bueno, no tiene sentido. Porque lo mismo que lo que le hace feliz a la otra persona, no nos lo hace a nosotros.
1: Exactamente.
0: ¿No? Claro, que son realidades diferentes, formas de ser distintas.
1: Sí, pero eso no todo el mundo lo entiende.
0: Pero es muy... No. No, no.
1: Lo digo por experiencia. Pero es que hay que hacer sacrificio. ¿Pero por qué? Vamos a ver, para que esa persona esté bien, me sacrifico yo y al final la que está mal soy yo, pues que esté mal ella.
0: Y nos resta, no nos aporta nada. Y al final yo creo que...
1: Y no nos aporta, porque si todavía te aporta, tú dices, me sacrifico. Pero es que no me está aportando.
0: Al contrario, nos resta y además nos enerva ahí, que muchas veces tú dices... Ya empezamos a resoplar.
1: Sí, porque luego hay personas con las que chocas, ¿eh?
0: Sí.
1: Que tú quieres, pero no puede. Ahí hay un choque y además te pone. Te altera.
0: Sí, sí,
1: hay personas
0: totalmente.
1: Que te alteran.
0: Es como hacer el peor papel de tu vida. Porque es que te sacan esa parte que tú dices, y vale, pero yo la tengo dormida ahí, yo ni la conocía.
1: Claro, y llega a tu casa cabreada.
0: Totalmente.
1: Y tú dices, bueno, pero ¿qué necesidad tengo yo de pasar por esto?
0: ¿Será necesario? Dices tú, no.
1: Bueno, como no es necesario, pues no.
0: Y después no hay feeling, con lo
1: no
0: cual
1: feeling.
0: Tú dices, en fin.
1: Lo que pasa es que a lo mejor hay personas que forman parte de tu día a día o de tu familia y tú dices,
0: sí, es
1: bueno.
0: Es complicado a veces.
1: Renuncio a esa persona para mi bienestar emocional. Y si no puedo renunciar, intento calmar a esa persona.
0: Claro, intentamos buscar, pues bueno, cómo nos adaptamos a, a estas dos realidades. ¿Qué le dirías, Teresa, a todas las personas, como para mí que tengo tanta dificultad ahí, pero qué le diría a todas las personas que estaban interesadas, que les gustaría participar en el teatro, que les gustaría empezar, que además sabemos que tiene una gran conexión social también?
1: Y se puede.
0: Es muy importante.
1: Se puede, que lo intenten. Que la persona que los vaya a dirigir, sus compañeros, el director, la directora, los va a ayudar seguro, seguro. Yo he tenido un chico en concreto, que hoy en día es mi mejor amigo, que salía así.
0: Ay, Capullo, yo creo que yo salía también así.
1: Y yo le decía, Pablo, levanta la cabeza. No puedo, sí. Así, bueno, conseguí que hiciera un personaje increíble, increíble. Y sí, es una persona, es tímida, aunque no parezca, es tímida, pero conseguí que saliera eso que él, porque él quería.
0: Claro, porque él tendría en su interior aquello que...
1: Él quería, pero no podía, no podía. Y yo, repetimos, las veces que haga falta, 30, 40 veces, se repite las que sean necesarias. Mira, aunque no te lo creas, yo era súper tímida.
0: Fíjate.
1: Yo era muy tímida. Yo recuerdo que mi madre me mandaba a comprar a la tienda y le daba un montón de vuelta a la tienda para no entrar. Luego me ponía en la cola y dejaba pasar a todo el mundo.
0: Yo lo he hecho
1: para no llegar al mostrador.
0: Exacto.
1: Porque no me salía la voz. Es que no me salía la voz. Y cuando ya fui más mayor, digo, esto se va a acabar. Esto se va a acabar. Yo tengo que acabar con esta timidez. Como sea. O sea, que no puedo, yo no puedo ir así por la vida. Y poco a poco me fui creciendo yo, me fui empoderando, diremos, mi carácter, ¿no? Lo fui. Porque claro, a mí lo que hacían era que me arrinconaban por tener el carácter, por ser diferente, entre comillas.
0: Muy complicado.
1: Entonces te arrinconan, eres la rara, eres la polémica.
0: No eres normal, eso lo escuchamos.
1: Es que una niña,
0: mucho,
1: esta niña no es normal, constantemente, pero no de solamente tu entorno familiar, sino tu familia de fuera, las amistades de tus padres, de tus hermanos, y esta, es que esto no es normal, es que es rara, es que todavía sigo siendo la rara. Lo que pasa es que ya me da igual.
0: Eso te va a decir, dice, lo que pasa es que ya no es lo mismo.
1: No, a mí cuando... me da igual, porque soy complicada, entre comillas, como me ven, hasta para comer. O sea, yo soy muy muy muy delicada para todo. Soy muy tiquismiqui, soy muy ciudadita. Yo soy muy ciudadita. A mí no me da una mochila y dame, ven, vámonos de campamento. No, a mí dame un hotel de 5 estrellas con una alfombra.
0: Yo también me apuntaría.
1: Que no puedo, pues me quedo en mi casa.
0: Claro.
1: Ya está, que estoy muy cómoda. Entonces siempre la rara. Y hasta que un día tú dices, yo tengo que salir de ahí.
0: Claro.
1: Y al teatro ya me ayudó muchísimo. A mí nunca me ha dado vergüenza subirme a un escenario, ¿eh? Nunca. Porque formamos un grupo, una pandilla que tenía yo de jovencita, de adolescente, un grupo musical. Y entonces a mí nunca me ha dado vergüenza subirme a un escenario. Yo no he tenido nunca ese miedo escénico. Eso sí ha sido para mí una suerte, claro.
0: Claro, porque claro, para otras personas así, bueno, yo me pongo la primera, pero dirías, uff, ¿qué va?
1: No, y el hablar en público no me ha costado nunca nada. En clase, cuando decían, una voluntaria a la pizarra, yo, hasta que me decían los profesores o las profesoras, Teresa, que siempre sale tú, deja que salgan ustedes.
0: Yo me escondía debajo de los libros, la mochila.
1: Y a mí me gustaba salir, a mí me gustaba.
0: Yo lo pasaba súper mal. Fíjate que es curioso porque dices, es como el caso que me habías comentado antes, que a quien habías ayudado, que él era tímido, pero le ayudaste muchísimo a interpretar su papel. A mí me encantaba poder salir porque yo me estudiaba, a mí me gusta mucho estudiar, entonces yo me lo sabía y quería salir, pero había algo en mí que yo decía, ¿qué dices? ¡Qué horror! Yo no hablo, no
1: pero
0: pregunto.
1: Se pierde ese miedo.
0: Sí, se trabaja. Es verdad que se trabaja, hay que trabajarlo.
1: Hay que trabajarlo, darle confianza a esa persona.
0: Sí, eso sí, que muchas veces es difícil, como bien dices, por cuando te estás comentando, que a veces es difícil que alrededor, si nos dan esa confianza...
1: Sí, darle esa, y
0: pues
1: apretar a veces las tuercas, ¿eh?
0: También.
1: Hay que dar un apretón de tuerca.
0: Que todo no está bien.
1: Sí.
0: O que a veces ya es necesario y dices, venga, ponte en marcha ya, que ya es la hora.
1: Sí, yo he tenido casos de todo. Pero bueno, bien, yo estoy contenta con mi trayectoria y bueno, recientemente he hecho el último monólogo que tenía. Bueno, el último fue 5 horas con Mario. Este fue el primer monólogo. Porque ya yo cuando perdí mi... O sea, cuando me quedé sin el grupo, pues tuve ahí un parón. Y dije, pues me apetece un monólogo, ¿por qué no? No lo había hecho nunca.
0: Pero es difícil.
1: Muy difícil. Muy difícil. Y más el tema que traté, muy difícil. Pero bueno.
0: Lo vamos a abordar, si te parece bien, por supuesto, que lo vamos a abordar aquí en el espacio, si tú quieres, en otro momento. Vamos a poder analizarlo y vamos a ver cómo obras de teatro conectan con nuestra realidad, con las adversidades.
1: Y los mensajes, todo tiene un mensaje, todas las horas.
0: Y ver esos mensajes que yo creo que también tiene esa finalidad educativa,
1: sí.
0: Que es tan importante, ¿no? Así para ir terminando y quedarnos aquí con más sonrisa todavía, anécdotas tienes que tener un montón.
1: Uf.
0: Cuéntanos alguna divertida
1: anécdota
0: para quedarnos aquí con unas carcajadas hoy.
1: Anécdotas, tengo muchas anécdotas de pues no sé qué te podría, bueno, te he dicho antes la de que me sacaron
0: en
1: así
0: en la alfombra.
1: En la alfombra. Me acuerdo que estábamos en, hice un taller en, de esto hace muchos años, hice un taller en una asociación de, curiosamente, mira, donde estoy ahora, en Puerto Real. Bueno, no era de Puerto Real exactamente, pero bueno, tenían allí, tenían sus ensayos y cosas. Y me apunté a un taller, me dijeron, mira, hay un taller de teatro, que luego ya eso no prosperó, no hicieron nada. Y recuerdo que tenía que decir yo una frase, salir corriendo, pararme y decir, yo sucumbiré. Esa era mi frase, no había más. Y claro, yo me ponía detrás, yo sucumbiré. Yo sucumbiré. Y me decía, que yo la había conocido ese día, me decía, te va a equivocar.
0: Ay, por favor.
1: Cuando salgas te va a equivocar, por experiencia te lo digo.
0: Ay, por
1: un
0: favor.
1: Un consejo que te doy, digo, pero yo necesito repetírmelo, pues lleva la razón.
0: Pero decirlo en ese
1: claro.
0: momento.
1: Y cuando salgo corriendo, me paro, digo, ala, dije yo para mí, no me acuerdo, digo, yo surukimbe.
0: Ay, yo.
1: Sí, de anécdotas muchísimas,
0: y
1: muchísimas.
0: Fíjate que pues, se puede decir, solamente es una palabra, ¿no? Es más difícil.
1: Es más difícil.
0: Claro.
1: Es más difícil. Y bueno, de quedarte en blanco, recuerdo en una obra de teatro con el grupo que yo tenía, con una de las actrices que era. ¿Qué obra era? Pues me parece a mí que era como enseñar un sinvergüenza, que yo hice una adaptación.
0: La he visto.
1: A la vida actualmente.
0: No me pude reír más.
1: Bueno, pues en un momento dado, mi compañera se le lía la chaquetilla que llevaba en el brazo y empieza ella. ¿Por qué? Y ella sí, y se le fue el texto. Y yo digo, ¿qué hago? ¿No estamos ellos? Entonces la eché, digo, vete, yo ya le digo no sé qué, no sé cuánto, pero ella como que clava ahí que no sé.
0: Claro, pobre.
1: Y luego te ríes porque sale, bueno, y luego tenía un compañero, este ya, este que me ponía de los nervios, me encantaba, Abraham era que me encantaba, Abraham era de improvisar. Entonces en el testamento de la condesa, él tenía que salir al final, enamora a la, supuestamente a la nueva condesa, una chica joven, era el jardinero, y cuando sale Abraham, un tío guapísimo, alto, guapísimo, y cuando sale a escena, yo ya dentro, controlando todo, yo ya había hecho mi personaje, me había muerto, entonces yo seguía controlando, y veo que hace así, se quita la camiseta, y se desnuda por arriba, y claro, el público, mayormente femenino, ¡guau!
0: Claro,
1: una ovación, y digo, lo mato. Yo lo mato, lo mato. Otra de las escenas me pone el pie, que no estaba previsto, pone el pie encima de la mesa, con un tomate en el calcetín. Entonces hemos vivido cosas muy divertidas, muy divertidas, muy divertidas. De caerme, de caerme, de quedarme. Hombre, eso es más que una anécdota, me quedé sin voz a pocos días de estrenar La Casa de Bernarda Alba. Pero bueno, lo superé. Yo creo que los nervios
0: es pues un cúmulo de todo.
1: Es un cúmulo de todo.
0: Y responsabilidad. Porque,
1: mucha responsabilidad.
0: Claro,
1: mucha responsabilidad.
0: Que, efectivamente.
1: Y ahora estoy ahí que tengo que hacer una performance que me la pidió el director del Centro de Mayores de Puerto Real. Y estoy calentándome la cabeza. Digo, porque ya me he hecho muchas performances sobre la violencia de género. Ya no vale repetir más. Bueno, yo nunca las repito, pero.
0: Claro, pero dice tú que cómo.
1: ¿Qué hago? ¿Cómo lo hago?
0: ¿Cómo lo hago?
1: Y un monólogo que tengo previsto, pequeñito, cortito. Cortito.
0: Muchísimas cosas que,
1: sí.
0: que todavía tenemos que seguir disfrutando contigo, que nos sigas contando y por supuesto, para poder terminar hoy, Teresa, que ¿Qué mensaje le podemos lanzar hoy a todas las personas que nos ven y que nos escuchan?
1: Pues que disfruten con lo que realmente les guste, sea el teatro, la música, que saquen tiempo.
0: Eso.
1: Que hay tiempo para todo, hay tiempo. Eso solo es cuestión de proponértelo, porque mira, al final del día, ¿dónde acabamos todos? En la cama.
0: Sí.
1: Te llevas todo el día corriendo. Hay personas que les gusta dormir más, otras que les gusta. A mí me gusta mucho aprovechar la mañana. Porque yo siento que si duermo hasta las 12 o la 1, bueno, yo nunca he dormido hasta las 12 o la 1, siento que me estoy perdiendo la vida.
0: Exacto.
1: Entonces yo quiero estar viva, pero claro, también es necesario dormir.
0: Descansar un poco.
1: Entonces yo, lo que les gusta hacer, teatro, cine, que si no tienen la posibilidad, pues cantar, que no tienen la posibilidad de cantar, bueno, pues que busquen asociaciones. Siempre hay donde y San Fernando es... San Fernando es una ciudad con mucha pasión por el teatro.
0: Sí.
1: Hay muchos grupos de teatro.
0: Es verdad.
1: Y que busquen, si no es el teatro, si les gusta la música, que saquen esos momentos para hacer lo que les gusta. Porque no es mi caso, yo no he sido así, pero la mayoría, y tú lo sabrás por tu profesión, de las personas piensan más en los demás que en ellos mismos.
0: Sí, es verdad.
1: Y yo quizás, a lo mejor peque ahí de vanidad o de ego, no sé. Yo pienso en mí primero. Después pienso en mí. Y por último pienso en mí. Porque solo así, solo así, puedo servirle a los míos, a mis hijos.
0: Claro, yo lo que iba a decir.
1: Porque tengo que estar al 100% para cuando ellos me necesiten.
0: Es que es de la otra manera, dejamos a veces nuestros propios cuidados para los demás, entonces ahí...
1: Y no quiere decir que no piense en ello, pero yo siendo una madre, en vez de tenerlo aquí, sino...
0: Que aprendan.
1: Que se despeguen de mí, que se... ¿Me ha costado? Sí, he llorado mucho. He llorado mucho porque siento que no han estado todo lo pegado a mí, que yo hubiera querido, pero ha sido obra mía. Ha sido para que ellos sean autosuficientes.
0: Exacto.
1: Y no tengan esa dependencia tan emocional que yo he tenido de mi madre. Que sí que me quieran, pero que sean independientes.
0: Claro, es diferente.
1: Pero ellos saben que si me necesitan, me tienen.
0: Claro.
1: Pero yo tengo que pensar en mi vida. En
0: y
1: lo
0: claro,
1: que
0: y ellos después, al mirar atrás, sabían que era lo correcto.
1: Porque ellos hacen lo que les gusta. Pues tú tienes que hacer lo que te guste. Sacar tiempo, aunque sea media hora al día.
0: Muchísimas gracias, Teresa. Yo seguiría aquí, pero...
1: Ha sido un placer, un verdadero placer.
0: Muchísimas gracias, espero poder verte
1: sí, claro,
0: pronto por aquí.
1: Siempre que quiera puedes contar conmigo.
0: Gracias, un placer también gracias. Para mí. Gracias por vuestra compañía y vuestra atención. Hasta la próxima semana.

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buenos días, bienvenidos a este tiempo de radio aquí en Radio La Isla en el 107.4 de la frecuencia modulada. Bienvenidos a un día precioso donde el sol ha aparecido con ganas, con fuerza y la verdad las temperaturas van a subir bastante la semana que viene. Hay posibilidad de lluvia incluso aquí. Últimamente pasamos de estación a estación de un día para otro. Bueno, el caso es que mientras estamos exprimiendo los últimos días del veranillo del membrillo, todavía falta para el veranillo. Yo, bueno, no sé, no hace calor. Hoy hace calor. En fin, que aquí estamos nosotros para alegrarte la mañana, para ser feliz, para ser felices juntos y para aprender y para de una forma o de otra poner en pie cada día estos 40 años que lleva esta casa. El miércoles fue un día muy bonito, salimos a la calle, repartimos camisetas, todavía quedan para otros programas que tenemos previsto realizar fuera de los estudios de Radio La Isla. Y bueno, y vivimos un día muy constitucional con el 24 de septiembre, con la Pepa, y también con el argumento del comercio en San Fernando y también de la Feria de la Tapa. Creo que el contacto con el público, que a mí me sorprendía, claro, que nos escuchaban, sobre todo la gente de una cierta edad, recordaban cosas que... Y ha sido su radio desde siempre, nuestra radio. Es que es un lujo, es que es un verdadero lujo que comenzó hace 40 años. Bueno, y hoy por ser viernes, también tenemos muchísimas cosas preparadas para ti. Bueno, para nosotros cualquier día de la semana es bueno. Tenemos la información diaria, gracias a San Fernando Información. Tendremos también ese tiempo previsto, tanto para hoy como para el fin de semana que ya llama a nuestra puerta. Y por supuesto, no nos saltamos esa recetita del día que, a fin de cuentas, es una idea que te damos desde aquí porque comprendemos que es muy complicado a ver qué le gusta a uno, qué le gusta al otro. El niño me dice que sí, la niña me dice que... En fin, es un follón. Si nosotros podemos, al menos, darte alguna idea, pues por nuestra parte estamos encantados. Luego tendremos a Alberto Álvarez para hablar del correlismo gordo, qué importante es. Y además en esta época que nos encontramos, donde pasamos del verano al otoño, donde ya las aves están migrando, sobre todo a África. Hay algunas que sí que lo hacen para Europa, para el centro de Europa, incluso para el norte de Europa, pero la inmensa mayoría lo hace para África, incluso para Suráfrica, todo el cono sur de África. Es increíble. Y luego llega la primavera y regresan otra vez. Bueno, el milagro de la naturaleza, que hablaremos de él con Alberto. Luego, hoy nos visita una queridísima amiga, además lo hace aquí en los estudios de la radio, como es Lourdes Toscano, nuestra psicóloga de cabecera, nuestra psicóloga preferida, que me proponía un tema, yo creo, muy interesante, sobre todo en esta sociedad en la que vivimos. Hablar de las personas mayores, de su estilo de vida, de cómo viven sus emociones o cómo se viven las emociones, sería más correcto decir, a partir de unas ciertas edades. Porque lo cierto es que el nivel, que nos tardamos mucho más en morirnos. Cada vez el ser humano vive más tiempo. Hoy ya no hay tercera edad, tendría que haber cuarta o quinta, no sé, algo tremendo.

En fin, que es muy importante el apoyo a las personas mayores y de todo esto. Hablaremos con Lourdes en una sociedad complicada y tremendamente egoísta como es en la que vivimos. Muchas veces nos vemos que estamos montados en la ola y tenemos que pararnos y respirar hondo para decir esto qué es. Luego nos daremos un paseíto virtual, eso sí, pero un paseo histórico a fin de cuentas con nuestra queridísima María Marín. Hoy vamos a visitar lo que fue una de las fábricas más emblemáticas, no solamente de la ciudad, sino de todo el país, como fue San Carlos. Y hablaremos de su nacimiento y, desgraciadamente, en aquellos primeros años de los 90, de su desaparición. Y hoy en nuestro, que hoy es viernes, y hoy están aquí nuestros amigos Juan José Maruri y Paco Lebrero. Y recordarán ustedes que el último programa que tuvimos el viernes pasado hablamos de los fantasmas. Surgió la cosa así un poco por casualidad y dijimos que hoy vamos a ampliar toda esa información. Incluso mi amigo Juan nos ha mandado psicofonías que él mismo ha registrado, ¿eh? O sea, y luego ya, a ver, yo también te pondré, que no la hemos puesto nunca aquí en este programa, una serie de psicofonías que el Mendel Erendal que te está hablando grabó en el antiguo museo, en Casa Palomo, frente justo del bar Los Gallegos, en nuestra calle Real. Bueno, ya te contaremos, eso será a partir de las 12 de la mañana. Echar una mañana juntos, disfrutar, aprender, vivir, compartir.

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minutos en punto de la mañana, vamos a comentar contigo, a leerte esa información de nuestra localidad de San Fernando, gracias a San Fernando Información, que yo voy a pasar a leerte los titulares. Tú puedes ampliar la noticia simplemente entrando en la web, y de forma totalmente gratuita tienes un periódico a tu entera disposición. La noticia de portada nos habla del premio Las Cortes de la Real Isla de León de 1810 en su 15ª edición, que ya navega a bordo del mejor embajador flotante de España, el Juan Sebastián Elcano. La alcaldesa de San Fernando, Patricia Cavada, hace entrega de dicha distinción al capitán de navío José María de la Puente Mora Figueroa, comandante del buque escuela Juan Sebastián Elcano, en un acto este 24 de septiembre en el Real Teatro de las Cortes.

La Feria de la Tapa arranca con éxito en San Fernando. Estas son todas las propuestas que te hacen y que se pueden probar. Las tienes en San Fernando Información. Así que solamente es entrar en la web y las tienes a tu disposición. La Feria Gastronómica de la Bahía llena de ambiente el Parque Almirante Laulé en su estreno y encara 4 días de tapas de concurso, música en directo y actividades hasta el próximo domingo 27 de septiembre. Una oportunidad, desde luego, verdaderamente estupenda aquí, en San Fernando.

Más noticias en San Fernando. Información hablando ahora de los actos del 24 de septiembre. El solemne acto de izado de bandera con motivo del 24 de septiembre. En imágenes, si entras en la web de este periódico, tienes un amplísimo reportaje fotográfico para poder disfrutar de un día maravilloso. El Colegio de Periodistas de Andalucía recorre en San Fernando los lugares donde nació la libertad de prensa. La entidad celebra una nueva ruta de la prensa con más de 30 participantes en los escenarios históricos de las Cortes de 1810 y el origen de la libertad de imprenta.

La estación de San Fernando Bahía Sur renovará sus ascensores y escaleras mecánicas con una inversión de 2,45 millones. Transportes licita la modernización de la terminal isleña, que contará con nuevos equipos de elevación y mejoras en accesibilidad, iluminación, telecomunicaciones y seguridad. Ya iba haciendo falta.

Bueno, y ahora entramos directamente en esa información meteorológica gracias a la Agencia Estatal de Meteorología. Para hoy viernes los cielos van a estar despejados, algunas nubes altas y sin consistencia ninguna, que para nada van a impedir que el sol reluzca en la Bahía Gaditana. Hemos tenido una temperatura mínima de 21 grados, tendremos una máxima de 31. Los vientos del noreste, del sur y del este, pero flojos, entre 5 y 10 kilómetros por hora. Para este fin de semana, los cielos van a continuar despejados. El domingo, a partir del mediodía, puede que estén cubiertos, pero sin posibilidad de lluvias. Temperaturas, las mínimas de 22 grados el sábado y el domingo, y la máxima el sábado arranca y llega hasta los 34, y así que a la playa, que ya es hora, y el domingo hasta los 30. Los vientos serán del este, de levante, 25-30 kilómetros por hora durante el fin de semana. Ya te digo, para la próxima semana habrá probablemente más nubes que este espléndido sol que ahora nos alumbra, así que aprovechemos que todavía hace un tiempo excelente para divertirse en un lugar tan hermoso y tan bonito como este.

Bueno, pues ha llegado la hora, ha llegado el momento que estabas esperando, ¿eh? Para conocer qué propuesta te hacemos para poner de comer en el día de hoy. Hombre, claro que sí. Mira, vamos a ver. Son dos propuestas que creo que al final te vas a chupar los deditos. Mira, vamos a ver, como primero vamos a poner un salteadito de calabacín bacon y unos langostinitos que hemos comprado, porque el fin de semana está aquí ya y estamos a viernes. Que sí, que sí. Que es un revuelto, es un salteado, perdón, no un revuelto, es un salteado, un ajito, aceitito, echamos todo, le damos un meneo gracioso y ya está, si eso se hace en un minuto. Porque fíjate tú, calabacín, bacon y langostinos, una maravilla. Escúchame, va a salir por la puerta grande, pero la grande, grande de verdad, sí señor, con este primer plato. Mira, y de segundo no nos vamos a comer nada, nada, nada al coco, una cosita que la dejamos mientras que estamos haciendo otra cosa por la casa, pues ponemos el muslo y el contramuslo de pollito, ¿vale? De, en función de la gente que vaya a comer, y lo ponemos al horno. Un poquito de aceite de oliva, un poquito de sal, un poquito de pimienta y vámonos que nos vamos. Y eso, ya sabes, una temperatura que tampoco sea muy fuerte, porque una temperatura media, porque si no te lo va a quemar, te lo va a chicharrar por fuera y no se va a hacer por dentro. Ese es el truco del almendruco. Y ya está, simplemente eso. Así de fácil, así de bien. Y luego, pues nada, lo acompañamos con lo que te apetezca. Si quieres una ensaladita, si quieres unas patatitas fritas, si quieres ya la guarnición la dejamos a tu gusto, ¿vale? Oye, no está mal, ¿eh? No está mal. Pase viernes, no está mal.

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0: Oye, que me gusta el acordeón, que me gusta María Jesús y que me gusta que esté Alberto Álvarez aquí ya. No podía ser otra.
1: Hasta que me la echa traición, ¿eh? Que no tiene ni idea de...
0: Oye, que es verdad. Es que nos gusta hablar de los pajaritos, nos gusta hablar de todo esto y digo, a ver, le puedo poner el halcón maltés, pero no, va a ser que soy más de María Jesús y su pajarito.
1: Gavilán o Paloma también.
0: también con Pablo Abraida. y sobre todo también me imagino haciendo muchas cosas y ocupando el tiempo en algo más que un oficio que es el tuyo, que ya se ha convertido en oficio hobby, porque me imagino además que tus vacaciones también las habrás pasado cerquita de los pajaritos.
1: Sí. La verdad que lo has descrito muy bien. Sí, yo la verdad que estoy todo el día ligado con los pájaros, si no es por el trabajo, estoy por la afición. Y sí, la verdad que en verdad, además en verano en la Bahía de Cádiz una época muy interesante porque sí. Claro, todos esos limícolas que hemos estado hablando tantas veces aquí, este espacio de que vienen del norte de Europa, empiezan a pasar camino del hemisferio sur.
0: Claro.
1: Entonces es el buen momento para anillarlos, para observarlos, en fin. Y claro, es una época que me lía un montón. Sí.
0: Claro, y además muchísima gente, supongo. Algún día tendremos que hablar de algo legal, que es perfectamente legal, pero quiero que me des tu opinión como ornitólogo, que son las capturas de aves como, por ejemplo, jilgueros, que no sé si es la época, supongo que no, eso es más entrada a primavera, me imagino. Hay personas que tienen unos permisos, o tenían unos permisos, el silvestrismo, creo que se llama.
1: Silvestrismo.
0: Y yo no sé si eso aporta, si no aporta. Bueno, eso será. Ahora, si quieres, damos una pinceladita y en otro programa, en otra ocasión, porque hoy hablamos. El protagonista es el correlismo, el gordo, ¿eh?
2: El gordo.
0: Pero bueno, una pinceladita sobre eso.
1: Pues bueno, realmente ya es ilegal.
0: Hace poco era legal.
1: Hasta hace, no quiero tampoco dar información falsa, hasta el año pasado era legal y ya el año pasado ya no se permitió y este año se ha continuado la veda. Exactamente.
0: O sea,
1: ya no está permitido.
0: Esto no aportaba nada a la ornitología, a vosotros, no lo sé.
1: Bueno, es que es distinto, es que digamos que no enfoca las aves. A ver, es que las aves... Es un tipo de organismos, un tipo de animales que en verdad se puede enfocar de muchas maneras distintas. Puede ser un silvestrista que captura las aves porque le interesan para cantar. Puede ser un divulgador científico, como me podría considerar yo.
0: ¿Tú, por ejemplo?
1: Que lo que hago es que utilizo las aves para explicar a la gente los problemas que tienen, las necesidades que tienen, el medio ambiente, que es lo que le está ocurriendo.
0: Si están gordas, están flocas, en función de...
1: Exactamente, y me sirve para vehicular un poco, pues eso, los conocimientos de sensibilización ambiental que quiero transmitir con las aves. Otra gente pues lo usa, usar no es la palabra que me quiero decir, las utiliza, digamos, como herramienta científica, pues investiga con las aves, no sé cuánto. Otra gente las utiliza como criadores, ¿no? Porque les interesa, porque les gusta tener aves en su casa y busca las mutaciones, en fin. Todo es respetable, pero el problema del silvestrismo es que el silvestrismo, primero, que está en contra de una ley europea que es desde el año 1985, si no recuerdo mal, la directiva Aves. Entonces, la directiva Aves fue una ley que se creó en todos los países europeos, que se puso de acuerdo, ¿no? Y se hizo para proteger a las aves europeas.
0: Claro.
1: Entonces, esta ley, como evidentemente era bastante progresista, era bastante avanzada, pues se entendió que había ciertas contradicciones a la ley, que había que darles una moratoria y había que flexibilizarlo un poco para que con el tiempo
0: terminase,
1: se pudiera... Exactamente, que no sea algo drástico, que sea algo que la ciudadanía pueda adaptarse. Exactamente. Y claro, es que se nos acaba el tiempo.
0: Claro.
1: O sea, hace cuestión de 5 años, si no recuerdo mal, incluso más, 10 años, ya desde Europa se dio un toque diciendo, a ver, esto hay que cambiarlo porque estamos contradiciendo una ley de hace 30 años. Entonces esto tenéis que cambiarlo porque esto no... Se dijo, bueno, podéis seguir capturando todavía, pero para tenerlos en cautividad y que vuestra afición no se pierda, sino que lo que hagáis es que con las aves que capturéis en estos años podáis seguir reproduciéndolas.
0: Bueno, claro.
1: No está mal.
0: O sea, que supongo que todos los aficionados ahora tienen, con todos los pájaros que han podido capturar, pues ellos ya pueden criar y pueden...
1: Si han querido hacerlo, sí. El problema es que mucha gente parece ser que no se creyó que realmente eso iba a ocurrir.
0: Iba a terminar, claro.
1: Claro, entonces mucha gente ha seguido, no se ha metido en planes de cría. Además, porque es que lo que hagamos los seres humanos comparado con lo que puede hacer la naturaleza no tiene nada que ver.
0: Ya.
1: O sea, la fuerza, el vigor que tienen los animales salvajes...
0: Y eso lo saben estos que...
1: Exactamente, es que es imposible, imposible. Claro. Por las condiciones a las que le damos, por muy buenas condiciones que sean,
0: que sí,
1: hay gente
0: sí,
1: que tiene
0: que
1: los pájaros fantásticos.
0: No, estupendamente, no lo dudo.
1: Claro, claro, hay de todo, pero hay gente que lo tiene en unas condiciones inmejorables. Pero no es como estar en libertad.
0: No.
1: Y entonces, que en libertad, bueno, también mucha mortandad, claro, es que en libertad tienen la evolución que está continuamente puliendo, mejorando la especie,
0: claro.
1: Y claro, entonces hay gente que dice que esto no es lo mismo que si los tengo de cautividad.
0: Claro.
1: Entonces hay mucho malestar social, realmente, además la provincia de Cádiz es un sitio que siempre
0: tiene
1: mucha tradición.
0: Mucha afición es.
1: Aquí en San Fernando hay bastante, pero donde sí que hay muchísima es la zona de Chipiona, Sanlúcar.
0: Sí, es cierto, es verdad, es verdad.
1: Y la zona de Barbate, Conil, eso también hay mucha, mucha afición. Entonces, claro, causa mucho malestar. Pero bueno, creo que tenemos que adaptarnos, que el mundo
0: sí,
1: va cambiando.
0: Lo que hay y ya está. Hay que...
1: Y realmente hay algunos de las defensas, de los argumentos que usan para defenderse, que tienen razón. O sea, realmente lo que hace que haya menos pájaros en el campo no es el silvestrismo en sí.
0: Lo que hace es
1: el cambio de uso
0: algo,
1: agrícola,
0: claro.
1: El uso de pesticidas.
0: Eso es verdad.
1: Que muchas veces hemos hablado
0: el
1: aquí de cómo está cambiando.
0: Es mínimo.
1: Es muy poco. Lo que pasa es que es como el refrán, ¿no? Entre todas la mataron y ya solo se murió. Si estamos cuidando mal el medio ambiente porque los usos agrícolas han cambiado radicalmente, no lo estamos haciendo bien, o no lo estamos haciendo como respetando el medio ambiente.
0: Tendríamos que hacerlo.
1: Estamos usando más líquido de lo que debería. Y encima, los poquitos que hay, los estamos capturando para tenerlos en cautividad.
0: Pasa que no.
1: Pues claro, es que no está ayudando a nada. Además, claro, además una trampa evolutiva, se llama eso. Se están capturando las aves más fuertes.
0: Sí, las demás se dejan volando.
1: Las demás se dejan volando. Entonces, ¿qué ocurre? Que estás yendo en contra de la especie.
0: De la propia naturaleza.
1: Claro.
0: Sería lo contrario.
1: Exactamente, si tú te llevaras los más débiles, pues dentro de 50 años tendríamos los superjilgueros.
0: Claro, claro.
1: Pero claro, si te estás llevando los más fuertes, es que no estás ayudando. Entonces, es muy controvertido, muy controvertido. Sí.
0: Bueno, vamos ya directamente a lo que nos toca, que es el correlimos, el gordo.
1: El gordo.
0: Supongo porque debe de haber algún flaco por ahí, ¿no? Cuando hay un gordo, algún flaco en promedio, siempre hay.
1: Este correlimos, lo que le ocurre es que es el más robusto, el más fuerte.
0: El más grande, el
1: entonces,
0: más fuerte.
1: Lo de gordo.
0: Ya,
1: bueno, el pobre,
0: es
1: el pobre se ha llevado el fuertecito. Le podríamos llamar el fuertecito, el con sobrepeso. Se lo han llamado el gordo.
0: Coño.
1: Sí. Y eso, y este pájaro es muy interesante porque es un mirador de larguísima distancia. Crían, pero en Siberia, Groenlandia, arriba del todo en el Ártico.
0: O sea, estamos hablando ya de Ártico, ya.
1: Ártico,
0: ¿no?
1: sí, de que hace calorcito 2 días en verano y poco.
0: Poquito calor.
1: Poquito calor. Y bajan. Hasta la Antártida prácticamente. Es muy interesante.
0: Qué curioso.
1: Tenemos...
0: ¿Por eso son blanquitos?
1: No, son de colores muy vistosos, de hecho.
0: Ah.
1: Son de colores muy vistosos. Tienen la barriga roja intenso. Tienen la barriga
0: Es verdad,
1: muy roja.
0: Tienes razón, es verdad. Ahora he localizado yo mentalmente este tipo de correlimos. Sí,
1: puede ser que lo hayas visto porque aquí en la Bahía de Cádiz es el mejor sitio en la península ibérica para poder verlo.
0: ¿Sí?
1: Sí. Los censos de invierno, porque claro, aquí pasan, pasan el invierno algunos, la mayoría cruzan, y según los datos, somos con diferencia de... Aquí pasan 264 de media individuos, y en Huelva, para poner un ejemplo, en la Marisma de Lodiel, 32.
0: O sea, nos lo llevamos por goleada.
1: Por goleada, porque este animal le gustan las grandes planicies de fango para buscar su comida.
0: Claro.
1: Y claro, aquí el saco interno de la bahía...
0: Es tremendo.
1: Es tremendo.
0: En marea baja eso es un comedero, increíble. Y estos animales... consideran nuestro otoño y nuestro invierno, digamos que su verano?
1: Bueno, es que en realidad...
0: ¿Están aquí aves, ellos o todavía están fuera?
1: Es que estas aves, en verdad, si nos fijamos en su perspectiva, ellos van al norte cuando es verano, que es verdad que te digo que no hace 40 grados, pero hace calorcito,
0: claro.
1: Y se van al polo sur cuando también es su verano. Entonces estas aves en realidad nunca viven el invierno prácticamente.
0: Claro, siempre viven en un verano...
1: casi constante, sí.
0: Un verano ártico, un verano frío, pero...
1: Y un verano austral.
0: Y un verano austral, o sea, un verano un poquito blanco, pero de polo a polo van.
1: De polo a polo prácticamente, sí.
0: Es la leche, ¿no?
1: Es increíble. Sí. Tenemos dos animales anillados aquí en la península por anilladores españoles que se han recapturado en Sudáfrica. En Sudáfrica.
0: Qué barbaridad.
1: Pero es que hay una historia muy curiosa, porque esta especie vive tanto en el tanto en América como en Europa, Asia y
0: es la misma especie, no hay cambios.
1: Dicen que es subespecie distinta, de hecho hay dos subespecies, la Canutus y bueno,
0: sí,
1: palabras raras.
0: Prácticamente iguales.
1: Sí, son prácticamente iguales. Ya. Además, es posible que individuos que críen en un sitio, que críen en Groenlandia, algunos vayan para África y otros vayan para...
0: Y haya incluso alguna mezcla.
1: Sí, no genética, pero sí que se juntarán en
0: claro,
1: y sitios de eso. Bueno, pues resulta que hay uno muy curioso, que le llaman B95, que es un pajarito que se anilló en Alaska
0: sí.
1: en 1995.
0: Sí.
1: Pues estuvo viendo durante 18 años...
0: Qué horroridad.
1: Como el mismo pájaro iba a Argentina. Y entonces en Argentina, bueno, era un auténtico evento vez que llegaba B95. De hecho, se han hecho libros de B95, se han escrito cosas de B95, porque claro... 18 años y tenía más años...
0: Ya cuando se capturó,
1: cuando se capturó, porque ya era un animal adulto. O sea, a lo mejor podría tener...
0: 7, 8 más.
1: Pues sí, puede ser perfectamente. Se anilló en Delaware, eso que he dicho mal. En Delaware, no en Alaska, sino en la costa atlántica de Estados Unidos. Y eso iba a Argentina. Se calcula que en ese tiempo... hizo el doble de la distancia de la Tierra a la Luna.
0: ¡Qué barbaridad!
1: O sea, imagínate lo que ha volado este pájaro. Increíble, increíble.
0: Es increíble cómo utilizan el aire para poder desplazarse, además, un año, otro año, siempre al mismo sitio. ¿Te parece escucharlo?
1: Porque, claro.
0: Venga,
1: sí.
0: Vamos a escuchar al gordo, el correlimo gordo. A ver, se le quedó, ya el pobre se le quedó.

0: Parece un poquito la alarma de...
1: de un coche, verdad que sí, verdad que sí. Esto lo hace allí, esto lo hace donde cría.
0: Donde crían.
1: Exactamente, esto lo hace en el norte. Estos son también reclamos entre ellos, pero esto sí, no es lo que escuchamos aquí.
0: Pero básicamente es una conversación, ellos se comunican en función de muchísimo, lo que...
1: Muchísimo, muchísimo. De hecho, esta mañana he estado con un ornitólogo muy bueno, José Carlos Sire, porque estoy dando un seminario de anillamiento y ornitología en la UCA.
0: Qué bueno.
1: Y resulta que he invitado a que participara José Carlos Sire, que es un ornitólogo sevillano que es invidente.
0: Sí.
1: Se quedó sin vista a los 5 o 6 años, me parece recordar.
0: Muy chiquito.
1: De hecho, hay un reportaje que salió el otro día en la 1, que se llama De seda y hierro. Uh-huh. Que trata sobre discapacitados, sobre vidas particulares,
0: claro.
1: Ejemplos particulares, ejemplos
0: y sale motivadores. Este hombre.
1: Y sale este hombre. En el último programa de este domingo salió. Y es muy bonito. Y claro, al él encantarle las aves y ser invidente, claro, se ha relacionado solamente con el oído. Y sabe de cantos.
0: O sea, te diferencia cualquier momento, cualquier ave de forma... Genial, ¿no?
1: Y nos comentaba que muchas especies, que el canto de alarma, aunque es igual, pero cambia un poquito cuando es una rapaz o un ave, un depredador
0: otro
1: aéreo
0: tipo de,
1: o uno
0: alarma.
1: Terrestre. Porque claro, es que es muy diferente la defensa que tienes que tener cuando haces.
0: Por ejemplo, cuando estos animales nos ven, imagínate que nos ven, que nos estamos acercando, estamos andando por allí, pues hacen un canto y cuando hay un halcón, hacen otro.
1: Claro, claro. Es porque si viene un depredador terrestre como nosotros, pues bueno, lo que harán será alejarse, pero bueno, claro. Se alejarán a lo mejor en un grupo a lo mejor más disperso. Claro, si viene un halcón, lo que tienen es que alejarse.
0: Otra táctica.
1: Claro, tienen que alejarse, pero tienen que unirse y hacer una bola compacta de aves volando que no parezca...
0: Y que dificulte mucho
1: el que el halcón lo pueda coger, claro, claro. Entonces los cantos cambian... Dice que no es una diferencia muy grande, pero que sí que... Bueno, el que está tan... Que su relación con las aves así...
0: Claro.
1: Dice que él nota como que cambian un
0: hay
1: poco...
0: Hay sus matices. Sí, y seguramente tendrá toda la razón este hombre a la hora de hacerlo. Bueno, supongo que la alimentación del correlimo también es de los prados de fango que tenemos aquí, que es una maravilla.
1: Claro, se alimenta de miñocas, se alimenta de pequeños bivalvos, de pequeñas almejitas.
0: Eso aquí, cuando está por allí, por los fríos, también su alimentación es marinera o no.
1: Pues mira, según estoy leyendo, es un animal que sí, que siempre está relacionado un poco con
0: la costa.
1: Sí, le gusta mucho el ambiente costero.
0: Sí.
1: Entonces allí también se alimentará de invertebrados acuáticos y todo eso. O sea, que es un animal que
0: se adapta muy bien a todos los bichos que haya allí o aquí, pero todos en relación con
1: el ambiente costero. Sí, eso no es común porque hay otros limícolas que hemos hablado aquí, el limos común,
0: es verdad,
1: y otros que sí
0: cambia
1: que
0: su dieta,
1: cambia totalmente. Sí, exactamente. Se va a la tundra, se alimenta de gusanitos de la tundra o de en alta montaña incluso, pero no, este por lo visto siempre es muy costero.
0: Y crían, supongo que saldrá. Sacarán un pollo, ¿no?
1: No, que va.
0: ¿Sacan más pollo?
1: La mayoría de limícolas tienen, pues, alrededor de 3-4 huevos, sí.
0: ¿Y suele salir adelante el porcentaje importante de pollos de cada nido? O...
1: Sí, suelen tener bastante éxito.
0: Porque muchos depredadores tiene.
1: Sí, claro, tú imagínate.
0: Perro, zorro.
1: Allí en el norte, si no está el ambiente muy modificado, si no hay viviendas urbanas cerca y eso, que en Groenlandia no hay mucha población, pues no debe de haber mucho perro, sí, zorro ártico.
0: Zorro ártico,
1: sí.
0: Sí, algún pájaro, algún ave rapaz.
1: Exactamente, allí hay halcones, halcón jerifante de allí de Groenlandia, que es un halcón blanco muy bonito. O buonival, eso pueden ser depredadores perfectamente de esta especie.
0: Pero bueno, que sacan su anidada, que no están en riesgo, que son animales que hoy por hoy, digamos que gozan de buena salud.
1: La verdad que se ve que no le va demasiado mal.
0: Bien, es que le vaya para tirar cohete.
1: Bueno, te lo digo con datos que tenemos aquí en España.
0: Sí.
1: Aquí en España vemos que no decrece, o sea que cada vez vemos más.
0: Se mantiene, por lo menos un...
1: La tendencia parece que sí, parece que es un animal que cada vez se ve más. Lo que pasa que bueno, eso a veces en migración tú ves un flujo de animales grande y piensas que puede ser que esté sano, pero en realidad cada vez la población esté más pequeña, pero tú estés viendo los mismos individuos repetidos varias veces. No sé si me estoy explicando.
0: Perfectamente.
1: Y claro, es complicado. Sí que es verdad que con B95, este, la ave esta norteamericana...
0: Sí, ya, se... llegó un momento que no fue más.
1: Exactamente,
0: pobre,
1: ya.
0: Pobre, ya. Caput. Es mucho normal, tiempo ya. Ley de la naturaleza.
1: Exactamente, exactamente. Y este animal se vio que allí en Delaware...
0: Sí.
1: Estaba decreciendo la población y han conseguido romperlo con cambio en el uso de pesca, por lo visto. O sea que es un...
0: Han conseguido
1: mejorarlo, sí.
0: Oye, que es importante para toda experiencia positiva ponerla en práctica en otros sitios y se le ayuda a este tipo de animales. Que por aquí, ¿por cuándo lo podemos ver?
1: Pues mira, ahora...
0: ¿Cuál es la fecha mejor para poder ver?
1: Ahora puede ser un buen momento. Ahora puede ser un buen momento.
0: ¿Estamos hablando de preferible zona de bahía o preferible zona de salinas, marismas y parque natural?
1: Pues mira, es un animal que cuando se mete en las marismas, cuando se mete en las salinas, le gusta lugares muy concretos.
0: Muy concreto.
1: Es muy curioso, porque no es un animal que a lo mejor tú lo ves aquí, allí. No, no, no. Es un animal que a lo mejor, por ejemplo, en el río Arillo, siempre que se ve, está al final del sendero, al final hay una zona inundable cerca de los militares.
0: ¿Le gusta?
1: Ahí allí está. Es donde se ponen. Sí. Es mucho más fácil verlo en el saco interno.
0: En el saco, en la zona de Bahía Sur, de la cacería, mirando para Cádiz.
1: Exactamente. Cuando están,
0: la marea bajita que están comiendo.
1: Cuando está empezando a bajar es cuando más le recomiendo a los oyentes.
0: Claro.
1: Porque, claro, cuando está empezando a bajar se empieza a descubrir el limo.
0: ¿Y están arribita? O sea, cerquita nuestra.
1: Es más fácil verlo, claro. Si tú esperas a que ya esté terminando la marea, tienes que ir con un telescopio terrestre, porque no lo vas a ver con los prismáticos. Sin embargo, si espera que... Además, cuando empieza a bajar la marea, ellos tienen mucha hambre.
0: Ellos lo saben.
1: No, por supuesto que lo notan. Claro. Además, ellos tienen más hambre. Entonces, van a llegar los bandos y va a ser más fácil verlo.
0: Poder verlo.
1: Que no cuando ya está al final, que como haya alguien mariscando...
0: Ya.
1: Claro, sí. Cuando haya alguien mariscando algo, a lo mejor no se quedan en la zona, sino que se desplazan más. Y cuando está empezando a bajar la marea, ellos se quedan y aunque haya alguien cerca, se van a quedar.
0: Qué bueno. Oye, Alberto, que me ha encantado otra vez tenerte aquí. A ver, esto es, no lo sé yo. Esto. que me gusta María Jesús y su acordeón, pero lo que más me gusta es la alegría que nos da el poderle dar a la gente la oportunidad de que ame la naturaleza a través siempre de un paseo que le va a sentar bien sí o sí, y además... Si se lleva, que tampoco es caro, ¿verdad? Unos prismáticos, los hay de todos los tipos. Tampoco hace falta aquí el que llevaba el Rodríguez de la Fuente, no hace falta. Con uno pequeñito y disfrutar de la naturaleza, de ese privilegio que tenemos de contar con un paso de aves tan importante como las que nos comenta Alberto. Que nos vemos la semana que viene. ¡Hasta luego!
1: Venga, hasta luego.
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0: Amigos para siempre de los Manolos, ¿qué de cosas tiene esta canción detrás? La amistad, el sentirse bien con uno mismo, son cosas importantísimas en la vida, porque a fin de cuentas la vida es corta y tenemos que vivirla sintiéndonos bien con nosotros mismos, haciendo cosas que verdaderamente pensaríamos al principio de que no seríamos capaces, pero al final, después de trabajo, después de esfuerzo, todo en la vida tiene su recompensa y todo en la vida tiene una meta. Ser luz para ti mismo. Ese es el nombre del libro que ha publicado Víctor Manuel Sánchez, que se encuentra con nosotros, se encuentra aquí en los estudios de esta casa, de esta radio, porque además no es solamente el primero, sino que el próximo, bueno, en dos semanas sale el segundo, digamos, de una trilogía de la que ahora vamos a hablar un poquito más con Víctor Manuel Sánchez, que es su autor. Víctor, ¿qué tal? ¿Cómo estás?
1: Hola, muy buenos días. Muchas gracias por invitarme. Es un verdadero placer estar aquí hoy en los micrófonos de Radio La Isla.
0: Pues para mí y para todos los oyentes de esta casa, el placer es nuestro, ¿eh? Que lo sepa. Llega un momento, Víctor, que te surge la necesidad, imperiosa como necesidad, de poner un punto y aparte en muchas cosas. Y un punto y seguido en otras muchas. Y consideras que hay un camino después de haber tenido ese proceso de personal de evolución donde tú mismo te ibas dando cuenta de los pasos que hay que dar para poder arrimarnos lo máximo que podamos a la felicidad, dentro de que eso sí que es una utopía, pero lo más cerquita que podamos arrimarnos a la felicidad. Y llega un momento que tú consigues todo lo que te propones después de mucho tiempo. Esto no es un huevo que se echa a freír, esto requiere su tiempo, y dice, a ver, yo no me puedo quedar esto para mí mismo. Yo tengo que ponerlo, que trasladarlo, porque habrá otras muchas personas que hayan pasado por las mismas vicisitudes que pasé yo. Y si le puedo echar un cable, pues yo se lo voy a echar. Y así surge ser luz para ti mismo, Víctor.
1: Sí, exactamente. Desde mi experiencia propia, viendo el día a día, viendo la sociedad, cómo se está moviendo actualmente, necesitamos conocernos realmente a nosotros mismos, trabajando el interior a través del amor propio y sintiendo la paz interior que tenemos algo dentro que tenemos que expandirla, ¿no?
0: Claro. Y hay que aprender a hacerlo, porque eso no es nada fácil, sobre todo porque yo creo, lo decía esta mañana, esta sociedad es como una ola. Y aunque a veces no queramos, cuando nos damos cuenta estamos subidos en esa ola porque la sociedad nos empuja a eso. No es fácil, ¿eh?
1: Correcto, no es fácil. Como has dicho antes, se trabaja muy poco a poco. Yo practico la meditación, que simplemente es aislarte, darte tiempo
0: qué
1: para
0: bueno,
1: ti mismo.
0: Qué bueno.
1: Es algo muy bonito, muy bello. Yo lo practico a diario. Igual que comes, puedes meditar
0: sí.
1: Tranquilamente, dar un paseo, ir a la naturaleza, desconectar.
0: La naturaleza es importantísima, Víctor. Y nosotros somos unos privilegiados en el lugar donde vivimos.
1: Correcto. Nosotros tenemos muy cerca la naturaleza, simplemente dar un paso y estamos ahí, y conectar, respirar y simplemente estar en silencio, escuchando la naturaleza, el ruido de las olas, el viento, y mirar sin incluso mirar el móvil, simplemente mirar y disfrutar del presente. Pensamos mucho en el pasado o en el futuro para mí es un espejismo, ¿no? Que cuando
0: claro.
1: Llega no existe. Y el pasado es lo aprendido. Simplemente
0: claro.
1: Hay que quedarnos en el presente. Vivir el presente y es lo único que es real.
0: El presente que lo tenemos que buscar o lo tenemos que moldear, como tú dices, nosotros mismos. Nosotros mismos. No dejándonos llevar por cosas que realmente en nuestro interior valoramos y comprendemos y sabemos que no tienen ningún sentido. Pero, claro, el siglo XXI, redes sociales, Víctor, está la juventud que está ahora, que es joven, que son chavales, que yo creo mucho en ellos y de verdad, yo creo siempre, apuesto por las nuevas generaciones, pero es que los pobres míos han nacido con un móvil en la mano, han nacido aislados de un mundo que igual tú y yo sí tuvimos la oportunidad de vivir, porque cuando yo, por ejemplo, era pequeño, por supuesto no había ni móviles ni nada de esto, y era socializar en la calle. Esto ha cambiado mucho. Ellos tienen una tarea difícil por delante.
1: Sí, ellos tienen un trabajo bastante profundo. Y bueno, hablo con los jóvenes también, porque yo por hablar hablo con muchas personas. Me gusta más el tú a tú, el cara a cara, hablar con ellos, comunicarles lo que yo pienso. Ellos me dicen lo que piensan. Tienen un buen fondo. Pero como has dicho al principio, es verdad que siempre se ha dicho que nosotros hemos nacido con un pan debajo del brazo, ¿no? Y ellos han nacido con una tablet debajo del brazo, porque claro, vivir este momento tecnológico cuesta relacionarnos. Hay que levantar la cabeza del mirar el móvil y hablar de tú a tú y tener conversaciones y simplemente expresar lo que sientes, no lo que ellos quieren escuchar. Es muy importante también el libro porque te ayuda a expresar tal y como eres.
0: ¿Qué nos dice? ¿En qué nos puede ayudar ser

0: veces nos olvidamos, ¿eh?
1: Totalmente.
0: La mitad, bueno, yo creo que todos los días nos olvidamos. Correcto. Nos olvidamos de cuidarnos y nos montamos en esa ola que te decía al principio. Este es un libro, digamos, iniciático, un libro básico, y a partir de ahora llegarán un par de ellos más, el próximo dentro de un par de semanas, que ya profundizan más.
1: Correcto, el segundo viene con más fuerza, con más potencia, porque estos temas delicados hay que ir despacio, porque es un tiempo lo que tardas y son cosas profundas, cosas incluso que te hace llorar. Llorar es un sentimiento muy bonito.
0: Claro, del ser humano, igual que reír.
1: Es igual, y hay que soltar. No pasa nada cuando decimos, no, tranquila, no llores, no, llora, desahógate.
0: Claro.
1: Suéltalo todo. Es que tenemos algo ahí que no nos dejan sentir y soltar, que es muy importante soltar.
0: Claro, somos seres humanos. Somos animales, a fin de cuentas, y somos... parece sí, a veces sí. Que nos subimos en un pedestal que no nos corresponde. A fin de cuentas, básicamente lo que somos es eso. El tercer libro, ¿tienes programada ya la publicación de esta trilogía? Porque luego hablaremos de lo que vendría después. Pero ese tercer libro, ¿cuándo aparecería? Más o menos, aproximadamente.
1: Ese libro tengo bases escritas, porque al estar volcado ya con el segundo,
0: ya.
1: Para que quede tan perfecto, tan bien, para que las personas lo entiendan con sus palabras bonitas, que te llegue al corazón, porque esa es la idea, ¿no? Que estés leyendo y sientas que el libro te esté dando una solución que
0: claro,
1: tú necesitas.
0: Claro, realmente que sea una herramienta.
1: Sí, exactamente. Son herramientas prácticas para todos los días. No es el ser luz para ti mismo, no es un libro para leer y dejarlo ahí. Prácticamente ya. Tengo personas que se lo han leído, porque yo tengo una información de mi libro, pero hay personas que al leérselo, ellos reciben otra información.
0: Claro, que eso es lo interesante de todo esto.
1: Muy importante para mí, porque a mí me expande todavía más tener esa idea de que realmente
0: es... ¿Qué te dicen? Este ¿Qué libro? Te dice la gente que lo ha leído y que, como tú dices, incluso lo utiliza casi como libro de cabecera?
1: Es un libro para tenerlo ahí y cuando te sientas algo estresado, que tengas ansiedad, te vayas a un capítulo específico que te llame más la atención, porque
0: ya.
1: Son ejercicios prácticos con las cosas cotidianas del día a día, y que puedas tener ese momento de conexión, como en el capítulo, para
0: sí.
1: Hacer ese ejercicio que te lleve de nuevo a tu interior. Y que te lleve a tu verdadero ser sin sentirte mal, porque aquí estamos
0: claro.
1: Con el objetivo de ser feliz, no
0: claro.
1: Estamos para sufrir.
0: Todo lo contrario. Bueno, vamos a imaginar que ese tercer libro, que todavía lo estás trabajando, ya está concluido y está publicado. ¿Tú quieres continuar de alguna manera ofreciendo tu experiencia a los demás con más libros o de este tipo, de este calado, o consideras que esta trilogía era lo que tú tenías que aportar y ya está? No lo sé.
1: Mi idea personal nació en Ser Luz para ti mismo, ¿no? Este fue...
0: En uno solo,
1: fíjate. En uno solo. Empezó ahí, en uno solo, porque he estado dos años escribiendo, porque también el escribir es un ejercicio muy práctico.
0: Una
1: que
0: terapia.
1: Todos deberíamos, es una terapia.
0: Claro.
1: Todos los expertos en psicología lo recomiendan para soltar, ¿no? Y empezó con uno, simplemente contando mi historia personal, de dónde vengo, ¿no? Y a través de eso, vamos... El libro salió bastante bien, bastante aceptación. Yo lo he leído y me sigue ayudando a mí en conceptos que digo...
0: Claro.
1: Cosas que hacía yo en el pasado, inconscientemente,
0: claro.
1: Que no lo sabía que me estaba ayudando.
0: Claro.
1: Y a recopilar todo, dije yo, esto puede ayudar a los demás, ¿no? Porque
0: claro.
1: Se fue hecho el motor, ¿no? El motor es ayudar a las personas sin pedir nada a cambio. En mi día a día ayudo a las personas que me conocen. Saben perfectamente cómo soy, porque soy así las 24 horas del día, y es muy bonito sentirse uno como es realmente.
0: Claro, claro, claro que sí. Oye, ¿cómo se puede adquirir tanto Ser Luz para ti mismo, que es el primero, como los siguientes que vengan? Porque en dos semanas ya les tiene... ¿cómo se llama el segundo?

0: Segundo se llama El Ser Infinito.
1: El Ser Infinito. Vale, bueno, ¿cómo se puede adquirir?
0: Sí, por supuesto. Ahora mismo está en la plataforma de Amazon.
1: Sí.
0: Es muy sencillito. En el buscador ponemos Ser Luz para ti mismo.
1: Ajá.
0: Y ellos se encargan de distribuirlo
1: de
0: y
1: todo.
0: De imprimirlo con una profesionalidad que tienen ellos.
1: Claro. Hombre, claro, claro, evidentemente. Y bueno, de hecho, estás muy satisfecho de Ser Luz para ti mismo, que ha sido la primera publicación, que evidentemente ya tiene un recorrido y que la publicación es muy bonita, es muy aceptable y sobre todo es un libro... que permite llevártelo en un momento determinado a la playa, llevártelo a dar esos paseos que tenemos tan bonitos por el parque natural, y de vez en cuando ir pensando, leyendo ese capítulo y dándole vueltas. Me imagino que esa es la idea.
0: Correcto, sí. Es un libro
1: muy manejable.
0: Para diario, incluso sabiendo los ejercicios que están en el libro, y poder ayudar a otras personas explicándoles, mira, yo hago esto y me ayuda. Yo al fin y al cabo este libro lo hago solo con ayudar, y si este libro puede ayudar a más personas en general, perfecto. Incluso podemos ayudar a personas mayores, a niños, a gestionar sus emociones, que
1: claro,
0: es muy importante, ¿no?
1: Y
0: es una guía práctica que el segundo viene más extenso, más fuerte y está bastante bien. Y pronto lo tendremos para la compra en Amazon.
1: Pues nada, en 2 semanas, El Ser Infinito, segundo libro de la trilogía de Víctor Manuel Sánchez. Para nosotros ha sido un placer tenerte aquí. Hemos tenido una conversación bastante interesante, sobre todo con el objetivo claro de que este presente que vivimos es lo más importante que tenemos en este momento, entre otras cosas porque no sabemos qué va a pasar dentro de un minuto, no tenemos esa capacidad, y pensar demasiado en el futuro es, hombre, hay que pensar algo, evidentemente, lo normal, porque uno vive, porque hay que pagar facturas, porque vivir, pero bueno, no salirse mucho de ahí. Porque lo demás, lo importante es el tiempo que hemos vivido. Y el pasado ya es agua que no puede mover ninguna rueda de molino, por mucho que quiera. Víctor, un placer.
0: Muchísimas gracias. Ha sido un placer mío, Santiago. Gracias a ti y a todo el equipo por el espacio y que me habéis dado y tan agradable. Un abrazo, pero un abrazo verdadero.
1: Ole. Hay
0: que dar abrazos fuertes.
1: De los grandes, de verdad. Un abrazo, venga.
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0: Hoy estamos a viernes día 25 de septiembre, estamos ya en otoño y particularmente estoy contentísimo, muy contento porque se encuentra con nosotros en los estudios de la radio, que las últimas veces ha sido muchas por teléfono, nuestra psicóloga preferida, psicóloga de cabecera, Lourdes Toscano, que la saludamos inmediatamente. Lourdes, ¿qué tal? ¿Cómo estás? Qué contento de que estés aquí con nosotros otra vez. A ver, espérate, que yo soy muy malo para esto, ya sabes, yo y las teclas, hija. Ay, por
1: ahora,
0: Dios,
1: ahora.
0: Ya está. ¿Qué tal? ¿Cómo estás?
1: Hola, Santi, ¿qué tal? Pues muy contenta también de volver aquí. Ya tenía yo el gusanillo de decir, ay, mi micrófono, mis compañeros, mis amigos,
0: claro,
1: mis amigas aquí ya, y poder comunicar un poquito.
0: Claro,
1: un poquito.
0: Que después de este verano que hemos tenido, que hemos pasado, que hemos disfrutado y que hemos sufrido, ha habido un poco de todo, como en botica, porque calor hemos tenido para parar 70 trenes. Bueno, vamos a hablar de un tema que a veces la sociedad se niega a hablar de él porque todo evoluciona. Estamos hablando de las personas mayores. Digo todo evoluciona porque hace 40 o 50 años la gente normalmente se moría antes, ahora cada vez pues nos morimos el ser humano más tarde porque avanza mucho la ciencia, con lo cual el rango de edad es mayor y claro, la evolución también de la persona es mayor. Yo pienso cuando tenía 15 años y evidentemente ha habido una evolución de la que todos somos conscientes y nos damos cuenta, nos volvemos casi como más sensatos, más tranquilos. Eso lo da la naturaleza, pero también ellos viven de manera distinta las emociones. Y vamos a hablar de todo eso un poco. Vamos a hablar de que incluso hay una reserva cognitiva que puede incluso hasta parar ciertas enfermedades que hasta el momento para el ser humano son totalmente desconocidas, como el Alzheimer. Hablar de la gente mayor en un siglo tan frenético como el que estamos viviendo.
1: Totalmente.
0: Hablar de la gente mayor cuando ahora los posts de 3 minutos ya son muy largos.
1: Le damos a que vaya más deprisa hablando de los audios.
0: Sí. A ver, ¿esto cómo se come?
1: Es complicado, Santi, porque es verdad que por un lado, bueno, es un tema de una población que quizás se habla, pero no se profundiza tanto, se destaca más a nivel biológico, ¿no? A nivel un poco más médico, ¿no? Por así decir, los achaques, ¿no? Que ya podemos tener, digo, personas mayores, porque a mí ya me dicen persona mayor,
0: bueno,
1: ¿no?
0: Y a mí también muchas veces, este señor mayor, me cago en la
1: señora, la señora mayor, ¿no? Esa, ¿no? Los más jóvenes.
0: Bueno, el otro día vi en el esto, un señor de 60 años,
1: qué
0: estaba
1: barbaridad,
0: diciendo una jovencita. Vamos, ay, qué depresión me entró.
1: Y te hacen sentir mayor, ¡boh!, claro. Entonces, bueno, aquí vamos a hablar hoy de, como bien has dicho, ¿no? Aumenta la calidad de vida y aumenta sobre todo también la población de las personas mayores, ¿no? En este caso, que hablando de mayores, cada vez nos encontramos cuando estamos hablando pues con amigos, amigas, vecinos, conocidos. Mi madre de 90 años, 92, 94, 96, yo digo, Dios mío, de mi vida, ya no se escucha tanto,
0: la mía en
1: unos
0: enero,
1: 70.
0: 92.
1: Claro, ¿ves?
0: 92 en
1: efectivamente,
0: enero.
1: ¿No? Y además te habla, ¿no? Si está estupendamente, ya en su casa se maneja estupendamente, todo lo hace ella, la comida.
0: Y luego
1: limpia,
0: con los tacatacas, las modernuras de los tacatacas, ¿sabe que no se bien,
1: digo,
0: van
1: lo
0: bien?
1: Lo van rápido.
0: Oh,
1: totalmente. No, entonces es verdad que ya no se habla tanto, fíjate, no es que no se hable, se habla de la tercera edad, pero es que ya se habla de una cuarta edad, que es a partir de los 80 años.
0: Claro.
1: Porque cada vez hay persona pues que vive, ¿no? Con
0: claro,
1: esa
0: porque
1: edad.
0: Antes los 80 era normal. Mira, fíjate, lo hablábamos hace 2 minutos. Hace 50, 60 o 70 años, un señor como yo, de 59 años, era un señor, era ya casi como un anciano, ¿no? Yo qué sé, Y era un señor muy mayor, ¿no?
1: Totalmente.
0: Hace 100 años, tener Totalmente. 60 años era...
1: Ir ya un poquito más como a ese declive, ¿no? Entonces,
0: ¿qué y ahora ocurre? Es una persona claro. totalmente joven.
1: Sí.
0: Que hace deporte, que anda, que está integrado en la vida, que... claro.
1: Totalmente. Y además también ocurre con las personas mayores, ¿no? Que vamos a incluirlo, ¿no? Tercera, cuarta edad, no importa. Personas mayores, que vamos a ver incluso edades a partir de los 60 años, ¿no? Que yo estoy cerca, ¿no? O sea, que vamos a ver un poco de esa edad. ¿Qué ocurre? Que aumenta la investigación. Aumenta la investigación ya no solamente por los cambios normales de evolución de nuestro cuerpo, sino vamos asentándonos también en nuestro interior, ¿no? En la parte más de cambios psicológicos, lógicos, ¿no? Y cada vez más investigación para lo que llamamos la parte preventiva, ¿no? De desarrollar o no desarrollar dentro de una demencia normal por edad, ya no un deterioro cognitivo normalizado, a tener ya otra parte más de psicopatología, un poco más, ¿no? De o algunas enfermedades, ¿no? Entonces se centra cómo hay personas que con una determinada edad, que estamos hablando a partir de unos 80 años aproximadamente, pues están muy bien. Incluso en las investigaciones nos dicen que su capacidad cognitiva es la de una persona joven. Entonces,
0: desconocemos tanto todavía,
1: que está, que efectivamente,
0: de nuestra mente
1: y... se investiga muchísimo, ¿no? Entonces, vamos a centrarnos y vamos a hablar de esa reserva cognitiva, sí. que es verdad que ahora se escuchará un poquito más en esta época, pero también me gustaría decir que también podría avanzar un poquito la sociedad, si no lo digo, tú sabes que lo tengo
0: sí,
1: que decir.
0: Sí, que revienta al final, normal. A ver, es que hay que decir las cosas.
1: Hay
0: también.
1: Que decir las cosas claro. con educación, ¿no? Que independientemente de toda la evolución, todavía la persona mayor tiene características negativas o connotaciones negativas, mejor dicho, sobre todo en el ámbito de la salud. Por eso lo voy a decir, donde yo me muevo,
0: claro,
1: donde yo
0: claro.
1: trabajo, ¿no? ¿Por qué? Porque sabemos que hay cambios que sí, ¿vale? Por la edad, ¿no? Pero la frase de como eres mayor, es normal que lo tengas, pues yo no estoy de acuerdo, ¿vale?
0: Yeah.
1: ¿Por qué?
0: Te
1: porque
0: revelas
1: no,
0: ante eso.
1: No, porque claro, como eres mayor, tal, como ya tiene tanta
0: ya,
1: edad,
0: porque
1: tal.
0: Tiene que doler
1: pues
0: esto.
1: No. ¿Por qué? Porque hay muchísima investigación, hay muchísima medicación que ayuda, hay mucha parte preventiva que se está desarrollando y no es dejar a la persona con su dolencia.
0: Claro.
1: No hay que utilizar fármacos para decir, bueno, se le puede calmar un poquito el dolor, quédase usted ahí. No, o sea, tratarla en toda su parte dimensional.
0: La geriatría,
1: ¿no?
0: en general, es algo,
1: ¿no?
0: que tiene que cambiar
1: es una
0: constantemente. Hombre, claro, médica
1: y también psicológica. Y de compañeros que nos podemos dedicar también a ese ámbito, ¿no? Y de forma además preventiva, que vamos a consultar y le podemos dar consejo de cómo seguir cuidándose, ¿no? Tanto física, pero sobre todo vamos a hablar de nuestra salud mental
0: porque,
1: en ello, ¿no?
0: Claro, porque yo ahí te voy a hacer una pregunta. Hablamos y que está muy bien del cuerpo, que hay que mantenerlo en forma a cualquier edad, que incluso a partir de una cierta edad es importante hacer más ejercicio, pero nos cuesta hablar de la mente, porque todo se va degradando. No tenemos las mismas capacidades mentales cuando con 20 años que un señor o una señora de 80, porque tiene 80 años, porque ha estado... puede tener toda la experiencia del mundo, pero también tiene una degradación. Háblame un poquito de...
1: Claro, te iba a decir, pues hay datos muy curiosos que estoy yo aquí, que te traigo y que lo voy a pasar también a leer por estadísticas, ¿no? Porque ya mi parte cognitiva, los números los va olvidando cada vez más. La comprensión no, pero determinados detalles los tengo que leer.
0: Ya pasamos ya.
1: Efectivamente. Vamos a ver esos cambios afectivos o de conducta, ¿no?
0: Eso,
1: tú dices,
0: eso.
1: Bueno, la persona mayor, entre comillas, pues vamos evolucionando y realmente hay muchas pérdidas. Muchos cambios vitales alrededor, ¿no? Pérdida de seres queridos, a veces también diagnósticos determinados, cambio
0: larga.
1: De roles, por ejemplo, pasar una etapa como la jubilación, aquellas personas que atraviesan esa etapa, la soledad a veces, ¿no? Por pérdidas y también por cambios.
0: La soledad no querida, porque cuando se quiere la soledad es una compañera perfecta. Pero cuando no se quiere...
1: Cuando no se desea es muy complicado,
0: es muy complejo,
1: ¿no?
0: ¿Eh?
1: Incluso veremos también cómo ello se cambia a determinada la calidad, ¿no? O no la cantidad de las relaciones sociales, sino más significativa, ¿no? Como que no tanto de conocer, que sí, pero sobre todo es como vincularse más a personas muy, muy significativas que le dan un poquito más como de significado, experiencia, valga la redundancia, en ese ciclo vital, ¿no? Pero hay datos curiosos, porque si pensamos en eso, podemos pensar que las personas, pues, en esta edad, pueden ser más negativos, vivir las experiencias más negativas.
0: Sí.
1: Se habla mucho de la ansiedad, de la depresión. Pues mira, datos curiosos. Las investigaciones apuntan, ¿no? Y tenemos los datos que las personas mayores la afectividad la viven de forma mucho más positiva que la gente joven.
0: Fíjate, incluso eso choca al principio.
1: Efectivamente,
0: ¿no?
1: Expresan niveles muy parecidos a la felicidad, al bienestar y a la satisfacción hacia la vida, ¿vale? Que es lo que le llamamos la paradoja de la felicidad, ¿no? Que tú dices, pero qué contentos que están a pesar de la edad que tienen, ¿no? Pues muy curioso, ¿no? Sin embargo, ¿por qué? Pues experimentan esas emociones positivas con mayor intensidad y con mayor frecuencia. Las connotaciones o las emociones más negativas no las suelen incluir tanto.
0: Las suele de forma natural rechazar, ¿no? Aislar un poco.
1: Efectivamente. Sobre todo, fíjate que hay datos de las personas mayores a partir de 60 años, ¿no? Que viven con menos frecuencia esas experiencias.
0: No me diga que soy una persona mayor,
1: negativas.
0: ¿Eh?
1: Bueno, yo estoy cerca, ¿no?
0: Bueno, yo todavía no, ¿eh? A partir de febrero. Pero bueno.
1: yo estoy cerca. Entonces, hablan también que debido a la edad y la experiencia acumulada, alcanzan una mayor madurez afectiva y esa madurez afectiva le hace que lo autorregule mejor que cuando somos jóvenes o tenemos otra percepción de la felicidad, del bienestar o de la satisfacción,
0: de la
1: experiencia,
0: vida.
1: ¿No? Y fíjate también que estamos hablando hoy del envejecimiento sano.
0: Sí.
1: Porque mira, se habla de envejecimiento sano, exitoso, super aging. Yo lo voy a decir en español, la superedad, que es a partir de los 80 años que se han descubierto muchas cosas que luego también...
0: Los superabueletes.
1: Si los superabueletes, ¿no? Fíjate que podemos pensar, Santi, ¿tú crees que la conducta de una persona a medida que vamos cumpliendo años cambia? ¿Cambia su personalidad?
0: No.
1: ¿Cambia su forma de hacer las cosas?
0: Quizás se agudiza algo, se suavizan otras cosas, pero cambiar... Yo sigo siendo el mismo pelele de cuando tenía 15 años.
1: Bueno, pues efectivamente, no hay un cambio de comportamiento en la persona mayor. Es más, si vemos que hay un cambio en su comportamiento, es un nivel de alerta de que
0: algo
1: ocurre.
0: Está pasando
1: bien
0: ahí.
1: Médicamente, bien psicológicamente hablando.
0: Vale.
1: ¿Vale?
0: O sea, que somos los mismos.
1: Se nos queda ese carácter de base, sobre todo, fíjate...
0: Hasta que lleguen las malvas.
1: Claro, bueno, hay que ver la evolución, ¿no? Y lo que tengamos alrededor también, ¿no? Fíjate, características como, por ejemplo, la amabilidad,
0: sí.
1: La extroversión, por ejemplo, la diligencia, ser una persona, ¿no? Muy diligente.
0: Y muchas veces, ¿tú sabes lo que me llama la atención? Claro, yo digo que hay mucha gente que piensa, para lo que me queda en el convento, te dan respuestas súper directas, sin importarle nada, ni la más mínima, tú sabes, suavidad a la hora de comunicar algo.
1: Yo
0: nada,
1: no sé, claro.
0: Súper directo, para lo que me queda en el convento me cago dentro.
1: Pues yo no sé
0: está.
1: Si es por esa frase que acabas de decir, o más bien es porque ya no estamos para tontería.
0: Ya está.
1: El
0: tiempo
1: pero
0: que tenemos
1: bueno,
0: es para cosas...
1: Lo estoy notando yo desde mis 50 años para arriba.
0: Sí, ya.
1: Y
0: ya
1: desde
0: uno
1: antes,
0: elige mucho a...
1: Y desde antes, claro. Sino que ya tú dices, estas tonterías no
0: ya,
1: merecen
0: mira,
1: la pena en la vida. O sea, que yo ya lo podía haber aprendido antes. Entonces uno como que corta más rápido intentando ser educado o
0: ¿verdad?
1: Educada. Claro, te dice, uy, yo para eso ya no estoy. Y entonces lo he hecho.
0: Ellos
1: un
0: lo hacen y lo dicen de una forma así como, mira, hijo, esto es lo
1: totalmente,
0: que
1: totalmente, ¿no? O sea, fíjate también el ser meticuloso o meticulosa. Son rasgos que permanecen,
0: sí,
1: pues...
0: Siempre.
1: Sin cambios, ¿no? Entonces, cuando realmente puede haber pequeños cambios, son signos de
0: una
1: alerta,
0: persona
1: ¿no?
0: ordenada será ordenado toda la vida y una persona desordenada como yo estaremos perdiendo llave, gafas, mecheros, toda la vida.
1: Entonces, claro, tú dices, no, si siempre ha sido así, ahora más, vale. Pero que dice, es que nunca ha hecho eso y ahora sí lo hace, dice, uy, Uy,
0: Ya,
1: ¿vale? Pero
0: algo hay que...
1: efectivamente, ahora sí nos vamos a profundizar un poquito más entre lo más habitual, pero menos que en las personas jóvenes, cuando puede haber ansiedad o depresión, que puede a veces, ¿no?, tener alguna incidencia o aparecer,
0: Sí.
1: ¿no?, en algunas personas, por supuesto, ¿no? Lo más prevalente, son los trastornos de ansiedad, entre uno y pico, 14 y pico, ¿vale? Más o menos poner estadística, pero es verdad que también está la depresión, y la depresión, cuando hablamos de ella, no sé qué piensas tú, Santi, hablamos de una persona muy triste que se mete en la cama y que no quiere salir de la cama.
0: Yo una en depresión considero que hay varios niveles incluso, y te
1: ¿Cierto?
0: hablo sin tener el
1: Es
0: más
1: así.
0: mínimo conocimiento, hay varios niveles y hay algunos donde la preocupación y la angustia de esa persona hace que cambie radicalmente muchos de sus parámetros de vida y que luego cuando pasa esa depresión, si la persona es mínimamente inteligente, pues comprende lo que realmente interesa y valora lo que tiene más valor en la vida y desecha
1: Claro.
0: lo que no y lo que puede hacer daño. No lo sé, es casi como un instinto de supervivencia.
1: Efectivamente, es así, porque hay que hablar un poco de su clínica, de su sintomatología, de sus signos y demás, pero cuando llega la vejez se transforma, la depresión da otras señales. No,
0: Son otros
1: son
0: matices.
1: otros matices dentro de que puede ser una depresión o nos puede estar dando indicadores, ¿vale? De que hay algo ahí, que muchas veces viene porque hay una enfermedad y todavía no se ha
0: Claro,
1: diagnosticado o se ha encubierto con esa sintomatología. Por eso muchas veces, lo he dicho al principio, atiéndela, porque muchas veces estoy triste, estoy tal, a lo mejor es que la persona, su cuerpo está notando algunos
0: que
1: cambios
0: pasa
1: que hay que
0: algo.
1: atender y bueno, es que tiene ansiedad, es que está triste, es que claro, con la edad, ¿no? Un momento, vamos a escucharle y vamos a ir haciendo un screening
0: Que
1: para
0: mayor, no es
1: saber qué le
0: tonto.
1: ocurre. Efectivamente, efectivamente. Fíjate que se presenta, no tanto como triste, como tristeza, sino más bien como desmotivación,
0: Apatía.
1: apatía. No tengo ganas, estoy como aburrida o aburrido, ¿no? Y tú dices, uy, pues ponte a hacer cosas, apúntate a manualidades,
0: No le
1: ve para acá,
0: apetece.
1: ve para allá. No. No, aburrimiento, apatía, falta de interés, ¿no? La tristeza es menor o se expresa de esa forma que es diferente, ¿vale? Sí es verdad que también aparece la angustia, pero muchas veces también asociado a una sintomatología que podamos tener en el cuerpo, ¿no? Nos cambia un poco pues la parte del estómago, cefalea, molestias digestivas, muchas veces la barriguita, ¿no? A la hora de ir al cuarto de baño. O sea, hay pequeños cambios que también podemos
0: Claro.
1: notar un poquito detrás, como también está la persona más inhibida o que vemos que a nivel psicomotor está un poquito más enletecida, ¿no? Y tú dices, uy, ¿no? Todo eso que engloba un poco esas características, ¿no? Es verdad que también hay otros cambios como el sueño más tarde, el apetito a veces tiende también a disminuir, a veces aparecen en las personas mayores pues algunas alucinaciones, delirios, pero todo esto hay que verlo dentro de un cuadro
0: Claro,
1: que ya entraríamos
0: claro.
1: dentro de esa psicopatología, ¿no? Aparte también de otras conductas, ¿no? Y la ansiedad que también es verdad que aparece, aunque con una tendencia muchas veces a expresión más médica, más física, para
0: Sí.
1: podernos hacernos entender y que a veces también hay que mirar si realmente esconde detrás otro cuadro clínico que se está hacer,
0: Ya personalizar
1: efectivamente, efectivamente. Pero fíjate que nos vamos a seguir viendo y que me puedes perfectamente preguntar, que no te dejo hablar, porque claro, lo estamos hablando en el envejecimiento sano.
0: Sí.
1: Vamos a ver también qué se estudia, ¿no? Como me habías dicho antes, qué puede ser, ¿no? Esa reserva cognitiva que
0: Claro,
1: nos
0: porque
1: ayude de forma preventiva, ¿no?
0: tú me contaste un caso que me llamó mucho la atención y es muy curioso y es muy representativo de, ahora nos lo cuentas a todos, a una, no se crean que es un milagro, muchas veces lo,
1: No, no, no es un
0: eso es,
1: milagro, se
0: eso.
1: investigó a partir de
0: Eso es,
1: ahí muchas cosas.
0: muchas veces tildamos de milagro cosas que no conocemos que el cuerpo puede hacer, como es este caso. ¿Qué ocurrió? ¿Qué pasó?
1: Fíjate que se
0: y eso lo tenemos todos, en principio. En principio.
1: Influyen algunas cositas.
0: Lo que pasa es que en algunos echa a andar y en otros no.
1: Porque al final aquí no solamente, claro, estamos hablando, ¿no?, un poquito de la parte más cognitiva, un poco más relacionado con nosotros, pero realmente también estamos hablando de la neuroanatomía del cerebro, ¿no?
0: Claro,
1: Entonces ahí es donde
0: claro.
1: están todas las investigaciones que, claro, que nos influye y que van de la mano. Pues mira, hicieron un estudio, yo lo explico de forma muy sencillita, a un grupo de monjitas, ¿vale? Esas monjitas, pues bueno, fallecieron, ¿no? Y curiosamente, bueno, pues ya había una investigación, porque lo que le llamaba la atención, aparte de las conclusiones, ¿no?, los resultados fueron que eran súper sanas, ¿vale? Que por eso todo el envejecimiento sano, exitoso, la súper edad, ¿no? Entonces se dieron cuenta que su cerebro pues era diferente en algunas cositas. Bueno, empiezan un poquito más de parte genética, un poquito más con muchas variables, y descubrieron que tenían desarrollado, tenían el diagnóstico por su cambio neuroanatómico del cerebro de la enfermedad de Alzheimer, pero no la habían
0: O
1: desarrollado.
0: sea, tenían Alzheimer
1: Sí, pero no lo desarrollaron
0: y no lo
1: clínicamente,
0: desarrollaron
1: ¿no? Y entonces no
0: clínicamente.
1: se podían preguntar o decir qué ocurre
0: ¿Qué ha
1: aquí,
0: pasado
1: qué
0: aquí?
1: ha pasado aquí, que teniendo el diagnóstico no lo han desarrollado. Su
0: Claro.
1: cerebro pues era diferente. Empezaron a empezar ahí a estudiar
0: Por
1: hasta
0: eso
1: que
0: digo,
1: se
0: no
1: habla.
0: es un milagro,
1: No.
0: no es cosa, no por nada, sino porque es otra cosa. Que, oye, al ser monje, mucha gente puede pensar, esto es un milagro.
1: Pues
0: No
1: no,
0: tiene
1: ¿no?
0: nada que ver.
1: Entonces, entre muchos conceptos, muchas cositas que podemos ir desgranando poco a poco, ¿no?, hablamos de esa reserva cognitiva, ¿no?, que empiezan a investigar, ¿no? Y es la capacidad que tiene nuestro cerebro para tolerar mejor los efectos de una patología asociada a la demencia, ¿no? Estamos hablando de nuestro cerebro, es decir, es capaz de soportar mucha más cantidad de una neuropatología antes de llegar a un umbral, a un pico, que decimos ya traspasó el pico, donde esa sintomatología clínica empieza a manifestarse, ¿no?
0: Claro.
1: Es como soporta dentro de sí unos cambios, un
0: Y hace una
1: diagnóstico,
0: valla y de aquí no
1: y
0: pasas.
1: no pasa, y dice, ¿y por qué no
0: Si en
1: pasa?
0: el otro, en el, pues hay, claro. ¿Por
1: Pues,
0: qué no
1: ¿por qué
0: pasa?
1: no
0: Esa es la
1: pasa?
0: pregunta.
1: Efectivamente, entonces hay muchas investigaciones, vamos a decir algunos datos
0: Sí, porque es
1: curiosos.
0: muy curioso.
1: Efectivamente, por lo menos general hoy, que
0: Sí.
1: hablan de factores, por ejemplo, educativos, laborales, ¿no? Luego hablan un poquito también de otros datos, ¿no?, que es importante tener un estilo de vida, que ya lo sabemos, muy saludable con
0: Claro.
1: la actividad física, ¿vale? La actividad física, que sabemos lo importante que es, ¿no?, y lo que funciona también no solamente a nivel físico, sino a nivel cognitivo, ¿no? Luego también es verdad que un elevado nivel educativo también protege, ¿no? Por lo que se ve, hay una mayor conexión entre las
0: En
1: neuronas,
0: el
1: ¿no?
0: cerebro.
1: Efectivamente, tú dices, ¿por qué? La lectura, el aprender, tener
0: El
1: siempre activa la
0: mantener eso la
1: mente,
0: mente
1: la
0: activa.
1: curiosidad mental, todo eso hace que las neuronas
0: Incluso
1: tengan
0: la
1: como
0: meditación.
1: comidas, ¿eh?
0: La meditación.
1: La meditación sí, también tiene mindfulness, por ejemplo, cuando hablamos de esa parte de meditación, bueno, aparte de la general o de muchas, ¿no?, terapias que puede haber, o disciplina como la meditación en general, también influye cerebralmente, ¿vale?
0: Claro,
1: Aparte, ¿no?,
0: claro.
1: de nuestra mejora anímica y en muchos aspectos también, por supuesto, física, ¿no? Eso hace también que una profesión compleja, muy exigente, la persona tiene que activarse mucho más a la hora de hacerle frente a determinados estresores, con
0: Claro.
1: lo cual trabaja mucho ahí para poder autorregularlo, y entonces como que se convierten en factores protectores en ese sentido, con lo
0: Digamos que
1: cual
0: dopan a esta gente que
1: la hacen fuerte.
0: la hacen
1: Entonces,
0: fuerte.
1: claro, ahora yo alego otra vez a la sociedad actual, que yo no me veo muy relacionada hoy en día, que ya tú lo sabes.
0: Somos uno.
1: Si nos vamos a la comodidad, a no utilizar el esfuerzo personal y a pensar, porque ya lo damos todo por hecho con lo que
0: Sí, con
1: tenemos
0: todo
1: en
0: eso.
1: tal, y le preguntamos todo, pues lógicamente aquí ya no hablaremos de reserva cognitiva, ya. Hablamos que es que no nace la reserva cognitiva.
0: No hay reserva, no, no hay. Ha llovido, no puede haber agua, no ha llovido.
1: No puede haber porque las neuronas no trabajan y al no trabajar, pues bueno, se vuelven sedentarias y esa pasividad influye a nivel cerebral.
0: Esto
1: y a nivel
0: de. Esto es un problema,
1: todo.
0: ¿Eh?
1: Y no lo digo, que
0: eso
1: digo,
0: te digo.
1: Lo estoy diciendo un poquito como de broma,
0: así en
1: pero broma, no es
0: broma. Estamos hablando en broma, pero esto no es nada de broma. Pare usted y eche el freno macareno porque...
1: Es muy importante.
0: Las generaciones que vienen, no sé, los pobres se lo estamos poniendo mal, ¿eh?
1: Pues es muy importante porque el cerebro no está hecho para no trabajar.
0: Claro.
1: Empezando por ahí. Entonces
0: claro.
1: Vamos en contra de nuestra propia naturaleza.
0: Si es que la naturaleza del ser humano es ver una piedra. Hace millones de años que se parte y hace un filo y ya piensa que le puede ser. Eso es nuestra naturaleza. Somos curiosos porque la curiosidad nos hace pensar y obtener.
1: Claro,
0: y
1: antes,
0: si dejamos eso aparcado.
1: Claro, pues antes lo cogeríamos y dice: ya sé cómo cazar aquí o ya sé que voy a llevar la comida.
0: Esto me ayuda a hacer
1: comer,
0: esto,
1: a alimentarme,
0: eso,
1: a sobrevivir, ¿no?
0: Eso.
1: Pero ahora tú ves la piedra y dices: ¿para qué? Si yo abro el frigorífico lo tengo lleno, ¿no? Y lo puedo tener lleno siempre, pues no lo sé. Pero realmente
0: ya.
1: No pensamos de esa manera, pero
0: ya.
1: Nuestro interior está hecho para sobrevivir y
0: ya.
1: Para utilizar un poco el pensamiento entre otros aspectos. Y bueno, un poco más así, ¿no? Actividades de ocio. La naturaleza de perdona, de ocio, la naturaleza en el sentido más relacionada con la parte intelectual, como escuchamos muchas veces a las personas, yo voy a bailar, me encanta bailar, me encanta la música,
0: claro.
1: Me encanta la verbena, me encanta el socializar, todo eso son factores protectores para nuestro cerebro.
0: Desde pequeños, y estamos
1: desde
0: hablando
1: pequeño.
0: De la gente joven, los campamentos, yo recuerdo cuando iba de campamento, y hacíamos el fuego de campamento, hombre, con gente que nos cuida. Y vamos a acamparnos, vamos a ver, que tampoco íbamos. Pero socializarnos desde jovencitos,
1: desde
0: pequeñitos, es muy importante en esta vida. Y una de las cosas que mata eso son las redes sociales, que muchas veces vas por la calle y ves a críos, a chavalitos pequeños, que tú dices, no sé. ¿Qué está pasando? Nos ha absorbido. Esto de la inteligencia artificial que nos va a matar, yo creo que antes de tiempo, vamos.
1: Nos absorbe porque la verdad es que está influyendo y cada vez hay más estudios y vemos también como, por ejemplo, pues hemos dicho ese contacto, la lectura, el hablar idiomas, todo eso también dice que influye mucho.
0: Viajar, imagino.
1: El viajar, la cultura, cambios culturales, el ajedrez, los puzzles, los crucigramas.
0: Yo era un poco bueno en ajedrez.
1: La música.
0: Escúchame, yo era un crack en ajedrez.
1: Sí,
0: cuando era jovencito.
1: Qué guay.
0: La verdad es que hace mucho que no, pero es un vicio, ¿eh? O sea, te empiezas a estudiar partidas. Yo llegué al punto de estudiarme partidas de finales del mundo.
1: Qué guay.
0: Y la jugada.
1: Y ayuda mucho, ¿eh?
0: Pero ya lo dejé, hija.
1: Vaya.
0: Esto, ha bajado todo.
1: Tenemos
0: todo
1: que seguir protegiendo nuestra reserva cognitiva. Bueno, y sin para un poco terminar y que me puedan hacer preguntas, hablamos de la superedad, que cuando hablamos de, digamos, de algunas características, como estamos viendo lo de la reserva cognitiva asociado, ¿no?, a ese envejecimiento que se encuentran en determinados grupos de, bueno, de personas que se han estudiado a partir de 80 años, que tienen una memoria excelente, que como una gran resistencia, ¿no?, a lo que llamamos convencionalmente esas vías que llegan, ¿no?, a un envejecimiento, a un deterioro, y realmente la tienen mejor que incluso que en edades jóvenes comparado con
0: hombre
1: con
0: claro grupos, porque se han tenido, ¿no?, que currar durante
1: y
0: toda
1: desde
0: su
1: luego
0: vida.
1: Pues hay datos a nivel de un poquito de nuestro cerebro por dentro, muchas cosas que se ven que ese cerebro es diferente y entonces cada vez hay más datos.
0: Estamos
1: y por eso
0: involucionando
1: al haber más información pues también es verdad que se trabaja más
0: claro.
1: En esa prevención. Pero
0: claro.
1: Hoy en día, bueno, estamos estudiando a la gente de esa edad. Claro, si estudiamos los jóvenes, pueden salir también datos, oye, entre positivos, que nos
0: siempre
1: dé información
0: sí.
1: Para poder
0: mira,
1: ayudarles también.
0: Mira,
1: ¿no?
0: yo siempre...
1: O disfrutar de su capacidad.
0: Yo siempre lo digo, ahora en la entrevista anterior también lo dije, y es cierto. Yo confío tremendamente en las nuevas generaciones.
1: Totalmente.
0: Yo tengo mi confianza plena. Aunque de vez en cuando hagan que me asuste un poquito. Pero bueno, yo creo que... Yo confío muchísimo en los chicos y las chicas
1: sí, porque
0: de la nueva...
1: Están muy preparados.
0: Yo creo que sí. Que no tendré pega en que me paguen la pensión.
1: No. Igual tenemos. Que decimos unas cosas, también tenemos que decir otras.
0: Oye, lo que no aguanto, yo lo siento. Ya casi para terminar, Lourdes.
1: Dime.
0: A ver... Lo hemos dicho al principio, somos la misma persona, básicamente, desde que nacemos, mentalmente, hasta que nos hacemos mayores. Es decir, y lo cierto es que dentro de todo también es verdad que hay un porcentaje de personas mayores que no sé, que se vuelven un poco como más críos. Yo lo que sinceramente me molesta... es cuando se utiliza una persona mayor, y ahora en redes es algo muy habitual, o a una persona mayor o a una persona que no sé, que tenga algún tipo de dificultad problema mental, que se utilice en redes sociales para causar risas.
1: Humorística, no estoy de acuerdo con eso.
0: Eso es. Y que igual una persona lo sube... pero luego una vez que lo sube a redes ya eso deja de ser tuyo. Mira mi madre cómo bailaba en no sé qué. Claro, es tu madre y para ti te parece bien, pero un señor que viva en Argentina pues verá que es un mamarracho y se reirá de su madre, y eso es lo que a mí me duele.
1: Efectivamente, yo no lo veo bien. Yo creo que rompe un poco con la sensibilidad, ¿no? A la hora de ver una persona que sabes que tiene algunas cositas, vamos a decirlo de esa manera. Y bueno, pues humorístico. A lo mejor las personas pueden decir, bueno, es voluntario, lo está haciendo tal.
0: A ver,
1: tal,
0: no, voluntario no es, porque no debería salir. Si están sus cinco cabales, perfecto, pero las que están sus cinco cabales probablemente de media vuelta y se vayan.
1: Normalmente vemos que hay algunos problemitas detrás, pero claro, yo siempre digo lo mismo, si vemos a un niño pequeño le ponemos, pues no sé, un gorro con un animalito y las decimos cuatro cosas, nos hace esta gracia porque son tiernos, claro, y se ponen a jugar, están claro, disfrutando, ellos lo ven como sí, claro, un juego. Pero cuando lo vemos en una persona mayor, te dice, ay, me daña la sensibilidad.
0: A mí no.
1: Y la vulnerabilidad de decir, bueno, esa persona es frágil en ese momento,
0: claro,
1: a nivel emocional, claro, en otros aspectos, y yo creo que eso no es correcto. Y luego es verdad que hay mucho de poner a las personas mayores disfraces, cosas,
0: ¿verdad?,
1: que te dice en la cabeza,
0: señor,
1: de ropa, y yo de verdad, porque hay que entrar ahí.
0: Que no son muñecos.
1: Porque hay que entrar ahí,
0: no son
1: y que
0: niños.
1: Algunos no se pueden defender. Defender,
0: claro, y eso es hacer perder la dignidad.
1: Eso no es disfrutar, ¿eh?
0: Que mire usted, que
1: eso no es disfrutar.
0: Que no.
1: Creo que no.
0: Pero
1: es disfrutar.
0: Hay en las redes sociales se ven tantas cosas que, Lourdes, muchas gracias.
1: Que vamos a envejecer de forma saludable lo mejor que podamos cada uno.
0: Eso se lo dice tú a quien sea. Yo tengo 22 años, o sea, a mí me queda todo por delante.
1: Bueno, yo voy a intentar medio cuidarme un poco antes de llegar a los 60.
0: Un besito grande, Lourdes.
1: A ti.
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0: Ya es viernes y los viernes aquí en esta casa, en esta emisoria, en el 107.4 de la frecuencia modulada, es un día para gozar de verdad, porque llega Las Historias de la Isla, hoy acompañadas con sonidos fantasmales a esta casa, con nuestros compañeros Juan José Maruri y Paco Lebrero. ¿Qué tal? ¿Cómo estáis?
1: Hola,
0: amigos.
1: Santi, buenos días.
2: Y hoy con
0: un invitado que viene de oyente, ¿no? Según me habéis dicho.
2: Sí. De momento,
0: pero escúchame. Esto no quiere decir nada, porque igual a lo mejor el viernes que viene ya se atreve, da el paso y se incorpora con nosotros, que es de lo que se trata, porque aquí, y eso lo sabéis perfectamente, tanto Paco como Juan, aquí de lo que se trata, sin ningún guión de por medio, es como si estuviésemos hablando después de una comida en la mesa camilla tomándonos un café.
2: O en el 44.
0: O en el 44.
2: Con los churros.
0: Con los churros. Si esto es así. Oye, hoy un tema además muy interesante, porque vamos a hablar de las historias de fantasmas. Hemos intentado localizar a nuestro amigo Antonio Jiménez, que muy amablemente siempre se presta, pero claro, el trabajo es el trabajo y lo primero es lo primero, y el hombre no nos puede atender. Pero lo que sí que es cierto es que la historia de San Fernando, como la de cualquier ciudad, como la de cualquier municipio, va unida a historias fantasmales, encuentros con el más allá y a veces encuentro, entre comillas, con fantasmas muy especiales, porque en una época muy determinada de la historia, en distintos puntos y enclave de nuestra queridísima España y concretamente la isla también, pues había ese extraperlo. Y claro, pues si tú decías a alguien, mira, ahí se aparece una fantasma. un duende.
2: O un monstruo.
0: Pues claro, ya la gente no iba a ciertas horas, con lo cual vía libre para poder pasar todo. Bueno, de todo hay, y de fantasmas más reales, porque luego le voy a comentar a Paco, él una vez, ¿te acuerdas, Juan? La temporada pasada creo que fue. Estuvimos hablando del fantasma del cura de la iglesia de la Carraca.
1: Correcto.
0: Yo quiero que, porque me causó muy, muy
2: impresión.
0: Claro. Esto es como todo en la vida. Si te lo cuenta alguien al cual tú crees, confía, no tienes por qué decirte ni nada que no sea verdad ni que no experimentó. Pues, y en el caso de él, como de otras muchas personas, pero luego nos va a comentar.
2: Sí, pero tú imagínate que esa experiencia paranormal.
0: Sí, totalmente.
2: La vivió él en primera persona, no te la contó nadie.
0: Nadie, por eso digo yo, por eso digo yo. Y de una persona como él, me creo todo lo que me diga. Por eso hay historias que tienen más peso, partiendo de lo mismo, que es algo inexplicable, que tienen más peso que otras. En el caso de nuestro amigo Paco. Bastante. Eso será a lo largo del programa de hoy. Pero yo quiero que me comentéis. La isla está llena de fantasmas.
2: ¿Pero tú qué te refieres? ¿A eso que va a encontrar esa chaqueta?
0: Por eso, hombre, me he tenido que reír. Pero aquí hay de todo, como en botica. Pero hay muchas historias, y muchos sitios claves, ¿verdad, Juan? Donde fantasmas.
2: Y mira, y a mí me gustaría, si seguramente nos esté escuchando algún responsable municipal, y concretamente la señora delegada de Fiestas y Turismo, que podría encargar a alguien de la oficina de turismo, o ella misma, si quiere venir aquí a visitarnos y a compartir la radio, sí, que nos hable de las rutas que tiene la oficina de turismo, y entre ellas una ruta de la Isla de los Misterios.
0: O sea que aquí en San Fernando, eso se sabía, hay rutas.
2: Oye, es que no, hay una ruta.
0: Pero muy buenas, ¿eh?
2: Tú te vas a la oficina de turismo, Real 24, y ellos están organizando una ruta guiada.
0: Donde te cuentan.
2: Efectivamente, van hablando de estos fenómenos paranormales que se han dado en diferentes casas, diferentes lugares. Y está dentro de las distintas visitas guiadas de la ruta que tiene la oficina de turismo en nuestro ayuntamiento. Tú sabes que hay ruta que visita el castillo,
0: sí, claro,
2: visita el ayuntamiento, el observatorio de Marina, diferentes lugares, el Arsenal de la Carraca, y una de ellas concretamente es esta llamada Isla de los Misterios. Me gustaría que alguien de turismo viniera aquí y compartiera la radio, pues, y nos hablara de ella.
1: Sería fabuloso.
0: Pues. Oye, sería bueno, sería muy interesante. Nosotros vamos a hacer la gestión. Luego ya, que hagan o que decidan si venir o no, pero nosotros vamos a hacer la gestión.
2: Es una forma de vender también la cultura de nuestra tierra.
0: Hombre,
2: ¿eh?
0: Vamos a ver, tú me dirás. Si, además, que hay muchísima gente que se desplaza de muchos lugares para vivir y participar en este tipo de historia. Pero si me tuvieseis que decir, por lo que conocéis, por la historia, por en fin, por lo que sea, un edificio o dos edificios en San Fernando que puedan presumir, entre comillas, de fantasma, ¿cuál elegiríais?
1: Cruz Roja el primero.
2: Anda. ¿Y tú recibiste el otro día la psicofonía que te envié?
0: Aquí la tengo, que ahora también la vamos a escuchar. ¿Esa qué es?
2: Vamos,
0: yo
2: vamos,
0: aquí también acabo
2: vamos
0: de
2: a empezar por esta famosa psicofonía. Vamos a dejar en el anonimato las personas implicadas en ese hecho, que fue una
0: pero
2: boda.
0: Pero cuéntame eso, cuéntame qué es lo que pasa, cuál es el contexto.
2: Esto aconteció en una boda que se celebró en la calle Real número 63, que era el lugar donde estaba el Museo Municipal y posteriormente la Alcaldía Provisional.
0: Oye,
2: la famosa Clínica
0: casa,
2: Palomo.
0: Clínica,
2: Palomo.
0: O sea, que es la una psicofonía. Es que yo luego voy a poner otra psicofonía que grabé yo en el mismo sitio. Yo no tenía ni idea.
2: Sí,
0: no es la misma, es otra que grabé yo. Pero eso te lo voy a poner después.
2: Bueno, pues esta boda que se celebró.
0: Una boda allí por lo civil.
2: Una boda por lo civil.
0: Eso es.
2: ¿Quién la precedió? ¿Quién fue la persona que hizo la grabación del vídeo, el montaje? Y luego, cuando empezó a visualizar, pues escuchó esta voz espectral.
0: Vamos
2: que
0: a ponerla.
2: Esta niña.
0: Vamos a...
2: Y no es un invento ni un...
0: No. Mira. Ahí se ve que eso está grabado dentro del edificio. Y durante la grabación... A ver, están echando fotos a los novios. Lo normal de una boda, en un sitio precioso además. Y se cuela una voz, que la vamos a escuchar ahora. Estamos escuchando toda la secuencia, ¿eh? Lo mismo vamos a hacer con mi psicofonía y luego ya concretamos. O sea, que es algo que se hizo sin querer hacer.
2: Efectivamente.
0: Ahí se ven hablando.
3: Señora. Así, con el lápiz en las manos. Con la pose, exactamente. ¿Qué tal?
0: Están hablando, continúan echando fotos. Y ahí se
2: escucha. Escuchado, se te ponen los pelos de punta, ¿eh?
0: Ahí se escucha perfectamente.
2: Y no es un montaje, ¿eh?
0: No. Se escucha perfectamente ahí. Esa psicofonía de esa niña que se cuela en una grabación normal de una boda en un sitio, pero en un edificio tremendamente importante y antiguo.
2: Y además no es la primera vez que han tenido contacto con este fenómeno, porque empleados, funcionarios que hay allí trabajando han tenido experiencia. Las limpiadoras y una serie de personas que trabajan en esa casa han tenido contacto con este espectro.
0: Os voy a contar resumidamente lo que ocurrió. En ese mismo edificio, en la antigua Clínica de Palomo, enfrente del Valo Gallego.
2: Efectivamente.
0: Yo estaba grabando la serie La Isla de Barrio en Barrio, que ya se emitió completamente. Y claro, estaba grabando porque tocaba ese tramo de la calle Real y ese edificio. Y entré a grabarlo con una Poker, que es una cámara muy buena, pero muy manejable. Y bueno, grabé todo el edificio y pues me dispongo a grabar en el patio, en ese patio que hay allí, que bueno, pues es un patio. Y entonces me dice una de las limpiadoras, me dice, pero chiquillo, tú, pues estaba cerrada con llave. Chiquillo, ¿tú vas a ir a entrar ahí solo? Digo, hombre, claro, ¿por qué? Dice, hombre, ahí no quiere entrar nadie. Ahí no quiere entrar nadie, pero bueno, hijo, venga, entra y total. Digo, no pasa nada. Entré y entré a grabar. Y entonces, como yo ya, a mí tú sabes que me gustan estos temas, yo cogí mi teléfono móvil y me fui a una esquina lo más aislado posible, la esquina según entra, la esquina a la derecha, y lo puse allí encima de un muretito que había allí. Y lo dejé grabando mientras yo grababa imágenes de aquel patio. Y claro, luego cuando escucho todo lo que grabé, pues escucha mis pasos, evidentemente, en una hojarasca que había allí en el patio ese, como piso, como se escucha el sonido de la cámara, y se escucha una cosa rarísima, como el sonido de unas tuberías, de verdad que aquello no pasó en ese momento. Y es una psicofonía muy gutural, muy clara.
2: ¿La tienes por ahí?
0: Vamos a ponerla. A ver, vamos a ponerla. Del momento donde estoy entrando y poniendo el dispositivo ese en su sitio. Se escucha, como es un patio, se escucha el sonido de fondo normal de los coches, porque la verdad es que amortigua mucho, pero ese es el sonido de la cámara también. Que no lo tengo marcado, debía haberlo marcado y no lo marqué. Pero vamos a ir poniendo. Porque hay un momento que se escucha ese sonido que le hago alusión, pero que ahora no voy a dar con él. Estoy adelantando esto. Estoy adelantando la grabación. Esos pasos no los di yo. Esos pasos aparecieron ahí. Yo llevaba, de hecho, hasta unas zapatillas de deporte y yo esos pasos no los escuché. Y qué lástima que no voy a dar ahora con el punto exacto donde se escucha eso. Bueno, prometo limpiar esta grabación que me ha pillado un poco así, y mandárosla para que lo escuchéis y por lo menos lo, en fin, no sé, lo analicéis.
2: También recuerdo, Santiago, un compañero de la comisaría antigua de la Policía Nacional que también era participaba de colaborador aquí en el programa. Hizo, creo, una famosa psicofonía en la caza que dice Paco de la Cruz Roja. ¿Te acuerdas?
0: La caza de la Cruz Roja. Y hay también una famosa psicofonía en esa. Yo conozco esa. Bueno, habrá miles de historias, pero el doctor Chamorro, que seguramente lo conoceréis, sí, sí. Recuerdo en una entrevista hablando con él aquí, que él me comentó, no había nada de eso de fantasmas, pero él me comentó que una vez tuvo que atender, era una pareja alemana que al marido lo había cogido el tren por Cádiz o por no sé por dónde, y el hombre estaba medio destrozado pero estaba vivo, y lo llevaron allí. Él era muy joven, estaba empezando después de salir de la universidad. Claro, al final se le murió, incluso pidieron un sacerdote. ¿Qué de cosas así no habrá pasado ahí? Es normal que aquello se tenga que quedar en algún lado, porque aquella angustia tremenda, como esas muchísimas. Hay sitios, otro de los lugares que se habla mucho está muy cerquita.
2: Las Casas Encantadas.
0: El castillo de San Romualdo. Ahí hay también historias por parte de vigilantes jurados, por parte de historias que sorprenden mucho.
2: Yo recuerdo a los compañeros del cuerpo de bomberos, que le estuve, cuando inauguraron el parque de bomberos, le estuve hablando de que aquello está edificado prácticamente encima de un cementerio. Cementerio que está al lado donde está hoy el centro de exámenes de la DGT, claro, que era el cementerio rural del Pedroso.
0: Que fue donde mucha gente de la epidemia se enterró allí.
2: Claro, sí. Allí enterraron en el verano de 1800 cerca de 3.000 personas. casi,
0: que están allí.
1: Murió el 40%,
2: el 40%
0: de la población de la isla.
2: Y desde entonces están escuchando ruido en el Parque Bombero.
0: En esa zona.
2: Y se están acordando de mí. Pero claro, tú no ves, es que el tema de las leyendas y de la historia, la diferencia es que la historia es aquello que nos que trae y que está demostrado.
0: Claro.
2: Sin embargo, las leyendas son aquellos que corren de boca en boca. Y son bulos, son fantasías, son cosas que nos han ocurrido.
0: Claro.
2: Como por ejemplo, aquí muy cerca tenemos el Camino de la Cruz.
0: ¡Buf! El camino de... Ahí tiene que haber, Paco, del Camino de la Cruz tiene que haber 40.000 variantes, ¿no?
1: Tela.
0: Y gente que ha visto fantasmas allí de todo, habrán visto allí de todo.
2: Paco nació al lado.
1: Pero uno fantasma muy raro. Con una sábana y dos bocas de telefojo. Y resulta que la gente no se atrevían a salir por la noche porque no había alumbrado público.
0: Claro, imagínense. Nada
1: más que había eucaliptus y un camino de tierra.
0: Imagínense, de noche, en un sitio fuera de lo que es el centro de la ciudad, uh-huh. Un camino con eucaliptus, que es el viento, yo me imagino el viento y los eucaliptus.
1: Imagínate, y el fantasma
0: pues,
1: en medio.
0: Y pues mira, un tío con una sábana en medio.
2: De ese lugar en concreto, nuestro amigo Paco, que se está riendo, sabe, porque a mí me gusta la ley de la lengua, tú lo sabes, nos puede contar... una historieta muy curiosa que ocurrió por allí, que aquellos fantasmas tenían
1: 200.000. Porque había uno de los muchos fantasmas que aparecieron por allí. Pues este hombre, entre otras cosas, lo que quería era entrar en una vivienda ajena.
0: Ya.
1: Y expresarle su cariño y su amor
0: a una
1: aquella señora
0: dama
1: que vivía allí.
0: Exactamente.
1: Y entonces, ¿qué hacía? Que se vestía con la sábana esta de marra.
0: Ah,
1: y el tío cogía y espantaba a Tokiski.
0: Claro.
1: Yo me parece que espantó hasta el marido de la gasí.
0: Menos a la gasí, espantó a todo el mundo.
1: A Tokiski.
0: Y al final el fantasma le quitaron la sábana, ¿no?
1: Al final lo cogieron.
0: Lo
1: cogieron. No, voy a omitir el nombre por aquello de la protección de datos y demás, sí, porque todavía está vivo.
0: El fantasma está vivo todavía.
2: Está vivo. En la calle Murillo, concretamente el patio Tallapiedra, pegado, sí, estaba donde se...
1: Cuartel de la Guardia Civil.
2: Y el cuartel de la Guardia Civil, uh-huh, de la brigadilla.
1: Y yo.
2: Entonces me contó uno de los últimos que estuvieron allí destinados, me contó una historia de un fantasma muy especial que hubo por la zona del barrio de la Pastora.
0: Claro.
2: Y que habían dado muchas quejas en el mismo cuartel porque estaba asustando al vecindario.
0: El fantasma.
2: Y aquella noche dice, se fue con un mando, un cabo primero, un sargento, dice, esta noche vamos a trincar el fantasma. Le hicieron una espera por allí y lo cogieron. Y dice que se le acercaba, como dice Paco, pero este llevaba un faro.
0: El fantasma llevaba un faro.
2: Y claro, y cuando lo cogió la Guardia Civil, fíjate tú cómo se puso
1: el faro.
2: De color marrón entera. Ya no salió más. Y la historia que encerraba que el fantasma era que tenía un amante por los alrededores.
0: Claro, claro, que era la manera.
2: Eran unos fantasmas muy calentitos.
0: Eso es, pero mira, podían haberse ido a otro lado, ¿no? Hay historias de amor incluso en las paeretas del cementerio.
2: Wow.
0: O sea, que te puedo imaginar. Pero yo quiero ahora que Paco me cuente lo que le pasó a él. Porque claro, una cosa es contar lo que uno cree que te ha podido pasar o que te cuenta. Mira, pues a mí mi primo me dijo que... Y otra cosa es que tú te encuentres sin quererlo ni beberlo delante de algo que no ibas buscando y que luego no tiene ningún tipo de explicación en absoluto. ¿Qué fue lo que ocurrió? ¿Y esto cuándo pasa aproximadamente?
1: Esto pasó sobre el 2008, más o menos.
0: Por ahí. Y no solamente has sido tú.
1: No.
0: Tú nos vas a contar tu experiencia, pero otras mismas personas...
1: Hay otras personas y además hay alguna que no se atreve a contarlo.
0: A contarlo.
1: Porque está acojonado.
0: Exactamente, totalmente, claro. Totalmente.
2: Pero trasládanos al lugar de los hechos, ¿cómo era?
0: Era la capilla. A ver.
1: Yo te lo explico, mira... Yo estaba en aquella época estaba yo de relojero en la carraca.
0: Sí.
1: Entonces, todos los días, a las 6 de la mañana, subía yo a la azotea de la iglesia. Porque allí es donde está el reloj de la iglesia. Entonces, reloj es muy antiguo, tal y cual, tenía que ponerlo en hora, darle su cuerda, su historia. Entonces,
0: aceite.
1: Ese era mi trayecto diario. Y la escalera de acceso allí arriba, que eran como 4 plantas, pues no tenía luz. Yo iba con una linternita.
0: Ya. Yeah.
1: Entonces, aquel buen día, pues subía de arriba como hacía normalmente.
0: Como todos los días. Todavía de noche, claro, porque
1: de noche,
0: era...
1: De noche, totalmente. Totalmente
0: a 6 de la mañana.
1: Y entonces yo bajé por esa misma escalera de acceso.
0: Que de todos los días.
1: El único acceso que tiene aquello. Y yo me encontré allí en la primera planta, me encontré a un cura.
0: ¿Que estaba dónde este hombre?
1: En un descansillo.
0: Había un descansillo,
1: entre los pisos. Entre tramo y tramo de escalera.
0: De escalera.
1: Y estaba este hombre allí.
0: O sea, que pasaste rozándolo.
1: Rozándolo. Y además recuerdo su cara perfectamente.
2: ¿Y cómo iba vestido, Paco? ¿Cómo era, la ropa? Era
1: una sotana muy brillante. La tirilla esta blanca que se ponen aquí en
2: el cuello.
1: Era muy ancha.
0: Muy ancha. No era de la época.
1: No. Y el pelo muy largo y blanco totalmente. Eso lo recuerdo como si lo estuviera viendo ahora mismo. Total, que yo cuando bajé, pues le dije, buenos días, padre.
0: Con lo cual, tú lo viste como una persona.
1: Totalmente, totalmente. Yo le dije, buenos días, padre. Y me contestó.
0: ¿Te contestó?
1: Sí. Pero en el momento en que yo bajé dos escalones, volví la vista atrás y ya no estaba.
0: Ya no estaba.
1: Uf. Y cuando yo llegué al bar de Toscano, que aquí el amigo Javi lo conoce de sobra, pues yo iba descompuesto.
0: Hombre, claro.
1: Y entonces mis compañeros y amigos, como era el Ricky, o Manolo Gutiérrez, me vieron, que yo, ¿qué te pasa?
0: ¿Qué te ha pasado? ¿Qué te pasa?
1: Pues yo iba descompuesto totalmente, ¿no? Después hice una serie de indagaciones.
0: Claro, pues tú, uno ya le queda la curiosidad. Claro. ¿A quién puñeta he visto yo?
1: Claro. Y entonces hice unas indagaciones a través de, en paz descanse, un buen y gran amigo mío que se llamaba don Tomás García Figueras y Romero, almirante de la Carraca. Y este señor me facilitó la entrada a la biblioteca y a todo lo que tenían allí.
0: De archivo.
1: Reservado. Y descubrí que a principios del siglo XX, un cura, cuando todavía existían los bombos, Puente de Barca,
0: sí.
1: Este hombre, un día de temporada de Levante, el cura, cayó al agua
0: y se mató.
1: Y nunca más apareció.
0: O sea, que desapareció.
1: Totalmente.
0: Que desapareció el cadáver.
1: No apareció. Cayó al agua,
0: y murió, adiós, hasta el día de hoy.
1: Hubo un montón de testigos, etcétera, etcétera. Y entonces, hablando con este señor que ya te comento, que en paz descanse, él me estuvo contando varias historias más que me las voy a reservar porque no...
0: Ya,
2: no,
0: pero de...
2: Otros encuentros, ¿no, Paco?
0: Otros encuentros que habían tenido otras personas.
1: A mí me dijo este señor, dice, ni se te ocurra, Paco, por tu madre, como te lo estoy diciendo.
0: Sí.
1: Ni se te ocurra hacer esto público. Porque lo único que le falta a la Carraca es que esto se hiciera público. Entonces se valía la de Dios.
0: Ya.
1: Como te lo estoy comentando.
0: Ya.
1: Ya como está muerto el pobrecito, en paz descanse, ya te digo, ya. Pues me siento con la libertad
0: de poder decir todo, decir lo que pasó, lo que viviste y que...
1: Sí, y pero que... habrás notado a mí que me he puesto muy serio.
0: Sí, es verdad. Porque claro...
1: Porque lo tengo aquí.
0: Claro. Es que eso no se olvida, Paco. No,
1: en la vida.
0: Eso no se olvida.
1: En la vida. Yo le estoy viendo la cara ahora mismo.
0: Y recuerdas incluso hasta la voz, el tono de voz, porque te contestó.
1: Ronca. Lo estoy viendo.
0: Es rarísimo, ¿eh?
1: Lo estoy viendo y la cara la veo perfectamente. Arrugada, pelo blanco largo, la tirilla hecha así de ancha.
0: Más ancha de lo normal.
1: Con 8 o 10 centímetros como mínimo. Y esa túnica brillante.
0: Negra, pero
2: vestimenta antigua.
0: Negra, pero brillante.
1: Ese es el recuerdo que tengo yo de aquello. Y cuando bajé dos escalones y miré para atrás, ya no estaba. Así de fácil.
0: Qué barbaridad.
1: Mira, y eso, pues me marcó.
0: Hombre, claro, es que esas cosas
1: porque
0: marcan.
1: Después incluso...
0: ¿Sabe quién sube al día siguiente?
1: De medio cachondeito.
0: No, pero...
1: De más de
0: a
1: cuatro
0: ver,
1: de allí que contaron ya, la historia, ya. Que yo no la conté nada más ya. Que a los dos que te he dicho antes.
0: Ya.
1: A Ricardo Prieto Muñoz Cruzado y a Manolo Gutiérrez. A esos dos. Nadie más supo de esto. Pero claro, ellos en algún momento... Pues lo contarían por ello lo que sea y serví un poquito hasta de cachondeito.
2: Pero esto es muy fácil que crean la burla y esto es vivirlo, Paco.
1: No, hombre, claro que sí.
2: Pues mira, de otro sacerdote hay otra historia cerca del Zaporito, ¿no, Paco?
1: Sí, lo de la huerta esta de la Casa Salinera del Vicario, se llamaba, ¿no?
0: En el Vicario, del Vicario también se ha hablado mucho de...
2: La isla del Vicario es una isla que está formada en el caño del Zurraque, el caño de Zaporito, y que sirve de límite entre Puerto Real, Chiclana y San Fernando. Y allí hay una Casa Salinera. Pues esta es la que estamos hablando
1: ahí,
2: nosotros.
1: Ahí es donde también cuentan por ahí, eso yo no lo he vivido en persona.
0: Sí.
1: Pero cuentan por ahí también que apareció, vamos a llamarle una especie de fraile o de cura o algo así, y de vez en cuando
0: aparece
1: de nuevo.
2: Le llaman el cura del vicario.
0: Sí, bueno, de hecho, eso, amigos míos, como por ejemplo Antonio Jiménez, que te dije que trata mucho estos temas, pues ha ido allí a la isla del vicario, porque son muchos los testimonios que hablan de la aparición de esa figura que acaba de describir Paco, ¿no? Son cosas que pasan y además con los barrios tan antiguos que tiene la ciudad, con las casas, mi casa es de 1820, evidentemente está restaurada, pero la estructura, digamos, el alma de aquello es la misma. Es muy normal que pasen este tipo de cosas.
2: Mira, tú imagínate una madrugada, yo he servido a la policía local, como tú sabes, desde el año 64 hasta el 2020 en que me jubilé. Pues recuerdo cuando estábamos nosotros aún en el ayuntamiento, que de ahí nos marchamos en el año 2003.
0: Exactamente.
2: Me tocó una noche, teníamos yo el depósito carcelario, vigilando los presos y en la inspección de guardia. Y recuerdo que llega el jefe de servicio y me dice: Juan, arriba las ventanas de la sala capitular, de la primera planta, donde estaban los mástiles de las banderas.
0: Sí, donde estaba el pleno.
2: Donde estaba la sala del pleno. Dice, parece que con el viento que se había levantado, se habían abierto las puertas y bla, bla, bla, y está mandando yo el portazo. Dice, cógete las llaves y vamos a subir arriba para cerrarla. Para cerrarla por la madrugada. Bueno, cojo las llaves, le metemos los machetes, subimos arriba. Imagínate el ayuntamiento.
0: Que ya impresiona eso vacío totalmente.
2: Y con el compañero. Subimos arriba, entramos a la sala capitular, totalmente iluminada, y cogimos y cerramos los postillos, que me acuerdo, todavía tienen una especie de ardevilla que le hace.
0: Sí, claro.
2: Y se quedaron perfectamente cerradas. Las ventanas y todo, y cerramos todo esto. Lo registramos, vamos abajo, apagamos los machetes, y me quedo solo. Y ahora, al cabo de la media hora por ahí, otra vez las ventanas abiertas.
0: ¿Cómo?
2: Y ahora subo yo solo.
0: Y tú habías perfectamente...
2: Con el compañero, con el cabo jefe de servicio.
0: Que eso
2: lo habíamos fianzado bien perfectamente.
0: Que esos cierres no son fáciles, claro, que sea.
2: Pero ahora, cuando hay que subir arriba, resulta que los machetes no funcionaban, no había luz. Y tuve que ir con una linterna solo.
0: ¡Wow!
2: Solo,
0: ¡Dios mío!
2: A cerrar aquello. Y ahora... Sube las escaleras, como la boca de un lobo con la luz de una linterna, entra en la sala en pleno.
0: Dios mío.
2: Y allí empezar a cerrar una a una, todas las puertas.
0: Que se habían abierto todas.
2: Y se habían abierto todas.
0: Qué barbaridad.
2: Aquello es impresionante.
0: Aquello,
2: ¿eh?
0: eso
2: son cosas que no tienen explicación.
0: Claro, y tú lo cuentas, dices, bueno, ahora vívelo. Ahora esto que te estoy contando, vívelo.
2: Ahora tienes que subir.
0: Ahora, a ver si con una linternita eres capaz de subir, ¿vale? A una cosa que no tiene explicación porque he subido media hora antes y he cerrado todo. Son las cosas que pasan, las cosas que ocurren.
2: Pero tú metes un edificio que tiene casi 3 siglos, que abajo había unas catacumbas, unas mazmorras, que allí murieron gente, que allí ajusticiaron personas, como te hemos hablado.
0: Sí, sí. La Plaza del Rey era un lugar de ajusticiamiento público.
2: Claro, claro. Aquello tiene allí un trasfondo de misterio que algo tiene que haber.
0: Hombre, tú me dirás.
1: Además, había en la Plaza del Rey, mataban a la gente con el garrote vil.
0: Es que lo que mucha gente...
2: Y la horca.
0: Y era un escarnio público y aquello lo veía la gente. Hombre, imagino porque a los que estaban por allí lo obligarían, porque ver una muerte no es... A ver, que vaya yo y como si fuera ahí al circo, no sé, me cuesta trabajo pensar que haya gente que fuese por gusto.
2: Sí, pero en la época aquella, aquellos espectáculos, aquellos eran... Como tú bien dices, Paco, la gente tenía que escarmentar. Y esto te decía...
0: Y te obligaban a verlo.
2: Ojo, que lo que le está pasando a este te puede pasar mañana a ti. Claro.
0: Era la manera de contener todo. Pero el caso es que se han cargado mucha gente allí.
2: Sí. Más de uno se han cargado. Sí.
0: En la plaza de... Lo que hoy entendemos y vemos como Plaza del Rey.
1: Y en las catacumbas del ayuntamiento.
0: También era un lugar de ajusticiamiento allí.
2: Con el garrote B. Como dice Paco, ya he entrado a mediados del siglo XIX, tengo un relato de un acta capitular que había que pagar a la diligencia que venía de Algeciras el billete, la estancia, la comida y la dieta que había que darle al verdugo.
0: ¿Al verdugo?
2: El verdugo venía de la Audiencia de Sevilla...
0: Que era un oficio.
2: Era un oficio, entonces recorría Andalucía ejecutando gente. Y aquella ejecución la hizo en San Fernando, que tuvo que ejecutar uno con el garrote vil.
0: Claro, el garrote vil que además...
2: era una especie de palo.
0: Dios mío.
2: Te afianzaban el cuello y por detrás te estaban estrangulando y clavándote un punzón.
0: Te daban la puntilla.
2: El último ajusticiado.
0: Bueno, te daba la puntilla en términos taurinos.
2: El último ajusticiado fue un anarquista en Barcelona, en la década de los 70 del siglo pasado.
0: Por el Carrotevil, que, digamos, después de la horca se quedó como ajusticiamiento, el método y el modo de ajusticiar aquí en este país.
2: Claro, que la horca la abolen en 1812 y meten el Carrotevil.
0: Fíjate tú.
1: Una cosa que no funcionó aquí nunca fue la guillotina.
0: No,
2: era francesa, ¿no?
0: Fíjate tú, y nos pillaba cerca
1: de
0: Francia.
1: De la época de la República Francesa.
0: Sí, sí, sí. Claro, y no ha sido una cosa que aquí normalmente. Pero eso sí, de la y el garrote vil, que es una manera.
2: Bueno, pues hablando también de estos misterios, porque vamos a diferenciar los misterios y las leyendas de la realidad. Una realidad fue que la isla estuvo plagada de cementerios de camposantos.
0: Eso es cierto.
1: No había ninguno.
0: Sí.
2: Y hubo bastante, Paco.
1: Un montón. Cada iglesia tenía uno.
2: Y era un negocio.
1: Un negocio redondo.
2: Claro, lo que son los seguros de deceso hoy en día era para las hermandades en aquel tiempo, para enterrar a los hermanos.
0: Exactamente. Es el origen de las hermandades.
2: Y no hace mucho vi un vídeo en el que lo hiciste tú con este hombre que me estaba anterior relatando, del cementerio de la playa de la Cacería.
0: Sí.
2: Por favor, que nadie lo vuelva a llamar el cementerio de los ingleses.
1: Franceses.
2: Que ningún hijo de la pérfida Albión se enterró allí.
0: Es el cementerio de San Carlos.
2: Efectivamente.
0: Es el cementerio de San Carlos.
2: Y aquello que tú encontraste, que estuviste hablando, que está en una esquina, todo calcinado y arruinado, aquello era el osario.
0: El osario.
2: ¿Allí dónde iban la gente a buscar calaveras y restos humanos para los estudiantes de medicina?
0: Sí, porque
1: si yo acojo hierba para las vacas.
2: También, y el sandoval.
0: Porque aquello todavía, los enterramientos están ahí.
2: Allí, según nuestro Miguel amigo Ángel, Milán, quedan 6.000 restos humanos.
0: Exactamente, y además lo más curioso es que están documentados.
2: Sí.
0: Está documentado, se sabe capitán de no sé cuánto, señora de no sé qué, señora, porque también se enterraban a los ajusticiados.
2: Allí hay enterrado niños, hay enterrado mojas, hay enterrado mujeres, hay enterrado civiles, hay enterrado militares. Hay 6.000 personas quedan todavía.
0: Digo,
1: todo allí. El que moría en el hospital San Carlos iba ahí.
0: Iba allí.
2: Efectivamente.
1: Fuera enfermo, sanitario,
0: lo que sea.
1: Lo que fuera.
0: De los pontones también.
1: Pero aparte de los pontones de los franceses, frente de Matagorda, de ahí fueron enterrados por lo menos 4 o 5 mil.
0: Sí, sí, una franceses. Barbaridad, una barbaridad.
1: Y los demás se lo dieron de comida para los pescados.
0: Sí, sí, sí, es cierto. Lo tiraron al mar y ya está.
2: Paco, y también hubo una especie de, ¿cómo lo podemos hablar? Con los huesos de ese cementerio hacían pienso para las gallinas, ¿no?
1: Sí, sí, sí, lo molían.
2: ¿Qué hacían con esto?
1: Lo molían y lo rebujaban con afrecho, con harina de trigo, con lo que fuera.
2: Maíz.
1: Sí. Ahí está. Y entonces decían que eso era bueno para la cáscara del huevo.
0: Sí, sí. De hecho, se siguen utilizando, evidentemente no de personas, de animales, pero se utilizan los huesos para hacer comida para pienso, para...
2: O sea, aquellos pobres que murieron por la patria, que dieron sus vidas y estaban allí sus restos, terminaron como pienso de gallina.
0: De gallina. Algunos. Muchos
1: y los huevos
0: de ellos,
1: no lo comimos nosotros.
2: Qué lástima, ¿eh?
1: Los huevos no lo comimos nosotros.
2: Bueno, pues el cementerio rural del Pedroso, esto tiene otra historia bastante rocambolesca, porque cuando...
0: ¿Leyenda?
2: No, esto es verdad, historia, esto es historia. Hay un libro capitular que es el libro del año de 1800, pelado y mondado, y en el verano de aquel año, allá por junio, por ahí, aparecen tres navíos, creo que eran tres goletas, en Cádiz, en el muelle, que vienen de ultramar, de Sudamérica. Y ahí es donde nacen los primeros muertos que se dan en Cádiz, en el barrio de Santa María.
0: Vale.
2: Y aquella epidemia se propaga por la comarca.
0: Sí, claro.
2: Y nos llega a la isla.
0: Claro.
2: Y aquí, esa epidemia, que es la fiebre amarilla, vómito negro,
0: tan famosa, que se lleva
2: lo que dice
0: tanta
2: Paco,
0: gente.
2: Que mató a cerca del 40% de la población. Incluso el alcalde murió. El cuadro del voto refleja la sociedad de la época y más o menos es cuando acontece aquello. Bueno, pues labran un camposanto en lo que hoy es el centro de exámenes de la DGT de tráfico.
0: Sí, allí,
2: que está allí en el pago de los Torrilillos.
1: La huerta de Mainé.
2: La huerta Mainé. 250 varas cuadradas con una puerta, todo construido en piedra. Y allí, en zaja, empiezan a enterrar los cadáveres. Ojo, en zaja. Una zaja, cuerpo, cal viva, tierra, al otro día otra fila de cuerpo.
0: Era constantemente.
2: Constantemente.
1: Fue tuvieron 40% de la población.
0: Qué horroría.
1: Se dice pronto, ¿eh?
0: Qué horroría.
2: Ya murieron gente allí. Tuvieron que comprar un carro mortuorio. alquilar, contratar a dos peones, uno para llevar carro y otro para recoger los muertos. Pitito. Y un mulo. Y esta gente hacía un recorrido macabro por las calles de la ciudad. Ya, claro. Que después hubo que coger carro y cerrarle con una especie
0: para
2: de...
0: Para que no se viese.
2: Porque dice que la estampa era dantesca, los brazos, las extremidades.
0: Qué barbaridad.
2: Algunos cuerpos que ya
0: estaban. Carro de la muerte, vamos.
2: Y lo amotejaron con el carro de la carne. Que es lo que hoy conocemos como ir al coche, parece el carro de la carne, de la gente que llevaba.
0: De la gente que llevaba encima.
2: Bueno, pues contaban que con la anegada del caño de Santipetri, el cementerio se llenaba de agua. Oh. Y afloraban los restos que habían enterrado en esta fosa.
1: Como un porter gay, igual.
2: Efectivamente. Y los perros vagabundos zartaban la tapia, que no eran muertas, y devoraban los cuerpos humanos.
0: Qué barbaridad.
1: Y alguno cogía esos cuerpos humanos recién fallecidos y se los daban de comer a los cochinos.
2: Qué lástima.
1: Así de fácil.
0: Así de si claro no es la historia, hombre, claro. Así de... bueno, es lo que pasó. Claro, es lo que pasó, es lo que pasó. Es una página negra de nuestra historia que...
2: Bueno, y entre otros espectros habían algún que otro monstruo. Porque hubo uno que salió hasta las comparsas de Cádiz. El monstruo de Santipetri.
0: El monstruo de Santipetri.
2: Y la gente, a ver. Como Maricara. Y dice, y en el campo del Málaga, como en Santipetri, hay huellas más grandes y son del Viverti. El Viverti era uno que tenía...
4: Un 49.
2: Un 49. Y esto era ni más ni menos que, al parecer, después se demostró por la zona del poblado marinero de Santipetri, que alguien, para que la gente no se acercara y maricara y no viera lo que es. Pues se ponía una especie de aleta de esta de hombre rana y se paseaba por allí
0: con las huellas.
2: Está el monstruo de Santipetri.
0: Ay, la madre que los parió. ¿Eso en qué año? Más o menos.
2: Eso fue a mediados del siglo pasado, los años 70, por ahí.
0: 70, por ahí. La guasa
1: de principio de los 70 fue.
2: Claro, tú sabes también la que se formó cuando se empezó a reivindicar la playa de Camposoto.
0: Sí, hombre, claro, claro.
2: Que se entraban allí, y otro día, pues yo presto servicio, y lo que hoy es la hermosa avenida del castillo, aquello era un camino estrecho que era un muro.
0: Sí, sí, ya está.
2: Entraba un coche, nos poníamos otro en un extremo, en este extremo hicimos el último, un 600 matriculata. Cortábamos y era el cambio de sentido. Porque no cabían dos cosas por el muro. Bueno, pues allí nosotros muchas veces hemos entrado, se han bañado, ha terminado el día, y cuando hemos llegado nosotros a la jefatura nos han llamado por teléfono de que apareció un niño. Un niño era una bomba.
0: Ya.
2: Y decíamos nosotros, ¿cómo puede aparecer una bomba aquí si hemos estado nosotros otros días, han pasado 10.000 personas y ahora hay una bomba?
0: Bueno, pues pasaba.
2: Claro, para que la gente no fuera.
0: Para que la gente no fuera. Para que la gente no fuera.
2: Pues por ahí viene la historia del monstruo ese.
0: Ya.
1: Y hay muchos intereses creados en aquella época.
0: Ya. Ya.
1: Interés... La playa de Camposoto nunca fue de interés provincial, fue de interés local, única y exclusivamente. Y había, como cuando el puente Carranza se construyó, exactamente lo mismo. El puente Carranza, la Armada estaba totalmente en contra de que se montara. ¿Por qué? Porque un bombazo y dejaba al arsenal incomunicado y a la empresa nacional Bazán de aquella época. Entonces el capitán general que había aquí en aquella época... Dijo, hombre, pero que vais a construir aquí, ¿estáis locos? Estáis inutilizando esto para toda la vida. De hecho, el nuevo puente que se iba a construir en la clica nunca se terminó de construir.
2: Verdad, y era por el mismo motivo.
1: Por el mismo motivo.
0: Porque impedía
2: y por eso
0: la
2: fue
0: y salida.
2: El traslado del departamento de la capitanía a Rota, ¿no, Paco?
1: En parte. Lo mismo que se quisieron llevar a la infantería de Marina. Lo que pasa que el recién nombrado don Tomás García Figueras y Romero se fajó el tío como un loco para que no se la llevaran de aquí.
0: Que estábamos ya... Bueno, de hecho, buena parte... El cuartel está en Cartagena ahora.
1: Hombre, aquí vino el ministro...
0: El ministro Trillo, creo que...
2: Sí, Trillo, alcalde de Cartagena.
0: Y cogió y nos...
1: quitó la indicación, el tío Hanner...
0: Pero tú sabes el caso, hoy en día, muchos años después, es que... y lo sé porque... Tengo un hijo que es infante de Marina. Al final, aunque se la hayan llevado allí, no pueden hacer nada sin pasar por San Fernando porque el control está aquí, sigue estando aquí.
1: El Conjaín está aquí, desde luego.
0: Sigue estando aquí, lo principal, el cogollo, en fin, bueno, cosas que pasan que no tienen nada que ver con los fantasmas. Señores, que ya nos hemos incluso hasta pasado de tiempo, pero ha sido súper agradable poder hablar con vosotros de la ciudad de San Fernando y luego ya de algunos aspectos más así intríngulis del fantasmeo que añade.
2: Santiago, y recordando una de las canciones de Joan Manuel Serrat, que habla concretamente de los fantasmas, dice que los fantasmas no son nada cuando se les quitan las sábanas.
0: Pues sí, señor. Los fantasmas al final, nada.
2: Paco te ríe.
0: Escúchame, los de verdad, el que vio Paco ese ya.
2: Los peligrosos. Y ahora te llaman hasta por teléfono.
0: Eso ya es más peligroso.
4: A las 4 de la tarde.
0: Señores, lo dicho, que muchísimas gracias por todo, que es un verdadero placer.
4: Gracias a ti, Santi.
0: Estar cada viernes con vosotros, charlar, reírnos y aprender sobre todo. Muchas gracias.
2: A ti siempre.
4: A ti.
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Bueno, son las 12:51, cerquita ya de la 1 de la tarde. Vamos a ir diciéndote hasta el próximo lunes. Recuerda, a partir de las 2, nuestro compañero Paco López estará aquí en estos micrófonos para comentarte todo lo que ocurra en San Fernando. Hasta entonces, pasa un extraordinario fin de semana. Cuidadín con las carreteras, que pasamos lista el lunes. Un besito grande. Oh.

0: Es la una de la tarde, desde el Real Observatorio de la Armada, depositario de la Hora Oficial Española.
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0: También, cómo no, vía online a través de la red en el portal iVoox, donde están nuestros programas alojados para escucharlos a la carta. Hoy con nosotros Cantes de Capullo de Jerez, de Carmen Linares, de Manuel Campos Romero, de Marina Heredia, también Francisco Moya, con la guitarra de Antonio Carrión, Niño de Olivares, y así un largo elenco de cantaores que irán subiendo al escenario de nuestro tiempo en radio en el día de hoy. Como siempre, en el control técnico de sonido, Atanasio de la Orden, hablándoles delante del micro, Pepe Carmona. Comenzamos ya Rincón Flamenco.
1: ¡A vaya!
0: Desde la ciudad del vino, también del caballo, desde Jerez de la Frontera, Capullo de Jerez, que nos trae estas bulerías con las que comenzamos nuestro recorrido flamenco en el día de hoy.
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1: La que nos llega ahora, la voz de Carmen Linares, dedicándole este cante a la mujer de un minero por Tarantos.

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1: Los cantes de Manuel Campos Romero, el cantaor de Algeciras, conocido también artísticamente como El Chá.

0: Manuel Campos Romero, un hombre, bueno, pues aunque vive en Algeciras, su localidad natal es Manilva, en Málaga. Y un hombre que con 13 años ya grabó sus primeras pinillos, hacía sus pinos flamencos con Tomatito y después, pues, nos ha deleitado con trabajos discográficos como, por ejemplo, Oro Fundido o también Compás Flamenco. Ahí está, el Chato.
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0: Cantándoles a Luis de la Pica, estas bulerías, Marina Heredia.

0: La voz de Marina Heredia, como siempre, con arte, con garra, con suavidad y con ternura.
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0: Francisco Moya Pedrosa, el cantaor de Carmona, en Sevilla. En este caso con la guitarra de Antonio Carrión, nos trae esta soleá.

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2: Aquí estamos en nuestra andadura, en nuestro recorrido por el flamenco en 60 minutos, en el Rincón Flamenco. Seguimos hacia adelante, lo hacemos poniendo oído al cante.
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2: Sonando la guitarra para el acompañamiento de Juan el de la Vara, que nos trae estos fandangos llamados Por Cuatro Copas de Más.

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0: Ahí queda la voz de Bonela Hijo con la guitarra de Paco Javier Gimeno. Bueno, pues voz y cante que le permitió conseguir el premio de otros cantes de la Alta Andalucía. Sí, señor.
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0: Rafael Calderón Barraquero, el que nos llega ahora por Cartageneras.

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3: Nos vamos con la voz de José Menese, que nos trae estos tientos.

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1: Pues no hay tiempo para más, se nos ha pasado nuestros 60 minutos dedicados al mundo del flamenco. En la sintonía flamenca de tu radio más cercana, hemos estado con el Rincón Flamenco. En el control técnico de sonido, Atanasio de la Orden. Te ha hablado Pepe Carmona, que te emplaza para la próxima cita en esta misma sintonía. Hasta entonces, saludos flamencos.
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0: Muchísimas gracias. Compañeros, hacemos un receso. Hacemos un receso. Muchas gracias.
1: Es el sonido que recogemos de lo que ha sucedido en el pleno de la Corporación Municipal. Ha quedado suspendido prácticamente durante algo más de 2 horas y media, consecuencia de las movilizaciones que la Policía Local de San Fernando ha protagonizado desde primeras horas de la mañana, a las 10 de la mañana, con concentración en las puertas del Ayuntamiento, importante acompañamiento a miembros de los sindicatos convocantes de la Policía Local, y la movilización que se desarrolló precisamente a las puertas del Ayuntamiento, en el atrio del Palacio Consistorial. Después, algunos agentes trasladados hasta el Pleno y una situación que ha sido tensa a lo largo de una gran parte de este Pleno de la Corporación. Ya decimos, 2 horas y media ha estado parado el Pleno de la Corporación y las reivindicaciones desde la Policía Local han sido muy claras.

0: Dos horas y media después se reanudaba esta sesión corporativa. Nosotros vamos a hablar, sin duda, de este pleno de la corporación, de lo que ha pasado, por supuesto, con los agentes de la policía local y sus movilizaciones en esta jornada, y de otros asuntos que al fin y al cabo acaparan la información de este día aquí en la ciudad de San Fernando. Ejemplos, bueno, pues el plan de la Administración Estatal del Gobierno de España, del Ministerio de Transportes, para mejorar infraestructuras de la estación San Fernando Valle Sur, la estación principal de nuestra ciudad, y se habla de nuevo de cambiar la totalidad de escaleras y de ascensores. Bueno, no es solo este asunto, sino también otras mejoras en esta infraestructura, es objeto de multitud de críticas por parte de usuarios, y también donde se recuerda que se ha actuado para mejoras en la de San Fernando Centro, aunque no todos comparten todo lo que se ha hecho. Un día además donde tendremos que acercarnos a hablarles de lo que se vivió en el Real Teatro de las Cortes durante la pasada jornada en la conmemoración de los actos del 24 de septiembre. Se entregó el premio al buque Escuela de la Armada Española Juan Sebastián Elcano, premio 15º Cortes de la Real Isla de León, y que recogió precisamente el comandante del buque José María de la Puente Mora Figueroa. Entre otros asuntos también de la actualidad local. Gracias por acompañarnos. Bienvenidos. En nombre de la redacción les habla Francisco José López. Y bueno, pues a esta hora tenemos cita con la actualidad. Nos acercamos ya a conocer algunos de los asuntos que están sobre la mesa en cuanto a la información. Y estos nos lo trae, como siempre, nuestro compañero Javi Ramírez, que ya está aquí dispuestos a acercarnos lo que hoy tenemos como anticipo ya, pero dentro de un rato ampliado en la remontada. Javi, ¿qué tal? ¿Cómo estamos?
1: ¿Qué tal, Paco? Muy buenas.
0: Bien hallado. ¿Qué tal?
1: Pues Paco, programa como siempre, como todos los viernes, de previa de lo que se nos viene el fin de semana deportivo aquí en la ciudad de San Fernando. Fin de semana con muchísimos frentes abiertos en cuanto a deporte se refiere. Os contaremos por supuesto la mejor previa del partido del Club Deportivo San Fernando. Disputará el próximo domingo a partir de las 6 de la tarde frente al filial del Jerez Club Deportivo, jornada número 3 de Segunda Andaluza. Partido aquí en casa, en Valle Sur, que podréis escuchar en directo como siempre en Radio La Isla a partir de las 6 el domingo, como decimos, y hoy haremos la mejor previa del duelo que el equipo de Jaime Bugato disputará. Pues lo haremos como siempre con el compañero, con el comentarista habitual, con Santi Peral. Dentro de un ratito aquí en las remontadas contaremos las bajas, los 11 probables y todo lo más destacado de la previa de este encuentro.
0: Pues desde luego va a ser bastante interesante, porque hay que saber cómo se nos va a presentar, ¿no?, este llamativo partido, porque desde luego sale San Fernando a ganar, ya lo ha hecho en dos ocasiones y bien, y nos imaginamos que bueno, será también un partido emocionante y de goles.
1: Así es, Paco, un San Fernando que ha anotado 11 goles en dos partidos, con un Dani Herrera que lleva 9 de esos 11 goles y, como dices, con dos victorias consecutivas que le hacen ya ser líder en solitario por esa diferencia de goles precisamente, y buscará no salirse de esa posición en lo que resta de temporada. Próximo domingo la siguiente oportunidad frente al Jerez B, como te digo. Un fin de semana que también hay muchos más frentes, como te decía, con el grupo Empresa Bazán, que también tiene su partido en Segunda Andaluza, la jornada en tercera con Pastores y San Fernando Atlético, el hockey, el fútbol sala, baloncesto, ese torneo de más que veteranas que va a tener lugar en la jornada del sábado, que ya tuvimos aquí el miércoles, pues ese programa especial con ella. Así que bueno, todo eso lo ampliaremos ahora un ratito aquí en la remontada con la mejor previa de todo lo que se viene aquí este fin de la isla.
0: Y como siempre, con la mejor voz y lo mejor de todos los detalles de nuestro compañero Javi Ramírez. Javi, gracias, buen fin de semana.
1: A ti, Paco, igualmente, ahora nos escuchamos.
0: Hasta luego. Oye, canta muchos goles, ¿eh?
1: eso esperemos.
0: Hasta luego.
1: Hasta luego, Paco, gracias.
0: La remontada, como siempre, en la sintonía de Radio La Isla. Nosotros ya nos metemos de lleno a conocer
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0: Y es que para estas próximas horas se esperan cielos con algunas nubes aquí en la Bahía de Cádiz, aunque tenderá a despejarse. El sábado va a venir de nuevo el viento de levante, que va a soplar moderado a fuerte a lo largo de toda la jornada. Lo mismo va a suceder al menos durante una buena parte del domingo, para poco a poco ir cambiando a viento sur. Será el protagonista los primeros días de semana, variables a mediados para terminar ya en poniente. En cuanto a las temperaturas, pico de temperatura que se espera sobre todo para este sábado, donde podemos contar con máximas en torno a los 34 grados aquí en la ciudad de San Fernando. pero no disminuirá el domingo. Seguiremos en torno a los 30 grados y a partir del lunes comenzará a suavizarse ligeramente las temperaturas tanto diurnas como nocturnas, aunque en este caso con muy pocos cambios. Y en estas próximas horas, con vientos variables y tendencia a levante, nos deja también

0: temperaturas significativas. Aquí, ahora mismo, en la ciudad de San Fernando, con los datos que nos deja el Real Instituto y Observatorio de la Armada, tenemos 28,3 grados. El índice de humedad ha subido ligeramente a un 49% y el viento sopla tan solo a 14 kilómetros y medio por hora. Es viento ya de noroeste el que tenemos ahora mismo en la ciudad. La temperatura mínima ha sido de 21 grados. Esto ha sucedido a las 8:10 de la mañana, con los datos que, ya decimos, nos deja el Real Instituto y Observatorio de la Armada.
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0: La policía local de San Fernando se ha movilizado, lo ha hecho a las puertas del ayuntamiento de la ciudad sobre las 10 de la mañana, instancias de los sindicatos policiales, con un importante número de presencia de ciudadanos que también se ha sumado a estas reivindicaciones y que incluso ha llevado a la suspensión del pleno de la corporación municipal que se estaba celebrando, y en este caso una paralización de 2 horas y media aproximadamente que ha tenido lugar. Las movilizaciones de la plantilla de la policía local, ya decimos, arrancaban sobre las 10 de la mañana. Se ha movilizado este viernes a las puertas del ayuntamiento para reclamar soluciones al conflicto que mantienen abierto con el gobierno municipal desde hace aproximadamente un año. La protesta cuenta, según Rafael Ruiz y Cantos, con el respaldo de cerca del 90% de la plantilla. Los agentes han reclamado medios técnicos y personales, además de respeto y dignidad profesional para el desarrollo de sus funciones. Ruiz Cantos, en calidad de portavoz, ha señalado que las reivindicaciones del colectivo no tienen que ver con cuestiones económicas. El portavoz de los agentes ha asegurado que lo que se reclama es una plantilla dimensionada a las necesidades de la ciudad y el cumplimiento de las ratios, así como garantizar que la jefatura de la policía local pueda permanecer abierta las 24 horas del día. También ha reclamado al gobierno municipal que dote a los servicios básicos de emergencia de los recursos humanos y materiales que sean necesarios. Manifestaciones que hemos recogido en los micrófonos de Radio La Isla.
2: Nosotros no pedimos dinero, no pedimos nada de lo que se está transmitiendo a la gente, porque lo único que estamos pidiendo es dignidad profesional, ¿vale? Hemos visto a última hora que la presión puede ser la presión en precampaña electoral o lo que quiera que sea. La alcaldesa ha valorado hacer un cambio de delegación, pero que para nosotros eso no significa nada. Nosotros no queríamos que quitar una persona para poner a otra, lo que queríamos era una solución. Llevamos un año con este conflicto y la solución que queremos es que se acometa con las peticiones que llevamos a la espera, con los medios técnicos, con los medios personales y con el respeto y la dignidad que merece la profesión de policía. En ningún momento hemos hablado ni de petición de dinero, ni lo hemos hecho, ni lo vamos a hacer, ni queremos que se confunda todavía la ciudadanía. Lo que nos preocupa es que en la ciudad de San Fernando, que antes tenía 97.000 habitantes y ahora va para abajo con 93, no se quiera hacer por el equipo de gobierno equiparar la plantilla al municipio cuando esté más bajo, sino lo que queremos es que se cumpla con la ratio. No vayamos a esperar que tengamos 50.000 habitantes a este paso, ¿eh? Porque al paso que vamos, vamos para abajo.
0: La movilización se ha trasladado posteriormente hasta el Pleno Municipal, donde los representantes de la plantilla han intentado hacer público un manifiesto en el que exponían sus reivindicaciones. Ruiz Cantos ha asegurado que estaba pendiente de recibir autorización de la alcaldía para intervenir durante la sesión plenaria y ha defendido que la ciudadanía debe conocer la situación que atraviesa actualmente la policía local. El portavoz policial ha reclamado además mayor transparencia y respaldo institucional, y donde el pleno llevaba finalmente a quedar suspendido tras la presencia de efectivos y también, en este caso, gritos en algunos momentos que se escuchaban de parte del público que acudió a la sesión corporativa. Llevó, en este caso, la decisión por parte de la alcaldesa suspender la sesión corporativa y una situación de paro en la sesión plenaria de prácticamente 2 horas y media. Sucedía así.

0: Muchísimas gracias. Compañeros, hacemos un receso. Hacemos un receso. Muchas gracias.
1: Esto ha sucedido en el pleno de la corporación, por cierto, y volviendo a las manifestaciones sobre la jornada de protesta de efectivos de la policía local convocado por los sindicatos sobre el reciente cambio al frente de la delegación municipal de policía, Ruiz Cantos, en calidad de portavoz, consideraba que esta modificación no supone por sí misma una solución al conflicto. El portavoz policial ha dado la bienvenida al nuevo responsable, que también tiene las competencias de recursos humanos, pero recuerda que las negociaciones con la plantilla llevan un año pendiente de avances. A su juicio, el cambio de delegado puede servir para desactivar las movilizaciones, aunque asegura que los agentes mantienen sus reivindicaciones. Otros de los asuntos que también ha expuesto y que recoge los micrófonos de Radio La Isla.
2: Lo que estamos pidiendo es dignidad profesional, respeto personal y profesional, y que además a la ciudadanía se le explique lo que ocurre. Estamos bajo un velo de falta de transparencia absoluto, absoluto. Estamos sufriendo las consecuencias cada vez que vemos en la prensa que si los tribunales de Granada, que si los tribunales de San Fernando, que si no sé cuánto. Nosotros no tenemos por qué pasar un calvario por falta de dignidad de quienes corresponde dar la cara y no la dan. ¿Vale? La ciudadanía de San Fernando merece la misma respuesta que merecemos los policías. Y los policías merecemos el mismo respeto que cualquier otro profesional. No estamos pidiendo nada exagerado. Queremos medios para trabajar. Queremos respeto en la profesión. Y queremos respaldo institucional para poder llevar a cabo la mejor labor de seguridad ciudadana que podemos ofrecer a los isleños. Simplemente eso. Estoy a la espera si nos dan voz o si tampoco van a dejar que la libertad de expresión haga aparición en este pleno.
1: Rafael Ruiz Cantos ha insistido en que la plantilla ha tenido que recurrir en los últimos tiempos a horas extraordinarias fuera de turno para cubrir las necesidades del servicio y ha advertido de que los agentes continúan movilizándose si no se producen soluciones. El objetivo, ha reiterado, es disponer de los medios necesarios para desarrollar su trabajo y ofrecer a la ciudadanía de San Fernando el servicio de seguridad que se merece.
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1: Pues esto ha sucedido a las puertas del ayuntamiento, porque en el interior, que se estaba celebrando pleno de la corporación municipal, ya han tenido ustedes en referencias, se suspendía, en este caso, pasada las 11 de la mañana, ha sido casi 2 horas y media de suspensión de la sesión corporativa, después de que a lo largo del tiempo, a lo largo de la sesión, se escuchasen gritos, palabras de los asistentes como público a la sesión corporativa, que se llevó a anotar en partes de las intervenciones, tanto de la propia alcaldesa de la ciudad como de los concejales, a que existiese en algún momento dados determinados momentos de despiste como consecuencia de esos momentos de tensión. Lo cierto es que, ya decimos, cerca de 1:30 de la tarde se retomaba la sesión corporativa y sucedía así, con estas palabras de Patricia Cavada, alcaldesa de San Fernando. La escuchamos.
0: Este receso con el pleno realizado precisamente para, bueno, pues conseguir tener la tranquilidad suficiente para poder desarrollarlo en las mejores condiciones y que todos y todas podamos escuchar las manifestaciones de los concejales y concejales que tienen, bueno, pues el turno de palabra. Así que en este sentido y con el silencio necesario vamos a dar continuidad. Estaba hablando la señora Pacheco, en una moción que había sido planteada por el Grupo Vox.
1: Y así siguió ya la sesión corporativa con relativa normalidad en este caso, después ya decimos de un parón de algo más de 2 horas y media. Aquí en este pleno se ha dado cuenta, entre algunas cuestiones, de la evolución trimestral de los presupuestos del ejercicio 2026, reconocimientos extrajudiciales o la propuesta que recientemente conocíamos para hacer posible la constitución de la Comisión de Estudio y Asignación de Miembros para la determinación de la forma de gestión del Servicio de Instalaciones Deportivas Municipales. Hay que destacar que a partir de aquí se centró todo en el área de control y seguimiento, y que lo conforman las mociones de los grupos políticos. 3 mociones por parte de cada una de las formaciones y tres mociones, tanto de PP, A por sí y Vox, para tratar la situación en Ceuta. Hay que destacar que en este sentido, por una parte estaba la moción de los populares instando al equipo de gobierno a adoptar medidas administrativas oportunas para que el Ayuntamiento de San Fernando manifestase por medio de una declaración formal su firme apoyo, solidaridad y cercanía con la ciudad de Ceuta, sus instituciones y todos los de ceutíes ante los graves acontecimientos producidos y expresar así su compromiso inequívoco de apoyo a la defensa de su seguridad, convivencia, derechos y libertades, entre algunos detalles. Por otra parte, la moción de Vox en relativa también en este caso a la situación de Ceuta y Melilla. Se proponía a pleno de la corporación se acordase manifestar el total apoyo y la plena solidaridad con las familias españolas de Ceuta y Melilla, así como el reconocimiento a los militares, guardias civiles, policías y demás servicios públicos destinados en Ceuta que han afrontado una invasión de la ciudad, más sus oportunas medidas. Y otra tercera moción, en este caso de manos de la formación política A por sí, relativa también en este caso a la que trasladaba un acuerdo de apoyo, solidaridad y cercanía de la Corporación Municipal del Ayuntamiento de San Fernando para con todos los ciudadanos y ciudadanas de Ceuta ante las graves consecuencias sociales, económicas y de convivencia derivadas de la situación extraordinaria que se inició a finales del mes de julio. Estas tres propuestas se han tratado en el pleno de la Corporación. Dos de ellas, las de Partido Popular y Andalucía por sí, han salido con los votos unánimes de todos los grupos, esto es también con el equipo de gobierno que conforma el Grupo Municipal Socialista. No así en el caso de la moción de Ceuta, y así era el momento de recoger el voto de esta propuesta que se presentaba a pleno de la corporación. Sucedía antes de que llegase la paralización de la sesión corporativa.
0: Si no se guarda silencio, no podemos continuar. Hay un móvil sonando, etcétera. Vamos a pasar a la votación. Si no guardamos silencio, no podemos continuar. Si no guardamos silencio, no podemos continuar. Votación del punto 135. 131, que es la moción del Grupo Popular. Votos a favor. Queda aprobada por unanimidad. Moción 134, Grupo Vox. Votos a favor, Grupo Vox y Grupo Popular. Votos en contra, Grupo Socialista. Votos abstenciones, Grupo Andalucía por sí. Queda rechazada la moción. Continuamos con la última de las mociones.
1: Así estaba la sesión corporativa y hacíamos previo a la paralización, pero con el asunto de Ceuta sobre la mesa, que es el que hemos escogido en este caso para que pudieran tener referencia en este pleno de la corporación, además de otros asuntos, pleno que en su totalidad, también con esta situación de receso vivida, han podido ver a través de 7 Televisión San Fernando. Nosotros le hemos contado aquí en Radio La Isla. De este asunto vamos ahora a otras cuestiones, no menos importantes.
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1: La isla celebró el 24 de septiembre su día, una jornada de actividades a pie de calle con la presencia una vez más de la Armada, la Infantería de Marina en el izado de bandera, así como arriado que tenía lugar durante la jornada, que vino marcada también por numerosas actividades a pie de calle protagonizada por los colectivos de la Asociación 24 de Septiembre y la Fundación Legado de las Cortes, sumado a ello, además de las distintas recreaciones y propuestas que en las últimas horas horas ha vivido la ciudad las muestras expositivas, tanto en centro de congresos, en el centro de congresos, como en el Castillo de San Romualdo, desde distintos colectivos, asociaciones, incluso profesionales del periodismo. Para todo esto, una de las citas ineludibles también estuvo en el Real de las Cortes. El Real Teatro, a las 11 de la mañana, vivió la entrega del 15º premio Cortes de la Real Isla de León, que en este caso se hizo entrega al buque escuela de la Armada Española, Juan Sebastián del Cano, embajador de nuestro país, sin un referente en la ciudad de San Fernando, todo en puertas de la celebración del centenario de su botadura y puesta en servicio y ligado permanentemente a lo largo de toda su historia a la ciudad de San Fernando como puerto base de reparación, mantenimiento y de su continuidad como buque escuela de la Armada Española. Una entrega de premio que se producía en el Real de las Cortes y donde la alcaldesa Patricia Cavada en un primer término intervenía para poner sobre la mesa estas razones del reconocimiento.
4: Y se está optando por...
1: Vamos a escucharla ahora sí, declaraciones que también recogemos aquí en los micrófonos de Radio La Isla. La primera intervención era de la alcaldesa Patricia Cavada. La escuchamos.
5: Para nosotros es un verdadero privilegio no solo entregarte este premio, sino que además lo reciba personalmente y compartas este día con nosotros. Así que muchísimas gracias. Quiero saludar a todos los que están aquí. Para mí es importante porque la verdad es que ha sido, como entenderán, y creo que los que han entrado han tenido la posibilidad de ver todas las personas que estaban fuera en la calle, bueno, pues que no han podido entrar. Este teatro tiene esa simbología histórica, tiene ese peso, pero también tiene un aforo un tanto reducido. En cualquier caso, ayer fue un día en el que también un gran número de vecinos y vecinas, de personas, pudieron tener ese momento de acercamiento hacia nuestro invitado y sobre todo poder demostrarle el cariño que sé que recibió también en el día de ayer. Quiero saludar a mis compañeros de la Corporación Municipal, al delegado del Gobierno, agradecer su presencia hoy aquí y al alcalde de Cádiz. Muchas gracias también a nuestro parlamentario andaluz, el diputado provincial. Me gustaría, por supuesto, agradecer a la representación militar que nos acompañan, como siempre, en este día y que acabamos de hacer ese acto participado por la ciudadanía.
1: Era el reconocimiento también de la alcaldesa a todos los que asistían, aparte, por supuesto, de la referencia a este premio que se daba al buque escuela de la Armada Española, Juan Sebastián del Cano, que recogía, en este caso, el comandante del buque escuela, José María de la Puente Mora Figueroa, que tuvo palabras especialmente de reflexión para hablar de unos momentos difíciles que se vive a nivel mundial y la defensa de la democracia.
4: Y se está optando por que nuestros representantes, temporales, nuestros representantes ocasionales, pues están adoptando posiciones que probablemente no ayudan a lo que necesita un sistema democrático, que es sencillamente la tolerancia, sencillamente escuchar a otro, la necesidad de saber realmente quién puede hacer qué y qué está dispuesto a hacer quién. Hoy que aquí estamos festejando la libertad, pero estamos festejando también la democracia. La democracia que acompaña siempre a la libertad. La libertad de todos. La libertad para todos. No la libertad para mí. También la libertad y sobre todo la libertad para el que piense distinto de mí. La libertad que respeta el derecho ajeno. La libertad de la tolerancia y del diálogo.
1: Entre algunas palabras del comandante del buque escuela de la Armada Española, Juan Sebastián del Cano. Era una de las citas del 24 de septiembre, que también queríamos recordar en esta jornada, aquí en Radio La Isla, donde rápidamente nos vamos a otros asuntos. Y en este caso, para hablarles de la universidad, ya que esta jornada volverá a ser referencia aquí en San Fernando, este día 25 de septiembre, la Plaza del Rey, a partir de las 6:30 de la tarde a 7, acogerá la cita tan especial de la Noche Europea de los Investigadores. Se celebra un año más en la Plaza del Rey de San Fernando. Se espera la presencia de autoridades, entre ellos de la Junta de Andalucía, en el inicio de esta nueva edición, que por segundo año consecutivo sale de la capital gaditana para celebrarse en la isla. La cita pretende, de esta manera, acercar la ciencia, la investigación y la innovación a la ciudadanía de una manera cercana, práctica y divulgativa, además de fomentar las vocaciones científicas entre los más jóvenes. El pasado año fueron más de 500 investigadores participantes en talleres, microencuentros y diferentes actividades. Se espera una asistencia de más de 10.000 personas como el pasado año, y en esta edición participarán más de 600 personas en el conjunto de actividades con propuestas alrededor de 70 talleres durante esta misma jornada. El agua será uno de los principales ejes temáticos en una cita donde se hablará especialmente de las humanidades hasta las ingenierías y las ciencias de la salud, y también estarán presentes una veintena de instituciones, de centros de investigación, asociaciones y entidades vinculadas a la Universidad de Cádiz. Casimiro Mantel es el rector de la Universidad de Cádiz. Recogemos precisamente también algunas de sus palabras. Lo escuchamos.
6: 70 talleres en la noche, en concreto el día 25... pues tenemos 559 participaciones, de las cuales son 353 mujeres y 206 hombres, ¿no? No quiero dejar de agradecer, porque eso se me olvida y lo tenía aquí anotado importante, la participación de 20 instituciones, centros de investigación, asociaciones, entidades ajenas a la universidad que se suman en la noche que organiza la Universidad de Cádiz. Agradecer especialmente a los que colaboran y participan en la noche: Ayuntamiento de San Fernando, Fundación Descubre de la Junta de Andalucía.
1: Entre otros. Y rápidamente nosotros, casi al cierre, nos acercamos al mundo cofrade. Aurora Marín.
7: Como cada viernes, le traemos la actualidad de nuestras hermandades y cofradías en San Fernando. Comenzamos repasando lo vivido ayer, jueves, cuando la Hermandad de los Desamparados celebraba la salida procesional de su titular de gloria, Nuestra Señora de las Mercedes, con motivo de su festividad. La salida tenía lugar sobre las 6:25 de la tarde desde la Plaza de San José, recogiéndose en torno a las 11 de la noche. Y a pesar del calor reinante, fueron muchas las personas que acompañaron a la Virgen desde los primeros momentos de la procesión, presencia que se fue incrementando a lo largo de la tarde, especialmente cuando la imagen llegó a la Plaza de San José, que estaba totalmente llena para presenciar su recogida. El acompañamiento musical fue de la banda de Nuestro Padre Jesús Nazareno, y la cuadrilla que cargaba fue la de José de la Cruz. Por otra parte, la Hermandad de Jesús Nazareno continúa celebrando desde el pasado miércoles los cultos en honor de su titular Mariana, María Santísima de los Dolores. Los cultos se prolongarán hasta el próximo domingo, cuando a las 10:30 de la mañana se celebre la solemne función. Pero esta tarde, tras la misa, sobre las 9 de la noche, tendrá lugar el pregón dedicado a la dolorosa la Virgen de los Dolores, que correrá a cargo de Carlos García Abdel. También en la tarde de hoy, la agrupación cultural patrimonial Nuestro Padre Jesús de la Pasión presentará el boceto de la imagen realizada por el imaginero Juan Vega. Este acto tendrá lugar a las 7 de la tarde en el Molino de Marías del Zaporito. También esta tarde, en el Centro de Congreso, será, con motivo del año jubilar franciscano, una conferencia, en este caso organizada por las tres hermandades franciscanas de San Fernando, Medinaceli, Pastora y Expiración. Tendrá lugar, como decimos, una conferencia titulada Francisco ocho siglos después, que estará a cargo de Fray Juan José Rodríguez Mejía, rector del Santuario de Nuestra Señora de Regla de Chipiona. Y por último, también esta tarde, la Hermandad de Misericordia también organiza una conferencia bajo el título El cuidado del protocolo, dentro del aula de formación Daniel Nieto Vázquez. La cita será a las 8 de la tarde en el Salón Parroquial de la Divina Pastora, y como ponente estará José Javier Díaz Fernández, cofrade isleño de la Hermandad del Santo Entierro. Y también la Hermandad de Misericordia celebra el próximo domingo a las 11:30 una función religiosa dedicada a sus titulares San Cosme y San Damián, celebrada por Luis Palomino Millán. Y terminamos con la Hermandad de Resurrección, que este domingo llevará a cabo el acto de toma de posesión de su nueva Junta de Gobierno. El acto tendrá lugar tras la misa de las 11 de la mañana, y recordamos que esta junta estará encabezada por Ignacio Bermejo Martínez, elegido recientemente como nuevo hermano mayor.
1: Pues gracias, Aurora. Es todo por ahora en cuanto a la información, señoras y señores. Sigan en la sintonía de Radio La Isla.
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10: ¿Qué? ¿Qué tal? Muy buenas tardes. Bienvenidos un día más a la remontada de Radio La Isla. Es viernes 25 de septiembre. Les habla Javier Ramírez y aquí estamos una jornada más para contarles toda la actualidad del deporte de la ciudad de San Fernando. Un día en el que toca hacer previas, toca hacer análisis, balance de lo que puede ser este fin de semana, porque volvemos a tener compromisos oficiales aquí en la isla. Como hacemos todos los viernes, repasaremos pues lo mejor, lo más destacado de todos ellos, lo que nos podemos esperar, comenzando por un Club Deportivo San Fernando que recibe al Jerez Club Deportivo B, al filial del conjunto jerezano, el próximo domingo a las 6 de la tarde en esta tercera jornada de la segunda andaluza en el Estadio Iberoamericano. Haremos la mejor previa del partido junto a nuestro comentarista, junto a Santi Peral, y como decimos, analizaremos lo que podemos esperar, ¿no?, del equipo de Jaime Bugato, que buscará seguir con el liderato y con el pleno. Otro equipo que buscará continuar con el pleno será el grupo Empresa Bazán en esta segunda andaluza, y haremos también la previa de su partido frente al Sanlúcar, como también la haremos del resto de equipos que disputan partidos, como decimos, este fin de semana: San Fernando Atlético y Pastora en tercera andaluza, en fútbol sala isleño San Fernando, el Club Hockey San Fernando División de Norbe, Club Baloncesto San Fernando en ese equipo, ¿no?, de tercera federación, con otro encuentro de Copa Diputación, lo que tendremos el sábado con ese torneo, esa quinta edición del torneo Las Cortes, ¿no?, de baloncesto veterano máster femenino, con esa organización por parte de Más que Veteranas, y bueno, muchas cosas más que tenemos este fin de semana aquí en la isla, en un fin de semana evidentemente festivo, ese día 24 ayer que siempre, ¿no?, se celebra aquí en la isla, y bueno, muchas cosas que contar. Como decimos, haremos una breve pausa y enseguida comenzamos hablando, como decimos, de la previa de ese Club Deportivo San Fernando, que era el Club Deportivo B, del próximo domingo en Bahía Sur.
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10: Aquí estamos de regreso en la remontada de Radio La Isla para contarle ya la mejor previa de lo que se nos viene el próximo domingo, jornada 3 del Club Deportivo San Fernando, aquí en casa, en el estadio, frente al Jerez Club Deportivo B, y un día más os la contaré junto a mi compañero Santi Peral, que ya lo tenemos por aquí. ¿Qué tal, Santi? Bienvenido un viernes más.
11: ¿Qué tal, Javi? Pues nada, como dices, ¿no?, se está haciendo costumbre esto de venir los viernes aquí a hacer la previa contigo. Por mi parte, encantado, por supuesto, y nada, a ver qué podemos tratar sobre el San Fernando antes de una tercera jornada de liga.
10: Bueno, pues sí, ¿no?, como dice Santi, costumbre, ¿no?, y bueno, se ha vuelto costumbre en este inicio de temporada para el San Fernando, pues el ganar bien y sobre todo arrancar muy bien los partidos, ¿no? Lo hemos visto en los dos encuentros, ¿no?, el equipo de Bugato, que nos dice que incluso, ¿no?, sobre todo, que esas victorias empiezan siempre, en el caso del partido de casa empezó en el recibimiento, el otro día empezó en el vestuario cuando vieron el ambiente que había en las gradas, ¿no? La verdad que ha empezado muy enchufado el equipo, muy enchufada la afición y sobre todo cambiando el chip de esa pretemporada, que lo hemos dicho muchas veces, que fue algo extraña, ¿no?, por esas circunstancias que hubo, y la verdad que ha sido empezar lo oficial y el San Fernando empezar de dulce, ¿no?, el equipo, los dos partidos.
11: Sí, al fin y al cabo la afición y el equipo siempre van de la mano, ¿no? Desde dentro del club siempre lo han transmitido así, y yo creo que es una realidad. O sea, cuando un jugador ve la afición que tiene su equipo, ve el apoyo que les dan siempre incondicionalmente y demás, pues es mucho más fácil jugar, ¿no? Y eso en el San Fernando, la verdad que es una gran fortuna, yo creo, para todos los integrantes del equipo. Y bueno, es que los resultados lo reflejan, ¿no? Dos comienzos magníficos, a la media hora ya estaba prácticamente resuelto los dos partidos. Y bueno, es verdad que incluso mejor el otro día, ¿no?, respecto a la jornada 1, con un resultado aún mayor. Así que bueno, buen comienzo del San Fernando y confiamos en que en esta jornada 3 contra el Jerez Club Deportivo B, pues se dé otra actuación similar.
10: Así es, ¿no? Partidos muy, muy resueltos, ¿no?, desde el primer momento. No se ha notado de momento, ¿no?, en estos dos partidos el salto de categoría. También es verdad, que ahora te lo preguntaré, yo personalmente creo que es un tema de calendario, que bueno, que han tocado dos equipos que en este caso el San Fernando ha sido muy superior, más allá del propio trabajo, ¿no?, que ha hecho el equipo de Bugato. Creo que va a tener en el futuro seguramente algún encuentro donde se le pueda complicar un poco más, ¿no? No sabemos en qué medida, porque ahí lo desconocemos todavía, pero sí que hemos visto, por ejemplo, que hay muchos equipos que han arrancado con 6 de 6. No es el caso de este Jerez B, que viene también de caer, no es el caso de Ubrique, que es en el siguiente rival, que también viene de perder los dos primeros partidos, pero sí que creo que es un tema un poco también por ahí de calendario, ¿no? El que sí que ha arrancado como un tiro también, Santi, en lo individual, es evidentemente Dani Herrera. El San Fernando lleva 11 goles, es el líder de la categoría ya gracias a ese séptimo tanto del otro día, pero tiene un Dani Herrera que ha marcado 9 de los 11. La verdad que yo creo que es un registro que pocas veces se habrá visto en esta categoría, que no hay esos estudios, no hay esos datos como hay en el fútbol profesional, pero la verdad que es de loco lo de Dani.
11: Al fin y al cabo es lo que se esperaba de Dani Herrera ya el año pasado, ¿no? Lo que pasa que las lesiones nos privaron a los aficionados y también a él de tener una temporada pues bueno, yo creo que incluso similar al inicio de liga que está teniendo ahora. O sea, es que son nueve goles en dos partidos. O sea, nueve goles en no sé cuántos minutos habrá jugado exactamente, pero vamos a ponerle 120 minutos más o menos, porque el otro día es cierto que lo sustituyen, pero vuelve a salir al campo.
12: Eso es.
11: O sea que, bueno, la verdad que son cifras increíbles, ¿no? Y dice muchísimo que tu delantero lleve nueve goles en dos partidos y que de los 11 goles que has metido, nueve sean suyos, ¿no? Los otros dos, bueno, de Trabazo y de Carlos Muñoz, si no me equivoco.
12: Así es.
11: Pero la verdad que es un comienzo inmejorable para un Dani Herrera que el primer día marcó 4 y que el otro día marcó otro 5, ¿no?
12: Tremendo, ¿no? Tremendo lo de Dani Herrera. Por cierto, no lo hemos comentado en el inicio, pero como podréis ver hoy aquí cuando estéis viendo el vídeo, no tenemos el cartel hoy en la jornada de hoy. Esperemos que no nos quite la suerte, ¿no?, de este inicio de temporada, pero grabaron el otro día los compañeros en la calle y todavía pues no tenemos el cartel por aquí, pero bueno, aquí estamos como siempre en Radio La Isla, aquí en la remontada. Un San Fernando, Santi, que volviendo, ¿no?, a lo que se nos viene este domingo, pues evidentemente sigue con alguna que otra baja, ¿no?, en cuanto a lesión. Sí que vimos el otro día, por ejemplo, en Jimena que debutaba Alberto Chus, jugador importantísimo, participa de hecho en alguna de las jugadas finales del partido. Veremos si ya en este fin de semana después haremos una apuesta de 11, pero hemos visto que también el club anunciaba que el pasado miércoles, creo que era, se incorporaba a los entrenamientos ya otro jugador tremendamente importante como Pablo Jiménez. Buena noticia recuperar, ¿no?, a jugadores para la causa, en este caso dos futbolistas de zona de tres cuartos que le van a dar mucho cuando estén.
11: Sí, una gran noticia, sin duda. La verdad que la recuperación de ambos, bueno, es muy positivo, ¿no?, para el San Fernando. Alberto Chus, bueno, la temporada pasada el máximo asistente, y Pablo Jiménez es verdad que tuvo que terminar su temporada particular antes de tiempo por esa lesión que tuvo de rodilla, en un menisco creo que fue, si no me equivoco. Y bueno, hasta entonces la verdad que la producción ofensiva de Pablo también fue bastante positiva, ¿no? Creo que fueron 6 o 7 goles los que marcó en los minutos que tuvo durante la temporada antes de esa lesión, ¿no? Por lo tanto, son dos jugadores que pueden ser capitales a la hora de generar ocasiones arriba, y que si ya está enchufada la delantera, con el ejemplo más claro de Dani Herrera, imagínate, ¿no?, si empiezan a salir más efectivos todavía, como pueden ser Chujo o Pablo Jiménez, que pueden ser dos activos muy importantes también en esa zona de tres cuartos.
12: Así es, ¿no? Estamos viendo cómo de momento en estos partidos partieron de inicio Jesús Alfred por la derecha, la Cida por la izquierda, y en la primera jornada fue Miguelito el media punta, en la segunda fue Trabazo. Estamos ahí también con Carlos Muñoz, que poco a poco irá entrando, evidentemente. Un Carrión que también, por supuesto, nos va a dar mucho, aunque en las dos primeras jornadas no haya todavía anotado. Al final se está encontrando con Dani de titular, con un estado de forma increíble. Y sí que va a tener las bajas del San Fernando. En principio, lo estamos grabando el viernes por la mañana, a falta de la rueda de prensa, no, de Bugatto, de alguna sorpresa que pueda haber negativa o positiva con uno de estos tres jugadores, como son Dani Freire, David León y, bueno, Pablo del Castillo, que está lesionado de gravedad, que son en principio pues los tres jugadores que no podrán estar el domingo. Santi, que no sé si por la parte negativa, ¿no?, por decir algo de estos dos partidos del San Fernando, más allá de esos goles a favor, de esos grandes inicios, ha encajado goles los dos partidos, cosa que el año pasado solo hizo 5 veces, si no me equivoco, solo fueron 5 goles encajados. Este año ya van 2, los dos a balón parado. El otro día la tertulia Bugatto le quitaba un poquito de importancia, decía que el rival también juega, que eran aciertos, pero es verdad que es un poquito, además por cómo han llegado, que han sido justo en los arranques del segundo tiempo los dos, ¿no?
11: Sí, bueno, es curioso, ¿no?, que los dos goles sean similares, los dos a balón parado y los dos han nada más comenzado la segunda mitad, como comentas. Pero bueno, yo creo que tampoco hay que dramatizarlo demasiado, como hizo Bugatto, en ese sentido de quitarle peso al asunto, porque, bueno, no dejan de ser dos goles encajados, sí. Es algo más normal en esta temporada, en la que a priori hay mayor nivel que la temporada pasada. Pero bueno, lo importante sigue siendo sacar los 3 puntos, y la verdad que el San Fernando de momento los está consiguiendo sin sufrir. Por mucho que haya encajado en los dos partidos, lo importante es mostrar un buen juego, y la verdad que yo creo que el San Fernando con eso está cumpliendo con categoría, y la verdad que además pues sacando los dos partidos adelante, ¿no? Así que es cierto que quizás el aspecto más negativo que pueda tener eso, y junto a alguna lesión de gravedad como puede ser la de Pablo del Castillo, pero yo creo que la verdad que tampoco hay que darle demasiada importancia, considero yo, a esos dos goles encajados.
12: El rival del domingo será el filial del Jerez Club Deportivo, un equipo que descendió la temporada pasada y por esa serie de arrastres, de hecho fue el último que se incorporó al grupo, porque fue cuando ascendió la Balona B, pusieron al Jerez B, que fue el siguiente que quedaba, al final se han enganchado unos cuantos que no estaban el año pasado, o sea que ya estaban el año pasado y que no tenían que estar este, por el hecho de haber ampliado el grupo, los arrastres que ha habido. Bueno, el Jerez B, que fue el último en incorporarse a este grupo, ha arrancado con 2 derrotas, como decimos, y bueno, Santi, tenemos ahí, es verdad, incluso no lo hemos apuntado en el guión, pero también te lo cuento yo, que el San Fernando, cuando tiene esa segunda refundación en la temporada 9-10, se enfrenta al Jerez B en ese primer año en Primera Andalucía, y es un partido A mí me pilla muy pequeño, pero lo recuerdan muchos aficionados, le mete 5 el Jerez B al San Fernando en Sacramento y es un partido que propicia la destitución de un Antoni Liondo, que después, bueno, tendría más etapas y de hecho es el entrenador que entrena al San Fernando en ese partido que hemos recordado antes fuera de cámara, 1-0 contra el Jerez Club Deportivo Grande hace un par de años, en la 24-25, un gol de Julio Iglesias, un partido importante que se ganó, que al final después no supuso tampoco mucho porque 2 semanas después lo echan, ¿no? A Iriondo, pero tenemos ese recuerdo ahí de ese partido que narramos aquí también en esta casa.
11: Sí, bueno, se recuerda bastante bien, ¿no? Además era de los primeros partidos, si no me equivoco, que empezamos a dar aquí en la radio y bueno, también por la emoción, ¿no? El gol de Julio Iglesias de falta directa, un auténtico golazo al final del partido prácticamente. La verdad que bueno, sí, hay bastante buen recuerdo y ojalá que este fin de semana también nos vayamos con buen sabor de boca.
12: Evidentemente otro fútbol, ¿no? Muy distinto para nosotros, por desgracia, una categoría mucho más alta, la Segunda Federación, pero ese recuerdo, ¿no?, que teníamos ahí de la última visita del Jerez, que trajo muchísima gente, me acuerdo que estaba el fondo entero lleno, que jugaron ellos de naranja, bueno, ese partido que gana, como decimos, el San Fernando 1-0, y volverá a jugar aquí, en este caso, el filial de Jerez Club Deportivo, que ha perdido contra la Roteña, que ha perdido contra el Bejer Balompié, y que, bueno, veremos, ¿no?, porque Ugato es verdad que lo nombró un par de veces el otro día. No recuerdo ya en una de las veces que ha hablado con nosotros, no sé si incluso allí cuando habló con un servidor el otro día en Jimena a pie de campo cuando acaba el partido, que por lo que es un filial, ¿no?, a priori, más allá de que no haya empezado bien, se espera un tipo de partido mejor un poquito distinto, ¿no?, de un rival que vaya a buscar un poco más arriba al San Fernando. Lo veremos el domingo, ¿no?, pero vamos a ver, ¿no?, qué partido dentro de ese desconocimiento que siempre hay en esta categoría por el rival, ¿no?
11: Sí, es cierto que, bueno, el tema de los filiales suele ser algo particular, ¿no? Los filiales suelen tener un estilo de juego bastante parecido entre ellos, que, bueno, intentar, sobre todo, suele dar la casualidad de que suelen ser equipos que suelen tratar de tener la posesión y demás, pero bueno, también habrá que ver lo que nos encontramos, ¿no? Cada filial, por supuesto, después es muy distinto a otro, ¿no? Y bueno, no deja de ser un equipo particular dentro de la categoría, el hecho de que haya un filial con Sibero, porque no es una afición propia como tal, sino que es el filial de una afición que de normal va al primer equipo, no va al segundo equipo. Entonces vamos a ver también cuántos desplazados vienen desde Jerez y bueno, a ver qué se encuentra el San Fernando el domingo.
12: Al final el Jerez está en una categoría mucho más alta que este filial, ¿no? En este caso el Jerez Club Deportivo está en Segunda Federación, no ha arrancado muy bien, la verdad no ha arrancado nada bien. También tenemos en este grupo el filial de las Algeciras, que está también más arriba incluso que el Jerez, está en primera federación. Son filiales que ahora mismo están, digamos, ahí muy por detrás, ¿no?, de sus equipos, que no es que lo tengan abandonado, pero sí que ahora mismo están muy desenganchados de lo que es el salto al primer equipo, porque estamos hablando que hay 5 categorías, 6 por el medio, ¿no?, de ambos, y son es mucha diferencia. Para terminar, Santi, esta previa del partido, que se jugará, como decimos, a las 6 el domingo en el Iberoamericano y que podréis seguirlo, por supuesto, aquí en esta casa. Vamos a hacer un poquito, lo hemos hablado también fuera de micro, fuera de cámara, una especie de croquis, ¿no?, del 11 que nos podemos encontrar. Es verdad que entre las bajas, entre que no ha cambiado mucho, pues bueno, hay varios jugadores que parecen fijos, pero cada uno tenemos ahí nuestra apuesta. Comienza tú, Santi, si quieres, con lo que me decías antes de grabar.
11: Bueno, pues yo considero que en la portería no va a haber cambio, que va a seguir siendo Rafa el portero titular. Yo creo que en el lateral derecho se va a mantener Nano, la pareja de centrales también de Kiko y Montero. Y en el lateral izquierdo yo creo que va a salir Mario López esta semana. Yo creo que puede darle minutos ahí a Mario López, que la semana pasada jugó Nacho de inicio, pero yo creo que esta semana puede que juegue Mario. El centro del campo yo creo que no lo va a tocar, que va a mantener a Dieguito y a un Hugo Méndez, que lo está haciendo a las mil maravillas también en estos dos primeros partidos iniciales. Voy a considerar la oportunidad de Carlos Muñoz en la media punta esta semana. Yo creo que después del buen partido también que hizo Trabazo, pero también lo hizo él, o sea, Carlos Muñoz también hizo un gran partido esta última jornada.
12: Hicieron gol los dos.
11: De hecho, eso, hicieron gol los dos, así que bueno, yo creo que puede haber esa pequeña rotación y salir Carlos de inicio en esa media punta. En la banda derecha yo creo que va a jugar Unai. Vamos a ver si tiene esa opción el juvenil de partir de inicio. Por banda izquierda, la Cida creo que va a jugar. Y en punta de ataque, un Dani Herrera, que yo creo que ahora mismo es inamovible, el 11 titular.
12: Ese 11 bastante interesante, con 2-3 cambios, ¿no?, que siempre Bugatti nos acostumbra a hacer, quizás de una semana a otra. Yo apuesto quizás por Rafa en portería, seguir con esa continuidad. Para mí la rotación de la defensa va a ser Mario por Nano, el perfil derecho. Que es verdad que Nacho jugó un buen partido otro día. Con lo que comentas tú, por ejemplo, Santi, serían 3 laterales en 3 partidos, porque al final David León jugó de inicio del primer día, ahora está lesionado, ¿no?, y no será de la partida el domingo. Pero yo apuesto por Mario en la derecha, Nacho en la izquierda, pareja de centrales que se repite con Montero y con y con Kiko, un centro del campo al igual que tú, con Dieguito y con Hugo. Creo que sí que va a repetir el trabajo en la media punta, y de hecho mi once es bastante continuista, porque mi único cambio sería Mario por Nano, porque apuesto que va a continuar Jesús por la derecha, que va a continuar la Cida por la izquierda y Dani arriba. Está invirtiendo mucho Bugatto en este arranque, en Jesús, por ejemplo, por la derecha, que el otro día da la asistencia del primer gol. La Cida el otro día se vio mucho mejor que el primer partido, que esperamos que también vaya subiendo después de una pretemporada en la que ha estado mucho tiempo lesionado. Y en un banquillo donde estarían pues al final jugadores como Alberto Chus, que irá poco a poco entrando en esa dinámica. Carlos Muñoz perfectamente puede partir, ahí tenía yo la duda, puede partir también de inicio, como dices tú, por trabazo. Miguelito, que el otro día no estuvo, pues estará seguramente pues en el banquillo, o incluso mejor la puesta de inicio. Bueno, muchas opciones, ¿no? Que cada vez más, porque van recuperándose esos lesionados, y eso es bueno.
11: Y tampoco hay que olvidarse de Pedro Carrión.
12: Y por supuesto,
11: es que está Pedro Carrión en el banquillo, y es que no estamos hablando de él por el gran estado de forma que tiene ahora mismo Dani Herrera, pero es que no hay que olvidar que Pedro Carrión fue el máximo goleador de la temporada pasada del San Fernando y de la categoría incluso.
12: ¿Quién nos dice que no vaya a sacar dos delanteros también?
11: Esas puede ser, opciones, puede ser,
12: ¿no? Aquí al final hay que apostar, no tenemos todavía el conocimiento de la última rueda de prensa ni del último entrenamiento, ¿no? Así que cuando grabamos, pero bueno, si queréis cuando ya subamos el vídeo, dejadnos en los comentarios, ¿no? En alguna apuesta de 11, lo que sea, algún cambio que veáis, pues lo podéis dejar y esa sería un poquito la previa del partido. Santi, nosotros, como decimos, que estaremos el domingo un poquito antes de las 6 desde el estadio para comentar esta jornada 3, que esperemos que sea otra victoria del San Fernando para no despegarse ya, no salirse de ese primer puesto, ¿no? Que obtuvo el otro día, que está empatado con muchos equipos a 6, pero es el que mejor diferencia tiene ahora mismo ya de goles.
11: Sí, y sobre todo eso, ¿no? Por mantener una buena dinámica que a priori debería seguir mejorando todavía conforme pasen los partidos. Hemos comentado que a lo mejor por calendario el San Fernando está teniendo un arranque más cómodo de lo que se podría esperar, pero yo creo que la calidad de este equipo sigue siendo la que es, y al fin y al cabo yo creo que todo equipo va a ir mejorando conforme avancen las temporadas y las jornadas, perdón, y el San Fernando no va a ser menos. Yo creo que los partidos seguirán siendo más cómodos todavía, con el tema de que el equipo va a seguir jugando mejor.
12: Eso lo vimos, ¿no? Ya el año pasado, y es un tema importante lo que dice Santi. Pues nada, muchas gracias como siempre, y nosotros que nos podréis escuchar, como decimos, el domingo a las 6, Radio La Isla, 107.4, Club Deportivo San Fernando, Jerez B.
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10: Como decíamos al inicio del programa, vamos a hacer ahora un poquito de hincapié en el resto de equipos que también juegan sus partidos, como decimos, este fin de semana. Pero sin antes olvidarnos de repasar un par de temas que tenemos por aquí, porque el Club Deportivo San Fernando ha comunicado en la mañana de hoy pues que hay algún que otro cambio en ese protocolo de acceso al estadio de cara al encuentro del domingo. El principal de todos ellos es que el bar de general va a cambiar su ubicación. Hubo alguna que otra queja porque se formó mucho jaleo, hubo muchas colas ahí por el medio de la grada de general, se taponó mucho, digamos, que alguna que otra salida que tiene que estar siempre despejada en caso de emergencia. Y en este caso el club pues que va a colocar el bar en la zona central y exterior de la grada, o sea, justo fuera del estadio, frente a los aseos, donde ya estaban esos aseos, pues enfrente estará el bar, afuera del estadio. Lo que reitera, ¿no?, el Club Deportivo San Fernando del comunicado es que los aficionados en general se mantengan en su localidad asignada, en su asiento, durante el partido, para evitar aglomeraciones en el pasillo de entrada y salida de general, habilitado para todas aquellas personas que deseen acudir a los baños o al bar durante el estadio. La entidad que va a ampliar el personal en este sentido, junto a DSP, que es la empresa de seguridad privada que colabora con el club, y el resto pues de zonas de entrada, tanto los aficionados de tribuna como los de preferencia, seguían siendo las mismas, como decimos, con respecto a la jornada inaugural frente al Vejer. Asimismo, el club que espera que estas nuevas medidas sirvan para que los aficionados disfruten en las mejores condiciones posibles de la que esperan que sea la tercera victoria consecutiva del equipo, y al mismo tiempo reiteran, solicitan esa comprensión y colaboración para que este proceso hacia el nuevo estadio Isla de León pues sea lo más llevadero posible, ¿no?, en este proceso, como decimos, de obras en el que se encuentra el estadio iberoamericano. También comentar, por supuesto, que no lo hemos dicho en la entradilla del programa, que este fin de semana debuta el Club Deportivo San Fernando Femenino. Lo hará el próximo domingo a partir de las 6 de la tarde frente al Cadistas en Gómez Castro, en este encuentro en el que debutará la nueva entrenadora, Noelia Villegas, en un derbi en el que las azulinas buscarán arrancar esta campaña de la mejor forma posible en este formato de liga, en el que pues hay un grupo único de 15 equipos participantes en una fase regular y después unos unos playoffs en los que el San Fernando femenino buscará este año sí que sí el ascenso a categoría nacional. Vamos ahora con el grupo Empresa Bazán, que es el otro equipo que compite en segunda andaluza y que también quiere continuar con su particular pleno. Ahora mismo el equipo de José Carlos, que es tercero en la tabla con 6 de 6, 8 goles a favor y 3 en contra en las dos primeras jornadas. Venció por 4-2 al Jimena en la jornada 1, por 1-4 otro día en Ubrique. Y el próximo domingo, a partir de las 12, recibe en casa al Club Deportivo Sanlúcar, equipo que de momento pues tan solo lleva un punto. El equipo de José Carlos, que regresa a Sacramento y que buscará seguir sumando de tres para seguir la estela de todos los equipos que llevan el 6 de 6, que no son pocos, que son la Unión Deportiva Roteña, en el que Tiras B, el Recreativo Puente Mallorca, la Unión Deportiva Bornense y el Club Deportivo San Fernando. El resto de la jornada en este grupo de segunda andaluza, en una jornada en la que descansa el Chipiona, pues se jugarán todos los partidos el domingo por la mañana a las 11:30, Atlético San José Recreativo Puente Mallorca, a las 12 además del Bazán, el Bornense Algeciras B, a las 12:30 Benalup Club Deportivo Gédula, 4:15 Atlético Pastores Unión Deportiva Roteña, 6 de la tarde además del San Fernando, pues el Atlético Jimena y el Atlético Jimena frente al Piel de Ubrique, y a las 6:30 para cerrar la jornada la Unión Deportiva Tesorillo recibe en casa al Bejer Balompié. Esto en clave segunda andaluza. En tercera andaluza pues tenemos por supuesto a los equipos isleños en liza, que también tienen sus compromisos este fin de semana, y es que el Club Deportivo Pastora va a debutar mañana sábado a las 6:30 recibiendo en casa al Trasmayo, que cayó en la primera jornada por 1-3 frente a la Esperanza de Chiclana. Un Pastora que el otro día pues se vio obligado a aplazar ese partido frente al Medina, el conjunto local, el Medina Balompié, lo aplazaba. Se disputará pues seguramente a finales de octubre, todavía con fecha y hora por confirmar. Así que el equipo de Pablo López debutará este sábado, mañana sábado, 6:30 de la tarde en Sacramento, recibiendo al Trasmayo. El San Fernando Atlético, por su parte, jugará el domingo a partir de las 6 de la tarde en el campo del Cadistas en Puerto Real. Así que, bueno, el equipo de Brandi Ver, que empezó con buen pie, ganando su partido frente al Nexstars, este 0, el San Fernando Atlético, con 3 puntos en un grupo, por cierto, que comanda el Conilve, que le endosó el otro día un 0-12 al Federico Mayo. La verdad que el Federico Mayo el año pasado, que los pobres sufrieron alguna que otra goleada, este año, sin ir más lejos, no la mayor goleada de la historia del San Fernando, un 15-0, este año comienzan encajando un 0-12 frente al Conilve. Eso en cuanto a fútbol, eso en cuanto a la segunda andaluza y la tercera andaluza. Nos vamos ahora con el fútbol sala, porque el isleño San Fernando quiere seguir haciendo las cosas como lo está haciendo en este arranque de temporada en tercera división. Suma 6 de 6 el equipo de Miguel Gago, vencía en la primera jornada al Benalú, vencía en la segunda el otro día de forma agónica a los amigos de Puerto Real, 2-3 con gol en el último suspiro de Ignacio, y en un fin de semana donde también debuta el juvenil de este isleño San Fernando, el conjunto de la isla, que recibirá el próximo domingo por la mañana en el Manuel Prado de Bahía Sur pues al Chollano, conjunto de Alcalá de los Gazules, y el equipo de Miguel Gago, como decimos, que quiere seguir sumando de a tres en un grandísimo arranque de competición. La hora del encuentro será 12:30 de la mañana, como decimos, pabellón Manuel Prado de Bahía Sur, y el al Chollano, que llega a este partido con 3 puntos de 6 posibles. La semana pasada perdía en casa por 3-6 frente al Cádiz Futsal, que es el otro equipo que lleva 6 de 6 en la clasificación junto a este isleño San Fernando, que ahora mismo es segundo clasificado y que evidentemente ocupa plaza de playoff. Estaremos pendientes de lo que hace el equipo de Miguel Gago, como decimos, domingo, 12:30 de la mañana, frente a la Unión Deportiva Alchoyano. Siguiendo con el repaso, nos vamos ahora al hockey, porque el Club Hockey San Fernando tendrá su tercer partido de competición oficial, el equipo de Láticos Inmobiliaria, a partir de las 11:30 del próximo domingo, en casa, frente al Pedralbes Hockey. Encuentro importante donde el equipo de Jaime Fernández buscará sumar su primer triunfo, o al menos sus primeros puntos de la temporada, en un arranque complicado, como era de prever, ¿no? En una categoría muy, pero que muy complicada, un equipo recién ascendido, el Club Hockey San Fernando, a la segunda máxima categoría nacional, y con, como decimos, el próximo domingo a partir de las 11:30 en Pablo Negre, junto a su afición, buscarán comenzar pues a sumar puntos aquí en la competición, jornada número 3, frente al Pedralbes a partir de las 11:30 el próximo domingo. Para el domingo también tenemos una cita en baloncesto, porque el equipo de tercera federación del Club Baloncesto San Fernando jugará a partir de la 1:45 en el pabellón Ramón Velázquez del Puerto de Santa María. Pues otra cita en cuanto a Copa Diputación se refiere, el otro día caía en casa derrotado frente al Baloncesto La Línea, segunda oportunidad, como decimos, para el conjunto isleño a partir de la 1:45 este próximo domingo frente a la Gimnástica Portuense en el pabellón Ramón Velázquez del Puerto de Santa María. Y por último, para terminar aquí en la remontada, recordarles que el sábado desde primera hora de la mañana, desde las 9 de la mañana para ser más exactos, tenemos partidos en el pabellón Almirante Laulé, en el pabellón del parque, de esta quinta edición del torneo máster de baloncesto femenino veterano Las Cortes, organizado por la asociación, por el club Más que Veteranas, que fue el otro día aquí presentado, ¿no?, por su presidenta, por su vicepresidenta, por su vocal. Estuvieron Chuli, estuvieron Santos, estuvieron Estrella aquí charlando con nosotros en la remontada sobre esta convivencia, más allá de lo que a baloncesto se refiere, porque comienza hoy todo con la presentación de los equipos en el Hotel Bahía Sur, y a partir de las 9 de mañana sábado, partidos en horarios ininterrumpidos desde las 9 de la mañana hasta pues prácticamente última hora de la tarde, con esta quinta edición del torneo máster de baloncesto veterano femenino Las Cortes, organizado, como decimos, por la asociación Más que Veteranas. Para el domingo quedará esa convivencia en la que se visitarán distintos puntos estratégicos de la ciudad de San Fernando, para todas aquellas jugadoras que hayan participado, como decimos, en este torneo. Se les hará una guía turística por la ciudad de San Fernando en estas fechas tan especiales, ¿no?, de festivas, ¿no?, para la localidad de San Fernando. Nosotros, que nos vamos a marchar aquí en la remontada, recordarles simplemente que el próximo domingo a partir de las 6, un poquito antes, estaremos en directo en Radio La Isla desde el Estadio Iberoamericano Santi Peral y un servidor para contarles todo lo que nos acontezca a ese Club Deportivo San Fernando, Jerez Club Deportivo B, y nosotros, que el lunes estaremos de regreso aquí en la remontada para contarles a partir de las 2:30 todo lo que suceda este fin de semana aquí deportivo en San Fernando. Nada más, nos escuchamos el domingo en el fútbol, también el lunes en el programa. Disfruten del fin de semana. Hasta el lunes. Adiós.
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La palabra, la música tiene su tiempo. Gracias por acompañarnos un día más a este tiempo que hemos dado en llamar Radio Manía. Somos tus amigos de la radio, los que a través de esta tu casa, tu emisora, te acompañamos en estos 60 minutos. Una programación variada en la que la palabra es importante y la música también. Y en estos 60 minutos mezclamos las dos cosas juntas para llevarte todo lo mejor que podemos o sabemos hasta tu hogar, hasta tu trabajo, hasta tu vehículo, hasta, en definitiva, tu compañía. En el control central, Jesús Muñoz, aquí directamente con ustedes, Vicente Rufino en la realización técnica y hablándoles Jesús María Hueto. Y ahora, la música.

¿A dónde quieres llegar? Tú tienes la decisión, nadie más. Porque no hay sueño que no pueda realizarse. Solo depende de tu decisión. Decídete a caminar, deja atrás el no puedo. El camino solo tú lo eliges. No hay nada que pueda alejar aquello que solo tú quieres. Vamos, tú puedes realizar aquello que siempre has anhelado. No dejes que tu vida sea una imposición o imitación de otros. No dejes de aprovechar las oportunidades que el Señor te brinda, porque es un buen día para comenzar ese cambio que tanto soñamos. Dejar atrás todas esas dudas e inseguridades. Comienza un nuevo día más positivo, con nueva hambre de ser mejor que ayer. Puedes vivir según tus deseos. Deja los problemas de ayer en el olvido, porque ya no existen, y comienza un nuevo día. Y reactiva ese sueño que cada día a día reclama tu realización. Quizás parezca difícil o imposible, pero no es así, porque no existe nada que pueda impedirte alcanzar el éxito, porque el éxito eres tú. A donde quieres llegar, no te pongas límites. Sé fuerte y sé terco. Jamás te

te rindas, pues tú eres un luchador o una luchadora, un revolucionario o una revolucionaria que sueña en cambios. Recuerda, no esperes que otros comiencen lo que debes comenzar tú. Vamos, no tengas miedo. Intenta llegar a donde quieres.

Si decaes, te levantas. Si lloras, sonríe. Pero lo más importante es que nunca mires dónde esa caída te hizo llorar. Solo mira hacia el futuro, donde esa caída te haga levantar. Y en vez de llorar, sonreír.

Lo cierto es que no he vuelto a perderme y he dejado de necesitar señales por todas partes para sentirme bien conmigo mismo. He regalado sonrisas que pensé que estaban en paro y solamente esperaban el momento perfecto para salir en primavera, donde todo es más bonito, incluso yo. Resulta que necesitaba abandonar las palabras en el momento menos adecuado, pero así podría salvarme yo. Y qué bien me veo, y qué bonito me siento, y qué preciosas son las vistas desde mi ventana, desde que todo parece ser lo más certero. ¿Será este sol permanente que calienta? ¿Serán los besos que mantenía congelados y que están dispuestos a ser robados cuando menos lo merezca? ¿O será esa sensación de plenitud por tenerme a mí mismo cuando pensé que jamás volvería a encontrarme? ¡Qué maravilla esto de la verdad y el amor de las telas que caen y se olvidan!

Lo que realmente hace bella a una persona es su personalidad. Y la personalidad puede cambiar la forma en que vemos físicamente precisamente a una persona. Cuando ella es amable, simpática, respetuosa o con cualquier otra característica que sea de nuestro agrado personal, automáticamente la convierte en una persona atractiva, transformando su personalidad en belleza. La personalidad cambia la forma en que vemos a esa persona, sintiendo mayor atracción por ella y convirtiéndose precisamente en cautivante para nosotros. Uno puede decirse que es bello cuando, o bella cuando su físico refleja atracción al sexo contrario, o el sexo opuesto, como quieras. Podemos decir que una persona es bella cuando tiene una personalidad cautivadora, lo cual no siempre está ligada al físico. Para ser una persona bella, no se necesita la portada. Lo que se necesita es conocer el contenido, para poder así argumentar si realmente lo es.

Me fui a caminar sin saber a dónde, solo caminar, porque lo necesitaba. Estaba cansado de pensar en todo y en nada. En mi mente había nubes espesas donde se colaban pequeños rayos de luces hermosas. Era mi sol interno que siempre iluminaba mis pensamientos. De pronto vi a mi alrededor y mis pasos me llevaron a un lugar hermoso. No era un sueño, era la vida, la naturaleza. Siempre he estado allí, pero no me había dado cuenta, quizás por mi vida cotidiana. Bueno, me dije, si llegué hasta aquí, pues vamos a observar. Era el cielo más hermoso que jamás haya visto, azul, brillante, un sol enorme y alucinante. Entonces comprendí que las nubes estaban en mi mente y no me dejaban ver lo hermoso de afuera. Seguí observando y estaban ellos, los árboles, que eran mis cómplices. No decían nada, pero solo su presencia, pues ya me llenaba. Luego estaban los pájaros, que con el movimiento de su vuelo me llevaban a sitios desconocidos, y sus cantos que me relajaban el alma. Incluso el mirlo, que algunas veces se pone muy pesado. Era un silencio hermoso, un silencio acogedor. Y pensar que ese ambiente siempre había estado allí, pero pocas veces me había detenido a observarlo. Me di cuenta que no hace falta escuchar otras voces para sentirme acompañado, que la vida es más que el quehacer diario, que la naturaleza está allí solo esperando por mí a que yo la quiera disfrutar. Esa naturaleza que Dios nos regaló para que la gocemos. Bueno, se me pasó el día y ya me tengo que ir. Fue hermoso y relajante. Ahora me iré a mi realidad cargado de energía. He aprendido que esa energía solo la conseguiré en mi interior si me detengo a observar y amar lo que Dios me ha dado y lo que tengo a mi alrededor. Ahora me iré con fuerza a comerme el mundo, porque de lo contrario será el mundo el que me coma a mí.

Seguimos aquí en Radio Manía y quería recordaros que tenemos ese correo en el que recibimos algunas veces pues algunos de esos comentarios que nos mandáis aquí a radio.manía@hotmail.com. Y os lo agradecemos de verdad porque así entre todos hacemos el programa y así entre todos somos más los que formamos esta gran familia. De verdad, gracias por preferir esta sintonía, por estar ahora mismo ahí, sin saber quién soy yo ni quién eres tú, pero sintiéndonos acompañados el uno del otro. Porque hacer radio desde un estudio donde, bueno, pues lo que tengo es una pantalla de ordenador, ahora en estos tiempos, claro, antes no había nada de esto, y luego, pues a través de los cristales ver a los compañeros técnicos que están haciendo también su trabajo, pues es como muy frío si no piensas que al otro lado del receptor estás tú, que eres en definitiva quien recibes el vuelo de esta paloma que son las palabras que te enviamos. Gracias por estar y a mí lo que sí me gustaría es que alguna por lo menos fuera mensajera y volviera de nuevo a su nido hasta aquí con tu carta, con tu mensaje, con tu recuerdo. La verdad es que sí, que es agradable siempre cuando abrimos el correo y sabemos que tú estás ahí. Con unos cuantos de correo ya imaginamos la cantidad de audiencia que podemos tener. ¿Por qué no lo intentas? Será de verdad bien recibido y sobre todo porque, no sé, veremos que nuestro trabajo pues tiene precisamente la respuesta en las personas que nos escucháis. Gracias por estar ahí y gracias sobre todo por tener sintonizada esta, que es tu casa, tu radio, tu emisora.

Y así entendí que cada día la vida me da una nueva oportunidad más. Me da una oportunidad de seguir o caer derrotado. Valorar que tenía todo para tener grandes logros y sin tener una meta definida, si estaba consciente que no debería dejar de crecer, y así pasarán los años. Recé para que jamás dejara de sorprenderme cada una de las cosas que vivía, que si no tenía oportunidad en algo no era falta de alguna aptitud, es porque me seguía preparando para algo mejor. Y sin querer, así fue. Y logré sueños propios y de otros hechos realidad en mi propia vida. Sonreí, jugué, me abrumé, fracasé, triunfé, luché, disfruté, pero nunca he olvidado cómo empecé, ni quién me hizo crecer. Tuve a la gente correcta en mi vida, gente buena que me hizo mejor persona. Algunos menos buenos que me dieron la fuerza para entender los valores y no caer en los mismos errores que ellos. Y hoy, como ayer, abrazo todo lo que me llega porque entiendo que finalmente me llevaré solo lo que he visto, lo que he olido, comido, vivido. Y soy inmensamente feliz por haber podido disfrutar una pequeña parte de este planeta donde lo más importante fue conocer gente extraordinaria. Por haber intentado ayudar a los que me rodean a ser un poquito mejores también, a desvivirme un poquito, quizás no lo suficiente por los demás. Amo mi vida. Esta vida de subidas y bajadas, con la ilusión de que sean más los pasos hacia adelante que los que me llevan hacia atrás. De verdad que a pesar de todos esos inconvenientes y de esos pasos atrás y de todas las subidas y bajadas que tienen la vida, amo la vida. Gracias, vida.

No nos hace falta nada, pero nos distraemos tanto. Nuestro corazón está tan distraído siempre con las cosas materiales porque creemos que lo que se acumula se engrandece. Y no es cierto. Lo que se acumula no se engrandece. Tú puedes acumular riquezas, precio, pero no valor. ¿Quieres que las cosas engrandezcan? ¿Quieres engrandecerte? Lo único que tienes que hacer es brindar, o sea, dar. ¿Quieres que tu vida valga la pena? Pues da más vida. ¿Quieres que tu amor crezca? Pues da más amor. No lo tienes que guardar. Ese amor que tú tienes no se guarda, hay que compartirlo. Ese amor lo tienes que dar para que ese amor crezca.

través de los años he aprendido que la vida te quita y te da cosas. A veces ni siquiera te percatas de estas carencias o regalos que te dan personas que entran y salen de tu vida. Todas esas personas dejan huellas, heridas, alegrías, emociones, tristezas, experiencias con las que el tiempo te muestran que vale la pena vivir. Sin embargo, a veces sientes que todo se derrumba, dejando en tu existir ese sabor de boca amargo que te hace dudar y sentir desgano y te obliga a pensar, a reflexionar en todo lo que hiciste mal, en tus equivocaciones o malas decisiones, que al final de cuentas también son provechosas porque te enseñan a tener cautela, a no repetir los mismos errores y te muestran la verdadera naturaleza de la vida. Esas personas que convivieron, que te amaron, que te decepcionaron, que te odiaron, dañaron, hirieron y golpearon, también tienes que agradecerles, pues forman parte y escribieron páginas importantes en el libro de tu vida. Pero mejor será que dejemos algo para el próximo día en este tu programa. Todas esas personas y sobre todo esos amigos y esos momentos que han dejado ese pellizco en tu vida, que te hace que algunas veces las mariposas se muevan, o que te hacen que una lágrima fresca recorra tu cara. Esos instantes son también bonitos y forman parte de tu vida. Unos los pasas, que es lo mejor, y otros los recuerdas, que también es lo mejor. Nosotros vamos a recordaros que gracias por estar ahí, en nombre de Vicente Rufino, que realizó técnicamente y os habló, como siempre, encantado, Jesús María Hueto. Hasta el próximo día.

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0: Hola, buenos días, humanos inteligentes. Todo lo que haya por ahí que nos esté escuchando o que nos estéis viendo, ya sabéis que empieza aquí News Click Ciber. Estamos en el programa número 2 de la temporada 17 y hoy tenemos en el estudio a cuatro personas, cuatro seres humanos inteligentes, ninguna inteligencia artificial.
1: Muchas gracias por la parte que me toca.
0: Bueno, pues aprovechamos para dar la bienvenida a don Enrique Maza. ¿Qué tal?
1: Muy bien, muchas gracias, Carlos, muchas gracias por invitarme.
0: Hacía mucho que no venías, ¿eh?
1: Hacía mucho, pero ya estamos de vuelta.
0: Menos mal, has traído el fresquito.
1: Sí, ahora viene el fresquito.
0: Bueno, no sé, hablábamos también con... Aprovecho para dar la bienvenida a María Gutiérrez, que es nuestra invitada de hoy. ¿Qué tal, María? ¿Buen tiempo?
2: Bueno, yo, como os decía, que soy de León, que por encima de los 25 grados yo dejo de funcionar.
0: empiezas a derretirte, ¿no?
2: Así que imaginaros el sufrimiento.
0: Y tenemos a nuestro clásico, a nuestro Rubén Carrasco. ¿Qué tal, Rubén?
3: El clásico ha vuelto. Pues encantado de estar aquí con todos vosotros, Carlos.
0: Finalmente estoy yo, Carlos Lillo, y os proponemos que nos acompañéis durante los 55 minutos que nos van a llevar hasta el concurso final. 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Y Enrique, ¿qué tenemos hoy?
1: Pues vamos a empezar hoy con las noticias de tecnología, seguido de la ciberpíldora, de la que vamos a hablar del atraco de los 25 millones. Luego la tecnoefeméride, y en el monográfico vamos a hablar de los documentos cifrados, si son realmente indescifrables o no. La tecnología curiosa, vamos a hablar del TAC, que es una ayuda en diagnóstico médico. Y en la entrevista tenemos

0: 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Tenemos hoy una colección de noticias realmente curiosa. Y arrancamos con una noticia que nos conecta directamente con la inteligencia artificial y además la conecta con la ciberseguridad. En España se ha conocido una notificación de una posible brecha de datos personales ejecutada con la ayuda de un agente de inteligencia artificial. Según la información publicada el pasado 16 de septiembre, el agente habría buscado vulnerabilidades, accedido a sistemas y modificado datos personales, además de consultar documentos financieros. La Agencia Española de Protección de Datos ha recibido la notificación. Pero es importante aclarar que los hechos todavía están sujetos a investigación.
1: Y aquí aparece un cambio importante, porque hasta ahora, cuando hablábamos de un ataque, pensábamos en un ciberdelincuente utilizando, pues, diferentes herramientas. Pero ahora podemos encontrarnos con sistemas de inteligencia artificial capaces de ejecutar una secuencia de acciones: buscar, probar, acceder y continuar.
2: Sí, pero eso no significa que debamos atribuir automáticamente toda responsabilidad a la IA, ya que hay que analizar quién configuró el agente, qué permisos tenía y qué controles existían o qué supervisión humana se aplicó.
0: Exactamente, la pregunta que deja esta noticia está muy clara. ¿Están las empresas preparadas para registrar y controlar las acciones de un agente de inteligencia artificial igual que controlan las de un usuario humano? Ahí queda la pregunta abierta. Yo tengo una respuesta, pero la dejamos abierta. La siguiente noticia nos habla de Google y Gemini. Una información publicada esta semana describe un fallo durante una prueba de ciberseguridad en la que el sistema de inteligencia artificial habría accedido a empresas reales que no formaban parte de este un entorno de pruebas. El problema, según la información difundida, fue que Gemini disponía de acceso a Internet cuando no debía haberlo tenido. El sistema pudo realizar acciones de reconocimiento y ataques de fuerza bruta antes de que se detectara el incidente.
1: Y esto es un ejemplo muy interesante de un problema clásico de seguridad. No basta con que el software sea inteligente. También hay que limitar correctamente el entorno en el que funciona.
2: Ay, ay, ay, ay, ay, es que un laboratorio de pruebas debe estar aislado. Hay que aplicar segmentación de red, identidades específicas, permisos mínimos y controles para impedir que un experimento, pues, pueda afectar a
0: La
2: terceros.
0: conclusión para las empresas sería sencilla. Cuando probemos agentes de inteligencia artificial con capacidad de actuar, debemos tratarlos como sistemas potencialmente peligrosos. El acceso a Internet, las credenciales y los permisos tienen que estar perfectamente controlados. La tercera noticia nos va a llevar al debate sobre el futuro de la inteligencia artificial. Durante los últimos días, varios dirigentes de empresas del sector han planteado la necesidad de coordinar medidas de seguridad ante el avance de los modelos avanzados. La discusión incluye cuestiones como evaluaciones externas, cooperación con los distintos gobiernos y además aplicarse algunos límites a los desarrollos. Sin embargo, las compañías no están manteniendo una posición idéntica. Algunas defienden más coordinación regulatoria, mientras que otras prefieren que cada laboratorio se autogestione internamente sus medidas de seguridad.
1: Pero lo que está claro es que esto nos afecta a todos, porque estamos hablando de tecnologías que pueden incorporarse a empresas, servicios públicos y sistemas críticos.
2: Así es, Enrique. Hay que encontrar el perfecto punto de equilibrio entre innovación y control. Una IA más capaz puede ayudar a detectar vulnerabilidades, pero también puede facilitar actividades maliciosas si se utiliza sin ninguna garantía.
0: En definitiva, el debate no es únicamente tecnológico, también es empresarial, regulatorio y de seguridad. Vamos ahora con otra noticia que nos puede interesar especialmente a los profesionales de la ciberseguridad. Un análisis publicado por Wired advierte de un aumento muy importante de vulnerabilidades identificadas con ayuda de herramientas de IA. El artículo señala que grandes empresas tecnológicas están publicando cifras muy elevadas de correcciones y parches, mientras que el volumen de vulnerabilidades registradas sigue creciendo y
1: Y
0: creciendo.
1: esto impacta directamente en nuestros reportes que hacemos mensuales o semanales de las métricas de vulnerabilidades, ya que la IA puede acelerar la búsqueda de fallos en el software. El problema aparece cuando los equipos de seguridad no tienen o no tenemos la capacidad suficiente para revisar, priorizar y corregir todas esas vulnerabilidades.
2: Bueno, y es que no es lo mismo descubrir que solucionar. Encontrar un fallo no significa que esté resuelto. Hay que comprobar su impacto, evaluar si está siendo explotado y aplicar una corrección sin romper el servicio. Todo en caliente.
0: Por tanto, el mensaje podría ser muy claro. La IA puede ayudar a encontrar problemas, pero las empresas deberían reforzar sus procesos de gestión de vulnerabilidades priorización y parcheado, para contestar a lo que decías tú. No solo hay que detectar, sino que además hay que arreglar. Uh-huh.

0: Nos vamos a trasladar virtualmente hasta Bruselas. La presidenta de la Comisión Europea, Ursula von der Leyen, ha planteado la necesidad de abordar los riesgos asociados a la IA avanzada y mantener conversaciones con los principales laboratorios. Entre las preocupaciones señaladas están los posibles usos maliciosos de modelos cada vez más capaces, incluidos los ataques informáticos. La propuesta de la Unión Europea se enmarca en el debate europeo sobre cómo combinar innovación tecnológica con seguridad. Vaya debate.
1: Es que Europa intenta, una vez más, una estrategia que no se limite a impulsar la tecnología, sino que también establezca condiciones para su uso responsable.
2: Bueno, y desde la perspectiva de ciberseguridad, la evaluación de modelos y el control de sus capacidades son fundamentales. Y esto le encanta a Europa. Y no podemos asumir que un sistema es seguro únicamente porque lo haya desarrollado una empresa reconocida.
0: Y ahora nos vamos con la evolución del mercado de la ciberseguridad. Un análisis publicado por el diario económico 5 Días ha señalado que varias empresas del sector han registrado una evolución positiva en bolsa durante las últimas semanas, en un contexto marcado por el aumento de las amenazas y el interés de la inteligencia artificial. Este artículo menciona compañías tan relevantes como CrowdStrike, Zscaler, SentinelOne o incluso nuestros amigos de Palo Alto.
1: No sé si las uso todas o casi todas, pero es importante distinguir entre una noticia sobre la evolución bursátil y una valoración sobre la calidad de las soluciones. Que una empresa suba en bolsa no siempre significa que su tecnología sea más segura o que vaya a resolver todos los problemas.
2: Pues sí, Enrique. Las organizaciones deben evaluar la capacidad real de detección, respuesta, integración y gestión de incidentes, y también deben tener en cuenta los costes y el riesgo sin depender de un único proveedor, lo que viene siendo el vendor locking de toda la vida.
0: La ciberseguridad sigue siendo una de las necesidades más estratégicas de cualquier empresa, pero sin embargo las decisiones de compra deben basarse en evidencias técnicas y no en lo que vale en bolsa.
2: Dinerito.
0: ¿No? Porque si no, todas comprarían lo mismo.
1: O afinidades tampoco.
0: Bueno, también es eso, también. Vamos a hablar de uno de los conceptos que más debate está generando en el sector de las tecnologías de la información, que sería la mejora autónoma de los modelos de inteligencia artificial. Un análisis de Associated Press explica que varios laboratorios están considerando cada vez más cercana la posibilidad de que los sistemas de IA participen en tareas de desarrollo y mejora de otros modelos, es decir, nuevas generaciones. Esto no significa que exista ya una IA capaz de mejorar indefinidamente o infinitamente por sí sola, sino que están automatizando partes del trabajo de investigación y desarrollo.
1: Exactamente, Carlos. La diferencia ahí es importante. Automatizar una tarea de programación o evaluación no equivale necesariamente a que un sistema pueda desarrollar capacidades ilimitadas sin intervención humana.
2: Bueno, y se acabarán los sprint diarios, ojalá, pero bueno, a lo que vamos. Cuanto más autónomo sea un sistema, más importante será comprobar qué está haciendo, qué código genera, qué recursos utilizas y si puede modificar componentes críticos subyacentes.
0: Por otra parte, la inteligencia artificial necesita cada vez más capacidad de computación y eso tiene una consecuencia directa en el consumo energético de los centros de datos, que es un tema que tenemos ahí pendiente de tratar en profundidad. Así que la idea no solo es conocer la potencia máxima de un procesador, también nos interesa saber cuántas operaciones útiles puede realizar por cada unidad de energía.
1: Y eso es especialmente importante para las empresas que están construyendo los grandes centros de datos. La electricidad, la refrigeración, la disponibilidad de conexiones de red, todo eso puede convertirse en factores muy limitantes.
2: Sí, desde la ciberseguridad pues hay otra consideración. Cuanto más crítica sea la infraestructura, más importante será protegerla frente a interrupciones, acceso no autorizado y fallos de configuración, que eso en España pues lamentablemente tenemos experiencia.
0: Y en cualquier otro sitio, Rubén.
2: Bueno, no. El blackout famoso.
0: La novena noticia es transversal a todas las anteriores. Los agentes de IA ya no se limitan a responder a preguntas. Pueden utilizar herramientas, consultar datos y realizar acciones en nombre del usuario o la empresa que es la dueña de esta actividad. Esto introduce, evidentemente, nuevos riesgos de seguridad. Un agente con permisos excesivos podría acceder a información que no necesita o ejecutar operaciones que no estaban previstas. Esto no es nada nuevo.
1: La gestión de identidades de toda la vida, pero ahora aplicado a identidades de inteligencia artificial. Así que las organizaciones deben aplicar el principio de mínimo privilegio. Cada agente debería disponer únicamente de los permisos necesarios para realizar su tarea.
2: organizaciones híbridas, que se viene llamando, hay que saber qué agente está actuando, con qué credenciales, qué herramientas ha utilizado, qué datos ha consultado. Importante todo lo del linaje del dato y los registros de actividad son fundamentales para investigar un incidente.
0: Bueno, vamos con la última de las noticias. Nos salimos un poco del campo de la IA, que es un poco ya repetitivo. No repetitivo, pero sí necesario. Y nos vamos al mundo de la biotecnología, que sabéis que es algo que nos interesa mucho al programa. Y vamos con una investigación que parece sacada de una película de ciencia ficción, ya que científicos de la Universidad de Stanford han conseguido implantar tejido cerebral humano obtenido a partir de células madres procedentes de la piel en ratones modificados genéticamente. ¿El objetivo cuál era? Pues era estudiar cómo se desarrolla el tejido neuronal humano y cómo se conecta con otras estructuras del sistema nervioso. Los investigadores observaron conexiones funcionales con el cerebro y con la médula espinal de estos animales.
1: ¿Y por qué es tan interesante este avance? Pues porque nos permite estudiar enfermedades neurológicas en un entorno vivo. Podría ayudar a comprender mejor patologías como la epilepsia, el autismo o la esquizofrenia.
2: No nos vengamos arriba tan pronto porque estamos hablando de modelos experimentales, no de un cerebro humano completo ni una reproducción de la conciencia humana. Además, existen importantes cuestiones éticas sobre la utilización de tejido neuronal humano en animales.
0: Estoy de acuerdo, la biotecnología está avanzando en la combinación con células humanas, ingeniería genética y modelos animales. Sin embargo, estos avances sí que pueden contribuir, por una parte, a la investigación médica, pero deben ir acompañados de los controles científicos y yo, como tú decías, también éticos muy rigurosos.
1: Y vamos a dejar aquí, si me permites, una pregunta para el futuro. Es hasta dónde podremos llegar en la creación de modelos biológicos que reproduzcan enfermedades humanas sin necesidad de experimentar directamente con pacientes.
0: Bueno, una investigación que nos recuerda que la tecnología no solo está en los ordenadores y en la inteligencia artificial, sino que está también en lo que hacen nuestros amigos científicos, biólogos en este caso. Y hasta aquí nuestro repaso a la actualidad tecnológica de esta semana. Vamos a volver la semana que viene con más noticias. Vamos a ver si serán todas de IA o de computación cuántica o de qué serán. 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Y vamos a hablar, como nos decías al principio, Enrique, de un deepfake, de un fraude de 25 millones de euros o de dólares. El comienzo es con una videollamada que es demasiado real. Porque Rubén, te voy a plantear una situación. Imagínate que estás trabajando allá en la oficina con tus plantitas, con tus jueguecitos, tranquilamente, y te llega un día tu jefe y te dice: necesito que hagas una transferencia de varios millones de euros, suponiendo que tengas acceso a eso, claro. Es una operación confidencial y tenemos mucha prisa porque vamos a abrir una operación en Checoslovaquia. Bueno, perdón, la República Checa.
2: Bueno, muy interesante la pregunta, Carlos, pero lo primero creo que sería preguntarme si mi jefe se ha vuelto loco.
0: Bueno, a lo mejor puede que sí o puede que no.
2: Puede que sí o puede que no. Pero bueno, si algo nos han enseñado en el campo de la ciberseguridad es que no podemos fiarnos de cualquier mensaje que nos llegue, Carlos.
0: Exactamente. Ahora imagínate que le dices: mira, no me fío, vamos a hacer una videollamada y me lo confirmas.
2: Pues podría parecer una solución bastante razonable, porque le ves la cara al jefe, escucha su voz y comprueba si la petición es auténtica.
0: Ah, pero cuidado, porque precisamente eso es lo que le ocurrió en un caso real que ha dado la vuelta al mundo de la ciberseguridad. Y aquí es donde viene lo realmente sorprendente. El trabajador hizo lo que aparentemente debía hacer y acabó participando en un fraude de 25 millones de dólares.
2: Pues sí, y como todos nuestros oyentes habrán imaginado, no estamos hablando de una empresa pequeña. El caso se produjo en la oficina de Hong Kong de Arup, que es una multinacional británica de ingeniería, una compañía de gran tamaño conocida, entre otras cosas, por su participación en proyectos como la ópera de Sydney.
0: Es decir, no estamos hablando de una empresa pequeña y de alguien que acaba de abrir una cuenta de correo en el que cae con el primer mensaje que le llega fraudulento, ¿no?
2: No, estamos hablando que este de empleado, pues es alguien que trabaja en el departamento financiero en una empresa importante, recibe un mensaje supuestamente enviado por su director financiero que estaba en Londres y el mensaje le pide realizar unas operaciones económicas confidenciales y urgentes relacionadas con la supuesta operación corporativa. Y aquí lo de la urgencia.
0: Sí, sí, pero vamos a detenernos aquí un poquito, Rubén, porque el empleado no se lanzó directamente a transferir al banco esos 25 millones.
2: No, no, no. El empleado sospechó y dijo, vamos a ver, esto no me cuadra mucho. ¿Por qué me estarán pidiendo una operación de este tamaño por un mensaje? Y claro, se quedó pensando y dijo, bueno, pues vamos a confirmarlo cara a cara, llámame por vídeo.
0: Bueno, parece razonable, sospechas, no actúas y buscas una comprobación, o segunda comprobación.
2: Pues sí, lo que ocurre es que los delincuentes tenían preparada una respuesta que iba a convertir esa verificación en la trampa definitiva.
0: Claro, porque ahí en esa videoconferencia le dijeron, claro, bueno, le dijo su jefe, ¿no? Claro, claro, hay que hacerlo, ¿no? No hay ningún problema, Rubén.
2: Pues sí, sí, y el trabajador entró en la llamada y aquí empieza un poco pues lo que parece sacado de un guión de Tarantino, ¿no? Porque el empleado se encuentra en la videollamada con su supuesto director financiero, que estaba en Londres, y no solo estaba él, sino que aparecían también otros compañeros de diferentes departamentos de la compañía. O sea, que estaba bastante currado esto.
0: Estaba el director técnico, había otra serie de directores. Vamos, sí, que no era una videollamada con un señor desconocido diciendo, hola, soy tu jefe, mándame 25 millones. No era así.
2: No, qué va, la escena estaba mucho más currada. Aparecían varias personas con sus rostros, voces, comportamientos aparentemente normales, y gesticulaban, hablaban y participaban en la conversación de una manera pues muy natural.
0: La verdad es que ves a toda esa colección de directores, que los conoces tú personalmente, sí. Y entonces, ¿qué piensas?
2: Pues claro, pues ¿qué podría pensar, no? Pues esta persona pensó que la petición era auténtica, porque el cerebro interpreta que está viendo a personas que conoce y por lo tanto la operación pues tiene que ser legítima, y ese es precisamente el problema. El empleado había desconfiado del mensaje, pero la videollamada le proporcionó una sensación de falsa seguridad.
0: Bueno, vamos a darle un poco de giro a la historia, porque ¿las personas eran verdaderas o eran falsas?
2: Bueno, pues claro, a lo largo de varios días autorizó como 15 transferencias bancarias y el resultado fue un fraude aproximadamente, si vamos sumando, de 25 millones de dólares. Pero claro, es que ninguna de esas personas que aparecía en la videollamada era real.
0: Eran todos falsos.
2: Eran recreaciones digitales generadas mediante IA, lo que conocemos como deepfake, y los atacantes habían creado una representación falsa de los directivos y compañeros de la empresa que interactuaban entre ellos.
0: Pero no solamente el rostro, sino que además la voz, y hablaban como sus jefes.
2: Nada, o sea, nada, gesticulaban y bueno, pues como en cualquier reunión virtual, pues estaban interactuando con contenidos sintéticos generados por los delincuentes, pero que parecían totalmente reales.
1: Perfectos, bueno, clones digitales, ¿no?
0: Perfectos, sí, clones.
2: Correcto.
0: Oye, ¿cómo se puede falsificar una persona? Porque la palabra deepfake se utiliza mucho, pero ¿qué significa exactamente?
2: Bueno, pues al final un deepfake es un contenido audiovisual manipulado o generado de forma sintética mediante técnicas de IA para representar a una persona haciendo o diciendo algo que no ha hecho o dicho realmente. Y puede ser un vídeo, puede ser una imagen, puede ser un audio. Y por ejemplo, pues imagínate que cogemos varios vídeos públicos de un político, de un empresario, de una persona pública, ¿vale?, que tiene presencia en internet, y con suficiente material, si vamos pegando todos esos trocitos con determinadas herramientas, podemos aprender pues cómo se comporta, cómo gesticula, cómo es el tono de su voz, cuál es su cadencia al hablar, y con esto pues tenemos el clon.
0: Rubén, porque ya no solamente es un vídeo, sino que es una conversación en la que tú le estás interactuando contra una máquina que te está respondiendo.
2: Pues sí, porque la tecnología ha aumentado muchísimo. Ya no estamos hablando necesariamente de vídeos que se ven mal o de voces robóticas que se detectan rápidamente. Hay sistemas capaces de generar imágenes y audio muy, muy convincentes, incluso con interacción en tiempo real, es decir, con muy poquita latencia.
0: Y también, por otra parte, entiendo que hubo una fase previa de ingeniería social, porque se tuvo que estudiar a las personas, ¿no?, que iban a participar en esa videoconferencia.
2: Claro, en el caso de Arup, las informaciones públicas señalaron que los delincuentes habían realizado un trabajo previo de recopilación de información pública, incluyendo materiales audiovisuales de los diferentes directivos que aparecían en esa videollamada.
0: Bueno, vamos a dar un paso bastante más adelante. Rubén, ¿qué debería haber hecho el empleado después de recibir esa videoconferencia?
2: Bueno,
0: ¿tú qué crees que debería haber hecho?
2: Claro, al final lo que debería de hacer el empleado es establecer controles de seguridad que no dependan únicamente de lo que vemos y lo que escuchamos, ¿vale? Al final una videollamada no tiene, como estamos viendo, por qué ser una prueba suficiente para autorizar o no una operación financiera de alto riesgo, sobre todo por el tema de la urgencia. Y para ello la empresa debería de proveer a sus empleados de un procedimiento de verificación independiente donde se pueda comprobar la solicitud a través de diferentes canales previamente establecidos.
0: ¿Vale? Canales fuera de banda, ¿no?
2: Totalmente.
0: Ajá. Bueno, pues hasta aquí esta ciberpíldora porque teníamos mucho más texto, pero tenemos muchos más temas que tratar. Así que nos vamos con nuestras tecnoefemérides.
2: Bien.

0: Comenzamos con un 22 de septiembre de 1791. Ese día nació en Londres Michael Faraday, uno de los científicos que más contribuyeron a lo que hoy podemos disfrutar de la electricidad. Faraday investigó la relación entre la electricidad y el magnetismo, y sus trabajos sobre la inducción electromagnética fueron fundamentales para el desarrollo de los generadores eléctricos y los motores que tanto te gustan, Enrique.
1: A mí me encanta, yo soy fanático. Y lo más interesante es que Faraday no tuvo una formación académica convencional. Comenzó como aprendiz de encuadernador y aprendió ciencia leyendo los libros que pasaban por sus manos.
2: Y sus investigaciones tienen una conexión directa con la tecnología que usamos hoy, desde motores eléctricos, que ya sabemos que te encantan, Enrique, hasta sistemas de generación de energía, que creo que también te gustan.
0: La verdad es que la biografía de Faraday, yo la he leído y es realmente apasionante. Un tío muy, muy, muy curioso. Nos vamos entre el 23 y 24 de septiembre de 1846. Y es que durante esta noche, el astrónomo Galle, con la ayuda de otro que se llamaba Luis d'Arrest, observó por primera vez Neptuno, gracias a los cálculos realizados por un matemático francés, Urbain Le Verrier. Y es uno de los ejemplos más conocidos de cómo las matemáticas pueden predecir la existencia de un objeto celeste antes de que sea observado directamente.
1: Precisamente porque demuestra que la ciencia no consiste únicamente en mirar, también consiste en interpretar los datos, hacer cálculos y plantear hipótesis que luego se pueden comprobar.
2: Y al final es un principio que seguimos utilizando en la tecnología actual. Por ejemplo, pues en los modelos matemáticos que se emplean en la meteorología, en la inteligencia artificial, que casi nunca hablamos de ella, y en las simulaciones científicas.
0: Nos vamos a ver un poco a una efeméride que tiene que ver con la movilidad, ya que un 27 de septiembre de 1825 se puede considerar la fecha del nacimiento del ferrocarril público moderno. Bueno, vamos a ver, esto parece que fue ayer, pero ya llevó tiempo, ¿no, Enrique?
1: Sí, es difícil imaginar lo que debió suponer en aquella época ver una máquina capaz de arrastrar vagones por una vía de hierro. El ferrocarril cambió la forma de viajar y de transportar productos.
2: Y la evolución digital, bueno, digital no, ferroviaria, continúa hoy con trenes de alta velocidad, sistemas de señalización, automatización y tecnología de mantenimiento predictivo.
0: Aquí Silvia tendría mucho que
2: aquí
0: decir.
2: Aquí Silvia estaría
0: nuestra experta,
2: en su salsa.
0: A ver si vuelve Silvia. Y ya vamos con la última efeméride que hemos preparado para hoy. Esta tiene que ver un poco con la medicina, ya que el 28 de septiembre de 1928 estaremos en pleno veranillo San Miguel, María. Vamos a tener una efeméride fundamental para la medicina y la biología, ya que Alexander Fleming observó que un moho que había contaminado una placa de cultivo impedía el crecimiento de determinadas bacterias. Un hallazgo fundamental, el de la penicilina.
1: Y aparentemente accidental, como en otras ocasiones también ha ocurrido. Fleming se dio cuenta de que alrededor del moho había una zona donde las bacterias no crecían.
2: Claro, pero no fue simplemente encontrar el moho y empezar a fabricar antibióticos, equipo. Hay que, bueno, pues para convertir este proceso en un medicamento utilizable, pues requirió un trabajo posterior de investigación, producción, desarrollo clínico. Bueno, pues lo de siempre.
0: Lo de siempre. Hay que trabajarlo con poquito.
2: Hay que currar.
0: Bueno, pues hasta aquí nuestras tecnoefemérides y vamos con el monográfico.

0: El riesgo humano es el vector de ataque casi más importante para cualquier organización. Libra Cyber dispone de la solución más innovadora que prepara a los usuarios frente a las ciberamenazas que son cada vez más sofisticadas. Y hoy, mientras que estás escuchándonos, es posible que alguien esté copiando todo lo que sale de tu empresa, tus correos, tus contratos, las historias clínicas de tus pacientes. Bueno, en general, cualquier cosa que sea el petróleo de la organización, que son los datos. Pero ¿nada se puede leer si está cifrado o sí, Enrique?
1: Bueno, actualmente efectivamente todo el mundo puede almacenar ese contenido. Hasta ahora no podían hacer nada con él porque pues está cifrado, como bien comentas. Pero ¿nunca os habéis planteado si ese contenido cifrado es de verdad seguro, es indescifrable? Y esto tiene un nombre técnico, que es el Harvest Now, Decrypt Later, que es cosecha ahora y descifra después. Y es que ya ha ocurrido en varias ocasiones a lo largo de la historia y hoy vamos a contaros cómo de inseguro son los datos que viajan por el ciberespacio.
0: Bueno, vamos a darle la vuelta. ¿Cómo de seguro es el cifrado de nuestros datos? ¿Están nuestros datos realmente protegidos?
1: Bueno, vamos a explicar rápidamente en qué consiste el cifrado. Es una operación matemática que se hace, pues es muy fácil en un sentido y se supone complicadísima en el sentido contrario, ¿no? Tu ordenador trabaja con bits y un bit no es más que un interruptor encendido o apagado, uno o cero. Y para resolver un problema con muchas combinaciones posibles, tu ordenador las prueba una tras de otra. Muy rápido, a millones de combinaciones por segundo, pero va secuencialmente una detrás de otra. Uh-huh. Un ordenador cuántico no usa interruptores, usa lo que se llaman qubits, y un qubit, mientras está calculando, puede estar en una mezcla de dos estados a la vez. No es que sea más rápido probando, pero es que explora el problema entero de otra manera, con otra aproximación. Un ordenador cuántico no necesariamente es un ordenador mejor, es pésimo realmente para casi todo, no te va a abrir el correo más rápido, ni te va a mejorar el Excel, pero tiene una gran capacidad para resolver problemas. Y justo uno de ellos es exactamente el que hoy protege tus comunicaciones.
0: Bueno, que está María también. ¿Hay alguien ya con alguna de estas máquinas?
1: Existen.
0: ¿Existen, María?
2: Hombre, claro.
0: Vale.
1: Funcionar del todo parece que todavía no. El problema es que los qubits son muy frágiles. Se estropean solos con el calor, la vibración, le afecta todo. Así que hacen falta muchos qubits físicos para construir uno fiable, lo que se llama el qubit lógico. Y ahí es donde se está avanzando muy rápido. En marzo de este mismo año, la empresa Quantinuum presentó 94 qubits lógicos, con corrección de errores. Dijo una frase que debía ponernos a todos en alerta, que llegar a una máquina capaz de romper cifrado ya es una cuestión de plazos de ingeniería. IBM apunta a 200 qubits lógicos en 2029.
0: O sea, ha dejado de ser un problema de física para ser un problema de calendario. Estamos hablando ya de calendario. ¿Y todo esto qué implicaciones va a tener en nuestras futuras o las actuales comunicaciones?
1: Aquí conviene ser precisos, Carlos, porque se exagera mucho. Para abrir el cifrado de tu banco harían falta unos 1.400 qubits lógicos, pero la propia IBM sitúa esa cantidad de qubits a principios de 2030. Y aún así, no se rompe todo el cifrado. Se rompería una parte. Mira, vamos a hablar de los dos tipos de cifrado que hay actualmente. Imagínate, vamos a hablar primero del cifrado simétrico, ¿vale? Imagínate que tú y yo queremos hablar en secreto, pero no nos hemos visto nunca, ¿no? Necesitamos ponernos de acuerdo en una contraseña común sin que nadie nos oiga acordarla y usar esa contraseña para cifrar la conversación. El cifrado que usa el banco, que usa WhatsApp, ese cifrado aguanta. Con lo cuántico puede perder algo de fuerza, pero se arregla alargando la clave común que tenemos tú y yo. Ese no sería el problema. El problema es cómo dos desconocidos se ponen de acuerdo en una clave a la vista de todos. Eso se resuelve con el cifrado asimétrico. Son nombres que te sonarán, el RSA, sí, la curva eléctrica, y eso es exactamente lo que un ordenador cuántico deshace.
0: ¿Y este cifrado asimétrico dónde se está utilizando actualmente?
1: Pues mira, por ejemplo, la firma electrónica, el DNI electrónico, en las actualizaciones que te llegan a tu móvil y en las conexiones cifradas VPN con las que tu empresa se conecta. Uh-huh. Está debajo de todo eso y por eso cambiarlo no es tan sencillo como apretar un botón. Es una obra que puede durar años.
0: Bueno, entonces alguien puede estar pensando, vale, pero esto es una cosa de espías y a mí en qué me influye, ¿no?
1: Pues resulta que esto ya está en el calendario de los reguladores con fechas ya definidas y algunas están muy cerca. Por ejemplo, en enero de 2027, la NSA americana exige criptografía resistente a cuántica en toda compra nueva para sistemas de seguridad nacional. En 2030, NIST declara obsoletos el RSA de 2048 y la curva elíptica de 256 bits. Y España arranca también con la migración de sus sistemas críticos. Voy a terminar siendo justo porque En esto se exagera mucho y no hace falta. No existe hoy ningún ordenador cuántico capaz de romper el cifrado que usas. Mañana no se va a romper internet tampoco, no vas a perder el dinero del banco, ¿eh? No hay que comprar nada con urgencia. Pero no hace falta imaginarse el escenario que viene, porque ya lo hemos vivido antes. Por ejemplo, en 1942, con los alemanes a las puertas de Moscú, cuyos mensajes se lograron descifrar en 1946 y se estuvieron leyendo en secreto durante más de 30 años.
0: ¡Toma!
1: O el primer RSA, o el cifrado DES, o incluso el cifrado de las llamadas móviles GSM de los 90, que se consideran hoy en día inseguros. Si alguien hubiera estado almacenando todo ese tráfico, hoy en día sería capaz de leerlo en texto claro.
0: Bueno, con esto vamos a cerrar este monográfico de hoy, que nos abre ya paso a lo que nos contará María dentro de un poquito. Vamos a ver qué curiosidad tenemos hoy.

0: Pues en la sección de tecnología curiosa de Clicier vamos a hablar de una tecnología que probablemente muchos de nuestros oyentes han utilizado alguna vez o algún familiar, aunque quizá no sepan exactamente cómo funciona. Y no, no, Enrique, no vamos a hablar de un nuevo teléfono móvil ni de inteligencia artificial,
1: Raro.
0: vamos a hablar de medicina.
1: Vaya.
0: Así que mira, Enrique, Rubén, ¿alguno de vosotros ha hecho alguna vez un TAC?
1: Sí, Carlos, es esto donde te dicen, quítate las piezas metálicas, ¿no? Todo seguro que los que nos están escuchando también. Entras en el hospital, te tumban en la camilla y esa máquina con forma de aro empieza a dar vueltas y en unos minutos ya tienes imágenes.
2: Claro, cuando estás ahí te preguntas ¿qué está haciendo realmente esta máquina? Porque cuando miramos un escáner vemos una especie de túnel, pero el médico después nos enseña imágenes del cerebro, los pulmones, los huesos, el abdomen. ¿Qué ha pasado?
0: Exactamente, exactamente. Y vamos a descubrir qué es un TAC. ¿Cómo funciona un TAC? Es lo mismo que un escáner. ¿Qué diferencia hay con una radiografía? ¿Por qué los médicos lo utilizan para detectar problemas que no se pueden ver desde fuera? Vamos a intentarlo todo sin palabras demasiado técnicas. Empecemos por lo más básico, Enrique. Cuando hablamos de un TAC o un escáner médico, ¿de qué estamos hablando?
1: Bueno, pues sin entrar en palabras técnicas, pero TAC significa tomografía axial computarizada. Aunque actualmente se suele hablar de tomografía computarizada a secas o TC. Es una prueba médica que utiliza rayos X y un ordenador para obtener imágenes detalladas del interior del cuerpo. Y a diferencia de una radiografía convencional que produce una imagen más parecida a una fotografía en la que las estructuras pueden quedar superpuestas, el TAC permite observar el cuerpo en secciones o cortes.
2: Así que no es simplemente hacer una radiografía más grande.
1: No, hombre, no. La idea es que la máquina obtiene información desde distintos ángulos y el ordenador la procesa para crear imágenes de secciones del cuerpo. Imaginemos que tenemos una barra de pan. Si hacemos una fotografía del pan entero, vemos su forma exterior. Pero si lo cortamos en muchas rebanadas, podemos observar lo que hay dentro de cada una. Pues el TAC hace algo muy parecido, pero con el cuerpo humano y utilizando tecnología de rayos X y reconstrucción informática para que no haya que cortarlo en rebanadas.
0: Y aquí tenemos la primera conexión con ClickCyber, con la tecnología. El aparato no se limita a capturar una imagen, sino que recoge una gran cantidad de datos y utiliza algoritmos informáticos para reconstruir el interior del cuerpo. Es decir, una combinación de física, electrónica, informática y medicina.
2: Y eso podría explicar por qué se llama tomografía computarizada, ya que la imagen final no sale directamente de una cámara, sino que el ordenador tiene que procesar toda esa información.
0: Bueno, vamos a ver cómo se hace, porque el TAC utiliza rayos X y la reconstrucción informática para generar imágenes seccionales, esas rodajitas que nos contaba Enrique, y en algunos casos reconstrucciones hasta tridimensionales. Porque Rubén, vamos a imaginar que tenemos delante un escáner en un hospital, es una máquina circular, como hemos dicho, una especie de donut muy grande, con una abertura en el centro. El paciente se tumba en una camilla que entra por ese espacio. ¿Y qué sucede cuando empieza la prueba?
2: Bueno, pues dentro de ese donut, pues hay un sistema que gira alrededor del paciente. Por una parte tenemos una fuente que emite rayos X y al otro lado unos detectores que reciben los rayos X que han atravesado el cuerpo. Es como un negativo. La máquina realiza mediciones de diferentes ángulos.
1: Y aquí ocurre algo realmente importante, ya que los distintos tejidos del cuerpo no absorben los rayos X de la misma manera. Los huesos, por ejemplo, absorben mucha radiación y aparecen con tonos claros, pero otros tejidos presentan diferentes niveles de absorción y esa información ayuda luego al ordenador a distinguir las diferentes estructuras.
0: Es decir, el sistema está midiendo cuánto cambia el haz de rayos X cuando atraviesa nuestro cuerpo.
2: Sí, podemos imaginar que estamos intentando averiguar qué hay dentro de una caja sin abrirla, es decir, que en lugar de mirar directamente, lanzamos una señal y medimos cómo llega esa señal al otro lado. Y en el TAC las mediciones se realizan desde muchos ángulos, como hemos visto anteriormente, así que el ordenador utiliza todos esos datos para hacer una reconstrucción de las imágenes.
0: Bueno, seguro que cuando alguien ha sufrido o ha tenido que hacerse una prueba de estas, se le parece que el tiempo es eterno, pero la realidad es que ocurre en muy poquito tiempo. Algunos estudios se realizan incluso en segundos, aunque la duración total depende de la zona que se examine. Si se utiliza contraste, pues el protocolo puede cambiar un poco y será un poquito más largo.
1: Además, muchos equipos actuales son multidetector. Esto significa que pueden obtener información de varias secciones durante una misma rotación, lo que permite realizar exploraciones más rápidas y detalladas.
0: Así que cuando el paciente está tumbado y escucha el sonido de la máquina, no es que el aparato esté haciendo una fotografía tradicional, está recogiendo datos desde diferentes posiciones.
2: Y después de todo este trabajo, se le envía al ordenador que convierte esos datos en imágenes que puede estudiar el especialista, es decir, la fuente de rayos X. Utiliza detectores rotatorios, se mezcla con el movimiento de la camilla y se recolecta construye de forma informática, ¿no, Carlos?
0: Pues así es. Enrique, una duda muy habitual, tanto en una radiografía como en un TAC, se utilizan en ambos casos rayos X. ¿Por qué no hacemos siempre un TAC y nos olvidamos de esa radiografía o rayos X?
1: Pues porque cada prueba tiene sus características y sus diferentes usos médicos. Una radiografía convencional es muy rápida y puede ser muy útil, por ejemplo, para observar determinados problemas de los huesos o el tórax, pero produce una imagen en la que las estructuras se proyectan unas sobre otras. En un TAC, sin embargo, las imágenes se obtienen por secciones, lo que facilita analizar la posición, la forma y las características de diferentes estructuras.
2: Según entiendo, en una radiografía de tórax podemos observar los pulmones, pero las estructuras del pecho se superponen en una imagen bidimensional. Pero con un TAC de tórax, el especialista es capaz de estudiar las imágenes por cortes, esas rebanadas que decíamos anteriormente, y obtener una visión más detallada de los pulmones, vasos sanguíneos y otras estructuras interesantes.
0: Entonces, ¿por qué podríamos decir que el TAC es siempre más preciso?
1: Hay que matizarlo. El TAC puede proporcionar mucha más información anatómica en determinadas situaciones, pero no significa que sea siempre la prueba adecuada. Depende de lo que quiere investigar el profesional, el médico. Una radiografía puede ser suficiente para una cuestión concreta, pero en otras situaciones se puede preferir un TAC, una resonancia magnética o incluso una ecografía o cualquier otra técnica.
0: Y esto es importante porque la medicina no consiste en utilizar la máquina más sofisticada en todos los casos, sino en elegir la prueba que mejor responda a una pregunta clínica.
2: Hay que tener en cuenta que el TAC utiliza radiación ionizante, mientras que la resonancia magnética utiliza campos magnéticos y ondas de radio. Es decir, son tecnologías totalmente diferentes.
0: Perfecto, ya tenemos una idea clara. El TAC no sustituye automáticamente a todas las demás pruebas de imagen. Es una herramienta más dentro del diagnóstico médico. Otro día tenemos que dedicarnos a hablar de la máquina de resonancia, porque es totalmente distinta a la prueba. Que la ha sufrido, ahí sí que ha sufrido, porque son 40 minutos ahí tumbado oyendo unos ruidos
1: curiosos,
0: que parecen extraterrestres, parece que vienen de UMA o de otros sitios. Bueno, vamos a ponernos en la situación de un paciente. El médico le ha solicitado un TAC y llega al hospital. ¿Qué ocurre desde que entra hasta que sale?
2: Bueno, pues primero el personal sanitario comprueba qué exploración se va a realizar y prepara al paciente. Dependiendo del estudio, puede ser necesario quitarse objetos metálicos o ponerse una bata. Y después el paciente se tumba en una camilla, generalmente boca arriba, y se coloca en la posición que necesita el examen. Y luego el médico le pregunta, ¿cómo te has quedado?
1: Pues preferentemente quieto, porque hay que permanecer muy quieto. Si nos movemos durante la adquisición de las imágenes, pueden aparecer imágenes borrosas que dificulten la interpretación.
0: Bueno, vamos a ir un poquito más adelante. Y hay una cosa que tranquiliza a muchas personas. ¿Es como una resonancia, pero estando en un tubo muy, muy cerrado que agobia mucho?
1: No exactamente. La mayoría de los TAC tiene una apertura amplia y corta y el paciente no se encuentra dentro de ese túnel largo que estás explicando. Aún así, cada persona puede sentirse de una manera diferente y es conveniente comunicar cualquier preocupación al personal médico.
0: Bueno, ¿cuánto suele durar una prueba de TAC?
1: Depende de la exploración. La adquisición de imágenes puede ser realmente rápida, pero el proceso completo, incluyendo preparación, colocación, administración de contraste, si aplica, puede durar un poquito más. Algunos procedimientos duran unos minutos y otros pueden acercarse a la media hora.
0: Vamos al contraste. ¿Qué es el contraste y para qué se utiliza?
1: Es una sustancia que se utiliza para mejorar la visibilidad de determinadas estructuras en las imágenes. En los TAC se pueden utilizar, entre otros medios, de contraste basados en yodo y especialmente cuando se necesita estudiar vasos sanguíneos u otras estructuras y tejidos.
2: Y entonces, Enrique, cuando te lo inyectan, ¿puedes sentir calorcito que recorre tu cuerpo? ¿Eso es normal?
1: Puede ocurrir, sí, calorcito. Algunas personas experimentan la sensación de calor pasajera, un sabor metálico incluso. Es importante seguir las instrucciones que te da el personal sanitario. Además, antes de utilizar contraste, el equipo médico debe valorar factores como los antecedentes de reacciones alérgicas y, cuando sea relevante, la función renal.
0: O sea, que no es un líquido que se introduce simplemente porque sí, sino que se utiliza cuando aporte información útil para el estudio que se estaría realizando.
1: Exactamente. El contraste ayuda a diferenciar determinadas estructuras y puede hacer que algunas lesiones o vasos sanguíneos se vean mejor.
0: Uh-huh. Bueno, vamos ya al final. ¿Para qué sirve un TAC? Vamos a dar algunos ejemplos prácticos, porque ya sabemos cómo funciona, pero en la práctica, ¿para qué sirve? ¿Qué buscan los médicos cuando solicitan un TAC, Rubén?
2: Bueno, puede mostrar imágenes detalladas de diferentes órganos y tejidos, ayudar a localizar posibles lesiones o sangrados internos, e imagínate, en una emergencia, la rapidez del TAC puede ser especialmente importante, incluso salvarte la vida.
0: Bueno, también se puede utilizar para estudiar el tórax, abdomen, pelvis, huesos y otras partes del cuerpo. Bueno, pues yo creo que es suficiente para un TAC. El que lo ha sufrido, que no sufre, no duele, no pasa nada. No, bueno. Y es muy rapidito. No, es una
1: puede agobiar un poco, pero unos minutos.
0: Nah, es poca cosa. Así que, venga, por fin vamos con María, que es lo más interesante.

0: Bueno, pues tenemos aquí en el estudio a María Gutiérrez, que como decíamos es una experta en tecnología y ciencia cuántica, que ya ha insistido mucho en puntualizar esto, porque si hablamos de tecnología cuántica casi siempre vamos a pensar en esos ordenadores cuánticos que ha trazado un poquito Enrique antes, que son máquinas capaces de resolver determinados problemas, no todos, que hoy resultan extremadamente complejos. Y hay una cuestión que me parece interesante. ¿Podrían existir nuevas amenazas que no afecten únicamente a nuestros datos o a nuestros sistemas informáticos, sino a la propia realidad física que nos rodea?
1: Bueno, la verdad es que todo es posible. Estamos en un mundo en el que la verdad es que cualquier cosa es posible. Pero sí que es verdad que durante todo este tiempo nos hemos centrado mucho en todo lo que es el mundo digital y demás, y a lo mejor nos hemos olvidado un poquito de ese mundo físico, ¿no?, en el que estamos. Y resulta que hay unas magnitudes fundamentales, como son la posición, el tiempo, el campo magnético, que son fundamentales porque sirven de base para construir un montón de cosas sobre ellas. De hecho, pues todos los sistemas, por ejemplo, de firma digital, de timestamping, o todos los sistemas de posicionamiento, el GPS y demás, dependen de estas variables, y resulta que estamos asistiendo ahora mismo a un modelo de amenazas contra esas variables fundamentales. Es decir, estamos viendo que no es que se ataquen los sistemas, sino que se ataca la magnitud física fundamental. De hecho, seguramente que habéis oído pues el apagado de GPS. O sea, hay un satélite, el Cosmos 2546, que es ruso y que tiene capacidad de apagar precisamente todo el sistema de posicionamiento GPS. No solo apagarlo, sino que podemos tener problemas de spoofing o de jamming, es decir, que podemos modificar la posición que se mide en nuestro GPS. Había unos barcos en el Mar Negro que estaban en un sitio y aparecían en otro. Es decir, que precisamente a lo que estamos asistiendo ahora es a eso, a esa posibilidad de modificar las variables físicas fundamentales que utilizan la mayoría de nuestros sistemas para posicionarnos, para firmar, para en definitiva viajar por el mundo.
0: Cuando escuchamos hablar de cuántica en los medios, casi siempre aparece la computación cuántica, pero tú querías poner el foco específicamente y que hay muchas más aplicaciones. ¿Cuáles son las grandes áreas de la tecnología cuántica que deberíamos conocer o que debería conocer nuestra audiencia?
1: No solo de computación vive la cuántica. Pues hay un montón de cosas. Mira, está por ejemplo la sensórica y la metrología, que es esto que os decía. Se puede medir la posición o el tiempo con ultra precisión utilizando este tipo de sensores, que se está desarrollando toda una gama de... en España además, tener un ordenador cuántico es complicado, ¿no? Pero tener y diseñar sensores cuánticos, pues no lo es tanto. Entonces hay un ecosistema de startups en España que precisamente están enfocadas en esta parte de sensórica y están, por ejemplo, desarrollando pues un gravímetro cuántico. ¿Para qué te sirve esto? Pues bueno, pues imagínate que se te apaga el GPS. Vale. Bueno, pues con estos sensores serías capaz de detectar con ultra precisión tu posición sin necesitar un medio externo. Pues ¿qué les pasa a los submarinos, por ejemplo? Que cuando más vulnerables son cuando tienen que subir a superficie a sincronizarse con todos los sistemas de posicionamiento. Bueno, pues con estos sensores no sería necesario. Entonces, toda la rama de sensórica y metrología cuántica es fundamental, también en medicina. O sea, se mide con tanta precisión el campo magnético del cerebro que se está utilizando, por ejemplo, pues para detectar enfermedades precoces de tipo Alzheimer, cualquier tipo de alteración que sea susceptible de medirse con un campo de tan sensible.
0: Aquí ya sabes que nos gusta mucho la ciberseguridad, este programa. Nació con ciberseguridad, ya ha evolucionado, pero ¿qué puede aportar la tecnología cuántica a la ciberseguridad?
1: Pues por ejemplo, estos sensores podrían servirnos para comprobar que estamos midiendo el tiempo o la posición con exactitud. Si vemos que está sincronizada lo que nos dice nuestro sensor con lo que nos están diciendo los sistemas de posicionamiento, pues sabríamos que no han sido vulnerados. Pero, por ejemplo, tenemos otra parte de la cuántica, que es las comunicaciones cuánticas. Vale. Entonces, este sería un mecanismo, lo que se llama QKD, intercambio cuántico de claves, que, fijaros, lo que contaba antes el compañero, compañero, no utilizamos ni esas claves, por ejemplo, simétricas que utilizamos, no estarían generadas por un problema matemático, sino que estarían generadas basadas en un comportamiento físico. Esto es inalterable. Si somos capaces de utilizar estas claves y generarlas, estas claves simétricas, después las consumimos donde queramos, pero serían indestructibles por el principio de no clonación. Si alguien intentara acceder, se pararía completamente la comunicación y sería indetectable. Es decir, que hay muchas cosas del mundo cuántico que nos pueden servir. La algoritmia. Estamos trabajando ahora, por ejemplo, en nuevos algoritmos de optimización que nos van a permitir tener el SOC mega seguro, porque son capaces de trabajar y estudiar todas esas correlaciones que necesitamos en un SOC para ver si realmente estamos siendo atacados o no, desde un punto de vista diferente, acometiéndolo con este tipo de algoritmos cuánticos. O sea que es una herramienta y va a ser una herramienta. Ya se habla de los SOCs cuánticos, del Quantum SOC. Y es utilizar todas estas herramientas para dotarles de una mayor efectividad y, sobre todo, agilidad de proceso. Como decíais, el ordenador cuántico no sirve para cualquier cosa, pero para lo que sirve lo hace espectacularmente bien.
0: Vamos a imaginar que una tecnología cuántica permitiera realizar mediciones mucho más precisas, como estás anunciando, con esto de los submarinos o en casos en los que el satélite ruso ha ofuscado al GPS o al sistema Galileo europeo. ¿Qué ocurriría si alguien consiguiera manipular esos sensores? Es decir, ¿podría afectar a la navegación, a las comunicaciones, a los sistemas de defensa o a las infraestructuras críticas? ¿Esto crees que ya posible?
1: A ver, esto ocurre. O sea, quiero decir que, por ejemplo, todas las magnitudes físicas fundamentales es el campo magnético. Ya estamos viendo que estos microcampos magnéticos, utilizando sensores cuánticos, están modificando, por ejemplo, la información que transcurra en una fibra óptica. Pero es tan mínimo que no se nota. Y, sin embargo, estos sensores sí que están afectando a esos campos magnéticos, a la fibra, y sí que se está modificando. Pero ya digo, de una forma tan ultra precisa, que es muy difícil de detectar si no utilizas otros medios, pero claro que se está utilizando. Y además el problema es bastante grave, porque, por ejemplo, si se modifica las señales temporales, imagínate todo lo que tenga firma, todos aquellos procesos notariales, todos aquellos sistemas en los que tú hayas utilizado un timestamping para firmar, quedan anulados.
0: Oye, vamos a hablar un poquito del entrelazamiento cuántico, porque esto, los que nos gusta Star Trek, los Trekkies, bueno, pues nos parece bueno que está muy chulo. Dos partículas pueden presentar correlaciones que se mantienen incluso cuando están separadas por grandes distancias. Este es el fundamento, ¿no? O sea, ¿qué significa esto? ¿Que podríamos comunicarnos instantáneamente con alguien que está en un planeta a 37 millones de años luz?
1: A ver. Realmente no hay una transmisión de información. Es decir, el entrelazamiento cuántico, imaginaos que tenemos una tarjeta roja y una tarjeta verde. Las metemos en dos sobres y una de los sobres lo envío a Australia, ¿vale? Entonces, cuando alguien en Australia abre el sobre y ve que tiene una tarjeta roja, yo automáticamente, o sea, eso es el entrelazamiento, sé que la mía es verde. Pero eso no me aporta información. Yeah. Es decir, no hay una transmisión de información real. Pero bueno, ¿pero sabes para qué nos serviría esto del entrelazamiento cuántico?
0: Dale.
1: Y ya que te gusta Star Trek, para la teleportación. Esa es la base de la teleportación.
2: Acabaron los atascos.
1: Que sí, totalmente. Pero fijaros que conceptualmente es muy distinto. No quiere decir que tú te vayas a las Maldivas, sino que hay una región del espacio que adquiere la misma configuración que la que tú tienes. Es decir, que por el estado de coherencia y por la conexión, lo que haces es que transformas automáticamente ese espacio-tiempo en las Maldivas con la configuración de lo que tienes aquí. Y te teleportas, no te teletransportas, te teleportas. Y esa es la base. Bueno, con fotoncillos ya se ha hecho.
0: Ya se ha hecho con fotones.
1: Ahora simplemente es cuestión de escala.
0: Como decía antes, es una cuestión de agenda, Enrique.
1: Claro, es una cuestión de escala. No, a ver, pero ya digo que en principio no hay una violación del principio de que la información se propague más rápido que la velocidad de la luz. En principio no.
0: Tengo un minuto para la última pregunta que te hago, ¿vale? O sea, que te pasa, ya estás preparándote para venir otro día. ¿Cuáles serían las principales amenazas cuánticas que tú ves así, telegráficamente?
1: Bueno, a ver, lo que decía antes el compañero, o sea, toda la parte de criptografía, es verdad que tú dices, bueno, IBM ha dicho, Google ha dicho, pero ¿y qué han dicho los chinos?
2: No han dicho nada.
1: Entonces, super, ¿qué tienen? ¿Qué tienen? ¿Qué tienen?
0: Tienen secretos.
1: Claro, entonces, es verdad que, y hace 30 años, pues, el algoritmo SOAR sabemos que RSA es roto, y es verdad que ahora mismo lo que se conoce no tiene capacidad comercial de ruptura de algoritmos, pero sí que se están rompiendo esos algoritmos.
0: Me quedo con eso. Me quedo con eso, María, porque no tenemos más tiempo. Muchas gracias por haber venido la primera vez. Y nos vamos con nuestro concurso.

0: Pues una semana más llegamos a nuestro concurso en el que sortearemos dos licencias de antivirus de Kaspersky, solución de calidad profesional valorada en unos 40 euros. Cada una de estas licencias de Kaspersky se puede instalar en tres dispositivos que pueden ser móviles, tablets u ordenadores. Lo primero, Rubén, ¿ganadores de la semana pasada?
1: Pues los ganadores de la semana pasada, Carlos, fueron...
0: Te lo voy a decir yo.
1: Dímelo tú.
0: Pepe.
1: ¿Por qué me has...?
0: Pepe Sanz, de Madrid.
1: Ok.
0: Y Alejandro Gutiérrez, de Alicante.
1: Bueno, pues cada uno de ellos recibirá su correo a través de... Su regalo a través de correo electrónico. Carlos, nunca deja de sorprenderme este programa.
0: Nunca te deja de sorprender. Enrique, ¿cómo se puede concursar?
1: Sí, un poco cuántico.
0: ¿Y qué pregunta vas a formular?
2: ¿Quieres una pregunta fácil o complicada?
0: Extremadamente fácil.
2: Extremadamente fácil, pues lo hemos dicho en el programa, por supuesto. ¿Qué significa las siglas TAC?
0: TAC, vale. Bueno, para concursar hay que enviar un correo a info@clickciber.com indicando la respuesta a la tomografía. Ay, perdón,
2: ay, TAC. Ya lo hemos dicho.
1: Bueno,
0: bueno, indicando la respuesta a esta pregunta tan complicada que ha formulado Enrique, debéis indicarnos la respuesta, la localidad, importantísimo, y vuestro nombre y apellido. Solo damos un apellido. Localidad o provincia, ¿eh? Nos da igual. Pues ya sé que sí, hemos llegado al final de este programa, la edición número 2 de la temporada 17 de News Click Cyber. Muchas gracias, Rubén, muchas gracias, María, muchas gracias, Enrique.
2: Un placer.
0: Nos vemos y nos escuchamos.
1: Me teleporto.
0: Aquí. ¿Te teleportas a casa?
1: Me teleporto ya. Que no llego.
0: Adiós.
1: Hasta luego, gracias.
3: Hasta luego.

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6: Pues hola, ¿qué tal, amigos? Aquí estamos nuevamente delante de los micros para conectar con el pop y con el rock en todas sus tendencias. Bienvenidos a La Nacional, esa carretera que te lleva la mejor música. Pop y rock en todas sus tendencias, hoy con nosotros formaciones como Niños del Brasil, también Arde Bogotá. Escucharemos también...

Fue una de esas figuras importantes en la movida madrileña, aquella movida que todos recordamos los que tenemos más de 40 y más de 50. Jaime de Urrutia. Con él hemos comenzado con este Venga Ya.

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2: La venganza.
3: Sed de venganza, así se llama el tema que está sonando ahora con Niños del Brasil.

0: Guerrero. Entre y vean con sus propios ojos al auténtico monito de feria.
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0: Fito y Fitipaldis también acompañándonos en este tiempo en Radio de la Nacional con este perro viejo.
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0: 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No quedaros dormidos, seguimos hacia adelante, estamos en La Nacional.
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Pues sí, seguro que te suena el tono de ese cantante. No es ni más ni menos que Manolo García. Corría el año 1983 y la formación se llamaba Los Burros, con este tema que lleva por nombre Moscas Aulladoras, de aquel álbum que llevaba por nombre Rebuznos de Amor. Los comienzos de Manolo García y de Kimi Portet.

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0: Ahora hay un negocio nuevo, me han dicho, que es montar un restaurante que se llama Bar Cenas. ¡Ah! Que luego hay sobresaliente.
1: ¿Se cree usted la explicación que ha dado el señor Rajoy? Adelanto, sin que la hagan. 70% dirán no. ¿Usted se la ha creído? ¡No!
2: Aquí huele malísimamente.
1: ¿Usted se la ha creído?

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Pues hasta aquí hemos llegado. No sabemos si ha sido un programa, un viaje o simplemente una buena excusa para estar juntos un ratito. Ahora ya apagamos los micros, pero no la radio, porque allá afuera la música sigue sonando y la vida también sigue transcurriendo poquito a poco. Nos vamos sin hacer ruido, eso sí. Te emplazamos para la próxima cita. Estará aquí, como siempre, los mandos técnicos, el señor Palancas y este que te habló, Pepe Carmona. Hasta aquí la Nacional. ¡Saludos!

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6: 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Hola, ¿qué tal? ¿Cómo estás? Bienvenido, bienvenida. Llega el momento de relajarse, de abrir bien los oídos, porque estás escuchando Top Música Nueva. Arranca una hora de novedades musicales, de descubrimientos, pero también de disfrutar de esas canciones que no podemos parar de escuchar, que tenemos en bucle en la cabeza, que están arrasando este 2026. Soy Bruno Navarro, también te invito a que te pases por nuestro Instagram, @topmusicanueva, porque en un ratito abriremos nuestras votaciones para votar la mejor novedad de esta semana, las canciones más recientes. ¿Cómo abrimos el programa esta semana? Lo abrimos con Lola Índigo. Nos vamos hasta Granada y también Canarias con Lucho Herreca. Esto se llama El Bachatón de la L.

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música muy positiva para alegrarte el momento. Aquí tenías En lo sencillo está lo bueno de Bruno FM. Y para canciones positivas, prepárate porque ahora llega Quevedo y Elvis Crespo aquí en Top Música Nueva. Esto es La Graciosa. Ella ya...

Hay canciones que nos invitan a bailar, que nos invitan a mover el cuerpo y esta es una de ellas. Apúntatela si no la tenías en tu radar musical, El Vacilón de Rodríguez. Por cierto, tienes el vídeo en nuestra web oficial, topmusicanueva.com. Ahí también encontrarás el vídeo de Tuba Sin de Relsby.

Seguimos repasando las mejores novedades de esta última semana y semanas y los mejores temazos del 2026. Y te lanzo esta pregunta: ¿cuál es tu canción favorita de este 2026? Poco a poco empezamos a recopilar esas canciones que están marcando el año de cara a un futuro programa a finales de este 2026. Arroba Top Música Nueva en Instagram, arroba Top Música Nueva, nos envías un mensaje directo y te leemos. ¡Ahora soleao!

Continuamos avanzando en Top Música Nueva, el programa líder de estrenos musicales, y tengo que decirte que también tenemos una playlist oficial. Entra en topmusicanueva.com y tendrás el enlace directo a nuestra lista de Spotify con más de 15.000 seguidores, así que no te la pierdas. Continuamos ahora con Ryan Castro, La Villa.

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un poquito de salsa para animarnos y para dar la bienvenida al top 5 que vamos a abrir ahora mismo. Vamos a repasar, como te comentaba antes, las 5 novedades musicales más importantes de esta última semana. Puesto número 5, según vuestras votaciones, Catriel, Paco Amoroso, Sexy Magic, una canción incluida en el último juego GTA.

Continuamos en nuestro top 5 semanal. Dejamos en la quinta posición a Catril y Paco Amoroso, que por cierto, si te gusta, puedes votar por ella a través de nuestro Instagram, @topmusicanueva. Nos envías un mensaje directo. Y también puedes votar por el puesto número 4, que ya lo tenemos casi casi a punto. Elvis Crespo y BL. Esto es un hitazo. Se llama Pa' Bailar.

buen rollo transmite esto, probablemente pete y muy fuerte. Y aquí en Top Música Nueva te lo avanzamos antes que nadie. Elvis Crespo y BL para bailar. Tiene muy poquitos días a la venta. Seguimos top número 3 ahora mismo, tercera posición para Reels B y esto que se llama La Prisión.

Relsby, La Prisión, en el puesto número 3, según tus votaciones. En arroba top música nueva en Instagram, arroba top música nueva, nos envías un mensaje directo y votas por tu estreno musical favorito. Subimos una posición más, un escalón más, y en el puesto número 2 tenemos a Faith con esto que se llama Se Puso Feo.

ahora sí que sí llega el momento de descubrir la posición número uno, la medalla de oro de esta semana en cuanto a novedades. Atención a este junte, a esta colaboración. Directamente desde Colombia, Maluma y Shakira, una canción que promete ser un súper hit en los próximos días. Agua.

Es una de las canciones de este verano 2026, sin duda. Colaboración entre dos andaluzas, Ana Mena desde Málaga y Lola Índigo desde Granada. Poquito a poco encaramos la recta final del programa y ahora nos vamos a otro punto, nos vamos a Canarias, donde tenemos a Lucho Herreca, un artista revelación de este último año, que esta es una de sus últimas canciones y una brutal. ¡Aire!

Prácticamente nos despedimos bailando y sonriendo en el programa de esta semana de Top Música Nueva con la canción La Vida Son Dos Días. Familia, la semana que viene volveremos a la misma hora, súper puntuales, aquí en tu radio favorita. Puedes seguir conectado a Top Música Nueva a través de nuestro Instagram, @topmusicanueva, para más novedades musicales. Nos despedimos con Manuel Turizo, la canción tremenda, La Guaracha.

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querida gente, muy buenas y otoñales tardes. Bueno, pues aquí estamos una semana más cogiéndole el testigo a los compañeros que nos han precedido en la programación de esta casa como es Radio La Isla, donde os estaremos acompañando desde ahora y a lo largo de los próximos 60 minutos en este tiempo de radio al que denominamos Saboreando. Y lo hacemos como siempre aquí, en este punto del dial, como es el 107.4 de la frecuencia modulada y también a través de radiolaisla.com. En nombre de las diferentes firmas comerciales que gracias a estas estamos aquí toda la semana con todos ustedes, así como del equipo técnico que realiza este programa, reciban el saludo más cordial y afectuoso, muy especialmente de este que os habla. Encantado como siempre, Pepe Neto. Bueno, y esta hora de radio vamos a ocuparla en esta ocasión con una entrevista que vamos a realizarle a Michel Rentero, que este señor es el concejal delegado de Comercio y Hostelería del Ayuntamiento de Linares, quien nos va a hablar acerca de esa segunda edición de ese encuentro gastronómico Linares Capital Mundial de la Tapa, porque este señor ha tenido a bien de elegir este rinconcito de la Bahía de Cádiz, como es la isla, para pasar sus vacaciones, y aprovechando su estancia aquí en la isla, hemos aprovechado para echar un ratito de charla con este buen amigo. Y desde Linares retornaremos aquí a la isla para hablar un rato con mi querido y buen amigo Manuel Luna, que como saben ustedes perfectamente, este señor es el presidente de ACOSAFE, la entidad que organiza, como todos los años, desde hace ya 22, esa Feria Gastronómica de la Bahía, más conocida popularmente como la Feria de la Tapa, que se está celebrando en estos días en el Parque Almirante Laurel. Y terminaremos con buena música, como esa pieza de Alan Parque, con la cual daremos por finalizado nuestro programa.

Bueno, y estas maravillosas alegrías interpretadas magistralmente por esa gran cantadora flamenca como es Carmen Linares, es porque hoy tenemos aquí con nosotros un invitado de sesión, otro linarense de pro. Me estoy refiriendo a Miguel Ángel Rentero, más conocido, popular y cariñosamente como Michel Rentero. Este señor, con el que vamos a hablar dentro de unos instantes, además de ser un gran empresario del sector de la hostelería, es el concejal delegado de comercio y también de hostelería de Linares. Y bueno, la verdad es que es una persona muy experta y experimentada en estos temas.

0: aquella maravillosa ciudad jiennense. Fundamentalmente ese bonito y apasionante mundo de las tapas, que es una auténtica maravilla, etcétera, etcétera, etcétera. Pero mejor que yo, evidentemente, será él quien nos los cuente. Michel, buenas tardes, gracias por atendernos y bienvenido a San Fernando, a la isla, aquí en la Bahía de Cádiz.
1: Muchas gracias, Pepe, muchas gracias por invitarme a tu programa. Estoy encantado de estar aquí con vosotros en San Fernando. Y bueno, para mí es un placer en este ratito de mis vacaciones, que he cogido unos días, estar aquí acompañando con vosotros. Te dije que iba a venir, no me podía perder estar aquí en este magnífico espacio que tenéis vosotros aquí. Es maravilloso y qué gastronomía tenéis, qué maravilla y que da un gusto enorme estar aquí contigo.
0: Bueno, la verdad es que para nosotros es una maravilla de que haya decidido junto con tu señora pasar estos días de vacaciones aquí como está pasando, pero Michel, habiendo como hay efectivamente tantos y tan maravillosos rincones, dicho sea con toda honestidad, ¿por qué te has fijado en San Fernando para hacer esa escapadita, al igual que hace en otras ocasiones? ¿Qué tiene de especial la isla para que te fijes en ella?
1: Bueno, la isla lo que tenéis, primero tenéis un microclima que es una auténtica maravilla. Hoy creo que estamos a 24, 25 grados en estas fechas de ya de septiembre. Esto no se puede pedir más. Tenéis una maravilla. Andalucía en sí se puede ir a de vacaciones a cualquier espacio. Pero, hombre, San Fernando creo que merece la pena que la gente venga a conocerlo. Pues lo tenéis todo. No, aquí no falta de nada. Lo primero, sois hospitalarios, sois buena gente. Y además hay que venir a comer aquí, esta gastronomía que tenéis, esta tortilla de camarón, esto quita el sentido, esto es una maravilla. Nosotros allí intentamos, en nuestra zona intentamos imitarlo, pero no hay comparación. Aquí con el cariño que se hace con ese camarón que tenéis y con esa tortilla, qué bien, es que es maravilloso.
0: Bueno, ya ustedes escuchasteis una pincelada, porque hace unos días entró en directo también en el programa de Santi Muñoz, en Vivir en la Isla, y ya nos anunció un poco ese evento al que hacíamos referencia, como es la segunda edición del Encuentro Gastronómico Linares, Capital Mundial de la Tapa. Pero ahora, si me permite, Michel, vamos a profundizar un poquito más en ese importante evento que, dicho sea de paso, bueno, habéis tenido a bien un año más de depositar vuestra confianza en este humilde comunicador para ayudar en lo que modestamente pueda aportar a esta gran iniciativa. Cuéntanos, si eres tan amable, ¿en qué consiste este evento y por qué se os ocurrió poner en marcha esta importante iniciativa? ¿Cómo es, repito, ese Encuentro Gastronómico Linares, Capital Mundial de la Tapa?
1: Bueno, pues esto, en definitiva, nosotros aquí en Linares llevamos trabajando en el tema de la tapa muchísimos años. Esto no viene de un día para otro. Como ya hemos dicho en otras ocasiones, nuestra historia viene de hace muchísimos años, cuando las minas y nuestros mineros. Y posteriormente, pues ya nuestras tabernas se transformaron en bares. Y bueno, como todos saben, los mineros se les obsequiaba con estos detalles y hemos seguido hoy en día vendiendo lo que es la tapa en nuestra ciudad. En el transcurso de los años llegamos a hacer un programa de hostelería, que es la ruta de la tapa. Nosotros llevamos aquí muchísimos años ya trabajando. En una semana, 10 días, hacemos una ruta de la tapa. Y viene muchísima gente de fuera y hay 25 o 30 establecimientos donde hay que visitarlo, y en todos nuestros bares tiene este obsequio que decimos, que representa la tapa de este establecimiento. Para participar hay que completar un número importante de estos bares y con ello lo que vamos haciendo que la gente pueda visitarnos de una manera que pueda disfrutar de la gastronomía, haciendo una especie de, como estamos diciendo, una ruta, ¿no? Se nos ocurrió la idea, ya que nosotros somos una ciudad muy de tapeo y todos nuestros bares, y cuando digo todos, no hay ninguno que no tenga y siga una carta de tapa donde hay 25 bares, pues hacemos este encuentro gastronómico que es

0: Linares, capital mundial de la tapa. El año pasado hicimos la primera edición, salió muy bien, la gente quedó muy contenta y este año vamos a hacer el segundo. Nosotros lo que hacemos es que nos estamos nombrando a nosotros mismos, aunque esté feo, estamos diciéndole al mundo que somos la ciudad de España que mejor tapas como ciudad somos. Porque hay ciudades magníficas, que yo voy a muchas de ellas, como es Granada, Almería. Son zonas donde se tapea espectacularmente bien. Pero todos sus bares no tienen tapa. Hay bares que sí, hay bares que no. Nosotros, todos nuestros establecimientos tienen tapa. Entonces, por eso nosotros queremos decirle al mundo, somos la capital mundial de la tapa y lo decimos con la boca llena. Y bueno, a través de esta historia que se fueron durante los años sucediendo, hoy hemos llegado a decir y a celebrar este encuentro con cocineros que vienen de distintos sitios, que como tú sabes y nos estás ayudando, y bueno, vuelvo a agradecértelo porque nos lo estás haciendo muy fácil y es una maravilla poder trabajar contigo porque eres una persona que tiene un corazón enorme y además la preparación que tú tienes y a nosotros nos viene muy bien que tú estés aquí con nosotros y te lo vamos a pedir hasta que te canses de estar aquí, te lo vamos a pedir que estés con nosotros. Entonces, hacemos este encuentro gastronómico que es una maravilla y que invitamos a todos los que estamos aquí ahora en San Fernando y a todos los andaluces a que vengan en el mes de noviembre a participar en este Ruta de la Tapa y en este encuentro gastronómico Linares Capital Mundial de la Tapa.
1: Ya lo comentamos con Santi Muñoz hace unos días, como hemos dicho anteriormente en el programa, ¿no? Yo, es verdad, esta zona la conocía, la conozco porque ya he dicho en varias ocasiones que aquí en Jaén ha sido una... donde he pasado una de las mejores etapas de mi vida, ¿no? Pero volviendo al tema de la tapa concretamente, y no me estoy desviando del tema ni muchísimo menos, es curioso, queridos oyentes, cómo en cualquier establecimiento de Linares y en cualquier época del año todo está totalmente lleno, ¿no? Y cómo se puede percibir, tú que eres un gran profesional de la hostelería, que una tapa que está un refresco, hasta porque la tapa se ofrece hasta incluso con el refresco, ¿no? Un refresco, un vino o una cerveza se le acompaña en la tapa y el precio oscila entre 2,50 y 3 euros, no pasa de 3 euros. Y se le ofrece una tapa, pero no simplemente la tapa que quieran ellos, como ocurre en Granada, ¿no? Sino que se le ofrece una carta de tapa donde hay 20 hasta incluso 25 especialidades. ¿Y cómo se puede percibir eso? Quizás posiblemente sea por aquel dicho de que en el vender va la ganancia, se puede permitir cobrar esos precios, Michel.
0: Pues la verdad es muy difícil, muy difícil. Y desde aquí aprovecho para hacer ese reconocimiento a nuestros hosteleros por el sacrificio y que esto les lleva. Nosotros, es complicado de entender. ¿Cómo es posible que con lo que tú has dicho, una caña que puede estar en 2,60, 2,50, 2,60, 2,70 o una copa de vino o una copa de cerveza grande donde te puede ir 2,80, 3 euros, ¿no? El margen es muy pequeñito y además tenemos que tener unas cocinas preparadas con un personal importante porque elegimos y tenemos que tener muchísimas miniaturas preparadas para dar a degustar en cualquier momento y que un cliente te lo va a elegir y no sabes qué es. Es un trabajo enorme. O sea, el reconocimiento que le hago de aquí a nuestro hostelero es una barbaridad. La ganancia, el margen, el que conoce un poquito cómo funciona la gastronomía, cómo funciona la restauración, sabemos que los márgenes son muy pequeñitos. Por lo tanto, el esfuerzo, el escandallo que tiene que hacer ese cocinero para ajustar el precio y sacar un producto vendiéndolo con una cerveza, una copa de vino o con un refresco, es muy difícil, pero lo estamos consiguiendo y de ahí la dificultad y el mérito, como tú, y además creo que la pregunta es muy buena, tú has estado en Linares conmigo, tú sabes cómo se tapea Linares y, eso sí, los bares están llenos. Llenos un lunes, un martes, un miércoles, los bares de Linares están llenos. Es cierto que muchas veces, con estos obsequios que hacemos, luego también hay alguna cartita de raciones y, bueno, y ahí cuando van, se juntan 6 o 7 a comer, se toman unas tapitas. Luego también los mismos que vamos a comer sabemos que hay que pedir alguna racioncita porque estos negocios tienen que sobrevivir.
1: Claro,
0: entonces claro. Hay que ayudar también y agradecer ya del esfuerzo que están haciendo, acompañándolos también, pues no sé, pidiendo un platito de jamón para acompañar, que a lo mejor un platito de jamón tiene un poquito de más margen y que la tapa que es muy mínimo. Mm. Y no sé, ahí está la dificultad y el mérito que tienen nuestros hosteleros
1: y Linares. Y evidentemente también se le puede permitir porque todos los locales, como dije, están llenos, eso también es un acicate importante para que pueda hacer ese esfuerzo tan importante, como decía, que hacen los hoteleros. Centrándonos o volviendo otra vez al tema que nos ocupa, como es el segundo encuentro gastronómico Linares, capital mundial de la tapa, es verdad que el ayuntamiento está haciendo un esfuerzo importante, también hay que resaltar la labor en cuanto a colaboración se refiere de la Cámara de Comercio, también de la Asociación de Hostelería de aquí de Linares, que preside nuestra querida y buena amiga Mari Márquez, y otras entidades que están colaborando. ¿Quiénes son aquellas entidades que prestan su colaboración y que hacen posible que este evento sea una realidad, Michel?
0: Bueno,
1: aparte, evidentemente, aparte que se lo va a decir, de la empresa concesionaria que se encarga de la organización del evento.
0: Efectivamente, Michel. Efectivamente, Pepe, es importantísimo. Yo siempre digo que lo más importante en la vida es tirar todo en la misma dirección. Entonces, cuando tú quieres organizar un tipo de evento, creo que tenemos que hacer partícipes a todos. No que lo hagan dos y dos se queden fuera. Hay que implicar a todos todas las asociaciones, al ayuntamiento, en este caso Visita Provincia Jaén con nuestro amigo Ángel, que está haciendo un magnífico trabajo. Creo que todos tiramos de el ayuntamiento lo que coordina es que todas estas asociaciones, como es la Cámara de Comercio, que es el trabajo de la Cámara, es vital para poder sacar este trabajo y este encuentro adelante. O sea, Cámara de Comercio es, por así decir, los que más empujan a que esto salga adelante. Cómo no, Hosteleros de Linares, cómo no, ACIL, que es una asociación uh-huh. también muy importante dentro de la ciudad, Visita Provincia Jaén, con Ángel Moreno, que colabora con nosotros y lleva un poco el peso de la organización, y, como no, con el director de la orquesta, como es Pepe Oneto. Sin Pepe Oneto sería imposible. Además, este es el segundo encuentro. El año pasado le puso un cariño enorme. Todavía recuerdo la primera vez que nos conocimos, que nos tomamos un café en un bar de aquí, una cafetería de aquí típica de Linares, como el Viena, y ahí nos conocimos y ya hemos hecho ya pues una amistad. Y ahora pues lo que empezó siendo una idea de un proyecto de hacer un encuentro gastronómico Linares, capital mundial de la tapa, pues han ido dando pasos cada día más firmes y, como ya he dicho, con ilusión, con ganas, con poquito dinero, porque somos humildes. Esto no se está haciendo con mucho dinero, se está haciendo con mucha imaginación, que es como son los proyectos bonitos, los que le pones cariño. Y yo creo pues que con la ayuda de todas estas entidades y con Visita Provincia Jaén, contigo, con la Cámara, con ACIL, con Hosteleros, el Ayuntamiento y con nuestra alcaldesa,
1: eso,
0: que tú sabes que hace un rato hemos podido hablar con ella y sabes por teléfono y sabes el cariño que le está poniendo y que quiere que la tengamos informada de todo, porque como le hemos dicho por teléfono antes a ella, es la capitana del barco, está muy pendiente de todo y gracias a ella, pues la ciudad cada día, como ya sabemos, Santana como va, que va como un tiro, que va fenomenal, que estamos volviendo a crear esa empresa que hace años, por desgracia, se vino abajo y que hoy en día ya es una realidad, que ya está otra vez Linares funcionando. Y bueno, pues entre todos, poniendo nuestro granito de arena, pues estamos consiguiendo que Linares pues hoy en día esté de moda, como decimos.
1: Sí, sí, sí, sí.
0: Linares es una ciudad que está muy de moda y que queremos que vengan a visitarnos, que somos muy hospitalarios en nuestra ciudad, le damos a la gente cariño, que es lo que hace falta, y bueno, pues le ponemos muchas ganas a las cosas, Pepe.
1: Efectivamente, tú lo has comentado, también lo dijimos hace unos días, como ya hemos dicho en otras ocasiones, con Santiago Muñoz en su programa Vivir en la Isla. Lo dije y lo digo ahora sin ánimo de molestar a nadie, ni lo más mínimo, que Linares pasó por una etapa un poco regular, sin entrar en detalle, no hace falta ni es necesario. Pero sin embargo, de un tiempo a esta parte, Linares ha cogido un auge, una importancia, una categoría, un ambiente que se ve por las calles, una alegría, y eso se debe efectivamente, como tú decías antes, que para que un proyecto funcione todos tienen que remar en la misma dirección. Y esto está ocurriendo, ¿verdad?, con los distintos agentes sociales que están haciendo posible junto con el ayuntamiento que Linares haya vuelto a recuperar ese esplendor tan importante, además de la apuesta comercial de Santana Motó, etcétera. Me gustaría que comentara algún cuatro minutillo esto que estoy diciendo acerca de ese auge importante que ha experimentado aquella ciudad maravillosa como es Linares.
0: Pues así es, Pepe, como tú lo estás diciendo. Pues para que Linares, el resurgir de Linares sea una realidad hoy en día, hay una pieza muy importante, que sin ella no sería posible. Aquí hay que darle las gracias a nuestro presidente de la Junta de Andalucía, Juanma Moreno, que desde el minuto cero vino a Linares y vino y ¿en qué puedo ayudar? Y Juanma puso a disposición de este ayuntamiento el Parque Empresarial Linares, vino con dinero y vino con ganas de solucionar el problema. Evidentemente, luego este ayuntamiento ha trabajado en que estas empresas, que hoy ya es una realidad, que ya forman parte de Santana, y otras más que van a venir, y estamos de moda. Y la empresa llama a la empresa, o sea, todas las empresas que hay, creo que son ya más de 17 empresas a las calles de Santana, pero van viniendo más empresas. Y luego hay una cosa muy buena: antiguamente en Linares hubo una empresa, que era Santana Motor, pero era una. Claro, cuando uno se resfría y es una, pues claro, si va mal, todo se viene abajo. Creo que ahora se están haciendo las cosas bien, estamos un poco diversificando lo que es el parque, están viniendo muchas empresas y la suma de muchas está haciendo un gran parque empresarial que es Santana. Un esfuerzo tremendo, como ya he dicho, importantísimo la labor de nuestra alcaldesa, sin ella esto no sería posible, y luego pues todos sumando en la misma dirección, pues para darle cariño a las cosas, a la ciudad, en convertir en una ciudad, transformarla en una ciudad que era vieja, transformarla en una ciudad más moderna, haciendo más zonas peatonales, haciendo una ciudad que su infraestructura le llame a la gente a venir. Porque claro, muchas veces llama a que venga la gente a Linares, pero ¿qué me ofrece? Tienes que ofrecerle a la gente, a las empresas, les tienes que ofrecer cosas. Nosotros estamos poniendo todo este granito de arena para que las empresas vengan a apostar por Linares. Y los que vienen los tratamos muy bien y no dejamos que se vayan.
1: Bueno, para quienes se estén incorporando o se hayan incorporado en esta sintonía, decirle de que estamos hablando con Michel Rentero, que este señor es, además de ser uno de los empresarios más importantes de la provincia de Jaén, del sector de la hostelería, es el responsable del área de comercio y hostelería, es el concejal delegado de comercio y hostelería de Linares, de allí, de Linares, y estamos conversando acerca de ese encuentro gastronómico Linares, capital mundial de la tapa, que ya va por la segunda edición. Pero está aquí en San Fernando, está pasando unos días, porque ha tenido a bien de hacer una escapadita junto con su señora y otro señor que la ha acompañado, como es Ángel Moreno, que es quien regenta la empresa concesionaria que está llevando a cabo todo lo que es la organización junto con el ayuntamiento de este evento al que estamos haciendo referencia y aprovechando de que está con nosotros, ¿no? ¿Cuáles son, digamos, las líneas maestras de esta segunda edición de este encuentro gastronómico Linares, capital mundial de la tapa? Sabemos que ya tenemos prácticamente, lo dijimos antes, a micrófono cerrado, ¿verdad, Michel? Tenemos prácticamente todas las piezas del rompecabezas reunidas, ¿no? Ahora se trata de darle forma y formar, disculpe la redundancia, formar ese puzzle. ¿Hasta dónde nos puede contar, Ángel?
2: Pues como bien hemos estado hablando, ya tenemos la ruta de la etapa, que va a empezar del 5 de noviembre hasta el día 15 de noviembre, que podéis disfrutar aquí de todo lo que son todas las tapas de Linares y hacer ese recorrido por los diferentes bares, donde, como ha explicado muy bien Michel, con cada cerveza te dan de obsequio una tapa que puedes elegir. Y en este caso hacen una preparación especial de esta tapa, donde concursan para ver quién tiene la mejor tapa de Linares. Y todo ello lo juntamos este año con el segundo encuentro gastronómico de la etapa de Linares, que se va a celebrar en la estación de Madrid, y contaremos con diferentes profesionales del sector, además con el ganador de la ruta del año pasado, Juanpa, que yo creo que la mayoría de los que de aquí de Linares conocemos, y algún profesional más que iremos develando durante esta semana, que todavía no se puede decir. Y también contaremos con todos esos participantes de la ruta que tienen la posibilidad de ganar esta edición.
1: Bueno, esta es la segunda edición, ¿eh? Y una vez más el Ayuntamiento ha contado con vuestra empresa para realizar este evento. Michel, algo tendrá el agua cuando la bendice, ¿ves? ¿En qué os habéis fijado para repetir de nuevo con esta empresa que regenta nuestro amigo Ángel Moreno?
0: Pues mira, el otro día lo comentaba yo con él. Precisamente en la inauguración, que ya tiene la inauguración de su negocio, fue el jueves pasado, y que lo tiene además en una zona muy céntrica de Linares, en la calle Bermeja, muy cerca del ayuntamiento, y bueno, le deseamos, como no, le deseamos lo mejor. Pero a mí hay una cosa que me gustó mucho de Ángel hace no sé si fue hace 3 años, que nos conocimos en Fitur, y él allí en Fitur, a través de una sala que tenía la delegación de la provincia de Jaén, él dio y expuso ahí en una charla una idea que tenía él de negocio, lo que iba a montar, y a mí me gustó mucho cómo expuso aquello. Y luego una cosa que para mí es vital, hay que darle a la gente de Linares las posibilidades de que tiren hacia adelante. Tenemos que creer en nuestros emprendedores. Y yo, una persona joven que se lía la manta a la cabeza, monta un negocio y quiere triunfar en la vida, tiene todo mi apoyo. Claro, claro. Porque yo creo en la gente emprendedora, en la gente que se juega su vida. Hoy es mucho más fácil trabajar en cualquier sitio que te den un sueldo. Está genial. Pero la gente que se la juega, la gente que va a pecho descubierto y dice, aquí estoy yo y voy a comerme el mundo, creo que es el que hay que ayudar. Él ha montado una empresa muy bonita, que va a trabajar también con turismo, y creo que tiene muchísimas posibilidades, y el ayuntamiento tiene que estar para que esta gente echarle una mano en lo medida de lo posible. Es mucho más fácil traerte a alguien de fuera que ya está consagrado, que tiene una empresa y que dice, bueno, este lo sabe. No, hay que apostar por nuestra gente, por nuestros emprendedores, por nuestros autónomos, y Ángel tiene todo, la bendición del ayuntamiento.
1: Bueno, Ángel Moreno es un chico joven, está entre 25 y 30 años, ¿no? Es un gran emprendedor y una persona que se ocupa y se preocupa por su negocio. Chico joven, ¿eh? Comparado con este que os habla, que tiene más años que el puente de su mazo, es un bebé, ¿no? Pero Ángel, ya que estamos hablando de tu empresa, nuestros oyentes se estarán preguntando, bueno, que quisiéramos saber más de esa empresa, y por si hay algún interesado, no simplemente aquí en la Bahía de Cádiz, sino en el resto del planeta, porque esto se escucha a través de radiolaisla.com en cualquier parte, ¿no? ¿A qué se dedica tu empresa y qué tienen que hacer aquellas personas que estén interesadas en depositar la confianza en vosotros para hacer cualquier tipo de trabajo? Cuéntanos.
2: Pues mira, nuestra empresa se llama Visitar Provincia Jaén, y lo que nos dedicamos principalmente es a fomentar todo lo que es el ocio y el turismo de la provincia. Al final, Jaén ha sido, y Linares, ha sido un lugar donde no es tan turísticamente como otros lugares, pero ahora estamos de moda. Todo lo que es turismo de interior se está poniendo de moda, ya no hay tanto turismo. Aunque haya muchísimo turismo de playa, el turismo de interior está haciendo muchísimo efecto, y yo creo que estamos volviendo a cómo vivían nuestros padres o la antigüedad, donde buscamos esa relación con las personas, esa cercanía. Y eso lo tiene el turismo de interior, que sitio donde vas te acogen como si fuera una persona más de allí. Entonces, nosotros con Visita Provincia Jaén, ¿qué es lo que hacemos? Enseñar tanto a la provincia, porque muchas cosas no se conocen, como al resto del mundo, qué es lo que hay en Jaén, lo que hay en Linares, qué es lo que puedes disfrutar, conciertos, eventos, bares, restaurantes, organizarte el viaje, dónde puedes dormir, dónde puedes comer, toda cualquier experiencia que quieras hacer aquí, pues nosotros te ayudamos a hacerla realidad, visualizarla y elegirte para ti, para esa persona, cuáles son las mejores fechas para venir. Porque como ves, tenemos congresos, tenemos la fiesta ibero-romana, por ejemplo, aquí en Linares, tenemos muchísimas actividades, muchos atractivos turísticos que merecen la pena de que el resto del mundo pueda visitarla.
1: Ángel Moreno, el gerente de esa empresa que él ya nos ha anunciado como visita a la provincia de Jaén, Michel Rentero, que así es como se le conoce popular y cariñosamente a este señor, que recuerden, además, lo he dicho en varias ocasiones, no importa repetirlo, es uno de los empresarios del sector de la hotelería más importante de la provincia de Jaén y es el señor que se encarga de todas las cuestiones relacionadas con el comercio, la hostelería, de aquí, del Ayuntamiento de Linares, o lo que es Linares. Muchísimas gracias por vuestro tiempo, gracias Ángel, gracias Michel, y que sigáis disfrutando de vuestra estancia aquí en la isla. Así es que ya mismo nos vemos en Linares muy prontito, porque estos señores me van a permitir de que yo en contraprestación también haga un guiñito de vuestra cocina de aquí de la isla, puesta en valor allí en ese encuentro gastronómico Linares, capital mundial de la tapa. Muchas gracias, Michel.
0: Muchas gracias a ti, Pepe, y es un placer estar contigo.
1: Gracias, Ángel.
2: Muchas gracias, Pepe.
1: Bueno, y con estos compases de Carmen Linares, que ustedes han estado escuchando tanto al principio de esta entrevista con estos dos grandes amigos, como ahora que estáis también percibiendo así por abajo, vamos a poner punto final, y no podíamos hacerlo de mejor manera que con esta grande del flamenco, con esta linarense de pro como es Carmen Linares. Volvemos dentro de unos minutos. Muchas gracias.
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0: Bueno, y este mismo fin de semana tenemos la suerte nuevamente de disfrutar de esa Feria Gastronómica de la Bahía, o como se conoce popularmente como es la Feria de la Tapa, que ya va a alcanzar en este año la 21ª edición. Y tenemos precisamente con nosotros, nada más y nada menos que al mismísimo presidente de ACOSAFE, que ya saben ustedes que es la Asociación de Comerciantes, Hostelería, Profesionales e Industriales de San Fernando, además de otros cargos que a lo largo de esta charla que vamos a mantener con mi querido y buen amigo Manolo, nos va a decir él mismo. Manolo, buenas tardes y muchas gracias por atendernos, amigo.
1: Buenas tardes, querido Pepe. Bueno, Pepe, sabes que te quiero muchísimo, te estimo muchísimo. Y para mí siempre es un verdadero placer escucharte y estar compartiendo contigo, bueno, todo aquello que tú quieras dentro de tu gran programa que tienes y que llevas hacia adelante.
0: Sabes perfectamente, de verdad, que ese cariño es recíproco, querido Manolo, de verdad, sinceramente. Bueno, Manolo, cuéntanos, a ver, ¿cuáles son esas novedades que nos vamos a encontrar en esta 21ª edición de, como dije anteriormente, la Feria Gastronómica de la Bahía? Que permítaseme, habiendo como hay tantísimas ferias de la tapa, esta, sin embargo, yo podría decir sin temor a equivocarme, que es la pionera de cuantas se celebra en nuestra provincia, ¿verdad, Manolo?
1: Pues sí, creo que hay una tan solo que es más antigua, 2 años más antigua que la nuestra, que es, creo que no estoy equivocado, que es la de un buen amigo mío que la lleva a cabo en Huelva Capital.
0: Ajá.
1: Amigo Antonio, sí. Uh-huh. Nosotros llevamos la 22ª, 22 ediciones que ponemos en marcha este año. Bueno, este año es un año especial, un año en el que, bueno, ya viene gente joven, viene gente tirando detrás, viene con ganas de modificación, viene con ganas de reestructurar, viene con ganas de instalar e implantar nuevas novedades, nuevos formatos, nuevos diseños. Bien, pues uno lo único que tiene que hacer es apartarse un poquito y darle espacio a que ellos vayan desarrollando todas esas, con esas ganas, con esa ansia que viene. Pues para poner en marcha una feria que ya está instituida, que es una institución que tiene mucha gente que viene a degustarla, tanto de las ciudades hermanas al lado nuestra como los de fuera. Muchas veces nos llamaban desde Madrid para planificar sus vacaciones y aprovechar que estaba la feria en marcha para degustar la feria, estar con nosotros y aprovecharla. Quiero que desde aquí dar gracias a mi amigo, a la Comisión de Hostelería, la cual está encabezada, evidentemente, por nuestra gerente Nuria, que es la que combina, diseña, da también su visto bueno, sobre todo a mi amigo Javier Vázquez y a Javier González, que son los culpables de que este año se haya cambiado absolutamente, junto con Nuria, totalmente el formato de cara público de lo que es la Feria de la Tapa. Entonces, este título ABA, edición de la Feria Gastronómica de la Bahía, o comúnmente llamada Feria de la Tapa.
0: Bueno, Manolo, entonces, dinos si está en disposición de anunciárnoslo, ¿cuáles son esas novedades con respecto a esas 21 ediciones anteriores? En esta ocasión, como tú has rectificado, cosa que te agradezco, ¿qué nos vamos a encontrar este año en esta 22 edición?
1: Tú también has sido el culpable de que esto sí. Lleve ya 22 años e inicialmente tú siempre has sido, y lo es, y yo creo que lo será siempre, un buen apoyo, un buen consejero y causante de que bueno, de la parte de la gastronomía de San Fernando pues haya apostado porque la feria siga adelante con todas aquellas cositas que hemos ido poniendo encima de la mesa. Pero este año, como ya te digo, la Comisión de Hostelería de la Asociación de ACOSAFE ha querido dar un paso más, ha querido modernizar los formatos. Entonces, hemos cambiado todos los módulos, ya no son los módulos de lona, son módulos distintos, son módulos decorados, son módulos de una fisonomía mucho más rígida, más estética a la hora de verlo, de cara al público que esté degustando. Solamente y exclusivamente el hostelero se va a dedicar a su función principal y su objetivo principal, que es recuperar el potencial de la verdadera esencia del evento, que es la gastronomía, que es la, la tapa. Es decir, que ellos solo y exclusivamente van a estar elaborando sus tapas, ¿no? Tapas que además, pues este año tendremos, no serán seis, sino serán cuatro tapas en las que tendrá la tapa, una tapa que se va a dar de concurso, que estará con un coste de 4 euros, y el resto de otras tres serán el coste será de 3 euros. La caña siga exactamente igual, a 2 euros, y además, como ahora te diré también, la pinta, que es un poco más, pues tendrá 1 euro más. ¿Por qué la pinta? Pues este año lo que hemos intentado también para mantener el parque mucho más limpio, y para que un nuevo formato que también en otras acciones y actuaciones ha dado un buen resultado, hemos cogido un vaso reutilizable, un vaso que vale 1 euro. Al comprarlo, tú compras el vaso, te dan un ticket, lo puedes estar utilizando durante toda la feria, y cuando te marchas, vas al sitio, entregas el ticket, entregas el vaso y te devuelven el importe que has pagado, el euro que has pagado. Con lo cual, esto nos ayudará a reducir también la generación de residuos y a dar un poquito de apoyo a tener el medio ambiente un poquito más mejor, ¿no?
0: El formato este del vaso es una gran idea, y así se contribuye de forma importante a mantener limpio. Yo creo, y lo digo sin temor a equivocarme, que siempre ha habido muy buena colaboración por parte de todo el público mantener limpias las instalaciones, pero con esa forma y esta fórmula del vaso se va a contribuir aún más a mantener el espacio como hay que mantenerlo, Manolo.
1: Claro, con ello se mejora la imagen de todo lo que es el entorno, lo que es el evento, un entorno que es muy bonito, que es un parque fresquito, estamos rodeados de árboles, debajo de ellos, y eso nos ayuda a quitar todo eso que se quedaba por el medio, mientras recogerlo y demás, y además reducimos la generación de residuos durante esos 5 días, ¿no? Es decir, aprovechamos también y ayudamos a que el medio ambiente pues sufra menos.
0: Qué interesante.
1: Este punto de vista este año, veremos a ver si resulta, no resulta, o cómo esto cae entre todo el público que nos visitará. Por lo demás, también, además de sombrillas y demás, pues habrá unos veladores grandes, hemos cuidado mucho lo que es la imagen externa, tendremos un mobiliario, todo el mobiliario absolutamente centralizado, con una imagen, que lo que harán es, tanto la silla como la sombrilla, las mesas, eso dará una sensación de mucha más habitabilidad y mucho más bonita de lo que es el entorno. Es decir, se ha cuidado todo lo que es la periferia, donde hacía calor, en vez de poner sombrillas ponemos unos tornos grandes, y esperemos que eso favorezca el poder estar mucho más en el hueco de la mañana, en las zonas que hace un poquito de más calor que en otras. Pero ya tenemos lo que es la tapa centralizada en lo que es los módulos que tienen ahora mismo los restauradores. ¿Qué falta? Falta la bebida. La bebida hemos creído que podía funcionar mucho más hacer un módulo donde estaba ante la fuente de los patos, que es un círculo bastante grande. Pues lo que hemos hecho allí, una carpa rectangular, ¿sí? Donde por tres lados se podrá adquirir la bebida mediante tarjeta, y en un lateral pues estará equipado para hacerlo en efectivo. Esperemos que una carpa bastante bonita, muy bien decorada, y donde se presentará toda los distintos tipos de bebidas que se van a servir en la feria. También con esto, ¿qué hacemos? Bueno, pues hacemos que no permanezca abierto permanentemente también los stands de la hostelería, sino que tengan un huequecito para que ellos puedan en un momento determinado repostar o descansar un poco y volver otra vez un poco más tarde. Por eso el horario también ha cambiado, sería un horario desde el primer día que comience, que es desde el 23 al 27. El día 23 tenemos previsto que comience a las 8 de la tarde hasta las 2, y el jueves de las 12 hasta las 6, y desde las 8 hasta la 1. Eso todos los días, menos el domingo, que sería de 12 a 8 de la tarde. cual, yo creo que el tema de la barra centralizada puede ser un antes y un después, y si funciona, pues el hostelero lo único que se tiene que dedicar es el hacer el mayor esfuerzo posible para que su tapa sea un referente, sea bonita, esté bien presentada, y se dedica a lo que es suyo, a lo que es la tapa, ¿no?
0: Muy bien, Manolo, y con referencia a ese comentario que has hecho acerca de este que os te habla, yo te estoy agradecido, es recíproco, de verdad, yo con muchísimo gusto he estado, estoy y voy a seguir estando a vuestro servicio como asesor. Lo que ocurre es que hay que ser consciente y consecuente y darle paso a las personas jóvenes. Y no podría haber cogido ustedes otra persona mejor como responsable de hostelería, como es Javier González, quien regenta de Javier Tepería y Javier Vázquez, dos chavales jóvenes que le están aportando esa idea fresca necesaria, lo cual demuestra que con Javier González tenemos feria de la tapa para largo, porque es un chico joven y es un gran profesional de estos menesteres maravillosos de la hostelería, Manolo.
1: Pues sí, estoy totalmente de acuerdo contigo. Tú sabes que yo siempre he intentado que las comisiones sean expertos y que sepan de qué hablan, que sepan llevarla lo que estén al frente de ellos. No hay nadie mejor que estos dos señores que tú acabas de comentar, los dos Javier, Vázquez y González, chicos jóvenes con mucho potencial, con mucha fuerza, con una trayectoria muy reconocida en lo que es en San Fernando, y Javier Vázquez también fuera del ámbito local, y yo creo que ellos han apostado por este cambio radical, por este cambio de actualización, y esperemos que sea bonito, que la gente lo aprecie y que además sea un revulsivo a partir de ahora. Pero no solo esto, es que además de todo este elenco de cosas de cambio y demás que se han efectuado, todo irá amenizado siempre todos los días por actuaciones con DJ y actuaciones en directo. Por ejemplo, el primer día, el día 23, pues actuará, tendremos dos escenarios, el escenario de lo que es el parque y lo que es el auditorio, la parte trasera. Mm. También quiero agradecer ahora, antes de que se me olvide, al ayuntamiento porque por la ayuda, por la ingente cantidad de departamentos del ayuntamiento que intervienen, agradecerle a todo el esfuerzo que realizan y sobre todo la mano que siempre nos echa la alcaldesa para que el evento cada día sea más bonito y siga para adelante, y aprovechemos que la hostelería de San Fernando pueda ser un referente aún mayor dentro de lo que es la zona de la bahía a la que te comentaba, que el día 23 está a mala manera, actuará a mala manera, el día 25 la cabra tira al monte, el día 26 la corredera por parte del ayuntamiento y estará en el auditorio, los random y el domingo 27. El resto estarán en la zona del parque, en el escenario que tendremos en la zona del parque. Son 14 stands, los que no lo había dicho, 14 stands, los que este año son 13, más la quitería, que es un servicio de galletas, cookies, y quedará también café en el hueco del intervalo en el que la hostelería está ya cerrada. Bueno, si quieren también en el momento de cerrar, para que puedan tener un huequecito de todo aquel que quieran degustar el café, y más 13 stands que este año han querido que contemos con ellos para que el evento pueda seguir para adelante.
0: Hay una pregunta que muchos ciudadanos están formulando con respecto al nuevo recinto ferial de la Magdalena, que todo hace indicar que efectivamente para el próximo año la Feria del Carmen y de la Sá ya se celebrará donde siempre se ha llevado a cabo. ¿No os habéis planteado la posibilidad, dado el éxito tan importante que tiene la Feria de la Tapa en San Fernando, y con ese nuevo espacio, os habéis planteado cambiarlo de ubicación una vez que la Magdalena ya esté totalmente en funcionamiento, no lo?
1: Pues Pepe, me coges totalmente fuera de juego. Es un planteamiento que no teníamos, ni siquiera habíamos planteado, pero es una cosa que, bueno, está ahí, y te prometo que lo pondré encima de la mesa en la próxima reunión que tengamos de la comisión y podríamos estudiarlo. Yo encantado. No obstante, te digo que la zona a nosotros nos encanta, pero si la otra zona lo ven ellos mucho más atractivo y demás, yo encantado de poder optar por hacer ese cambio. O sea, no estoy cerrado, como te comenté, absolutamente a nada, todo lo contrario, todo lo que sea una novedad y que sea bueno y que además justifique el cambio y sea favorable a la hostelería, que en este caso es lo que estamos representando, pues bienvenido sea. A mí me gustaría que esta edición 13, que pudiésemos llegar al máximo de ocupación que pueda tener el parque, que puedan ser a lo mejor 20 o 24 estantes. Y a partir de ahí, si en caso de que hubiese más demanda, tendríamos que sí salir a otro sitio a buscar un espacio mucho más. Pero bueno, no te digo que no, a la propuesta.
0: Muy bien, Manolo, pues la verdad que, como siempre, y lo digo de verdad, de corazón, es un auténtico placer conversar contigo, porque siempre es enriquecedor tu oratoria y tu forma tan amena y tan agradable de plantear y de poner sobre la mesa todas esas cuestiones que estás llevando a cabo desde ACOSAFE, desde el Centro Comercial Abierto Isla Comercio.
1: Yo encantado de representar y estar ayudando a todo lo que es comercio de mi ciudad, poner mi granito de arena, estar luchando porque lo que es la zona del comercio, la zona centro, las zonas periféricas donde el comercio está ubicado, no desaparezca, que crezca. Somos aquellos que le damos la vida, dinamizamos y le damos la luz a las calles, y el comercio ahora mismo, no está en el momento más alto. Entonces necesita un apoyo y un mimo especial. Porque, si yo puedo poner un granito de arena y todo lo que viene conmigo, yo al fin y al cabo soy la voz de lo que me dicen que diga. Una organización que ya lleva 34 años, creo que llevamos ya en marcha, y que representamos ahora mismo a muchos sectores, como por ejemplo el que ahora mismo estamos poniendo encima de la mesa, que es la hostelería, que ya representa casi el 49% de socios que tenemos en la entidad. Es decir, que crece con fuerza, con ganas, con arraigo y además con una fortaleza impresionante.
0: Y por muchos años más, porque la labor que se hace desde ACOSAFE es encomiable, de verdad. Esos 34 años que lleváis funcionando, ha hecho, está haciendo y va a continuar haciendo mucho bien a este sector tan importante, que es uno de los motores de la economía de nuestra tierra. Manolo, ya vamos a ir finalizando con esta sintonía que ya está escuchando por abajo. Como es esta pieza tan vinculada a la tapa, significa que ya estamos acabando nuestro tiempo. Pero ese minuto que resta te lo voy a ceder a ti para que tú digas lo que te apetezca y aquella cuestión que nos ha planteado sobre la mesa en esta entrevista. Manolo, tuyo es el tiempo.
1: Bueno, pues muchas gracias. Bueno, yo creo que prácticamente está todo. Yo lo único que pediría es una mayor cohesión entre todo lo que son los miembros de comercio y de hostelería para hacer una institución mucho más fuerte, más potente, con mayor voz, y que además no vayamos cada uno por un lado, sino todos en una misma dirección. Yo creo que ese es el objeto y el fin que tiene la asociación, y me gustaría que todos... Siempre hay sus más y sus menos. Donde hay 25, hay 25 opiniones. Pero 25 opiniones en una mesa, que se llega a un consenso y después se puede salir con unas deducciones lógicas. Y es importante que esa mesa de diálogo la tengamos, y que con los demás, pues haciendo encaje de bolillo con todo lo que tenemos, con los pocos recursos que tenemos, intentando dinamizar, hacer acciones de todo tipo para que el comercio siga vivo, que la gente vea que estamos aquí y que además de venir disfruten y compren en nuestros establecimientos.
0: Manuel Luna, presidente de la Asociación de Comerciantes, Hostelería, Profesionales e Industriales de San Fernando, conocido popularmente por su sigla como es ACOSAFE, una entidad en la que está también incluida ese centro comercial abierto como es Isla Comercio. Además, hay que decir que Manuel Luna también es el presidente de la Federación de Comercio de la Provincia de Cádiz, de FEDECO, y por supuesto un gran amigo de este COSABLA, de lo cual se enorgullece, Manolo.
1: Sí, y yo te agradezco que tú me tengas entre uno de los tuyos, porque tú en mi corazón estás.
0: Muchísimas gracias, querido amigo. Un abrazo muy fuerte, muchos éxitos y sobre todo, mucha salud, Manolo.
1: Igualmente, muchas gracias por todo, por haberme dado voz, sobre todo por haber contigo, haber dialogado un poquito y haber dado y darle un poquito de difusión a lo que es nuestra feria gastronómica de la Bahía, para que la gente venga, nos disfrute y, bueno, y pase unos días estupendo, que es lo que nos ofrece. Muchas gracias.
0: Gracias, querido amigo. Nos vemos este fin de semana en esa 22 edición de la Feria Gastronómica de la Bahía, o como decimos popularmente, en la Feria de la Tapa de la Isla. Manolo, muchísimas gracias. Chao, chao.
1: Chao, chao.

y con esta hermosa melodía de Alan Parsons ponemos por esta semana punto y final a este tiempo de radio donde hemos estado durante una hora saboreando. Así que ya recogemos nuestro bártulo, pero volveremos la próxima semana a estar aquí de nuevo con todos ustedes en este mismo punto del dial, como es el 107.4 de la frecuencia modulada y también a través de radiolaisla.com. Reciban hasta entonces el saludo más cordial y afectuoso de todo el equipo que ha hecho posible este programa, muy especialmente de este que os habla. Encantado como siempre, Pepe Oneto, quien una vez más os desea salud, suerte, que tengáis un maravilloso fin de semana y que haya alivio.

0: Hola, ¿qué tal? Saludos, queridos oyentes del trastero, asiduos del trastero. ¿Eres de los que disfrutan perdiéndose entre vinilos, buenos libros y películas eternas? Pues estás en el sitio adecuado. Hoy te traigo un contenido apropiado para el momento, para el lugar y para poder disfrutar durante una buena hora. Comenzamos. A menudo pinchamos y desgranamos aquí clásicos del blues, soul y rock, y siempre guardamos un rincón especial también para el jazz. Pero detrás de la difusión de toda esa música siempre hay francotiradores culturales, personas que dedican su tiempo libre a rastrear joyas sonoras para que los demás podamos disfrutarlas. Por eso hoy he invitado a Rodolfo de Juana, conocido en el ámbito musical como Rudy. Él es periodista de profesión con una larga y exitosa trayectoria escribiendo sobre tecnología e internet. Sin embargo, en 2019 decidió dar rienda suelta a su verdadera obsesión y fundó Caravan Jazz. Lo que empezó como un proyecto personal, tomando su nombre de la mítica composición de Duke Ellington, es hoy una revista digital independiente de referencia en España. Es el lugar perfecto para descubrir tanto las raíces históricas del género como la vanguardia más contemporánea a través de crónicas, entrevistas y reseñas muy cuidadas. Hoy viene al trastero para contarnos cómo es la aventura de mantener viva una publicación musical independiente y a ayudarnos a descubrir qué está sonando ahora mismo por ahí fuera en el ámbito del jazz. Hola Rudy, bienvenido al trastero.
1: Hola, muchas gracias. Estoy encantado de estar aquí con vosotros.
0: Oye, tú por lo que creo vienes del periodismo más bien tecnológico, ¿no? ¿Qué te empujó a, creo que en 2019 empezaste a dar el salto y fundar esta revista digital, blog, como le queramos llamar, de Caravan Jazz?

0: con empresas. Pero bueno, soy una persona muy inquieta también, entonces también me gusta muchísimo la música, todo tipo de música. O sea, yo de cuando estaba en mis 20, 25 años, sucumbí a la fiebre de The Grunge, de Pearl Jam, de Nirvana, de Foo
1: Claro,
0: Fighters y muchos más. Pero el jazz siempre estuvo ahí, o sea, que la verdad es que siempre pues en casa pues escuchaba. Tengo amigos que eran aficionados, sobre todo al jazz más clásico, al jazz que cuando tú hablas con una persona que no está metido mucho en el mundo del jazz, enseguida te dice, ah, sí, Charlie Parker, Miles Davis lo conocen, pero no pasan de ahí. Entonces yo era esa persona hasta que bueno, llegó un momento que decidí, justo coincidiendo casi en pandemia, en dar un paso más y meterme más en este mundo.
1: Claro, no, no, ahora hablaremos de ese concepto que se tiene del jazz dependiendo de en qué posición estés en cuanto a la afición, ¿no? Pero y mantener este proyecto ya varios años es un reto, ¿no? Porque, claro, si no te lo pide nadie, digamos, ¿no? Si al principio no se hace por una historia de trabajo y tal, esta constancia, ¿cuál es tu motor principal? Entiendo que la afición, pero algo más.
0: Bueno, pues la verdad es que Caravan Jazz empezó como empiezan muchos proyectos locos en la barra de un bar con unos amigos diciendo, ¿y por qué no escribimos un blog de jazz o una publicación? Y luego pasó, como pasan todos estos proyectos o muchos de ellos, que al final pues muchos de los amigos se van cayendo, ¿no? Y te quedas tú solo.
1: Ya, sí.
0: Entonces empezó un poco así, en 2019, como apuntabas, bueno, pues se quedó un poco dormido. Y luego, por suerte o por desgracia, o sea, para muchísimos por desgracia, desde luego, pero también permitió desarrollar otro tipo de proyectos, pues llegó la pandemia y con muchísimo tiempo libre, en casa, encerrados, pues tenía mucho tiempo para escribir. Y dije, ¿por qué no me lo tomo más en serio? Y entonces empecé a hacerlo y me di cuenta que para mí escribir, yo me encontré que para mí escribir en el blog o escribir en esta publicación no era tanto una forma de querer comunicar lo que yo sabía, porque en ese momento, si te soy sincero, no sabía muchísimo tampoco, sino como una forma de descubrimiento, a partir de escuchar y descubriendo e ir contando lo que iba descubriendo. Luego, una vez que empiezo a compartir pues lo que publico en redes sociales, empieza a escribir de mucha gente, a decirme que le interesa mucho, o sea, que quede bien, que haya un medio que hable de esto, que por qué no quedamos, por qué no vamos a conciertos. Y se crea una pequeña comunidad que al final es la comunidad la que me anima a seguir escribiendo. Es decir, conocer a gente en persona, poder ir juntos a festivales, intercambiar discos. Sí, yo creo que si no estuviera rodeado de gente con la que comparto contigo mismo, que estamos charlando ahora mismo, pues no lo haría ahora. Porque ya sabes, te puedes imaginar, esto es un proyecto totalmente amateur, no gano un duro con esto, o un euro.
1: Oye, y el nombre, claro, remite irremediablemente a la obra maestra de Duke Ellington, ¿no? Y Juan Tizol. Y claro, que no podía ser otro, ¿qué? Porque además eso de caraván parece que es una palabra que sugiere muchísimo, ¿no? Para la música.
0: Sí, efectivamente. A la hora de elegir el nombre, bueno, tiene un doble sentido, porque el logo es una caravana con un músico dentro, que es al final el espíritu errante y de descubrimiento que tiene el jazz. O sea, el logo además lo hizo una buena amiga mía que es diseñadora. Y el hecho de escoger caravana fue porque es el primer estándar de jazz que no es americano al 100%, sino que tiene un componente latino. Entonces, era jugar un poco con esos dos conceptos.
1: En Caravan Jazz hay como varias líneas, ¿no? Críticas, comentarios, colaboraciones y también artículos históricos. ¿Dónde te sientes tú más cómodo?
0: Pues la verdad no te sabría decir que hay algo que prefiera más. Depende mucho del momento. Hay veces que me gusta hablar de un disco, recomendar discos. Cuando tengo la oportunidad de conocer a algún músico en persona, charlar con ese músico y luego trasladarlo a la web. Afortunadamente en Madrid hay una escena muy, muy viva y es fácil coincidir con músicos en activo, jóvenes que están dando una nueva vida a la escena madrileña.
2: o también

0: También pues cuando, pues no sé, cuando voy a conciertos o me invitan a festivales o...
1: Sí, la verdad no te sale decir que hay un formato que apareciera.
2: ¿Y cómo ves de saludable, digamos, el ámbito del jazz en España?
1: En España, yo creo que hay cosas muy interesantes. Pues si me remito a lo más cercano en lo que yo me muevo, que es la escena de Madrid, es verdad que durante muchos años ha estado, bueno... no me gusta decir muy influenciada, pero de alguna forma así es, por músicos cubanos, puertorriqueños y demás que traían aquí un tipo de sonido muy concreto. Y
2: Latin
1: ahora
2: jazz,
1: está cambiando.
2: Diríamos, ¿no?
1: Más Latin jazz, sí. Flamenco jazz también. Y ahora eso está cambiando. Yo creo que ahora hay cierta atracción hacia que el jazz, por lo menos en Madrid, se esté abriendo más a otros sonidos que no son los que siempre han dominado en España. Es decir, estamos viendo, por ejemplo, proyectos como el de Marta Mansilla, el de David Sancho, el de Daniel Juárez, etcétera, que se abre un poco más a Europa. Además, los sonidos que puedes encontrarte en un Londres, en un Berlín, etcétera, que ya no es tan ese Latin jazz o flamenco jazz que era tan propio de España. Y en otras latitudes te diría que es un poco igual. El problema es que, como te cuentan muchos músicos, ir fuera siendo español, pues te asocian automáticamente a flamenco y así, claro. Es difícil sacar la cabeza
2: a Pedro Iturralde y tal, ¿no?
1: con otra forma de hacer música. Y que te, pues, por ejemplo, está muy bien Antonio Lizana y es maravillosa la música que hace, pero evidentemente no es lo único que hay en España. O sea, estoy pensando que incluso y yéndonos a un extremo, incluso un rapero como K-So ha hecho un disco,
2: sí,
1: de jazz.
2: Sí, muy bueno, por cierto, sí, me acuerdo de él, sí. Bueno, ahora ha sacado otro tema, bueno, yo he escuchado un tema reciente de él también, bueno, en su línea, pero el anterior era un disco de jazz, claramente, jazz
1: sí, ¿verdad? Sí, el Jazz Magnetism, sí. Y lo hace, y es un disco que hace con una formación jazzística por completo. Entonces, esto, claro, es un proyecto que tú lo llevas a Reino Unido, a Francia y demás, y dices, joder, esto es la música que se hace aquí, pero no la asocias con España.

0: En el trastero yo suelo poner bastante música blues y soul. Te quería preguntar, entre el cruce de caminos, nunca mejor dicho, que hay entre el blues y el jazz y el blues y el soul, ¿no? Esto, claro, es algo inherente a estos géneros, ¿no?
1: Pues cuando hablamos de blues, de soul y de otras músicas, neo soul incluso, pues no podemos dejar de hablar de músicas hermanas, sino músicas de raíz que salen de un elemento común. Comentaba hace, Nicholas Payton, que ni siquiera se puede poner esa etiqueta de jazz, blues, aunque bueno, yo no estoy personalmente muy de acuerdo, sino que solo habría que hablar de Black American Music. Curiosamente, cuando empecé con Caravan Jazz, pues claro, no me conocía nadie. Pero la primera vez que me propusieron reseñar un disco y que me lo enviaron, un disco de vinilo, fue un disco de blues. Fue de una artista vitoriana que no sé si no la conoces, te recomiendo, se llama Itziar Gawel. Tiene un disco que es Delicious, pues sí, que es una maravilla.
0: Sí, Itziar Gawel se mueve mucho por Madrid, yo creo, en la escena madrileña del blues, sí.
1: Exacto. Y fue ella la primera que me envió su disco, entonces sí, le tengo un cariño. Y bueno, claro, la verdad es que no me centro solo, al final todo es hibridación también, muchas veces escuchas, sobre todo los discos más modernos, pues hay una hibridación de otros géneros, está muchas veces el blues, me parece que, por ejemplo, uno de los discos que más me gustó el año pasado es el New Blues de Joel Ross, que es un disco de jazz, pero es todo homenaje al blues, entonces al final es inevitable, o sea, todo es una hibridación constante.
0: Y para el oyente que a veces se siente abrumado con la, ¿cómo diríamos?, con la inmensidad del género jazz, ¿no? Y que a veces está el prejuicio ese de que suena raro, ¿no? Para digamos, el que no ha tenido la oportunidad de meterse de momento en este género tan estupendo. ¿Tú cuál crees que es la puerta de entrada? ¿Cómo se puede perder el miedo? Yo, hace muchos años, cuando empecé a aficionarme, había algunos músicos que a lo mejor la crítica los consideraba un poquito, digamos, más fáciles, pero creo que era una forma de entrar, ¿no? Esto sigue ocurriendo.
1: Por supuesto. Yo creo que encontrar tu propia puerta de entrada al mundo del jazz es fundamental para que te guste el jazz. Es decir, si nunca has escuchado jazz y lo primero que te van a poner es un disco que puede ser maravilloso de Wadada Leo Smith o de Nat, pues puede generarte un rechazo porque es un tipo de música que no solo se disfruta, sino que muchas veces pues, también exige, es exigente. Entonces, eso no quiere decir que no haya artistas que te permitan entrar en. Sin ir más lejos, por ejemplo, yo siempre suelo recomendar que empieces por la música que te gusta. Si tú eres una persona que escucha normalmente pop o música más comercial, empieza con Norah Jones, por ejemplo.
0: Claro.
1: Si eres una persona que te gusta la música electrónica, tienes otros proyectos. Tienes, por ejemplo, la Jazz Rouge Big Band, hace música electrónica, o luego Penguin. Si te gusta el rock, pues empieza con la fusión de los años 80. Entonces, siempre puedes encontrar tu propio camino. Lo que muchas veces causa rechazo es decir, voy a empezar a escuchar jazz y remitirte directamente a la música de los años 30, los años 40, que para una persona que a lo mejor de 2026 puede encontrar pues, que no conecta con ese tipo de música, es normal.

0: El vinilo parece que ha regresado o está regresando desde hace tiempo con fuerza, ¿no?, a las estanterías. ¿Tú notas que el aficionado al jazz, incluyéndote a ti, ¿no?, es especialmente purista en este, en esto de los formatos físicos o analógicos o no?
1: Bueno, yo leí hace no mucho un estudio que decía que de las personas que compran música física, tanto en CD como en vinilo, los que más compraban eran los aficionados al jazz.
0: Ah, ¿sí?
1: Sobre los de otros géneros musicales. En mi caso te puedo asegurar que es así. O sea, yo
0: sí.
1: desde que monté o puse en marcha Craven Jazz, pasé de tener 0 vinilos de jazz o 2 a tener ahora más de 300. Entonces, hay muchos motivos, supongo. Es un ritual poner el disco, hay algo de romanticismo en todo ello, sin duda. Es una forma de apoyar también a músicos que no tienen esa exposición que pueden tener en otros géneros musicales. No tenemos un Miles Davis ahora que vaya a llenar el Bernabéu. Y siempre está bien cuando hay un bolo. Si te gusta el concierto, pues mira, y disfruta especialmente comprar el disco, pues es una forma de apoyar también a esa persona que te lo ha hecho pasar bien.
0: Y bueno, dada la conexión que hay entre música y disciplinas visuales, como fundamentalmente el cine, ¿no? La banda sonora de tipo jazz, digamos, cuando la película se ha ocupado de este género, entre los aficionados, creo que siempre ha pegado fuerte, ¿no? Yo estoy pensando en Bird de Clint Eastwood o alguna más, ¿no? Y parece que tiene bastante repercusión, ¿no?, este género cine-jazz.
1: Sí, bueno, se han hecho varias películas que unen a dos mundos. O sea, pasas que a veces son un poco caricatura, como por ejemplo puedes tener el Whiplash. De Damien Chazelle.
0: Esa no te gustó mucho, que, por lo que veo.
1: La película es maravillosa. A mí me pareció una película estupenda, pero me parece que es un poco caricaturiza un poco el mundo del jazz.
0: Yeah.
1: Luego tienes otras películas. Bueno, tienes ese clásico que es Ascensor al Cadalso. De Mike Davis, pues ahí no puedes sino aplaudir. O sea, es un peliculón. Me parece que está muy bien, o sea, que haya música ya en las películas, siempre que no sea, vamos a decirlo de alguna forma poco polémica, que no sea de relleno.
0: Yeah.
1: O sea, que no sea música, la mal llamada música ascensor o smooth jazz, que pones ahí porque tienes que contarlo. Siempre que haya una intención, me parece que está bien, porque no. Hace poco sacaron un manga de Iromi. Blue Giant, que no sé si has tenido oportunidad de verlo, sí. Y que tiene una música también estupenda. O sea,

0: Si nos ponemos con el tema de literatura, aquí yo hablo bastante en el trastero sobre cine y música, sobre libros de cine y música. Y bueno, más o menos, en fin, tengo contenido, se publican cosas, pero más bien últimamente. Es decir, hubo un tiempo en que realmente era raro encontrar biografías y libros sobre música y sobre jazz, no digamos más. Pero ahora parece que la cosa está mejor, ¿no?
1: Sí, o sea, hay algunas editoriales que están sacando algunas, o sea, están sacando biografías interesantes. Ahora, sin más lejos, tengo la última que ha sacado, espérate, voy a decir qué editorial es esta. Ha sacado de Oscar Peterson, Mi vida en el jazz, que está bastante bien, esta es de 2025. Y hay editoriales que lo están haciendo bien. Está, por ejemplo, Alpha Decay, lo hace bien. Reservoir Dogs ha sacado algún libro interesante. Y luego también tienes proyectos un poco más independientes. Por ejemplo, me acuerdo hace, sin ir más lejos, del Jazzuela, por ejemplo, que es un libro que explora el jazz en la obra de Cortázar en Rayuela. O tienes también todo lo que escribe o todas las referencias que hace el propio Murakami en sus novelas sobre jazz. Aquí las vas salpicando. Tampoco te diría que hay muchísimo.
0: Una barbaridad, no, desde luego. No.
1: O sea, hay uno que me gusta mucho para lo que es, y que me ha ayudado mucho en esta nueva etapa, que es el Playing Changes, que es de Nechinen, que es el jazz para el nuevo siglo y que te habla de muchos de los músicos pues que Dios perdamos en graban jazz también. Y es un libro de jazz del siglo XXI. Que bueno, junto a la de Joya, probablemente la historia del jazz, pues los que más me gustan.
0: La crítica musical actual no se ocupa mucho, ¿no?, del jazz. ¿Que crees que también es por eso, por ser a veces demasiado elitista o técnica cuando se aborda el jazz y que casi ningún medio se dedica a ello, ¿no? Salvo, qué sé yo, cuando es un festival así importante o algo, ¿no?
1: Pues yo creo que el problema que hay es una falta de medios, básicamente, que hay en los medios de comunicación. Yo recuerdo que cuando Chema García Martínez, que era crítico de jazz, ha sido en El Mundo y creo que en El País también, presentó un libro que hizo 2020-2021, que se llamaba Tocar la Vida, que reunía sus artículos, decía, bueno, es que antes, cuando estábamos en la sección de cultura del País, por ejemplo, pues había un crítico de jazz, un crítico de ópera, un crítico de otros espectáculos de música rock. Pues, ¿qué ha pasado? Pues que las plantillas han reducido a la mínima expresión. Y entonces, muchas veces otra persona que está en cultura, pues tiene que hacer de todo, si no se cogen tiras de vez en cuando para cosas muy puntuales.
0: Sí,
1: y al final también se va un poco pues a lo que vende. El jazz, nos guste más o nos guste menos, pues es un género de nicho que no tiene la misma visibilidad que otros géneros.

0: Bueno, y para ir terminando, ¿qué tienes pensado para Caravan Jazz? Nuevas secciones que te gustaría explorar desde este punto de vista a corto plazo?
1: Pues seguir más o menos como estamos, que no estamos mal. Caravan Jazz es un medio abierto a todo el mundo que quiera colaborar. Ahora ha empezado a colaborar pues el que fue dueño del Café Jazz Nama en Sevilla y es productor de Blaster Records. Y siempre estamos abiertos a nuevas propuestas. Entonces, cualquier persona que quiera tenga intención o le guste este género musical y quiera, pues, oye, yo me gustaría hacer una crónica, me gustaría ayudar con una crítica de un disco o demás, pues siempre son bienvenidos. Entonces, al final somos un medio pequeño, no somos profesionales y no tenemos una hoja de ruta encorsetada.
0: Bueno, pero yo creo que es necesario, ¿eh?, que haya gente como vosotros que pues eso, que aplique energía en transmitir pues ideas, conocimientos y descubrimientos, ¿no? Porque al final se trata de eso, ¿no? De leer o escuchar cosas interesantes, nuevas, a través de eso, de los descubrimientos, ¿no? O sea que en ese sentido te deseo lo mejor, Rudy. Ha sido y darte las gracias por haber bajado este ratito al trastero, al sótano del trastero. Ha sido un placer y nada, te deseo lo mejor con tu proyecto Caravan Jazz, donde nuestros oyentes también pueden, si quieren, apuntarse a una lista de correo, como hice yo en su día, ¿no? Que puntualmente te llega tu correo de las siguientes noticias. Eso funciona muy bien, ¿no? El tema del correo.
1: Sí. Pues todo el mundo puede apuntarse a la lista de distribución de correo. Nos pueden seguir también en Instagram y también usar con el mismo @caravanjazz. Y nada, agradecerte también a ti el tiempo que nos has dedicado, o sea que ha sido hemos estado muy a gusto contigo y cuando quieras que volvamos a hablar, pues más que dispuesto.
0: Muy bien, pues ha sido un placer igualmente, mucha suerte y un abrazo fuerte, hasta pronto.
1: Gracias, un abrazo.

0: Hola Juan Luis, ¿cómo estás? ¿Qué tal esas vacaciones de verano?
1: Hola Luis, ¿qué tal? Pues bien, pero con ganas también de volver a la rutina, ¿verdad? Y
0: Sí.
1: a nuestros proyectos como este del trastero, vaya, qué maravilloso.
0: Bueno, ¿y de cine cómo has andado? El verano siempre tiene ahí una cosa regular, ¿no? Hay estrenos como de segunda o no sé. ¿Qué opinas tú
1: Sí,
0: del verano para el cine?
1: bueno, el verano suele tener blockbusters potentes y tal, pero bueno, es verdad que para el cine de autor, salvo en el caso del cine de terror, que en verano suele haber buenas películas siempre, las suelen programar para esa ventana de exhibición, pero bueno, como te digo, si te gusta el terror y los blockbusters grandes,
0: Claro.
1: pues te gusta el verano, y
0: Bueno, ha
1: si
0: sido el
1: no,
0: verano
1: pues
0: de la Odisea, ¿no? Me imagino
1: La
0: que
1: Odisea,
0: yo no la he
1: bueno,
0: visto, no la he visto aún, ¿no?
1: la película de Spider-Man, que creo que ya era la más taquillera de la historia del cine, me parece que ya ha superado a las que estaban ahí colocadas, o sea que ha sido un verano muy lucrativo. Entre la Odisea y Spider-Man, taquilla han hecho una barbaridad las dos, vamos, pero también es un buen momento de verano para ponernos al día de cosas que no
0: Sí,
1: habíamos visto, por ejemplo, como
0: claro.
1: la película que vamos a hablar hoy, que yo en cines no pude verla y he aprovechado para verla ahora, en
0: Que
1: estos
0: es el
1: días.
0: drama, ¿verdad? El
1: Eso es.
0: drama de la productora esta 24, que yo, tú has hablado bastante de ella, y yo ahora, que tenía un ratito antes de empezar, he hecho ahí dos columnas de
1: Sí.
0: las que he visto, no he visto un montón, la verdad, me ha salido un montón. Porque digo, esto de A24 parece que es un poco de impostura también, que hay que, joder, qué modernos y tal, pero la verdad es que me salen bastantes películas buenas, es la verdad.
1: Sí, es un sello de producción de calidad. Empezaron con pequeñas películas de terror, sobre todo, pero han abierto el abanico ahora y tienen gente trabajando con ellos potentísima. De hecho, Ari Aster, que es el director de Hereditary y Midsommar, ya no solo dirige para 24, sino que produce. En esta película, por ejemplo, es el productor Ari Aster. Así que tiene una serie de autores por ahí involucrados en producción, en dirección y demás. Y la verdad es que hacen apuestas como esta película bastante
0: Sí,
1: buenas,
0: a mí
1: vaya.
0: me salen Ex Machina, por ejemplo, que me gustó mucho.
1: Por
0: El
1: ejemplo, sí.
0: Faro, La Ballena. Una serie que he visto hace poco, que ya tenía tiempo, pero me ha gustado mucho, que se llama Irma Beb. Una
1: Sí.
0: serie sobre un rodaje de una película clásica francesa, me ha gustado mucho. Priscila, Vidas Pasadas, me gustó mucho también. Esa.
1: Todo lo que sea cine
0: Sí,
1: de
0: sí.
1: autor americano están
0: Sí.
1: ellos detrás. O sea, ellos apoyan a autores que a lo mejor una gran productora no hubiera apostado por ellos en sus inicios. Y esta gente además se mantiene fieles a ellos.
0: Sí, bueno, tengo
1: Porque.
0: alguna que Hereditary,
1: Eso es,
0: Midsommar,
1: Midsommar.
0: tampoco me gusta. No, no, estas las tengo en la columna de no. Pero vaya,
1: Bueno,
0: tampoco
1: pero
0: que.
1: son productos muy personales, las dos. O sea, es cine de terror, es lo que decía,
0: Sí.
1: estas dos las dirige este Ari Aster, que no hubiera encontrado abrigo en grandes productoras, porque esas películas, o El Faro, Robert Eggers, son gente
0: Sí,
1: que
0: sí.
1: grandes productoras no hubieran apostado por ellos. Y en cambio, 24 sí apuesta por este cine, que es muy bueno, que lo saquen, vaya, y que lo exhiban en salas,
0: Lo
1: que
0: que me
1: permite a
0: sale
1: estos
0: es un listado
1: autores.
0: de más de 200 películas, o sea que es decir
1: Sí.
0: que van muy fuertes.
1: Están
0: Bueno,
1: creciendo mucho.
0: y hablamos del el drama, ¿no? Yo
1: Eso
0: también,
1: es.
0: esta sí la he visto, sí, también, bueno, me pasé un buen rato, me dejó un poco frío, ahora intentaba recordar el argumento, que esto es un problema que tengo, aparte de por mi edad, porque efectivamente es difícil a veces recordar películas si no son demasiado notorias, ¿no? En esta me ha costado recordarla, pero sí.
1: Bueno, el argumento realmente es bastante simple. Es una película muy teatral. Es básicamente, bueno, lo primero, el director es Christopher Borges, que es un noruego de 41 años, que a mí esto me deprime bastante. Grandes directores que son más jóvenes que yo.
0: Ah,
1: Esto,
0: bueno,
1: que ya es
0: esto
1: medio
0: ya,
1: habitual,
0: por
1: pero.
0: supuesto, claro. En mi caso, la mayoría.
1: Y este hombre dirigió Dream Escenario, que es otra película que yo recomiendo
0: Sí,
1: bastante.
0: también la he visto,
1: Una
0: sí.
1: comedia surrealista con Nicolas Cage,
0: Sí,
1: Michael
0: sí, sí.
1: Cera y demás.
0: Sí,
1: Y
0: curiosa.
1: Ari Aster, precisamente, se fijó en él y le. Junto a 24 han producido ambos el director y a 24 esta película. Y básicamente es el deterioro de una relación de pareja ante un secreto inconfesable, en este caso de ella, que es, bueno, son Zendaya y Robert Pattinson, que están los dos fantásticos. Para mí hacen un trabajo los dos porque son los que sostienen la película. Vaya,
0: Sí,
1: como digo, es
0: sí.
1: muy teatral. Son ellos dos en interiores, algún otro personaje más, pero muy secundario. Y básicamente son la pérdida de confianza. Y de comodidad en una pareja, ¿a dónde te puede llevar realmente? Y el final, bueno, es súper incómodo el final. Yo el
0: Muy
1: final,
0: incómoda,
1: cuando, en
0: sí.
1: la fiesta después de la boda, pero es generar esta incomodidad con tan pocos medios, más que, bueno, dos muy buenos actores, evidentemente, y escenarios de interior, para mí es un logro, ¿eh? Que la película te vaya generando hasta asco, da, es que es como muy. ¿Cómo evoluciona la relación entre ellos? De muy bonita al principio a terrible al final, me parece un ejercicio muy interesante, vaya.
0: Sí, no, es curiosa, la verdad es que...
1: Y ellos dos fantásticos. Yo Robert Pattinson, sí. Que la gente le cogió mucha manía por el Crepúsculo y demás, sí. Su carrera, bueno, está siendo tremendo. Película que hace él, película que su interpretación es notable o sobresaliente. Y con Zendaya, un poco más de lo mismo, ¿eh? Porque ya en esta serie Euforia, que a mí la serie no me gusta, pero ella es verdad que sus trabajos son también de notable alto. Así que estos dos... espera a ver en la carrera de los premios si no cazan algo. Uno de los dos o los dos.
0: A mí me resulta curioso, pero bueno, esto es un poco aparte. El tema de la boda, de la preparación, el empeño, en fin, todo lo que trabaja en la preboda, que esto está ocurriendo últimamente también en España, ¿no? Es decir, la gente se está casando, montando prácticamente eventos multitudinarios y eventos con cantidad de cosas, de bailes, no sé qué. Es decir, se perdió un poco durante unos años, yo creo, la cosa de casarse en plan bodorrio y se casaba uno más sencillo en el juzgado y tal. Y ahora, sea religioso o no, parece que la moda es gastarse un dineral y montar un tinglado que no veas, ¿no?
1: Sí, bueno, de hecho se creó hace ya 10 años así, la profesión del wedding planner, que básicamente es una persona que vivimos en la sociedad de la sobreestimulación. Y una boda tiene que ser un parque temático ahora, tiene que tener muchos eventos, muchas cosas que hacer, o sea, en lugar de lo que tú dices, ir a celebrar el enlace de los novios y ya está, ir a la iglesia o al juzgado y comer, que era lo que se hacía antes y era más sobrio y más normal. Ahora es...
0: Sí, aquí se ve eso también, ¿verdad? Se ve... Precisamente, claro, todo lo que desemboca, digamos, el problema está en medio de una boda, pero claro, es que la boda da de sí, ¿no? Porque hay tanta preparación y tanta movida que da de
1: sí. Y además ves la incomodidad entre ellos creciente en cada cosa que tienen que hacer para la boda. Cuando van a ver a la fotógrafa, ya ves que eso está destruido, que no hay manera de solucionar esto. Cuando tienen la cata del menú con los amigos, que es cuando ella realmente, cuenta este secreto inconfesable, que no lo vamos a contar para que la gente vea la película, pero bueno, que la trama, el núcleo de la trama es este, se ve en los trailers, aquí no estamos haciendo ningún spoiler realmente. Es una pareja que va muy bien todo, hasta que de repente algo se tuerce y ya se convierte en irreparable. Bueno, irreparable, bueno, en fin, el final es abierto también. Yo de verdad que recomiendo ver la película porque es una experiencia, y solo por ellos dos merece muchísimo la pena, vamos.
0: Bueno, pues nada, oye, y para el futuro, ¿no has visto a Javier Bardem, ¿no? Y a Vicky Luengo.
1: A Sorogoyen, sí.
0: Claro, cuando la veas, tenemos que hablar porque yo sí la he visto, fui a verla al cine el día del estreno y me gustó mucho, la verdad.
1: Bueno, tremendo. Tiene que ser tremenda. De hecho, vamos a hablar luego de Bardem, pero bueno, Bardem está en estado de gracia, bueno, permanente, vaya, desde que empezó su carrera, yo creo que está en estado de gracia.
0: Tienes que verla y hablaremos después de ella porque merece la pena, desde luego, una sección nuestra en el trastero. Oye,
1: por supuesto.
0: Juan Luis, que un placer volver a reencontrarnos en el trastero para hablar de cine después del verano y ala, otra vez a la que te pego aquí a ver cuanto más posible, ¿no?
1: Eso es, pues volveremos y con la de Sorogoyen y con alguna otra sorpresa más.
0: Venga, un abrazo, hasta pronto.
1: Un abrazo, Luis, hasta luego.

Bueno, hasta aquí este tiempo, nuestro tiempo por hoy en el trastero. Apago los micrófonos y cierro la puerta, pero solo por hoy, porque volveré la próxima semana para seguir abriendo cajas y sacando cosas de aquí interesantes sobre libros, música y cine, y compartirlas contigo, nuevas historias que compartir. Un abrazo y buena escucha. Hasta pronto.

0: me ha entrado una prisa tremenda. O sea, tengo la impresión, no de que me vaya a morir dentro de 2 años, pero de que me queda cada vez menos tiempo. Esa sensación de del tiempo que pasa, se me ha hecho una presencia que no me olvido de ella, que la tengo, vamos, comparte la mesa de trabajo conmigo. Ahora creo que más que nunca, estoy escribiendo más que nunca, salgo menos que nunca y tengo menos vida social que nunca. Pero en este caso, yo me siento que esta es la vida de todos los que he elegido. No me siento solo, por ejemplo, a pesar de haberme aislado. Pero sí es cierto que tengo una necesidad casi histérica. Tendrá que ver con la edad, quiero decir. Yo ya no voy a cumplir 70 años, ni 71. Estoy luchando directamente. O sea, el tiempo es algo que corre y es inevitable, se te escurre y se va. Quiero decir, esa es la naturaleza del tiempo. Yo estoy tratando de retenerlo y de ir al mismo ritmo. Es una locura, pero de todos modos me resulta muy entretenido. Me ha entrado una prisa tremenda.
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0: Muchísimas gracias. Compañeros, hacemos un receso. Hacemos un receso. Muchas gracias.
1: Es el sonido que recogemos de lo que ha sucedido en el pleno de la Corporación Municipal. Ha quedado suspendido prácticamente durante algo más de 2 horas y media, consecuencia de las movilizaciones que la Policía Local de San Fernando ha protagonizado desde primeras horas de la mañana, a las 10 de la mañana, con concentración en las puertas del Ayuntamiento, importante acompañamiento a miembros de los sindicatos convocantes de la Policía Local, y la movilización que se desarrolló precisamente a las puertas del Ayuntamiento, en el atrio del Palacio Consistorial. Después, algunos agentes trasladados hasta el Pleno y una situación que ha sido tensa a lo largo de una gran parte de este Pleno de la Corporación. Ya decimos, 2 horas y media ha estado parado el Pleno de la Corporación y las reivindicaciones desde la Policía Local han sido muy claras.
2: Nosotros no pedimos dinero, no pedimos nada de lo que se está transmitiendo a la gente, porque lo único que estamos pidiendo es dignidad profesional.
1: Manifestaciones de uno de los representantes sindicales y en este caso también como representante de los propios agentes de la Policía Local, trabajadores, al fin y al cabo, del Ayuntamiento de San Fernando, a la hora de hacer la pertinente exposición. Bienvenidos, señoras y señores, llaman ustedes. Pues agitada la mañana en este sentido en el Pleno de la Corporación, que pasada las 2 de la tarde continúa después del receso que tuvo que realizarse y que 2 horas y media después se reanudaba esta sesión corporativa. Nosotros vamos a hablar, sin duda, de este Pleno de la Corporación, de lo que ha pasado, por supuesto, con los agentes de la Policía Local y sus movilizaciones en esta jornada, y de otros asuntos que al fin y al cabo acaparan la información de este día aquí en la ciudad de San Fernando. Ejemplos, bueno, pues el plan de la Administración Estatal del Gobierno de España, del Ministerio de Transportes, para mejorar infraestructuras de la estación San Fernando Valle Sur, la estación principal de nuestra ciudad, y se habla de nuevo de cambiar la totalidad de escaleras y de ascensores. Bueno, no es solo este asunto, sino también otras mejoras en esta infraestructura, es objeto de multitud de críticas por parte de usuarios, y también donde se recuerda que se ha actuado para mejoras en la de San Fernando Centro, aunque no todos comparten todo lo que se ha hecho. Un día además donde tendremos que acercarnos a hablarles de lo que se vivió en el Real Teatro de las Cortes durante la pasada jornada en la conmemoración de los actos del 24 de septiembre. Se entregó el premio al buque Escuela de la Armada Española Juan Sebastián Elcano, premio 15º Cortes de la Real Isla de León, y que recogió precisamente el comandante del buque José María de la Puente Mora Figueroa. Entre otros asuntos también de la actualidad local. Gracias por acompañarnos. Bienvenidos. En nombre de la redacción les habla Francisco José López. Y bueno, pues a esta hora tenemos cita con la actualidad. Nos acercamos ya a conocer algunos de los asuntos que están sobre la mesa en cuanto a la información. Y esto nos lo trae, como siempre, nuestro compañero Javi Ramírez, que ya está aquí dispuesto.

0: que podréis escuchar en directo, como siempre, en Radio La Isla a partir de las 6 del domingo, como decimos, y hoy haremos la mejor previa del duelo que el equipo de Jaime Bugato disputará. Pues lo haremos, como siempre, con el compañero, con el comentarista habitual, con Santi Peral. Dentro de un ratito, aquí en Las Remontadas, contaremos las bajas, los 11 probables y todo lo más destacado de la previa de este encuentro.
1: Pues desde luego va a ser bastante interesante, porque hay que saber cómo se nos va a presentar, ¿no?, este llamativo partido, porque desde luego sale San Fernando a ganar, ya lo ha hecho en dos ocasiones y bien, y nos imaginamos que, bueno, será también un partido emocionante y de goles.
0: Así es, Paco, un San Fernando que ha anotado 11 goles en dos partidos, con un Dani Herrera que lleva 9 de esos 11 goles y, como dices, con dos victorias consecutivas que le hacen ya ser líder en solitario por esa diferencia de goles precisamente, y buscará no salirse de esa posición en lo que resta de temporada. Próximo domingo, la siguiente oportunidad frente al Jerez B, como te digo, un fin de semana que también hay muchos más frentes, como te decía, con el grupo Empresa Bazán, que también tiene su partido en segunda andaluza, la jornada en tercera con Pastores y San Fernando Atlético, el hockey, el fútbol sala, baloncesto, ese torneo de más que veteranas que va a tener lugar en la jornada del sábado, que ya tuvimos aquí el miércoles, pues ese programa especial con ella. Así que bueno, todo eso lo ampliaremos ahora un ratito aquí en La Remontada, con la mejor previa de todo lo que se viene aquí este fin de la isla.
1: Y como siempre, con la mejor voz y lo mejor de todos los detalles de nuestro compañero Javi Ramírez. Javi, gracias, buen fin de semana.
0: A ti, Paco, igualmente, ahora nos escuchamos.
1: Hasta luego. Oye, canta muchos goles, ¿eh?
0: eso esperemos.
1: Hasta luego.
0: Hasta luego, Paco, gracias.
1: La Remontada, como siempre, en la sintonía de Radio La Isla. Nosotros ya nos metemos de lleno a conocer
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1: Y es que para estas próximas horas se esperan cielos con algunas nubes aquí en la Bahía de Cádiz, aunque tenderá a despejarse. El sábado va a venir de nuevo el viento de levante, que va a soplar moderado a fuerte a lo largo de toda la jornada. Lo mismo va a suceder al menos durante una buena parte del domingo, para poco a poco ir cambiando a viento sur. Será el protagonista los primeros días de semana, variables a mediados para terminar ya en poniente. En cuanto a las temperaturas, pico de temperatura que se espera sobre todo para este sábado, donde podemos contar con máximas en torno a los 34 grados aquí en la ciudad de San Fernando. Pero no disminuirá el domingo, seguiremos en torno a los 30 grados y a partir del lunes comenzará a suavizarse ligeramente las temperaturas, tanto diurnas como nocturnas, aunque en este caso con muy pocos cambios. Y en estas próximas horas, con vientos variables y tendencia a levante, nos deja también temperaturas significativas. Aquí, ahora mismo, en la ciudad de San Fernando, con los datos que nos deja el Real Instituto y Observatorio de la Armada, tenemos 28,3 grados. El índice de humedad ha subido ligeramente a un 49% y el viento sopla tan solo a 14 kilómetros y medio por hora. Es viento ya de noroeste el que tenemos ahora mismo en la ciudad. La temperatura mínima ha sido de 21 grados. Esto ha sucedido a las 8:10 de la mañana, con los datos que, ya decimos, nos deja el Real Instituto y Observatorio de la Armada.
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1: La policía local de San Fernando se ha movilizado, lo ha hecho a las puertas del ayuntamiento de la ciudad a sobre las 10 de la mañana, instancias de los sindicatos policiales, con un importante número de presencia de ciudadanos que también se ha sumado a estas reivindicaciones y que incluso ha llevado a la suspensión del pleno de la corporación municipal que se estaba celebrando, y en este caso una paralización de 2 horas y media aproximadamente que ha tenido lugar. Las movilizaciones de la plantilla de la policía local, ya decimos, arrancaban sobre las 10 de la mañana. Se ha movilizado este viernes a las puertas del ayuntamiento para reclamar soluciones al conflicto que mantienen abierto con el gobierno municipal desde hace aproximadamente un año. La protesta cuenta, según Rafael Ruiz y Cantos, con el respaldo de cerca del 90% de la plantilla. Los agentes han reclamado medios técnicos y personales, además de respeto y dignidad profesional para el desarrollo de sus funciones. Ruiz Cantos, en calidad de portavoz, ha señalado que las reivindicaciones del colectivo no tienen que ver con cuestiones económicas. El portavoz de los agentes ha asegurado que lo que se reclama es una plantilla dimensionada a las necesidades de la ciudad y el cumplimiento de las ratios, así como garantizar que la jefatura de la policía local pueda permanecer abierta las 24 horas del día. También ha reclamado al gobierno municipal que dote los servicios básicos de emergencia de los recursos humanos y materiales que sean necesarios. Manifestaciones que hemos recogido en los micrófonos de Radio La Isla.

0: Nosotros no pedimos dinero, no pedimos nada de lo que se está transmitiendo a la gente, porque lo único que estamos pidiendo es dignidad profesional, ¿vale? Hemos visto a última hora que la presión puede ser la presión en precampaña electoral o lo que quiera que sea, la alcaldesa ha valorado hacer un cambio de delegación, pero que para nosotros eso no significa nada. Nosotros no queríamos que quitar una persona para poner a otra, lo que queríamos era una solución. Llevamos un año con este conflicto y la solución que queremos es que se acometa con las peticiones que llevamos a la espera, con los medios técnicos, con los medios personales y con el respeto y la dignidad que merece la profesión de policía. En ningún momento hemos hablado ni de petición de dinero, ni lo hemos hecho, ni lo vamos a hacer, ni queremos que se confunda todavía la ciudadanía. Lo que nos preocupa es que en la ciudad de San Fernando, que antes tenía 97.000 habitantes y ahora va para abajo con 93, no se quiera hacer por el equipo de gobierno equiparar la plantilla al municipio cuando esté más bajo, sino lo que queremos es que se cumpla con la ratio. No vayamos a esperar que tengamos 50.000 habitantes a este paso, ¿eh? Porque al paso que vamos para abajo.
1: La movilización se ha trasladado posteriormente hasta el Pleno Municipal, donde los representantes de la plantilla han intentado hacer público un manifiesto en el que exponían sus reivindicaciones. Ruiz Cantos ha asegurado que estaba pendiente de recibir autorización de la alcaldía para intervenir durante la sesión plenaria y ha defendido que la ciudadanía debe conocer la situación que atraviesa actualmente la policía local. El portavoz policial ha reclamado además mayor transparencia y respaldo institucional, y donde el pleno llevaba finalmente a quedar suspendido tras la presencia de efectivos y también, en este caso, gritos en algunos momentos que se escuchaban de parte del público que acudió a la sesión corporativa. Llevó, en este caso, la decisión por parte de la alcaldesa suspender la sesión corporativa y una situación de paro en la sesión plenaria de prácticamente 2 horas y media. Sucedía así.

0: Muchísimas gracias. Compañeros, hacemos un receso. Hacemos un receso. Muchas gracias.
1: Esto ha sucedido en el pleno de la corporación, por cierto, y volviendo a las manifestaciones sobre la jornada de protesta de efectivos de la policía local convocado por los sindicatos sobre el reciente cambio al frente de la delegación municipal de policía, Ruiz Cantos, en calidad de portavoz, consideraba que esta modificación no supone por sí misma una solución al conflicto. El portavoz policial ha dado la bienvenida al nuevo responsable, que también tiene las competencias de recursos humanos, pero recuerda que las negociaciones con la plantilla llevan un año pendiente de avances. A su juicio, el cambio de delegado puede servir para desactivar las movilizaciones, aunque asegura que los agentes mantienen sus reivindicaciones. Otros de los asuntos que también ha expuesto y que recoge los micrófonos de Radio La Isla.
2: Lo que estamos pidiendo es dignidad profesional, respeto personal y profesional, y que además a la ciudadanía se le explique lo que ocurre. Estamos bajo un velo de falta de transparencia absoluto, absoluto. Estamos sufriendo las consecuencias cada vez que vemos en la prensa que si los tribunales de Granada, que si los tribunales de San Fernando, que si no sé cuánto. Nosotros no tenemos por qué pasar un calvario por falta de dignidad de quienes corresponde dar la cara y no la dan. ¿Vale? La ciudadanía de San Fernando merece la misma respuesta que merecemos los policías. Y los policías merecemos el mismo respeto que cualquier otro profesional. No estamos pidiendo nada exagerado. Queremos medios para trabajar. Queremos respeto en la profesión. Y queremos respaldo institucional para poder llevar a cabo la mejor labor de seguridad ciudadana que podemos ofrecer a los isleños. Simplemente eso. Estoy a la espera si nos dan voz o si tampoco van a dejar que la libertad de expresión haga aparición en este pleno.
1: Rafael Ruiz Cantos ha insistido en que la plantilla ha tenido que recurrir en los últimos tiempos a horas extraordinarias fuera de turno para cubrir las necesidades del servicio, y ha advertido de que los agentes continúan movilizándose si no se producen soluciones. El objetivo, ha reiterado, es disponer de los medios necesarios para desarrollar su trabajo y ofrecer a la ciudadanía de San Fernando el servicio de seguridad que se merece.
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1: Pues esto ha sucedido a las puertas del ayuntamiento, porque en el interior, que se estaba celebrando pleno de la corporación municipal, ya han tenido ustedes en referencias, se suspendía, en este caso, pasadas las 11 de la mañana, ha sido casi 2 horas y media de suspensión de la sesión corporativa, después de que a lo largo del tiempo, a lo largo de la sesión, se escuchasen gritos, palabras de los asistentes como público a la sesión corporativa, que se llevó a anotar en partes de las intervenciones, tanto de la propia alcaldesa de la ciudad como de los concejales, a que existiese en algún momento dados determinados momentos de despiste como consecuencia de esos momentos de tensión. Lo cierto es que, ya decimos, cerca de la 1:30 de la tarde se retomaba la sesión corporativa y sucedía así, con estas palabras de Patricia Cavada, alcaldesa de San Fernando. La escuchamos.
0: Este receso con el pleno realizado precisamente para, bueno, pues conseguir tener la tranquilidad suficiente para poder desarrollarlo en las mejores condiciones y que todos y todas podamos escuchar las manifestaciones de los concejales y concejales que tienen, bueno, pues el turno de palabra. Así que en este sentido y con el silencio necesario vamos a dar continuidad. Estaba hablando la señora Pacheco en la moción que había sido planteada por el Grupo Vox.
1: Y así siguió ya la sesión corporativa con relativa normalidad en este caso, después, ya decimos, de un parón de algo más de 2 horas y media. Aquí en este pleno se ha dado cuenta, entre algunas cuestiones, de la evolución trimestral de los presupuestos del ejercicio 2026, reconocimientos extrajudiciales o la propuesta que recientemente conocíamos para hacer posible la constitución de la Comisión de Estudio y Asignación de Miembros para la determinación de la forma de gestión del Servicio de Instalaciones Deportivas Municipales. Hay que destacar que a partir de aquí se centró todo en el área de control y seguimiento, y que lo conforman las mociones de los grupos políticos. 3 mociones por parte de cada una de las formaciones y tres mociones, tanto de PP, A por sí y Vox, para tratar la situación en Ceuta. Hay que destacar que en este sentido, por una parte estaba la moción de los populares instando al equipo de gobierno a adoptar medidas administrativas oportunas para que el Ayuntamiento de San Fernando manifestase por medio de una declaración formal su firme apoyo, solidaridad y cercanía con la ciudad de Ceuta, sus instituciones y todos los de ceutíes ante los graves acontecimientos producidos y expreso, y en este caso expresar así su compromiso inequívoco de apoyo a la defensa de su seguridad, convivencia, derechos y libertades, entre algunos detalles. Por otra parte, la moción de Vox en relativa también en este caso a la situación de Ceuta y Melilla. Se proponía a pleno de la corporación se acordase manifestar el total apoyo y la plena solidaridad con las familias españolas de Ceuta y Melilla, así como el reconocimiento a los militares, guardias civiles, policías y demás servicios públicos destinados en Ceuta que han afrontado una invasión de la ciudad, más sus oportunas medidas. Y otra tercera moción, en este caso de manos de la formación política A por sí, relativa también en este caso a la que trasladaba un acuerdo de apoyo, solidaridad y cercanía de la Corporación Municipal del Ayuntamiento de San Fernando para con todos los ciudadanos y ciudadanas de Ceuta ante las graves consecuencias sociales, económicas y de convivencia derivadas de la situación extraordinaria que se inició a finales del mes de julio. Estas tres propuestas se han tratado en el pleno de la Corporación. Dos de ellas, las de Partido Popular y Andalucía por sí, han salido con los votos unánimes de todos los grupos, esto es también con el equipo de gobierno que conforma el Grupo Municipal Socialista. No así en el caso de la moción de Ceuta, y así era el momento de recoger el voto de esta propuesta que se presentaba a pleno de la corporación. Sucedía antes de que llegase la paralización de la sesión corporativa.
0: Si no se guarda silencio, no podemos continuar. Hay un móvil sonando, etcétera. Vamos a pasar a la votación. Si no guardamos silencio, no podemos continuar. Votación del punto 131, que es la moción del Grupo Popular. Votos a favor, queda aprobada por unanimidad. Moción 134, Grupo Vox, votos a favor, Grupo Vox y Grupo Popular. Votos en contra, Grupo Socialista. Votos abstenciones, Grupo Andalucía por sí. Queda rechazada la moción. Continuamos con la última de las mociones.
1: Así estaba la sesión corporativa y hacíamos previo a la paralización, pero con el asunto de Ceuta sobre la mesa, que es el que hemos escogido en este caso para que pudieran tener referencia en este pleno de la corporación, además de otros asuntos, pleno que en su totalidad, también con esta situación de receso vivida, han podido ver a través de 7 Televisión San Fernando. Nosotros le hemos contado aquí en Radio La Isla. De este asunto vamos ahora a otras cuestiones, no menos importantes.
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1: La isla celebró el 24 de septiembre su día, una jornada de actividades a pie de calle con la presencia una vez más de la Armada, la Infantería de Marina en el izado de bandera, así como arriado que tenía lugar durante la jornada, que vino marcada también por numerosas actividades a pie de calle protagonizada por los colectivos de la Asociación 24 de Septiembre y la Fundación Legado de las Cortes, sumado a ello, además de las distintas recreaciones y propuestas que en las últimas horas las ha vivido la ciudad, las muestras expositivas, tanto en centro de congresos, en el centro de congresos, como en el Castillo de San Romualdo, desde distintos colectivos, asociaciones, incluso profesionales del periodismo. Pero a todo esto, una de las citas ineludibles también estuvo en el Real de las Cortes. El Real Teatro, a las 11 de la mañana, vivió la entrega del 15º premio Cortes de la Real Isla de León, que en este caso se hizo entrega al buque escuela de la Armada Española, Juan Sebastián del Cano, embajador de nuestro país y un referente en la ciudad de San Fernando, todo en puertas de la celebración del centenario de su botadura y puesta en servicio y ligado permanentemente a lo largo de toda su historia a la ciudad de San Fernando como puerto base de reparación, mantenimiento y de su continuidad como buque escuela de la Armada Española. Una entrega de premio que se producía en el Real de las Cortes y donde la alcaldesa Patricia Cavada en un primer término intervenía para poner sobre la mesa estas razones del reconocimiento.
4: Y se está optando por...
1: Vamos a escucharla ahora sí, declaraciones que también recogemos aquí en los micrófonos de Radio La Isla. La primera intervención era de la alcaldesa Patricia Cavada. La escuchamos.
5: Nosotros es un verdadero privilegio no solo entregarte este premio, sino que además lo reciba personalmente y compartas este día con nosotros. Así que muchísimas gracias. Quiero saludar a todos los que están aquí. Para mí es importante porque la verdad es que ha sido, como entenderán, y creo que los que han entrado han tenido la posibilidad de ver todas las personas que estaban fuera en la calle, bueno, pues, que no ha podido entrar. Este teatro tiene esa simbología histórica, tiene ese peso, pero también tiene un aforo un tanto reducido. En cualquier caso, ayer fue un día en el que también un gran número de vecinos y vecinas, de personas, pudieron tener ese momento de acercamiento hacia nuestro invitado y, sobre todo, poder demostrarle el cariño que sé que recibió también en el día de ayer. Quiero saludar a mis compañeros de la Corporación Municipal, al delegado del Gobierno, agradecer su presencia hoy aquí y al alcalde de Cádiz. Muchas gracias también a nuestro parlamentario andaluz, el diputado provincial. Me gustaría, por supuesto, agradecer a la representación militar que nos acompañan, como siempre, en este día y que acabamos de hacer ese acto participado por la ciudadanía.
1: Era el reconocimiento también de la alcaldesa a todos los que asistían, aparte, por supuesto, de la referencia a este premio que se daba al buque Escuela de la Armada Española, Juan Sebastián del Cano, que recogía, en este caso, el comandante del buque Escuela, José María de la Puente Mora Figueroa, que tuvo palabras especialmente de reflexión para hablar de unos momentos difíciles que se vive a nivel mundial y la defensa de la democracia.
4: Y se está optando por que nuestros representantes, temporales, nuestros representantes ocasionales, pues están adoptando posiciones que probablemente no ayudan a lo que necesita un sistema democrático, que es sencillamente la tolerancia, sencillamente escuchar a otro, la necesidad de saber realmente quién puede hacer qué y qué está dispuesto a hacer quién. Hoy que aquí estamos festejando la libertad, pero estamos festejando también la democracia. La democracia que acompaña siempre a la libertad. La libertad de todos. La libertad para todos. No la libertad para mí. También la libertad y sobre todo la libertad para el que piense distinto de mí. La libertad que respeta el derecho ajeno. La libertad de la tolerancia y del diálogo.
1: Entre algunas palabras del comandante del buque escuela de la Armada Española, Juan Sebastián del Cano. Era una de las citas del 24 de septiembre, que también queríamos recordar en esta jornada, aquí en Radio La Isla, donde rápidamente nos vamos a otros asuntos. Y en este caso, para hablarles de la universidad, ya que esta jornada volverá a ser referencia aquí en San Fernando, este día 25 de septiembre, la Plaza del Rey, a partir de las 6:30 de la tarde a 7, acogerá la cita tan especial de la Noche Europea de los Investigadores. Se celebra un año más en la Plaza del Rey de San Fernando. Se espera la presencia de autoridades, entre ellos de la Junta de Andalucía, en el inicio de esta nueva edición, que por segundo año consecutivo sale de la capital gaditana para celebrarse en la isla. La cita pretende, de esta manera, acercar la ciencia, la investigación y la innovación a la ciudadanía de una manera cercana, práctica y divulgativa, además de fomentar las vocaciones científicas entre los más jóvenes. El pasado año fueron más de 500 investigadores participantes en talleres, microencuentros y diferentes actividades. Se espera una asistencia de más de 10.000 personas como el pasado año, y en esta edición participarán más de 600 personas en el conjunto de actividades con propuestas alrededor de 70 talleres durante esta misma jornada. El agua será uno de los principales ejes temáticos en una cita donde se hablará especialmente de las humanidades hasta las ingenierías y las ciencias de la salud, y también estarán presentes una veintena de instituciones, de centros de investigación, asociaciones y entidades vinculadas a la Universidad de Cádiz. Casimiro Mantel es el rector de la Universidad de Cádiz. Recogemos precisamente también algunas de sus palabras. Lo escuchamos.
6: 70 talleres en la noche, en concreto el día 25... pues tenemos 559 participaciones, de las cuales son 353 mujeres y 206 hombres, ¿no? No quiero dejar de agradecer, porque eso se me olvida y lo tenía aquí anotado importante, la participación de 20 instituciones, centros de investigación, asociaciones, entidades ajenas a la universidad que se suman en la noche que organiza la Universidad de Cádiz. Agradecer especialmente a los que colaboran y participan en la noche: Ayuntamiento de San Fernando, Fundación Descubre de la Junta de Andalucía.
1: Entre otros. Y rápidamente nosotros, casi al cierre, nos acercamos al mundo cofrade. Aurora Marín.
7: Como cada viernes, le traemos la actualidad de nuestras hermandades y cofradías en San Fernando. Comenzamos repasando lo vivido ayer, jueves, cuando la Hermandad de los Desamparados celebrada la salida procesional de su titular de gloria, Nuestra Señora de las Mercedes, con motivo de su festividad. La salida tenía lugar sobre las 6:25 de la tarde desde la Plaza de San José, recogiéndose en torno a las 11 de la noche. Y a pesar del calor reinante, fueron muchas las personas que acompañaron a la Virgen desde los primeros momentos de la procesión, presencia que se fue incrementando a lo largo de la tarde, especialmente cuando la imagen llegó a la Plaza de San José, que estaba totalmente llena para presenciar su recogida. El acompañamiento musical fue de la banda de Nuestro Padre Jesús Nazareno, y la cuadrilla que cargaba fue la de José de la Cruz. Por otra parte, la Hermandad de Jesús Nazareno continúa celebrando desde el pasado miércoles los cultos en honor de su titular Mariana, María Santísima de los Dolores. Los cultos se prolongarán hasta el próximo domingo, cuando a las 10:30 de la mañana se celebre la solemne función. Pero esta tarde, tras la misa, sobre las 9 de la noche, tendrá lugar el pregón dedicado a la dolorosa, la Virgen de los Dolores, que correrá a cargo de Carlos García Abdel. También en la tarde de hoy, la agrupación cultural patrimonial Nuestro Padre Jesús de la Pasión presentará el boceto de la imagen realizada por el imaginero Juan Vega. Este acto tendrá lugar a las 7 de la tarde en el Molino de Marías del Zaporito. También esta tarde, en el Centro de Congreso, será, con motivo del año jubilar franciscano, una conferencia, en este caso organizada por las tres hermandades franciscanas de San Fernando, Medinaceli, Pastora y Expiración. Tendrá lugar, como decimos, una conferencia titulada Francisco ocho siglos después, que estará a cargo de Fray Juan José Rodríguez Mejía, rector del Santuario de Nuestra Señora de Regla de Chipiona. Y por último, también esta tarde, la Hermandad de Misericordia también organiza una conferencia bajo el título El cuidado del protocolo, dentro del aula de formación Daniel Nieto Vázquez. La cita será a las 8 de la tarde en el Salón Parroquial de la Divina Pastora, y como ponente estará José Javier Díaz Fernández, cofrade isleño de la Hermandad del Santo Entierro. Y también la Hermandad de Misericordia celebra el próximo domingo a las 11:30 una función religiosa dedicada a sus titulares San Cosme y San Damián, celebrada por Luis Palomino Millán. Y terminamos con la Hermandad de Resurrección, que este domingo llevará a cabo el acto de toma de posesión de su nueva Junta de Gobierno. El acto tendrá lugar tras la misa de las 11 de la mañana, y recordamos que esta junta estará encabezada por Ignacio Bermejo Martínez, elegido recientemente como nuevo hermano mayor.
1: Pues gracias, Aurora. Es todo por ahora en cuanto a la información, señoras y señores. Sigan en la sintonía de Radio La Isla.
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2: ¿Qué tal? Muy buenas tardes, bienvenidos un día más a la remontada de Radio La Isla. Es viernes 25 de septiembre, les habla Javi Ramírez y aquí estamos una jornada más para contarles toda la actualidad del deporte de la ciudad de San Fernando. Un día en el que toca hacer previas, toca hacer análisis, balance de lo que puede ser este fin de semana, porque volvemos a tener compromisos oficiales aquí en la isla, como hacemos todos los viernes. Repasaremos pues lo mejor, lo más destacado de todos ellos, lo que nos podemos esperar, comenzando por un Club Deportivo San Fernando que recibe al Jerez Club Deportivo B, al filial del conjunto jerezano, el próximo domingo a las 6 de la tarde, en esta tercera jornada de la segunda andaluza, en el Estadio Iberoamericano. Haremos la mejor previa del partido junto a nuestro comentarista, junto a Santi Peral, y como decimos, analizaremos lo que podemos esperar, ¿no?, del equipo de Jaime Bugatto, que buscará seguir con el liderato y con el pleno. Otro equipo que buscará continuar con el pleno será el grupo Empresa Bazán en esta segunda andaluza, y haremos también la previa de su partido frente al Sanlúcar, como también la haremos del resto de equipos que disputan partidos, como decimos, este fin de semana, San Fernando Atlético y Pastora en tercera andaluza, en Fútbol Sala Isleño San Fernando, el Club Hockey San Fernando División de Honor B, Club Baloncesto San Fernando en ese equipo, ¿no?, de tercera federación, con otro encuentro de Copa Diputación, lo que tendremos el sábado con ese torneo, esa quinta edición del torneo Las Cortes, ¿no?, de baloncesto veterano máster femenino, con esa organización por parte de Más que Veteranas, y bueno, muchas cosas más que tenemos este fin de semana aquí en la isla, en un fin de semana evidentemente festivo, ese día 24 ayer que siempre, ¿no?, se celebra aquí en la isla, y bueno, muchas cosas que contar. Como decimos, haremos una breve pausa y enseguida comenzamos hablando, como decimos, de la previa de ese Club Deportivo San Fernando, que era el Club Deportivo B, del próximo domingo en Bahía Sur.
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2: Aquí estamos de regreso en la remontada de Radio La Isla para contarle ya la mejor previa de lo que se nos viene el próximo domingo, jornada 3 del Club Deportivo San Fernando, aquí en casa, en el estadio, frente al Jerez Club Deportivo B, y un día más os la contaré junto a mi compañero Santi Peral, que ya lo tenemos por aquí. ¿Qué tal, Santi? Bienvenido un viernes más.
3: ¿Qué tal, Javi? Pues nada, como dices, ¿no?, se está haciendo costumbre esto de venir los viernes aquí a hacer la previa contigo. Por mi parte, encantado, por supuesto, y nada, a ver qué podemos tratar sobre el San Fernando antes de una tercera jornada de liga.
2: Bueno, pues sí, ¿no?, como dice Santi, costumbre, ¿no?, y bueno, y se ha vuelto costumbre en este inicio de temporada para el San Fernando, pues el ganar bien y sobre todo arrancar muy bien los partidos, ¿no? Lo hemos visto en los dos encuentros, ¿no?, el equipo de Bugatto, que nos dice que incluso, ¿no?, sobre todo que esas victorias empiezan siempre, en el caso del partido de casa empezó en el recibimiento, el otro día empezó en el vestuario cuando vieron el ambiente que había en las gradas, ¿no? La verdad que ha empezado muy enchufado el equipo, muy enchufada la afición, y sobre todo cambiando el chip de esa pretemporada, que lo hemos dicho muchas veces, que fue algo extraña, ¿no?, por esas circunstancias que hubo, y la verdad que ha sido empezar lo oficial y el San Fernando empezar de dulce, ¿no?, el equipo, los dos partidos.
3: Sí, al fin y al cabo la afición y el equipo siempre van de la mano, ¿no? Desde dentro del club siempre lo han transmitido así, y yo creo que es una realidad. O sea, cuando un jugador ve la afición que tiene su equipo, ve el apoyo que les dan siempre incondicionalmente y demás, pues es mucho más fácil jugar, ¿no? Y eso en el San Fernando, la verdad que es una gran fortuna, yo creo, para todos los integrantes del equipo. Y bueno, es que los resultados lo reflejan, ¿no? Dos comienzos magníficos, a la media hora ya estaba prácticamente resuelto los dos partidos, y bueno, es verdad que incluso mejor el otro día, ¿no?, respecto a la jornada 1, con un resultado aún mayor. Así que bueno, buen comienzo del San Fernando, y confiamos en que en esta jornada 3 contra el Jerez Club Deportivo B pues se dé otra actuación similar.
2: Así es, ¿no? Partidos muy, muy resueltos, ¿no?, desde el primer momento. No se ha notado de momento, ¿no?, en estos dos partidos el salto de categoría. También es verdad que ahora te lo preguntaré, yo personalmente creo que es un tema de calendario, que bueno, que han tocado dos equipos que en este caso el San Fernando ha sido muy superior, más allá del propio trabajo, ¿no?, que ha hecho el equipo de Bugatto,
4: creo que va a tener en el futuro seguramente algún encuentro donde se le pueda complicar un poco más, ¿no? No sabemos en qué medida porque ahí lo desconocemos todavía, pero sí que hemos visto, por ejemplo, que hay muchos equipos que han arrancado con 6 de 6, no es el caso de Tejeres B, que viene también de caer, no es el caso de Ubrique, que es en el siguiente rival, que también viene de perder los dos primeros partidos, pero sí que creo que es un tema un poco también por ahí de calendario, ¿no? El que sí que ha arrancado como un tiro también, Santi, en lo individual es evidentemente Dani Herrera. El San Fernando lleva 11 goles, es el líder de la categoría ya gracias a ese séptimo tanto del otro día, pero tiene un Dani Herrera que ha marcado 9 de los 11. La verdad que yo creo que es un registro que pocas veces se habrá visto en esta categoría, que no hay esos estudios, no hay esos datos como hay en el fútbol profesional, pero la verdad que es de loco lo de Dani, ¿no?
3: Al fin y al cabo es lo que se esperaba de Dani Herrera ya el año pasado, ¿no? Lo que pasa que las lesiones nos privaron a los aficionados y también a él de tener una temporada, pues bueno, yo creo que incluso similar al inicio de liga que está teniendo ahora. O sea, es que son 9 goles en 2 partidos. O sea, 9 goles... no sé cuántos minutos habrá jugado exactamente, pero vamos a ponerle 120 minutos más o menos, porque el otro día es cierto que lo sustituyen, pero vuelve a salir al campo.
4: Eso es.
3: O sea que, bueno, la verdad que son cifras increíbles, ¿no? Y dice muchísimo que tu delantero lleve 9 goles en 2 partidos y que de los 11 goles que has metido, 9 sean suyos, ¿no? Los otros 2, bueno, de Trabazo y de Carlos Muñoz, si no me equivoco.
4: Así es.
3: Pero la verdad que es un comienzo inmejorable para un Dani Herrera, que el primer día marcó 4 y que el otro día marcó otro 5, ¿no?
4: Tremendo, ¿no? Tremendo lo de Dani Herrera. Por cierto, no lo hemos comentado en el inicio, pero como podréis ver hoy aquí cuando estáis viendo el vídeo, no tenemos el cartel hoy en la jornada de hoy. Esperemos que no nos quite la suerte, ¿no?, de este inicio de temporada, pero grabaron el otro día los compañeros en la calle y todavía pues no tenemos el cartel por aquí, pero bueno, aquí estamos como siempre en Radio La Isla, aquí en la remontada. Un San Fernando, Santi, que volviendo, ¿no?, a lo que se nos viene este domingo, pues evidentemente sigue con alguna que otra baja, ¿no?, en cuanto a lesión. Sí que vimos el otro día, por ejemplo, en Jimena que debutaba Alberto Chus. Jugador importantísimo, participa de hecho en alguna de las jugadas finales del partido. Veremos si ya en este fin de semana después haremos una apuesta de 11, pero hemos visto que también el club anunciaba que el pasado miércoles, creo que era, se incorporaba a los entrenamientos ya otro jugador tremendamente importante como Pablo Jiménez. Buena noticia recuperar, ¿no?, a jugadores para la causa, en este caso dos futbolistas de zona de tres cuartos que le van a dar mucho cuando estén.
3: Sí, una gran noticia sin duda. La verdad que la recuperación de ambos bueno, es muy positivo, ¿no?, para el San Fernando. Alberto Chus, bueno, la temporada pasada el máximo asistente, y Pablo Jiménez es verdad que tuvo que terminar su temporada particular antes de tiempo por esa lesión que tuvo de rodilla, un menisco creo que fue, si no me equivoco. Y bueno, hasta entonces la verdad que la producción ofensiva de Pablo también fue bastante positiva, ¿no? Creo que fueron 6 o 7 goles los que marcó en los minutos que tuvo durante la temporada antes de esa lesión, ¿no? Por lo tanto, son dos jugadores que pueden ser capitales a la hora de generar ocasiones arriba, y que si ya está enchufado a la delantera, con el ejemplo más claro de Dani Herrera, imagínate, ¿no?, si empiezan a salir más efectivos todavía, como pueden ser Chujo o Pablo Jiménez, que pueden ser dos activos muy importantes también en esa zona de tres cuartos.
4: Así es, ¿no? Estamos viendo cómo de momento en estos partidos partieron de inicio Jesús Alfred por la derecha, la Cida por la izquierda, y en la primera jornada fue Miguelito el mediapunta, en la segunda fue Trabazo. Estamos ahí también con Carlos Muñoz, que poco a poco irá entrando, evidentemente. Un Carrión que también, por supuesto, nos va a dar mucho, aunque en las dos primeras jornadas no haya todavía anotado. Al final se está encontrando con Dani de titular con un estado de forma increíble. Y sí que va a tener la baja del San Fernando, en principio, lo estamos grabando el viernes por la mañana, a falta de la rueda de prensa, ¿no?, de Bugatto, de alguna sorpresa que pueda haber negativa o positiva con uno de estos tres jugadores, como son Dani Freire, David León y, bueno, Pablo del Castillo, que está lesionado de gravedad, que son en principio pues los tres jugadores que no podrán estar el domingo. Santi, que no sé si por la parte negativa, ¿no?, por decir algo de estos dos partidos del San Fernando, más allá de esos goles a favor, de esos grandes inicios, han encajado goles los dos partidos, cosa que el año pasado solo hizo 5 veces, si no me equivoco, solo fueron 5 goles encajados. Este año ya van 2, los dos a balón parado. El otro día la tertulia a Bugatto le quitaba un poquito de importancia, decía que el rival también juega, que eran aciertos, pero es verdad que es un poquito, además por cómo han llegado, que han sido justo en los arranques del segundo tiempo los dos, ¿no?
3: Sí, bueno, es curioso, ¿no?, que los dos goles sean similares, los dos a balón parado y los dos han nada más comenzado la segunda mitad, como comentas, pero bueno, yo creo que tampoco hay que dramatizarlo demasiado, como hizo Bugatto, en ese sentido de quitarle peso al asunto, porque, bueno, no dejan de ser dos goles encajados, sí. Es algo más normal en esta temporada, en la que a priori hay mayor nivel que la temporada pasada. pero bueno, lo importante sigue siendo sacar los tres puntos, y la verdad que el San Fernando de momento los está consiguiendo sin sufrir. Por mucho que haya encajado en los dos partidos, lo importante es mostrar un buen juego, y la verdad que yo creo que el San Fernando con eso está cumpliendo con categoría, y la verdad que además pues sacando los dos partidos adelante, ¿no? Así que es cierto que quizás el aspecto más negativo que pueda tener eso, y junto a alguna lesión de gravedad como puede ser la de Pablo del Castillo, pero yo creo que la verdad que tampoco hay que darle demasiada importancia, considero yo, a esos dos goles encajados.
4: El rival del domingo será el filial del Jerez Club Deportivo, un equipo que descendió la temporada pasada, y por esa serie de arrastres, de hecho fue el último que se incorporó al grupo, porque fue cuando ascendió la Balona B, pusieron al Jerez B, que fue el siguiente que quedaba, al final se han enganchado unos cuantos que no estaban el año pasado, o sea que ya estaban el año pasado y que no tenían que estar este, por el hecho de haber ampliado el grupo, los arrastres que ha habido. Bueno, el Jerez B, que fue el último en incorporarse a este grupo, ha arrancado con dos derrotas, como decimos, y bueno, Santi, tenemos ahí, es verdad, incluso no lo hemos apuntado en el guión, pero también te lo cuento yo, que el San Fernando, cuando tiene esa segunda refundación en la temporada 9-10, se enfrenta al Jerez B en ese primer año en Primera Andalucía, y es un partido, a mí me pilla muy pequeño, pero lo recuerdan muchos aficionados, le mete 5 el Jerez B al San Fernando en Sacramento, y es un partido que propicia la destitución de un Antoni Iriondo, que después, bueno, tendría más etapas, y de hecho es el entrenador que entrena al San Fernando en ese partido que hemos recordado antes fuera de cámara, 1-0 contra el Jerez Club Deportivo Grande hace un par de años, en la 24-25, un gol de Julio Iglesias, un partido importante que se ganó, que al final después no supuso tampoco mucho, porque dos semanas después lo echan, ¿no?, a Iriondo, pero tenemos ese recuerdo ahí de ese partido que narramos aquí también en esta casa.
3: Sí, bueno, se recuerda bastante bien, ¿no? Además era de los primeros partidos, si no me equivoco, que empezamos a dar aquí en la radio, y bueno, también por la emoción, ¿no?, el gol de Julio Iglesias de falta directa, un auténtico golazo al final del partido prácticamente. La verdad que bueno, sí, hay bastante buen recuerdo, y ojalá que este fin de semana también nos vayamos con buen sabor de boca.
4: Evidentemente otro fútbol, ¿no?, muy distinto para nosotros, por desgracia, en la categoría mucho más alta, la Segunda Federación, pero ese recuerdo, ¿no?, que teníamos ahí de la última visita del Jerez, que trajo muchísima gente. Me acuerdo que estaba el fondo entero lleno, que jugaron ellos de naranja, bueno, ese partido que gana, como decimos, el San Fernando 1-0, y volverá a jugar aquí, en este caso, el filial del Jerez Club Deportivo, que ha perdido contra La Roteña, que ha perdido contra el Jerez Balompié, y que bueno, veremos, ¿no?, porque Ugato es verdad que lo nombró un par de veces el otro día. No recuerdo ya, en una de las veces que ha hablado con nosotros, no sé si incluso allí cuando habló con un servidor el otro día en Jimena a pie de campo cuando acaba el partido, que por lo que es un filial, ¿no?, a priori, más allá de que no haya empezado bien, se espera un tipo de partido mejor, un poquito distinto, ¿no?, de un rival que vaya a buscar un poco más arriba al San Fernando. Lo veremos el domingo, ¿no?, pero vamos a ver, ¿no?, qué partido, dentro de ese desconocimiento que siempre hay en esta categoría por el rival, ¿no?
3: Sí, es cierto que, bueno, el tema de los filiales suele ser algo particular, ¿no? Los filiales suelen tener un estilo de juego bastante parecido entre ellos, que es, bueno, intentar, sobre todo, suele dar la casualidad de que suelen ser equipos que suelen tratar de tener la posesión y demás, pero bueno, también habrá que ver lo que nos encontramos, ¿no? Cada filial, por supuesto, después es muy distinto a otro, ¿no? Y bueno, no deja de ser un equipo particular dentro de la categoría, el hecho de que haya un filial, considero, porque no es una afición propia como tal, sino que es el filial de una afición que de normal va al primer equipo, no va al segundo equipo. Entonces vamos a ver también cuántos desplazados vienen desde Jerez, y bueno, a ver qué se encuentra el San Fernando el domingo.
4: Al final el Jerez está en una categoría mucho más alta que este filial, ¿no? En este caso el Jerez Club Deportivo está en Segunda Federación, no ha arrancado muy bien, la verdad, no ha arrancado nada bien. También tenemos en este grupo el filial de las Algeciras, que está también más arriba incluso que el Jerez, está en primera federación. Son filiales que ahora mismo están, digamos, ahí muy por detrás, ¿no?, de sus equipos, que no es que lo tengan abandonado, pero sí que ahora mismo están muy desenganchados de lo que es el salto al primer equipo, porque estamos hablando que hay 5 categorías, 6 por el medio, ¿no?, de ambos, y son es mucha diferencia. Pero para terminar, Santi, esta previa del partido, que se jugará, como decimos, a las 6 el domingo en el Iberoamericano, y que podréis seguirlo, por supuesto, aquí en esta casa. Vamos a hacer un poquito, lo hemos hablado también fuera de micro, fuera de cámara, una especie de croquis, ¿no?, del once que nos podemos encontrar. Es verdad que entre las bajas, entre que no ha cambiado mucho, pues bueno, hay varios jugadores que parecen fijos, pero cada uno tenemos ahí nuestra apuesta. Comienza tú, Santi, si quieres, con lo que me decías antes de grabar.
3: Bueno, pues yo considero que en la portería no va a haber cambio, que va a seguir siendo Rafa el portero titular. Yo creo que en el lateral derecho se va a mantener Nano, la pareja de centrales también de Kiko y Montero. Y en el lateral izquierdo yo creo que va a salir Mario López esta semana. Yo creo que puede darle minutos ahí a Mario López, que la semana pasada jugó Nacho de inicio, pero yo creo que esta semana puede que juegue Mario. El centro del campo yo creo que no lo va a tocar, que va a mantener a Dieguito y a un Hugo Méndez, que lo está haciendo a las mil maravillas también en estos dos primeros partidos iniciales. Voy a considerar la oportunidad de Carlos Muñoz en la media punta esta semana. Yo creo que después del buen partido también que hizo Trabazo, pero también lo hizo él. O sea, Carlos Muñoz también hizo un gran partido esta última jornada.
4: Hicieron gol los dos.
3: De hecho, eso. Hicieron gol los dos. Así que, bueno, yo creo que puede haber esa pequeña rotación y salir Carlos de inicio en esa media punta. En la banda derecha yo creo que va a jugar Unai. Vamos a ver si tiene esa opción el juvenil de partir de inicio. Por banda izquierda, la Cida creo que va a jugar. Y en punta de ataque, un Dani Herrera, que yo creo que ahora mismo es inamovible, el 11 titular.
4: Ese 11, ¿no? Bastante interesante, con 2-3 cambios, ¿no? Que siempre Bugatto nos acostumbra a hacer, quizás de una semana a otra. Yo apuesto quizás por evidentemente por Rafa en portería, seguir con esa continuidad. Para mí la rotación de la defensa va a ser Mario por Nano, el perfil derecho, que es verdad que Nacho jugó un buen partido otro día. Con lo que comentas tú, por ejemplo, Santi, serían tres laterales en tres partidos, porque al final David León jugó de inicio el primer día, ahora está lesionado, ¿no? Y no será de la partida el domingo, pero yo apuesto por Mario en la derecha, Nacho en la izquierda, pareja de centrales que se repite con Montero y con Kiko, un centro del campo al igual que tú, con Dieguito y con Hugo. Creo que sí que va a repetir el trabajo en la media punta, y de hecho mi 11 es bastante continuista, porque mi único cambio sería Mario por Nano, porque apuesto que va a continuar Jesús por la derecha, que va a continuar la Cida por la izquierda y Dani arriba. Está invirtiendo mucho Bugatto en este arranque, en Jesús, por ejemplo, por la derecha, que el otro día da la asistencia del primer gol. La Cida el otro día se vio mucho mejor que el primer partido, que esperamos que también vaya subiendo después de una pretemporada en la que ha estado mucho tiempo lesionado. Y en un banquillo donde estarían, pues, al final jugadores como Alberto Chus, que irá poco a poco entrando en esa dinámica. Carlos Muñoz perfectamente puede partir, ahí tenía yo la duda, puede partir también de inicio, como dices tú, por trabazo. Miguelito, que el otro día no estuvo, pues estará seguramente pues en el banquillo, o incluso a lo mejor ha puesto de inicio. Bueno, muchas opciones, ¿no? Que cada vez más, porque van recuperándose esos lesionados, y eso es bueno.
3: Y tampoco hay que olvidarse de Pedro Carrión.
4: Y por supuesto,
3: al final,
4: por
3: es que está Pedro Carrión en el banquillo, y es que no estamos hablando de él por el gran estado de forma que tiene ahora mismo Dani Herrera, pero es que no hay que olvidar que Pedro Carrión fue el máximo goleador de la temporada pasada del San Fernando y de la categoría incluso.
4: ¿Quién nos dice que no vaya a sacar dos delanteros también?
3: Esas son opciones,
4: ¿no? Aquí al final hay que apostar, no tenemos todavía el conocimiento de la última rueda de prensa ni el último entrenamiento, ¿no? Así que cuando grabamos, pero bueno, si queréis cuando ya subamos el vídeo, dejadnos en los comentarios, ¿no? Alguna apuesta de 11, lo que sea, algún cambio que veáis, pues lo podéis dejar, y esa sería un poquito la previa del partido. Santi, nosotros, como decimos, que estaremos el domingo un poquito antes de las 6 desde el estadio para comentar esta jornada 3, que esperemos que sea otra victoria del San Fernando para no despegarse ya, no salirse de ese primer puesto, ¿no? Que obtuvo el otro día, que está empatado con muchos equipos a 6, pero es el que mejor diferencia tiene ahora mismo ya de goles.
3: Sí, y sobre todo eso, ¿no? Por mantener una buena dinámica que a priori debería seguir mejorando todavía conforme pasen los partidos. Hemos comentado que a lo mejor por calendario el San Fernando está teniendo un arranque más cómodo de lo que se podría esperar, pero yo creo que la calidad de este equipo sigue siendo la que es, y al fin y al cabo yo creo que todo equipo va a ir mejorando conforme avancen las temporadas y las jornadas, perdón, y el San Fernando no va a ser menos. Yo creo que los partidos seguirán siendo más cómodos todavía, con el tema de que el equipo va a seguir jugando mejor.
4: Eso lo vimos, ¿no? Ya el año pasado, y es un tema importante lo que dice Santi. Pues nada, muchas gracias como siempre, y nosotros que nos podréis escuchar, como decimos, el domingo a las 6, Radio La Isla, 107.4, Club Deportivo San Fernando, Jerez B.
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2: Como decíamos al inicio del programa, vamos a hacer ahora un poquito de hincapié en el resto de equipos que también juegan sus partidos, como decimos, este fin de semana. Pero sin antes olvidarnos de repasar un par de temas que tenemos por aquí, porque el Club Deportivo San Fernando ha comunicado en la mañana de hoy pues que hay algún que otro cambio en ese protocolo de acceso al estadio de cara al encuentro del domingo. El principal de todos ellos es que el bar de general va a cambiar su ubicación. Hubo alguna que otra queja porque se formó mucho jaleo, hubo muchas colas ahí por el medio de la grada de general, se taponó mucho, digamos, que alguna que otra salida que tiene que estar siempre despejada en caso de emergencia, y en este caso el club pues que va a colocar el bar en la zona central y exterior de la grada, o sea, justo fuera del estadio, frente a los aseos, donde ya estaban esos aseos, pues enfrente estará el bar afuera del estadio. Lo que reitera, ¿no?, el Club Deportivo San Fernando del comunicado es que los aficionados en general se mantengan en su localidad asignada, en su asiento, durante el partido, para evitar aglomeraciones en el pasillo de entrada y salida de general, habilitado para todas aquellas personas que deseen acudir a los baños o al bar durante el estadio. La entidad que va a ampliar el personal en este sentido, junto a DSP, que es la empresa de seguridad privada que colabora con el club, y el resto pues de zonas de entrada, tanto los aficionados de tribuna como los de preferencia, seguían siendo las mismas, como decimos, con respecto a la jornada inaugural frente al BGR. Asimismo, el club que espera que estas nuevas medidas sirvan para que los aficionados disfruten en las mejores condiciones posibles de la que esperan que sea la tercera victoria consecutiva del equipo, y al mismo tiempo reiteran, solicitan esa comprensión y colaboración para que este proceso hacia el nuevo estadio Isla de León pues sea lo más llevadero posible, ¿no?, en este proceso, como decimos, de obras en el que se encuentra el estadio iberoamericano. También comentar, por supuesto, que no lo hemos dicho en la entradilla del programa, que este fin de semana debuta el Club Deportivo San Fernando Femenino. Lo hará el próximo domingo a partir de las 6 de la tarde frente al Cadistas en Gómez Castro, en este encuentro en el que debutará la nueva entrenadora, Noelia Villegas, en un derbi en el que las azulinas buscarán arrancar esta campaña de la mejor forma posible en este formato de liga en el que pues hay un grupo único de 15 equipos participantes en una fase regular y después unos playoffs en los que el San Fernando Femenino buscará este año sí que sí el ascenso a categoría nacional. Vamos ahora con el grupo Empresa Bazán, que es el otro equipo que compite en Segunda Andaluza y que también quiere continuar con su particular pleno. Ahora mismo el equipo de José Carlos, que es tercero en la tabla con 6 de 6, 8 goles a favor y 3 en contra en las dos primeras jornadas. Venció por 4-2 al Jimena en la jornada 1, por 1-4 otro día en Ubrique. Y el próximo domingo, a partir de las 12, recibe en casa al Club Deportivo Sanlúcar, equipo que de momento pues tan solo lleva un punto. El equipo de José Carlos, que regresa a Sacramento y que buscará seguir sumando de tres para seguir la estela de todos los equipos que llevan el 6 de 6, que no son pocos, que son la Unión Deportiva Roteña, la Algeciras B, el Recreativo Puente Mallorca, la Unión Deportiva Bornense y el Club Deportivo San Fernando. El resto de la jornada en este grupo de Segunda Andaluza, en una jornada en la que descansa el Chipiona, pues se jugarán todos los partidos el domingo por la mañana a las 11:30, Atlético San José Recreativo Puente Mallorca, a las 12 además del Bazán, el Bornense Algeciras B, a las 12:30 Benalup Club Deportivo Gédula, 4:15 Atlético Pastores Unión Deportiva Roteña, 6 de la tarde además del San Fernando, pues el Athletic Jimena y el Athletic Jimena frente al Piel de Ubrique, y a las 6:30 para cerrar la jornada la Unión Deportiva Tesorillo recibe en casa al Bejer Balompié. Esto en clave Segunda Andaluza. En Tercera Andaluza pues tenemos por supuesto a los equipos isleños en Liza, que también tienen sus compromisos este fin de semana, y es que el Club Deportivo Bastora va a debutar mañana sábado a las 6:30 recibiendo en casa al Trasmayo, que cayó en la primera jornada por 1-3 frente a la Esperanza de Chiclana. Un Pastora que el otro día pues se vio obligado a aplazar ese partido frente al Medina, el conjunto local, el Medina Balompié, lo aplazaba. Se disputará pues seguramente a finales de octubre, todavía con fecha y hora por confirmar. Así que el equipo de Pablo López debutará este sábado, mañana sábado, 6:30 de la tarde en Sacramento, recibiendo al Trasmayo. El San Fernando Atlético, por su parte, jugará el domingo a partir de las 6 de la tarde en el campo del Cadistas en Puerto Real. Así que, bueno, el equipo de Abraham Diver, que empezó con buen pie, ganando su partido frente al Nexstars, este 0, el San Fernando Atlético, con 3 puntos en un grupo, por cierto, que comanda el Conilve, que le endosó el otro día un 0-12 al Federico Mayo. La verdad que el Federico Mayo el año pasado, que los pobres sufrieron alguna que otra goleada, este año, sin ir más lejos, no la mayor goleada de la historia del San Fernando, un 15-0, este año comienzan encajando un 0-12 frente al Conilve. Eso en cuanto a fútbol, eso en cuanto a la Segunda Andaluza y la Tercera Andaluza. Nos vamos ahora con el fútbol sala, porque el isleño San Fernando quiere seguir haciendo las cosas como lo está haciendo en este arranque de temporada en Tercera División. Suma 6 de 6 el equipo de Miguel Gago. Vencía la primera jornada al Benalup, vencía en la segunda el otro día de forma agónica a los amigos de Puerto Real, 2-3 con gol en el último suspiro de Ignacio. Y en un fin de semana donde también debuta el juvenil de este isleño San Fernando, el conjunto de la isla, que recibirá el próximo domingo por la mañana en el Manuel Prado de Bahía Sur pues al Chollano, conjunto de Alcalá de los Gazules, y el equipo de Miguel Gago, como decimos, que quiere seguir sumando de a tres en un grandísimo arranque de competición. La hora del encuentro será 12:30 de la mañana, como decimos, pabellón Manuel Prado de Bahía Sur, y el al Chollano, que llega a este partido con 3 puntos de 6 posibles. La semana pasada perdía en casa por 3-6 frente al Cádiz Futsal, que es el otro equipo que lleva 6 de 6 en la clasificación junto a este isleño San Fernando, que ahora mismo es segundo clasificado clasificado y que evidentemente ocupa plaza de playoff. Estaremos pendientes de lo que hace el equipo de Miguel Gago, como decimos, domingo, 12:30 a.m, frente a la Unión Deportiva Alchoyano. Siguiendo con el repaso, nos vamos ahora al hockey, porque el Club Hockey San Fernando tendrá su tercer partido de competición oficial, el equipo del Áticos Inmobiliaria, a partir de las 11:30 del próximo domingo, en casa, frente al Pedralbes Hockey. Encuentro importante donde el equipo de Jaime Fernández buscará sumar su primer triunfo, o al menos sus primeros puntos de la temporada, en un arranque complicado, como era de prever, ¿no? En una categoría muy, pero que muy complicada, un equipo recién ascendido, el Club Hockey San Fernando, a la segunda máxima categoría nacional, y con, como decimos, el próximo domingo a partir de las 11:30 en Pablo Negre, junto a su afición, buscarán comenzar pues a sumar puntos aquí en la competición, jornada número 3, frente al Pedralbes a partir de las 11:30 el próximo domingo. Para el domingo también tenemos una cita en baloncesto, porque el equipo de Tercera Federación del Club Baloncesto San Fernando jugará a partir de la 1:45 en el pabellón Ramón Velázquez del Puerto de Santa María. Pues otra cita en cuanto a Copa Diputación se refiere, el otro día caía en casa derrotado frente al baloncesto La Línea, segunda oportunidad, como decimos, para el conjunto isleño a partir de la 1:45 este próximo domingo frente a la Gimnástica Portuense en el pabellón Ramón Velázquez del Puerto de Santa María. Y por último, para terminar aquí en la remontada, recordarles que el sábado, desde primera hora de la mañana, desde las 9 de la mañana para ser más exactos, tenemos partidos en el pabellón Almirante Laulé, en el pabellón del parque, de esta quinta edición del torneo máster de baloncesto femenino veterano Las Cortes, organizado por la asociación, por el club Más que Veteranas, que fue el otro día aquí presentado, ¿no?, por su presidenta, por su vicepresidenta, por su vocal. Estuvieron Chuli, estuvieron Santos, estuvieron Estrella aquí charlando con nosotros en la remontada sobre esta convivencia, más allá de lo que a baloncesto se refiere, porque comienza hoy todo con la presentación de los equipos en el Hotel Bahía Sur, y a partir de las 9 de mañana sábado, partidos en horarios ininterrumpidos desde las 9 de la mañana hasta pues prácticamente última hora de la tarde, con esta quinta edición del torneo máster de baloncesto veterano femenino Las Cortes, organizado, como decimos, por la asociación Más que Veteranas. Para el domingo quedará esa convivencia en la que se visitarán distintos puntos estratégicos de la ciudad de San Fernando. Para todas aquellas jugadoras que hayan participado, como decimos, en este torneo, se les hará una guía turística por la ciudad de San Fernando en estas fechas tan especiales, ¿no?, de festivas, ¿no?, para la localidad de San Fernando. Nosotros, que nos vamos a marchar aquí en la remontada, recordarles simplemente que el próximo domingo a partir de las 6, un poquito antes, estaremos en directo en Radio La Isla desde el Estadio Iberoamericano Santi Peral y un servidor para contarles todo lo que nos acontezca a ese Club Deportivo San Fernando, Jerez Club Deportivo B, y nosotros, que el lunes estaremos de regreso aquí en la remontada para contarles a partir de las 2:30 todo lo que suceda este fin de semana aquí deportivo en San Fernando. Nada más, nos escuchamos el domingo en el fútbol, también el lunes en el programa. Disfruten del fin de semana. Hasta el lunes. Adiós.
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Una semana más, volvemos a estar en tu grata compañía aquí en este programa radiofónico que ya conoces más que de sobra por la larga andadura que tiene ya atrás de sí. En este programa, como bien te digo, se llama Trovador Urbano. Lo estás disfrutándolo a través de tu FM preferida, tu app preferida o tu página web preferida, como también lo puedes estar realizando a través del podcast del programa saltomatarradiorock.com/trovador-urbano. Te habla David Calderón y espero que esta intensa hora de Radio Rock, de pura Radio Rock, te sirva para conocer bandas más que interesantes. trovadourbanoradio@gmail.com, nuestro email de contacto y también

escribió. Y esa banda es Inner Beast. A través de uno de sus guitarristas, Javi, nos hace llegar esta propuesta de tres temas por el momento, del cual están preparando un EP ya al completo. Vamos a conocer a Inner Beast con este I Am Alive, que suena Tras Mis Palabras, para comenzar la nueva edición del programa. Como siempre, mil gracias por la escucha. Inner Beast.

principal de todo lo que era un heavy metal de segunda generación, no de corte clásico. Y desde luego, Javi, que provenía de unos muy primitivos, Dartmoor, sigue estando en la brecha y sigue en este caso acercándonos la música de su banda Inner Bis, que nos lleva hasta Elorrio, hasta Vizcaya, para conocer la segunda obra fonográfica de Sugoi, una banda que ya tienes más que escuchada en el programa y que nos vuelve a traer este trabajo al completo en su lengua materna, en euskera, con 10 cortes de puro heavy metal, donde Sugoi vuelve a estar dando forma a Reset, que es este trabajo donde los zombies están manejando por IAS, que es la mano, yo entiendo, o sea, IA que maneja el mundo, o que va a manejar el mundo, o que va a destrozar el mundo, no lo sé, pero Sugoi, a través de su portada y a través de sus letras, nos cuenta con su prima personal dentro de Reset, y en este Bioz y Luna, lo que supone el nuevo trabajo de estos vascos, de estos euskaldunes, que son Sugoi.

Y esto es real, diploma de honor al conjunto Istar del Hospital Psiquiátrico de San José. La banda de José Luis Rodríguez Morcuén de Istar, allá por el año 76, año 77, tocó en el Psiquiátrico de San José. Creo que, diciéndotelo así un poco a vuela pluma, era el conocido Psiquiátrico de Ciempozuelos, muy conocido por la importancia que ha tenido en ese apartado de la salud mental aquí en Madrid. Y dentro de ese conglomerado de circunstancias, porque al final José Luis siempre es una caja de sorpresas, una de las personas más inquietas del mundo del rock, escribe y hace discos tanto con Istar como con su segundo apellido, Morcuende, como Churro, pero con una coherencia y una constancia realmente reseñable. Dentro de estos cortes y dentro de este título tan extravagante, esta es la realidad, es uno de los cortes que te propone la nueva obra de Istar. Y que además, una cosa que tiene José Luis es que la veteranía muchas veces pone los puntos sobre las íes, y él nos lo cuenta a su manera, pero con esta es la realidad nos lo vuelve a confrontar con un mundo que ojalá fuera mucho más sano, al menos también a él le gustaría, como a los que estamos ahora mismo, seguramente con esa cordura que conlleva el mundo del rock, estar también en esa misma vereda. Istar, esta es la realidad, dentro de ese diploma de honor al conjunto Istar del Hospital Psiquiátrico de San José.

junto a Javier Mira, ya sabéis, Tritón, Punto de Mira, muchas bandas de las importantes dentro del heavy metal, una de las grandes piezas de las seis cuerdas de nuestro país, y también a Nacho Ortiz, que han hecho un trabajo redondo y que nos lleva también a seguir conociendo más obras. En este caso nos vamos a acercar a conocer concretamente lo que es la última proposición. Si suena de esta manera, suena un poco de aquella manera, pero desde bandas asociadas en Asalto Mata Radio Rock.com, donde tenemos alojado nuestro blog y podcast, pues una de esas bandas asociadas son Miguel Inestable y Cuti Bericaz, en este caso, pero ellos son Los Inestables. Vamos a escuchar El Coyote, como te digo, es una recomendación, la recomendación semanal que hacemos desde asaltomatarradiorock.com y de sus bandas asociadas. Ahí tienes a Inestables.

Ahí está, en este caso Inestables, aunque el vídeo realmente está mencionado, si lo quieres ver en redes, en Miguel Inestable y Cuti Bericaz, con este El Coyote, es Inestables, el nombre de la banda, esa recomendación desde Asalto Mata Radio Rock.com, y que nos lleva a escuchar la nueva obra de Lou Bak, la banda madrileña, donde cada vez el rock americano es más profundo, las señales identitarias con los años 70 y sobre todo la primera mitad de los años 70 a través de Human Side On y el coqueteo con algunos estilos que no eran habituales en Lou Bak, que nos vuelve a dar una obra redonda que además te lo ofrecen si quieres hacerte con él en formato vinilo. Human Side On y este Cheers and Joy es el tema que te proponemos para que vayas conociendo lo que supone esta nueva obra de los madrileños Lou Bak.

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Ahí está la banda Seven Sisters, que luego son los actuales Phantom Spell. Hay algunos de sus componentes, el guitarra y voz, como si le echas una buena oreja. Y como te digo, pues era el tema que nos han pedido para seguir escuchando más música aquí en el programa, en Trovador Urbano. Más de medio programa ya, todavía nos queda mucho que ofrecerte. Como estos lleidanos que se llaman Ghost Mullat, y que a través de este vinilo nos ofrecen un punk rock cantado en su lengua materna, en catalán, que suena muy bien, suena contundente. Si te paras a escuchar un poco las letras, la verdad es que son muy interesantes e incidentes, o incisientes, no sé cómo sería. Ahora mismo se me va un poco el léxico, el lenguaje, pero Sol de Ponen nos pone en la pista de una muy interesante, de una banda que, una zona que muchas veces no conocemos mucho su música, pero a pesar de las distancias que tienen entre la parte más llana y el Pirineo, tiene bandas interesantes, y una de ellas desde luego son Ghost Mullat. Como te digo, hazte con su vinilo escuchando, que seguro que te van a picar, este Sol de Ponen.

Vámonos hasta Vitoria-Gasteiz para conocer un single que nos hicieron partícipe estos The Twin Rebels. Vamos a acercarnos a este rock psicodélico con una formación realmente interesante por esa amalgama y por una sonoridad de corte muy clásico. Ellos tienen un primer larga duración en formato LP que salió, se denomina Was the Dreamer, y que también tiene un tiempo como este 7 pulgadas que salió a través de Action Weekend Record y que contiene Make a Living, Make a Life, y el que vas a escuchar a continuación, There Was a Summer, de estos euskaldunes que son The Twin Rebels.

verdad es que le entra a uno la melancolía, como diría en el siglo XIX, pero con la alegría de la relajación, que es al fin y al cabo este pasaje que nos han ofrecido esta interesantísima banda de Twin Rebels desde tierras vascas, que no nos deja de seguir en el Cantábrico a través de la... Te iba a decir, es otra banda la que te iba a proponer, ¿no? Ahora vamos a escuchar a The Noise Rebel, Castilla, esto es otra historia. nos hicieron llegar este Condenados, 5 cortes de la banda de Cuellar de Segovia, que fue grabado cerquita del norte, en Iker Piedrafita, en el norte, en sus estudios, Iker Piedrafita, hijo de Alfredo Piedrafita, en el sótano estudio, y donde cuentan con la participación de la banda vallisoletana Free City en uno de sus cortes, concretamente en Mi Cabeza. Nos acercamos al hardcore punk en una tierra que la verdad es que ese sonido se lleva por un poco por el conocimiento de bandas que nos han hecho llegar su música, y The Noise Rebel es una buena referencia a través de estos 5 cortes que puedes hacerte con él en formato físico, y del cual extraemos Iré al Infierno.

Y con esta banda, con The Noise Rebel, cerramos la nueva edición del programa con contundencia, con letras hirientes, pero diciendo verdades como puños. The Noise Rebel, que nos lleva, como siempre, al agradecerte eternamente el que hayas estado con nosotros en estas 60 minutos de pura radio rock en Trovador Urbano, en donde nos hayas estado escuchando en tu FM preferida, en tu página web preferida, a través de tu app preferida, trovadorurbanoradio@gmail.com, para que te pongas en contacto con nosotros, y también, como no, nuestro blog y podcast, donde puedes escuchar entrevistas más largas de muchas de estas bandas a través de asaltomatarradiorock.com/trovador-urbano. Como te digo, un auténtico placer el haber estado contigo, y como nos gusta siempre, nos gusta cerrar con un clásico de esos grandes. Antes hacíamos referencia con Inner Beast, que fueron de los que volvieron a encender la llama del heavy metal pasados los mediados 90s, y una de esas bandas que mantuvo la llama alto en el candelero del heavy metal nacional, como fueron Barón Rojo, en este año 1987, y con aquel Tierra de Nadie empezaba, como bien te digo, un declive que afectaba a todo el rock duro nacional. Pero Tierra de Nadie es una de esas de esos temas que tiene esencia, y que a pesar de que no sea popular en un momento el género, las bandas siguen ofreciendo grandes canciones. Como siempre, mil gracias por la escucha. Nos escuchamos en 7 días. Disfruta de la vida y disfruta de Tierra de Nadie. Como siempre, gracias. Hasta pronto, Barón Rojo.

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0: Jesús Callejo, buenas noches.
1: ¿Qué tal, Juaca? Muy buenas noches.
0: Oye, déjame decirte que haces de padrino de esta nueva temporada, la estamos estrenando contigo.
1: Bueno, gran honor y gran responsabilidad. Vamos a dejar ahí o intentarlo, el listón bien alto.
0: Sí, se suele decir que el padrino es el que siempre acaba pagando más. No, no sé cómo
1: Sí.
0: interpretar esto en este
1: Sí,
0: caso, pero...
1: es el que paga por lo menos la primera ronda, la paga, pero encantado de pagar esta primera ronda porque la noche además acompaña al tema que vamos a tratar.
0: Sí, porque esta noche, si me lo permites decir así, de algún modo vamos a convertirnos en incautos buscadores de la muerte, o al menos en buscadores de señales que la presagien. Yo no sé si a la muerte se la teme más por desconocida o por inevitable.
1: Las dos cosas, ya sabes que normalmente nos da miedo lo desconocido. Cuando lo conoces, por ejemplo, la gente que ha tenido experiencias cercanas a la muerte, una de las consecuencias que tiene es que pierde el miedo a la muerte, porque de alguna forma ya la ha conocido, ya ha visto lo que hay al otro lado. Pero normalmente la mayoría de los mortales no sabemos lo que hay al otro lado, no sabemos cómo vamos a morir y eso nos da pánico, nos aterroriza y eso genera también muchísimas leyendas alrededor de la muerte. Y por otra parte, porque sabemos que es inevitable, con lo cual pues había incluso en la Edad Media tratados del ars moriendi, es decir, el arte de bien morir. Dice, bueno, ya que vamos a morir, vamos a morir bien. ¿Y a qué se refería con morir bien? Pues bueno, pues eso, no ser fruto de una muerte trágica ni ser ajusticiado. Y por supuesto, dentro del contexto cristiano, pues morir en paz, morir con tu alma, con todos los pecados veniales y mortales, pues ya confesados. Bueno, pues eso, esa obsesión sí que existía en determinados momentos, hasta el punto de que en muchas órdenes monásticas, uno de las frases o de los leitmotiv era el memento mori. Se recordaban los cartujos cuando paseaban por el claustro, lo de hermano, que has de morir, ¿no? El recordar que en cada momento vas a morir, y por eso se colocaban calaveras en muchísimos lugares, como diciendo, no te relajes, no te relajes, que antes o después te va a llegar tu hora, y lo mejor es que tengas todos tus asuntos en paz. Por lo tanto, está claro que la muerte, pues, es nuestra compañera, es nuestra aliada, pero para muchísima gente es su enemiga.
0: Bueno, pues esta noche nos ocupa no la muerte como concepto genérico, sino cómo la muerte puede llegar a avisarnos de que se va a hacer presente. Pero si te parece, lo escuchamos en la introducción.
2: En cada rincón de nuestro país, en el eco de un camino solitario, en el aviso de un pájaro nocturno o en la sombra inerte de un objeto marcado por la desgracia, habita una memoria antigua que la razón prefiere ignorar. Esta noche nos asomamos al espejo de lo que nadie quiere nombrar. Recorremos la geografía de los presagios de muerte en España, descubriendo a los seres que la anuncian, las tradiciones que intentaron conjurarla y los lugares donde

0: de su sombra, quedó sellada para siempre. Para guiarnos en esta travesía por el umbral, nos acompaña una de las mentes que mejor conoce las grietas del mito y la memoria de nuestro país, el escritor e investigador Jesús Callejo. Acomódate, asegura la puerta y prepárate para escuchar lo que la muerte nos anuncia.
1: Un sistema de alarma hecho de sonidos, de animales, de sombras en el camino, de objetos incluso, que de pronto se comportan de una forma diferente, o interpretamos que se comportan de una forma diferente. Yo no sé, Jesús, si existe, ¿cómo decirlo?, un denominador común entre estos sistemas de aviso de la muerte, de presagio, pues por ejemplo, entre Galicia y Andalucía, aunque nunca hayan tenido contacto entre sí. ¿Hay un denominador común entre todos?
2: Sí, claro. Pero no solo entre Galicia, Asturias, Cantabria, sino en el resto del mundo. Al final, siempre se dan una serie de signos físicos, a veces cognitivos, que indican que una persona pues está próxima a morir, ¿no? Y si no lo sabe la propia persona, pues ya se encarga alguien de recordárselo. Entonces aquí estamos hablando de los animales, de los personajes, de las entidades anunciadoras de muerte, esos augures de muerte, ¿no?, que yo en algún libro pues los he descrito. Pero claro, aquí hay como dos variantes. Una parte es la psicológica y la otra es la mitológica. Es decir, la mitológica, y ahora contaremos, ¿no?, algunos ejemplos de seres que tanto en España como fuera de España se han convertido en augures de muerte, es decir, los que anuncian o presagian que va a haber una muerte cercana. Pero por otra parte hay una parte psicológica, es decir, cuando ha habido una muerte de alguien más o menos conocido o de un familiar y antes pues ha ululado una lechuza, un cárabo, un búho o un perro negro ha estado ladrando, pues al final hay un sesgo de confirmación. Dice, ves, como estuvo ese perro ladrando o ese búho ululando, pues por eso se ha producido la muerte, es decir, nos lo estaba presagiando. Con lo cual hay que desligar un poco, ¿no? Pero lo que está claro es que desde tiempos antiguos casi todas las culturas han imaginado que la muerte no llega sola. Normalmente nos envía un emisario. Y a veces ese emisario puede ser una mujer que llora, otras veces es una procesión nocturna, otras veces es un doble espectral, otras veces es un perro negro o un ave nocturna que canta cuanto no debe. Y a partir de ahí surge todo tipo de supersticiones, de creencias, de rituales y, por supuesto, de miedos atávicos.
1: Claro, aquí el concepto geográfico de algún modo también juega un papel importante, ¿no, Jesús? Porque si yo veo, pues no sé, a un pájaro negro, puedo decir qué bonito ese pájaro negro, cuando en otro contexto el mismo pájaro está avisando de que me quedan horas.
2: Exacto, exacto. Por ejemplo, los búhos o las lechuzas, sabes que son ambivalentes en cuanto a su simbología. Por una parte, están consideradas como animales de la sabiduría, es el símbolo de Atenea, por ejemplo, ¿no? Entonces, qué bonito, ¿no? Una lechuza, un búho, pues es la sabiduría, sí, vamos por esa vía de conocimiento, pero por otra parte es un augur de muerte. Y por eso, en muchísimas culturas, y aquí en España, por ejemplo, pues cuando hay una de estas aves rapaces, como puede ser la lechuza, el búho, el mochuelo, el cárabo, bueno, la coruja sería la lechuza, ¿no?, como se la llama así en otras partes, pues está claro que el ulular o el cantar sobre una casa, el mirar por una ventana o seguir a una persona, parece que está anunciando la muerte. Esto se da en las creencias y los mitos de Asturias, de Castilla y León, del País Vasco, de Extremadura, de Cataluña, de Canarias, en todos los lugares, pero no son las únicas. Y entonces, claro, eso es lo interesante, como tú bien decías. Es decir, cuidado, porque... Pero eso también ocurre incluso con las plantas, ¿no?, con determinadas flores. El crisantemo en Occidente está asociado a la muerte porque es cuando crecen, sobre todo en noviembre, y cuando se producen los ritos funerarios. Y sin embargo, en Oriente es la flor del sol, es la flor de la diosa Matanos.
1: Aquí no es la flor para regalar el día 14 de febrero.
2: Claro, exactamente. Para nosotros es otra flor. Y, por ejemplo, para España, pues la flor nacional es el clavel, que además tiene mucho que ver con la boda que hizo en su día Carlos V con Isabel de Portugal. Bueno, pues claro, convendría, yo creo, que distinguir como tres categorías. Cuando hablamos en general de estos personajes, estas entidades augures de muerte, por una parte está ese augur o anunciador, es decir, el que predice una muerte, pero no la provoca para nada. Por otra parte, estaríamos hablando del portador de la muerte, es decir, cuando su aparición, y en ocasiones no solo su aparición, sino que su acción, pues genera esa muerte, ¿no? En fin, ya sabes que la mitología estaría Tánatos o incluso el ángel Azrael, ¿no? Que es el ángel de la muerte, o las Moiras, las Nornas, las Parcas. Fíjate que las Parcas, dentro de la mitología romana, pues es lo que ha hecho que se considere como sinónimo la Parca, como la muerte, a pesar de que la última, la Morta, ya sabes que hay tres Parcas, en fin, la que hila, la que nace, la que provoca el nacimiento, la que designa la vida, ¿no?, y los distintos avatares, y la que corta ese hilo, ¿no? Bueno, pues la Parca al final se convierte también en un sinónimo de muerte. Y por otra parte, que yo creo que es un tema muy, muy interesante, pero que no nos va a dar tiempo, por supuesto, a abordar, serían los psicopompos, ¿vale? Esos seres que no predicen la muerte, pero que conducen el alma al más allá. Y ahí hay desde entidades divinas, yo que sé, Hermes, Caronte, Anubis, incluso nuestro arcángel San Miguel, las valquirias, ¿no?, dentro de la mitología vikinga, pero ahí están como psicopompos, es decir, como animales que llevan el alma, la transportan hacia el otro lado, hacia el más allá. Están los perros, los cuervos, los buitres, los caballos, las lechuzas. Y eso es muy interesante saberlo, porque no son augures de muerte, pero sí están asociadas con la muerte y más bien con lo que recogen una vez que la muerte física se ha producido.
1: Hablabas tú ahora de los perros. Es verdad que el perro es un animal que nos acompaña, quizás es el más el que más acompaña al ser humano, sin duda alguna, pero el perro también tiene esa connotación de conexión con el aviso de muerte, incluso con el inframundo, como el propio Canserbero. Me estoy acordando yo ahora de, creo que lo digo bien, del Urco, ¿no?, en esas tierras del norte de la península, donde se habla de un perro fantasmal de gran tamaño que anuncia la muerte. Claro, aquí me surge una duda. Jesús, hablamos siempre de el perro solitario, que suena esto a dibujos animados, o este siempre tiene que ir en manada?
2: No, suelen ser perros solitarios. En algunos casos es cierto que se ve en compañía con otros, pero casi siempre son perros solitarios. Tienen casi casi como un patrón de conducta, ¿eh? Por eso es algo que me ha interesado, he recogido un poco pues distintas razas caninas que tienen como ese denominador común, ¿no?, o esa leyenda negra, que son los que anuncian la muerte, y me di cuenta de que prácticamente todos tienen unas características comunes, con independencia de que hablemos del folclore español o del folclore mesoamericano, ¿no?, que también hay unos cuantos. Por ejemplo, el aspecto que tienen siempre es, o casi siempre, de perro negro, grande, lanudo. A veces son de color blanco, pero eso es una característica anómala, ¿no?, como los cadejos, por ejemplo, que se dan en Mesoamérica. Casi siempre se les ve de noche, aparecen en lugares liminales, es decir, puentes, cruces de camino, cementerios, ríos, lagos, las faldas de volcán, acuérdate de los tibicenas. En ocasiones se transforman en personas, a veces de su boca y sus dientes pues sale alguna especie como de llamarada o que parece que refulgen. Además son muy grandes, claro, sus ojos siempre de un color rojo, como brasas. Y curioso también esto, la presencia no solo está asociada a la muerte del que ve a este perro o de alguna desgracia que va a ocurrir en esa comunidad, sino también que se relaciona con las tormentas eléctricas. Y bueno, pues eso, no dejan huellas, no ladran, no aúllan, a veces se colocan en dos patas, con lo cual imagínate, ¿no?, empiezan a caminar de esta guisa. Bueno, es curioso, y ahí entraría, pues eso, el Urco que tú has comentado, que forma parte de la mitología gallega y que se caracteriza por eso, pues es un perro negro, bueno, yo diría más bien un perrazo negro, muy peludo, con cuernos, que suele vivir en el mar, además de un lugar muy determinado, dicen las leyendas gallegas, porque dice que viene de Borrón.
1: ¿Borrón? ¿Y eso qué significa? ¿Sí?
2: Subacuático, sí. Así como en los casos de ufología se habla de Magonia, ¿no? Como ¿sí? ese lugar indeterminado donde procedían estas barcas celestes y aéreas en el siglo XI. Aquí se habla de Borrón, el lugar donde procede el Urco, y una vez que entra en tierra, pues entra en zonas costeras, sobre todo para asustar, ¿no? Y ahí es cuando empiezan muchísimas de esas leyendas asociadas al canto urco, al canto mar, en fin, distintas variantes dentro del mundo gallego. Bueno, incluso en Asturias se habla del huerco. El huerco también sería este perrazo que anuncia este tipo de desgracias. Y bueno, y ahí si nos vamos a determinadas localidades como el Cadejo, por ejemplo, que se da en México, en América Central en general, en Nicaragua hay muchísimos testimonios. El Cadejo negro es el malo y el Cadejo blanco es el protector, ¿no? O el perro prieto en Panamá. Y ya no te digo si nos vamos a la literatura con Conan Doyle, con el perro de Baskerville, ¿no?
1: Sí.
2: En Devon. Bueno, es muy curioso. Es verdad que el perro, además de psicopompo, es anunciador de muerte, pero normalmente también de mal agüero. Aquel que le ve normalmente no es para darte los buenos días o las buenas noches, sino para decir, cuidadín, cuidadín, que no soy un perro de este mundo, soy del otro mundo, y tienes que tener las precauciones adecuadas para que mi influjo no determine tu longevidad, que es un poco también algo parecido, en fin, a las procesiones espectrales, a las procesiones fantasmales, como en fin, la Santa Compaña, o como la Hueste, o como tantas otras, por ejemplo, que se dan en determinadas localidades, o más bien comunidades autónomas de España, que también es un tema que me ha interesado y que está muy vinculado con las cacerías salvajes nocturnas.
1: De hecho, en un momentito quiero preguntarte por unos jinetes fantasmas de la zona de las Hurdes, pero por acabar con lo del perro, yo vengo de esa generación, Jesús, y todavía lo creo así, además al 100%, que cuando se escucha a un perro llorar es que está avisando que alguien cercano va a morir, del entorno, no tiene por qué ser un familiar. Y crecí con esta idea, que yo no sé si está extendida por toda España o no, pero que se mete a fuego dentro de uno y no hay manera de sacarla.
2: No, no hay manera de sacarla porque al final forma parte de tu cultura, forma parte de tus creencias, forma parte de tu infancia. Y entonces eso es lo que penetra con mayor fervor, para bien y para mal. En este caso, a mí también me asustaban con fantasmas y con brujas de pequeño y quieras o no, siempre eso queda ahí, ¿no? Pero sí es cierto. Además, fíjate que se tiene que dar una característica cromática y es el negro. Los gatos negros, que sí, no están asociados a esto que estamos comentando, pero mira la mala prensa que han tenido siempre los gatos negros, con la peste sobre todo, la peste negra. Los perros y los lobos, que son negros, pues cuyo aullido, si es prolongado y nocturno, y además sin motivo aparente, bueno, está claro, si le estás pegando una paliza y cosas similares,
1: claro,
2: pues lógico, ¿no? Estamos hablando de algo, de un perro que por su tamaño, por sus características, por su extrañeza, porque no suele ser un perro del lugar, empieza a aullar de forma prolongada, nocturna, sin motivo aparente, pues está claro que son vistos como heraldos de la muerte, que es el cadejo negro que te comentaba, incluso en el Reino Unido se habla de el black sack, ¿no? O si hay mariposas negras, que no es la mariposa negra como tal, realmente es una polilla, pues en varias regiones de América, de África, la entrada de una mariposa negra, si es grande, sobre todo, además la llaman ratón viejo, cuando entra a una habitación se interpreta como el aviso de una desgracia familiar. Pero siempre es eso, o un ave nocturna, por ejemplo, los cuervos, las urracas. Se ve al cuervo solitario, el que está posado en un tejado de la casa, o le escuchas el graznido insistente, por ejemplo, de una urraca, que ha sido histórica, bueno, sí, sí, de manera histórica y de forma mitológica siempre ha sido un símbolo de fatalidad, a pesar de que también tienen la otra parte que te digo, de psicopompos, o sea, de llevar las almas a un lugar más positivo. Los cuervos asociados a Odín, pero siempre el color determina un poco el presagio. Si es blanco, normalmente parece que no va a pasar nada, pero si es negro, ya estás tocando madera como diciendo lagarto, lagarto. Bueno, pues está claro que es lo que te decía al principio del sesgo de confirmación.
1: Antes te mencionaba yo las Hurdes, que, bueno, en fin, que no podemos contar de ese lugar, porque de ese entorno, de esos parajes, porque están llenos de misterio. Muchos de ellos, yo creo que la mayoría, ligados a la tradición oral, a la antropología. Y recuerdo haber escuchado hablar de jinetes fantasmales que recorren esos pueblos y dicen que quien los ve no anuncia la muerte de otro. Es mucho peor, es que anuncia la tuya propia. ¿Esto ocurre siempre? Es decir, con este tipo de iconografía, de apariciones, de creencias, ¿hay unas que señalan a otro y otras que te señalan a ti directamente?
2: Sí, claro, claro, claro. A ver, normalmente una aparición de estas características, siempre dentro del contexto de la superstición que genera esas apariciones, se asocia a una muerte o una desgracia, ¿de acuerdo? Otra cosa es señalar qué muerte y qué desgracia es la que va a ocurrir exactamente. Pero sabe que algo malo puede ocurrir, que puede ser una tormenta de estas tremendas, que mate con un rayo algún animal o algún miembro de la familia o la cosecha, pues la ha echado a perder, ¿no? Por ejemplo. Y otras veces es una muerte. Ojo, que no tiene por qué ser siempre una muerte humana, puede ser de un animal.
1: Claro.
2: Ten en cuenta que en estas aldeas donde viven de la ganadería, pues el que muera una vaca o que mueran unas cuantas ovejas, pues es una auténtica desgracia. Y otra es cuando esa muerte presagia esa presencia, ese cortejo, por ejemplo, presagia tu propia muerte, ¿no? Que ahí es donde entra la simbología de la Santa Compaña, cuando se portan un ataúd y cuando te asomas a ver quién está en el ataúd, está en la persona viva que en ese momento está presenciando su propio cuerpo, ¿no?
1: ¿Qué necesidad de asomarte a ver quién está ahí? O sea, ninguna necesidad.
2: No, por supuesto, siempre las leyendas aconsejan que ni te aproximes, que ni cojas ningún objeto que te puedan ofrecer en ese momento y que te protejas haciendo pues un círculo o rezando o colocando una cruz cerca de ti, cosas similares, ¿no? En el caso de la gente di muerti, como así se llama, ¿no?, en Extremadura, este caso que tú contabas, que es muy curioso porque además es un poco singular, ¿no? No es como la huéspeda de ánimas, por ejemplo, en León, o no como la lucueste en Asturias o como puede ser la Santa Compaña en Galicia. Este tiene unas variantes muy llamativas y este cortejo de gente de muerte tiene que ver, además, asociado con una zona muy pródigas leyendas, como son las Urdes, en el norte de Extremadura, y describe a dos jinetes fantasmales encargados de anunciar un fallecimiento. Vale. El que ve a estos jinetes, ve a un hombre y a una mujer, ya muy ancianos, ya están estropeadillos, que cabalgan juntos sobre un caballo. Y tienen, pues eso te puedes imaginar, la piel muy pálida, ojos blancos, a veces los describen como ojos muy rojos, y las manos de hueso. O sea, que ya verlos, ya ves que no son jinetes muy normales y que, en fin, que algo malo se presagia. Y encima llevan capas o faldones largos que tapan gran parte de sus cuerpos, por lo tanto no ves exactamente sus huesos como tal, ¿no? Aparecen de repente en esas noches oscuras de las Urdes y sus caballos pues van galopando sin hacer ruido, así que cuando te los encuentras el susto es mayúsculo. Cuando alguien, algún transeúnte, algún viajero que pasa por allí se los encuentra y encima tiene la osadía de preguntarles qué es lo que responden estos dos jinetes. Además responden con voz triste, con voz hueca, como mandan los cánones. Dicen, somos gente de muerte. Y cuando lo dicen, se desvanecen en el aire, dejan un fuerte olor a humedad de tumba y el que lo ha visto o el que ha escuchado esa frase normalmente ya puede hacer el testamento porque le están señalando prácticamente a él. No siempre es así, evidentemente, todas las leyendas tienen sus variantes, pero sí es un presagio de que aquel que se lo encuentra, ya sabes que aquí no existe la casualidad, es porque o te va a anunciar algo, que hay veces que las almas en pena cuando se aparecen no es para anunciarte una muerte, sino para encargarte algo, un tipo de misión que no pudieron hacer ellos en vida, que te lo hacen póstumamente, o sencillamente te está dando la oportunidad para que pongas tu alma en paz, porque sabe que en poco tiempo tu defunción o la de alguien muy cercano puede ocurrir.
1: Hablabas del tono triste, ¿no? Para transmitir ese mensaje. Bueno, pues si hay algo que tiene un tono triste, es el repique de campanas, cuando con un toque concreto, pues nos marca, señala que pues o alguien está agonizando o alguien ya ha muerto. Pero incluso, Jesús, yo creo que hay repique de campana, toques que marcan incluso el sexo y la edad de quien ha muerto.
2: Sí, esos son los repiques de campana.
1: ¿Cuánta precisión?
2: Claro, porque antes las campanas era el mecanismo para mandar mensajes a la población, a un pueblo, a una aldea determinada. Ahora ya no. Ahora ya
1: claro, era el WhatsApp, era el WhatsApp de antes.
2: Era el WhatsApp acústico de la época. Entonces, si se acercaba una tormenta, había un toque de campana determinado, que era el tentenublo. Si ocurría un incendio, había un toque determinado, que era arrebato. Si moría alguien, había un toque de difuntos, pero ojo, ese toque de difuntos no era lo mismo si moría el cura, si había muerto una mujer, si había muerto un hombre o había muerto un niño. Eran toques distintos. Eso se ha perdido. Se ha perdido, lógicamente, porque sí, ya no tiene, en fin, la importancia capital que tenía en su momento para saber a distancia qué había pasado. Por lo tanto, ya empezaba el rumor de quién habrá palmado. Pues sí, pues seguro que el tío Calisto, que estaba ya en las últimas, y luego a lo mejor descubren que es otro. Esos toques fúnebres, claro, no son presagios de muerte. Lo único que están aduciendo es que ya ha habido algún muerto y no tiene que ver con esto. Pero eso, fíjate, me recuerda un poco lo de los tres golpes de San Pascual Bailón, que no sé si tú lo conoces, esa historia o esa leyenda.
1: Nos los comentaste tú hace tiempo, pero aunque sea a modo resumido, me gustaría que lo recordaras.
2: Sí, porque tiene mucho que ver con esto, pero no tiene que ver, como ves, con un animal o con una entidad fantasmal,
1: claro,
2: ni con un cortejo de muerte, sino que tiene que ver con un santo. Bueno, ya sabes que normalmente, sobre todo en épocas donde la devoción era muchísimo mayor, pues cuando tú querías tener una buena muerte, por ejemplo, invocabas a San José. O si querías no tener una muerte repentina, una muerte súbita, pues invocabas a San Andrés Avelino. Y ya no te digo, pues todos los cultos que hay a la Santa Muerte, por ejemplo, en México y en otros lugares, ¿no? Que tiene mucho que ver precisamente con tener una buena muerte, ¿no? O por lo menos que mueran los otros, no que mueras tú. Pero en el caso de San Pascual Bailón, cuya tumba está en Villarreal, en Castellón, que recomiendo, ¿no?, a nuestros oyentes que acudan allí, porque bueno, es una historia. Primero, la localidad es preciosa, luego la historia de San Pascual Bailón, este fraile franciscano, es muy llamativa y además creó un culto Allende de los Mares. Bueno, pues por distintas razones, y sobre todo porque se oyeron golpes en su funeral y porque esos golpes presagiaban la muerte de algún fraile franciscano, con el tiempo se creó la creencia de que si tú le rezabas un Padre Nuestro a San Pascual Bailón para que te avisara por lo menos 3 días antes de que murieras, porque eso servía, lo que decimos, para hacer testamento, para dejar
1: sí,
2: en regla todos tus asuntos civiles, pero también para dejar en regla tus asuntos celestiales y espirituales. Bueno, pues la idea era que te avisara con 3 golpes en la pared o en algún lugar cercano en las 3 noches anteriores a tu óbito. La primera noche era un golpe, la segunda noche 2 golpes y la tercera noche 3 golpes, pero muy potentes, muy fuertes, muy estremecedores. Con lo cual ahí ya te podías poner a rezar ya las últimas oraciones porque ya la palmabas. Bueno, esto ha generado muchísimos sustos, muchísimas bromas.
1: A eso iba yo, claro, en la España del Lazarillo yo estoy seguro que alguno la habrá liado.
2: Hombre, que la han liado, sobre todo aquellas personas que rezaban de manera casi compulsiva San Pascual Bailón. Pues claro, los sustos eran muy fáciles de darles. En el momento que alguien se acercaba por ahí, que no fuera visible, y daba 3 golpes en la pared o en la mesa de alguien que tú sabías que era devoto de San Pascual Bailón, pues el susto lo tenía garantizado y posiblemente a lo mejor la muerte también, ¿no?, de algún infarto que le daba. Bueno, pero bueno, me llama mucho la atención cómo también los santos en este caso, determinadas entidades divinas o celestiales, también tienen que ver con esta especie de vademécum de los personajes presagiadores de muerte. O sea que hay un poco de todo, como ves en botica, algunos dan más susto que otros.
1: Antes mencionabas tú lo del cruce de caminos, no lo quiero dejar pasar por alto porque en muchos lugares, ya no digo de España, yo creo que en toda Europa, estos espacios fronterizos de algún modo entre el mundo de los vivos y los muertos, que es el cruce de caminos, también tiene ese protagonismo con esa conexión que estamos tratando esta noche del vivo y el muerto, ¿no?
2: Totalmente, las encrucijadas siempre se consideran zonas liminales. Es decir, todas las zonas frontera, que puede ser un río, puede ser un puente, puede ser un bosque, todas esas zonas siempre han tenido una connotación de mal presagio, en el sentido de que están habitado, sobre todo si lo haces de noche, ¿no? Está claro, ya sabes que la noche, acuérdate lo que dice la Santa Compaña cuando se encuentra con alguien, ¿no? Anda de día, que la noche es mía. Es decir, el día para los vivos, la noche para los muertos. Pero además, en esas zonas liminales, en esas encrucijadas, que por cierto, antiguamente es donde se colocaba pues una estatua de Hermes, por ejemplo, o ya con el tiempo, pues con algún santo, como era San Cristóbal, precisamente para proteger a los caminantes, tanto los que salían de esa aldea como a los que regresaban, ¿no? Bueno, pues evidentemente esas zonas liminales estaban siempre bien protegidas con, por ejemplo, con algún cruceiro. Si tú vas a Galicia, verás que hay esos cruceiros, como los llaman allí, que son cruces muchas veces asociadas a la pasión y muerte de Jesucristo, pero que están precisamente en cruces o humilladeros, es decir, pequeñas ermitas que sí. Se colocaban en estos lugares. Pero eso ya en la época que se cristianizan todo este tipo de cultos paganos. Entonces, claro que sí. Cuidado con lo que te encuentras en una de estas zonas liminales, porque allí es donde aparecen estos perros negros, es donde aparece, por ejemplo, la lavandera dentro de los mitos de Asturias. Es un espíritu femenino que lava ropas o prendas ensangrentadas. Es donde aparece la llorona, si nos vamos a mitos sudamericanos. En fin, es donde se dan este tipo de creencias, pero sobre todo asociadas a personajes, por ejemplo el Ancú, ¿no? Dentro de la mitología bretona, que es el espectro del último muerto del año, que se encarga de ir con un carro chirriante, recogiendo las almas de los fallecidos. Y escuchar ese carro, ese chirrido, anuncia que la muerte ronda la parroquia. Y normalmente esos carros, ¿por dónde iban? Por esos caminos, en fin, más separados del pueblo y normalmente en esas encrucijadas de camino que tú no tenías que transitar por la noche, salvo que quisieras tener una aventura. Y esas aventuras a veces acababan mal.
1: Tú eres el guardián del gabinete de las maravillas, así es que, aunque sea en estos últimos minutos, sí me gustaría apuntar a las cosas más cotidianas. Hemos hablado de animales, hemos hablado de seres imposibles, de interpretación de determinadas señales de la propia naturaleza, pero lo cotidiano, a ver, yo no sé si hay mucha o poca documentación de señales de mal agüero dentro de la propia casa, no sé, un peine del revés o yo qué sé, los espejos suelen ser protagonistas, ¿no?
2: Sí, los espejos cuando alguien moría, estamos hablando de casas. Por ejemplo, en Castilla, ¿no? En la zona de León, donde yo estuve viviendo los primeros años, pues sí, muchas veces se cubrían los espejos porque se pensaba que algún alma de estas, sobre todo esos los que habían muerto de una forma un poco trágica o una forma súbita, pues podía quedar impregnada, ¿no? Dentro del espejo. Sabes que los espejos tradicionalmente se consideran como puertas, ¿no? Hacia el más allá. Entonces tapabas los espejos para que eso no ocurriera. Entonces, es cierto que los objetos, por ejemplo, de los ajuares funerarios, esos bienes personales, las herramientas, las ofrendas, cuando se enterraban con los difuntos, ya tenían una especie de como de maldición. Si tú desenterrabas, imagínate, pues ese cadáver, porque dice, bueno, venga, voy a sacarle ahí pues, el oro o las joyas con las que le hayan enterrado, pero cualquier objeto que estuviera vinculado a esa tumba y a ese personaje, si tú lo sacas y lo llevas a casa, normalmente está cargado de malas vibraciones y, por supuesto, pues dadora, ¿no? De varias desgracias y de varios asuntos, pues en fin, bastante perniciosos. Pero eso también servía un poco para, por ejemplo, para conjurar a las brujas. Cuando pensaban que había brujas y que se manifestaban en determinadas zonas del País Vasco, de Navarra, se colocaban, por ejemplo, las hachas al revés, o se abrían las tijeras, o se colocaban las escobas también al revés. Es decir, todo lo que tuviera que ver con darle la vuelta a algo, incluso cuando tú te encontrabas con la Santa Compaña, si tenías una chaqueta tenías que ponértela al revés. Eso simboliza un poco el neutralizar ese malfario.
1: El antídoto, el rito para el antídoto, ¿no?
2: Exactamente. Por eso digo que sí, que claro, que los objetos cotidianos, como son los vasos, los platos, los collares, las espadas, las diademas, en fin, las joyas. Sabes que ha habido mucha historia maldita alrededor de muchas joyas, pero está por eso, porque en el fondo estaban asociados a alguna persona que había muerto de una forma pues bastante mala. Imagínate, todos los objetos que estuvieran asociados a un ajusticiado, pues era claro. En fin, un auténtico tabú. Así que, bueno, pues muchos de ellos son objetos, augures o presagios de muerte dentro de la superstición popular y dentro, además, de fenómenos tan cotidianos como puede ser el folclore o como puede ser la propia arqueología.
1: Bueno, quien me conoce sabe que yo poco párroco soy, ni por dentro ni por fuera, pero claro, tengo que hacerlo, tengo que preguntarte, esperando una confesión por tu parte, por eso digo lo de párroco. ¿Hay alguna cosilla que a ti todavía, después de haber viajado tanto, de haber escrito tanto, de saber tanto, te dice en tus adentros, uy, esto no avisa nada bueno?
2: Bueno, pero a ver, evidentemente yo creo que todos tenemos nuestras precauciones y nuestras supersticiones, todos. Las admitamos o no las admitamos, algunas más gordas, otras más suaves, ¿no? Yo, como he estudiado mucho el origen de las supersticiones,
1: Claro.
2: cuando las conoces ya no te da tanto miedo, porque sabes que se crearon para una época y un momento determinado. Luego se han ido repitiendo con el tiempo, pero cuando sabes un poco el origen, también pierdes un poco el miedo, ¿no? No el respeto, pero sí el miedo. Entonces, evidentemente, en lugares, cuando tú vas de noche, por ejemplo, a mí me ha pasado, ¿no? La aprensión no hay que te la quite. Donde sabes que ha habido una aparición de una dama blanca, eso que se llama
1: Sí.
2: la chica de la curva, ¿no? La chica de la. De las autovías o la autopista fantasma, los distintos nombres que reciben. Claro que vas con una cierta aprensión, porque conoces. En este caso, el conocimiento sirve para que
1: Claro.
2: el miedo no te abandone del todo. Dices,
1: Sí,
2: ya sé que en
1: pero
2: esta curva pasó algo.
1: apretamos las nalgas, digamos lo que digamos,
2: Claro. O sea,
1: apretamos.
2: una cosa son las supersticiones de, bueno, pues
1: Sí.
2: si rompes un espejo, pasas por debajo de una escalera o abres un paraguas en una habitación, a mí eso me parecen auténticas tonterías, o que el martes y 13. ¿Por qué? Porque conozco el origen. Pero si esa creencia, esa superstición está asociada a algo que tú conoces y que sabes que ahí ocurrió en esa casona, en esa curva, en ese castillo, pues hombre, ¿cómo no? Y sobre todo si vas de noche, porque acuérdate, la noche es para los de la noche, es decir, para
1: Claro.
2: ese tipo de entidades que se encuentran en su hábitat en el espacio nocturno. Si vas de día, no pasa nada. Por eso muchas investigaciones de misterio, ¿cuándo se hacen? De noche. ¿Por qué? Porque crees que vas a captar más psicofonías o más fotografías espectrales. Nada más lejos de la realidad, las puedes captar también de día, pero la noche crea una atmósfera, un vínculo que, y sobre todo si conoces la historia de ese lugar, hace que entronque más directamente con tus miedos. Y hay muchos miedos que son conscientes, pero hay muchos miedos que son inconscientes, son atávicos, son ancestrales, y esos son más difíciles de controlar.
1: Oye, Jesús, que nunca he tenido yo contigo una conversación en la que no me quede con la sensación de haber aprendido mucho, te lo digo de verdad. A ver, voy a hacer el titular. Eres el libro que siempre tengo abierto en mi biblioteca. Mira qué bonito
2: Bueno,
1: quedó eso, ¿eh?
2: qué bueno queda. Frase lapidaria.
1: Para un
2: Lapidaria,
1: sobre
2: nunca
1: de,
2: mejor dicho.
1: nunca mejor dicho, iba a decir para poner en un sobre de azúcar, pero quizás un poco larga. Oye, que te agradezco que hayas compartido este ratito con nosotros, este ratito de micrófonos y que te hayas prestado para meter la llave de esta nueva temporada.
2: Pues nada, un placer y además pues todo un honor ser el iniciador de esta temporada a la que auguro, ya que estamos hablando de augures, auguro mucho éxito y sobre todo pues que haya muchas alegrías, ¿no? Como tiene que ser una temporada donde la cultura y el misterio se hermanan de la forma que se hermanan en tu programa o en el mío o en tantos compañeros que conocemos.
1: Eso te iba a decir, un fuerte abrazo también y esa prosperidad la trasladamos también para las Cóbulas y para todo lo que haces. Amigo, un fuerte abrazo.
2: Otro abrazo también para ti. Cuídate y más en estas horas nocturnas.
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5: La humanidad ha convivido con la lepra durante milenios. Contraerla significaba a menudo una condena a muerte larga y dolorosa. Pero desde hace unos 80 años la enfermedad es curable. Los síntomas suelen aparecer primero en la piel, las vías respiratorias y los ojos. Las complicaciones incluyen deformidades y desfiguración del rostro. Es ocasionada por el llamado bacilo de Hansen, una bacteria en forma de bastón similar a la que causa tuberculosis. De hecho, vacunarse contra la tuberculosis ofrece una protección parcial contra la lepra. Como otras infecciones bacterianas, puede tratarse con antibióticos. Se cura con una combinación de tres medicamentos diferentes, pero la enfermedad sigue siendo endémica en algunos países.
6: Hay lugares
1: que dan miedo por lo que pasó dentro, y hay lugares que dan miedo por lo que se esperaba que pasara y nunca pasó. El sanatorio de Abades es uno de los segundos, un pueblo entero construido para asistir a enfermos de lepra que jamás llegaron a pisarlo, ni uno solo. Durante años se han contado mentiras y exageraciones sobre este lugar. Y aún así, hoy seguimos conectándolo con la lepra, también con el misterio. Un puzzle imposible de armar, porque falta al menos una pieza. Se le conoce como el sanatorio de Abades, la leprosería de Arico o el Valle de los Leprosos. Entre 30 y 40 edificaciones levantadas en un pequeño desierto volcánico del sur de la isla de Tenerife, justo frente al mar. Todo empieza en 1935, antes de la Guerra Civil. Tras esa guerra, en 1941, el arquitecto tinerfeño José Enrique Marrero Regalado presenta el proyecto definitivo. Y no quiero dejar pasar, al menos como apunte entre las sombras, que Marrero Regalado no era solo un arquitecto de prestigio, también fue masón, algo que dejó su impronta en varios de sus trabajos en piedra. En 1943 se compran los terrenos y empiezan las obras. Hospital, la imponente iglesia, viviendas, comedores y hasta un crematorio. Y entonces, la ciencia va más rápido que el ladrillo. Se generaliza un tratamiento eficaz contra la lepra. Las obras se paran hacia 1946. El sanatorio nunca abre. Así que ahí queda, vacío, esperando a unos enfermos que la medicina ya no necesitaba encerrar. Primero se convierte en terreno militar, zona de prácticas de tiro y combate. Todavía hoy se encuentran pintadas de la época y también algunos casquillos. Yo mismo, durante mi servicio militar, hice noche en ese lugar durante unas maniobras, arma en mano, con la tensión de una guerra simulada, pero muy real, al menos para mí. Hoy es patrimonio histórico, no se puede tirar, tampoco se rehabilita, sigue tal cual, abandonado, tres cuartos de siglo después. Y es aquí donde la historia oficial se queda corta. A lo largo de los años he podido documentar en primera persona la presencia de grupos ritualísticos que utilizan algunas de sus dependencias para practicar cultos, de los que poco se sabe y de los que, francamente, poco se cuenta. Fue en torno al año 2011 cuando, bueno, recibo la noticia de que voy a poder coincidir, incluso entrevistar de forma escrita, a la que en aquel momento se autodenominaba la mayor, si no la mayor, una de las mayores expertas en mesa parlante del mundo. Para quien no sepa de qué va esto de la mesa parlante, podemos definirla como una pequeña mesa camilla, una mesita auxiliar, que las personas canalizadoras, determinados mediums, utilizan como el objeto para contactar con los difuntos. Una especie de ouija sin letras, si lo quieres ver así, ¿no? La teoría nos dice que cuando entra en contacto esta mesa vibra, y esa vibración, bueno, pues es interpretada de algún modo como el mensaje, ¿no? Bien, como te decía, yo me entero que voy a poder coincidir con esta mujer. Ella acepta la entrevista, a pesar de que venía a pasar, pues, creo recordar que 10 días de vacaciones. Y como vi que aceptaba la entrevista con mucha facilidad, forcé, digamos, la máquina, ¿verdad? Y le pido si tiene algún inconveniente en poder experimentar con la mesa parlante junto conmigo. Es decir, yo estar presente de testigo de cómo funcionaba aquello. Y ella acepta. Y en ese momento yo le conté algo que Efectivamente, no era fiel a la verdad. Yo le dije que me gustaría practicarla en un lugar donde había muerto mucha gente de lepra. Esa fue la información que yo le di. Y así fue como acudimos al antiguo sanatorio de leprosos de Abades, donde, como bien sabes, ya nunca hubo un leproso, pero esto yo no lo conté. En el interior de la iglesia del sanatorio, del antiguo sanatorio de Abades, pues ella, acompañada de un señor que iba, una especie de traductor, porque ella es de origen francés, aunque ella también hablaba bien el español, bueno, se sientan ellos dos en la mesa y me invitan a que yo también me siente junto a esa mesa. La persona que me acompañaba se queda apartada, mirando, observando, y pues habían pasado 10-15 minutos cuando efectivamente la mesa empezó a vibrar. Yo detecté algo extraño porque la mesa vibraba siempre hacia el mismo lado y llegué a sospechar, vamos a decirlo así, que la estaban moviendo con la rodilla, concretamente el señor que la acompañaba. Pero guardé silencio, yo no quise aportar nada en ese momento, y es al cabo de los 5 o 10 minutos cuando ella, dejando los ojos en blanco, empieza a exclamar en voz alta: ¡Lepra! ¡Lepra! ¡Aquí hay dolor! ¡Aquí hay muerte! Cuando finaliza aquel circo, yo me acerqué a ella y le dije que, bueno, en mi intención no estaba que se lo tomase a mal, pero que quería decirle que en aquel lugar nunca hubo un solo enfermo de lepra, que en aquel lugar nunca murió nadie de lepra. Evidentemente ella se sintió engañada, se sintió estafada por mí, y yo sentí la satisfacción de quien descubre a un mentiroso. Pero no es un rumor. En el antiguo sanatorio de Abades hay algo más, algo al margen de la lepra que nunca estuvo allí. Lo hemos visto con nuestros propios ojos en distintas visitas a lo largo del tiempo. Precisamente hace algunas semanas volvimos hasta allí y esa noche comprobamos que el misterio se renueva, o quizás simplemente ha sido siempre el mismo.
6: Mucho cuidado. ¿Y eso ahí qué es? ¿Serán los quirófanos? Esto es como lavaderos, ¿no?
7: Son lavaderos.
6: ¿Por dónde? Oye, es que aquí es por donde escurrían los líquidos. Fíjate, hasta las manchas de la pared parecen sangre, ¿no? La de la ventana, ¿no?
7: Sí. Qué desagradable. Mal rollo.
6: Qué desagradable, sí, sí. ¿Qué? ¿El qué?
8: Vacío, digo.
6: Hostia, este no me gusta. Métete valiente, yo no voy. Ahí no voy a entrar. No, te lo digo con sinceridad. No, yo ahí no voy a entrar. Lo siento, pero no. No, tío. No, ahí no voy a entrar.
9: ¿Tiene salida a la calle ahí?
6: No, eso no tiene salida ahí.
1: Después de recorrer todo el complejo, entramos en el antiguo hospital, para mí, el sitio, el lugar más especial. Y allí nos quedamos buena parte de la noche sin escuchar nada fuera de lo normal. Silencio, viento y nuestros propios pasos. Allí quise preguntar por alguien, por algo, por aquello que ni se toca ni se ve, y pocas veces se siente.
10: Pasillo a mi izquierda, pasillo a mi derecha y pasillo de frente. ¿Hacia dónde sopla la verdad? ¿Verdad? ¿Puedes repetir? Escuché una voz de mujer. ¿Tú? Ya sé quién eres tú. ¿Pero cuál es tu nombre? ¿Cómo? ¿Cuál es tu nombre?
1: Días después, al revisar el material de mi maltratada grabadora Olympus, algo se había colado allí, donde no estaba durante la grabación en directo. Una voz, grave, corta. La hemos escuchado 3 veces seguidas. A ver, yo interpreto contigo. También es verdad que hay momentos donde interpreto algo más largo. Interpreto, fue un tiro. Sé cómo funciona esto de las psicofonías, que muchas veces ni siquiera lo son. Pero la claridad de esta grabación, sea lo que sea que dice, a mí no me deja demasiado hueco para la duda. Allí no estábamos solos. Hay algo en esa frase que, si conoces la historia de este lugar, no deberías pasar por alto. Este mismo edificio, el antiguo hospital, fue durante años zona de prácticas militares, de tiro. Igual es simplemente una coincidencia esto de que pueda escuchar fue un tiro, cosas mías que busco de algún modo algunas piezas de un puzzle infinito. Pero la noche tenía una sorpresa más. Recorrimos las estancias de las religiosas que nunca cataron cama, el quirófano que no conectó ni un solo enchufe, la cocina que nunca sintió el calor de los fogones, la lavandería que nunca tuvo que borrar manchas de sangre. Tras horas sin escuchar nada, justo al bajar el último escalón de salida, cuando ya nos íbamos, cuando ya habíamos guardado todo el equipo, cuando queríamos dejar ese lugar atrás, un estruendo, un sonido fuerte y seco, como un relámpago o un trueno muy cercano. Pero era una noche sin tormenta, sin nubes, plagada de estrellas, sin ningún fenómeno atmosférico que lo explicase. Ocurrió solo una vez, justo al abandonar el recinto. Y lo más inquietante, ocurrió dentro del edificio, al fondo, en el interior del antiguo hospital. No voy a decirte que eso demuestra nada. No lo demuestra en realidad, pero ahí está, tatuado en el mapa de las cosas que no logramos explicar. El sanatorio de Abades no necesitó nunca un solo enfermo para acumular historia. Le bastó con ser un proyecto a medio terminar, un cuartel improvisado, un solar especulativo. Y según hemos comprobado nosotros mismos, un punto de encuentro para quienes buscan algo muy distinto a lo que sus arquitectos tenían en mente. Es un lienzo que dibuja pocas cosas buenas. Una especie de portal hacia el lado oscuro que, sinceramente, no sé si está más allá o más acá. Porque medir el tiempo, la distancia y el espacio es solo una herramienta primitiva de quienes no conocemos dónde está esa fina línea que nos conecta con otras realidades.

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4: Padre, dime, hijo, padre. No puedo marcharme así, padre. Tengo que quitarme este peso de encima. El Cepa no salió vivo del Palomar. Lo mataron Gregorio y León. Sí, seguro que fueron ellos. Sí, el Cepa no salió vivo. Sí, fueron ellos. Fueron ellos.
5: Juan Rada, buenas noches.
6: Buenas, y como siempre digo, criminales noches. Más en este caso, que vamos a hablar de un crimen pues muy impactante y que ha hecho historia en la crónica negra española.
5: Y además, esta temporada, nuestra cuarta temporada, estrenando espacio, te vamos a tener de forma recurrente aquí en nuestro programa. Y yo quiero agradecértelo antes de empezar a hablar precisamente pues de esa crónica negra.
6: Pues nada, cuando haga falta aquí hablaremos de crímenes de ayer y de hoy, y de algunos casos sin resolver, pues en fin, que siguen todavía generando, pues eso, interés y misterio en los oyentes.
5: Vamos a empezar fuerte, Juan. No sé, te voy a poner algunas piezas sobre la mesa, a ver cómo las juntamos y armamos ese puzzle. En España se cometió un crimen, vamos a decir, y entrecomillamos de momento, que no existió. Hubo una confesión, hubo condena, hubo pena de cárcel. En fin, hubo una boda, esto es un lío. ¿Cómo armamos este puzzle y sobre todo de qué caso estamos hablando?
6: Estamos hablando del famoso crimen de Cuenca, pues que hizo historia, ¿no?, en la crónica negra, y también creó doctrina pues en la jurisprudencia de nuestro país, ¿no? A raíz de ello se empezó a decir aquello de que sin cadáver no hay crimen. Un principio que parecía muy lógico, pero que el paso del tiempo no lo ha demostrado que no es. Sobre todo a raíz de este caso, ¿no? Hay que remontarse al año 1910, cuando un tal José María Grimaldo López, ahí, porque trabajaba en una finca de las tierras coquenses, y en fin, desapareció. Él le llamaban pues el Cepa, porque era apenas medía metro y medio, y su inteligencia era cortita y tal, ¿no? Y no había rastro de que había sido de él, ¿no? La familia sospechó de dos compañeros suyos en el trabajo. El mayoral, un tal León Sánchez, y un guarda, Gregorio Valero, que tenían fama de anarquista y se mofaban y abusaban mucho de él, ¿no? Y sucedía que este, el amigo Cepa, acababa de vender unas ovejas y quizá el dinero conseguido pues pudo atraer los intereses maliciosos de esta gente, ¿no? Entonces hubo denuncia por robo y asesinato. Fueron detenidos, en fin, y fueron, vamos, interrogados a base de bien, como se interrogaba en aquellos tiempos, ¿no? Pero se buscaron pruebas y de todo, él lo negaba, y tras algunas semanas en prisión fueron puestos en libertad. Pero al cabo de 3 años hubo cambio de titular en el juzgado de Belmonte, y los familiares aprovecharon para volver a la carga. Los familiares me dijeron, no, esto hay que volver, esto del Cepa hay que arreglarlo y demás. Y entonces el nuevo juez, tal Emilio de Isaza y Echenique, ordenó que fueran arrestados nuevamente. Entonces, al parecer, ya entra la política, algo que, en fin, estamos viviendo tanto en la actualidad, ¿no? Un cacique local, y que era diputado de derechas, un tal Francisco Contreras, conocido como Paco el Feo, influyó para que aquello se acelerara, ¿no? El motivo era que no hacía mucho había matado a un alcalde y demás, y él quería, en fin, demostrar que había que actuar con firmeza y demás. O sea, y ya digo, hubo intereses políticos para que esto se hicieran interrogatorios exhaustivos y a fondo. Y luego muchos vecinos de la localidad, pues estaban expresando, pues eso, su satisfacción, porque ya alguien tenía que pagar el crimen y tal, ¿no? Y además, la gota de agua hizo que el vaso se sobrara de la acusación, fue cuando un vecino acudió al juzgado para decir que había visto a esos dos anarquistas que hemos dicho antes, pues quemando algo que olía a carne. Y se acercó por allá, pero ¿qué estáis haciendo? Y tal, y dice, nada, que se ha muerto el perro y lo estamos quemando y tal. Pues que luego más tarde vio al perro corriendo. Dice, si este perro está vivo, entonces tenía que ser el cepa y demás. Bueno, un sargento de la Guardia Civil, José Taboada, que también se haría famoso en este caso, participó de lleno en las diligencias. Y este juez le dijo, no, que vuelva aquí otra vez para hacerse cargo de esto, ¿no? Y hubo unos brutales interrogatorios, ¿no? Tortura física a base de golpes con las culatas de los fusiles, uñas arrancadas, cuerdas comprimidas, comprimiéndoles los testículos, en fin. Luego les daban a comer bacalao sin desalar y nada de agua. En fin, aquello fue. Ellos, claro, pues incluso fueron a la reconstrucción del crimen. La población le pegó una paliza a uno de los detenidos. En fin, cuando
5: Claro,
6: vieron
5: la
6: aquello.
5: población estaba convencida de que
6: Convencida.
5: habían sido ellos dos.
6: Sí, pero es lo de siempre, la masa, ¿no? O sea, igual
5: Claro.
6: que luego los aclamarían como inocentes, entonces los aclamaban pues como culpables y demás, ¿no? Ellos, pues claro, lo negaban todo porque eran inocentes. Pero ya la Guardia Civil empleó la antigua técnica policial de hundirlos un poco, diciéndole que, oye, que tu compañero ha

0: 25 pesetas, claro, de entonces, que era dinero, ¿no?
1: Sí.
0: Ocultaron el cadáver y 3 días después, tras descuartizarlo, procedieron a quemarlo, que era un poco en teoría lo que había visto ese denunciante, ¿no? Y que los huesos, para que no quedaran restos de nada, fueron machacados y las cenizas las arrojaron al río.
1: ¿Hasta qué punto, hasta qué extremo de crueldad llegaban esas torturas
0: Total.
1: para confesar algo que no has hecho sabiendo que ibas a la muerte?
0: Sí, pero está el sufrimiento que a veces ya prefieren confesar y dicen, bueno, a ver si esto amaina o me matan de una vez, ¿no? Y se acaba la tortura. Que claro,
1: Claro.
0: eran torturas, pero que muy dura, ¿no? El juicio fue, con algo que todavía se viene discutiendo en la actualidad, con jurado popular fue. Y en fin, claro, estos, gente súper lega en derecho, pues lo tuvo claro al principio. En media hora dijeron culpables. Se les consideraba autores de un delito de homicidio. Bueno, el abogado estaba todo feliz porque había conseguido 18 años de cárcel, ¿no? Y la gente gritando como locos, injusticia, al garrote con ellos. O sea, querían que los ejecutaran, querían que los ejecutaran. En fin, ya digo, ellos cuando salieron de la sala, pues el abogado vino un poco a felicitarles porque dice, oye, que os hemos librado de la ejecución y tal. Claro, ellos estaban indignados, ¿no? Ejecución. Pero, y 18 años, pero si somos inocentes. Cumplidos casi 11 años, pues ya fueron puestos en libertad gracias a un indulto. Y esa casualidad que hubo un indulto, pero en fin, ellos dos no se hablaban entre ellos porque se habían acusado mutuamente, ¿no? Y
1: Claro.
0: cuando volvieron al pueblo, toda la población les miraba de muy mala forma, ¿no? Estaban marcados de por vida, en fin. Pero ocurrió algo curioso, y es que el párroco de allá, el párroco de Tres Juncos, recibió una carta de su colega de Mira, otra localidad al otro extremo de Cuenca, donde solicitaba la partida bautismal de Grimaldos, o sea, del cepa, porque iba a casarse. ¿Qué hizo el párroco? Pues yo por no recibir la carta, para evitar un escándalo, se cayó.
1: O
0: ¿Vale?
1: sea que el párroco sabedor
0: Sabedor.
1: de que estaba vivo el cepa, porque se iba a casar, los muertos no se casan,
0: Efectivamente, de momento.
1: bueno, que sepamos, ¿no? Lo silenció.
0: Sí, claro. Pero claro, el cepa se quería casar. ¿Y entonces qué hizo? Pues dijo, pues nada, tendré que ir a la parroquia donde me bautizaron y demás. Y se presentó en el pueblo. Claro, hubo vecinos que lo vieron, dicen, pero el cepa está vivo, el desaparecido está vivo y tal, pero ¿qué pasa? Y dice, nada, me dio un barrunto y me marché. Barrunto con una cabezonada, como un
1: Sí,
0: golpe que le dio de cabeza y dice,
1: una
0: pues nada.
1: corazonada, sí.
0: Eso es. Dice, nada, me fui de aquí, quería cambiar de sitio, me coloqué de pastor, trabajé de sirviente. Y tal, dice, bueno, como tenía dinero porque había vendido unas ovejas, pues estuve por ahí unos días y tal, ¿no? Y dice, hasta que conocí y me lié con Cristina, pero dice, pero ojo, yo nunca me oculté a la autoridad, yo, en fin, quiero decir que dice, incluso contó que tiempo atrás había enviado una carta a su hermana, con lo cual si esta la hubiera mostrado, se hubiera demostrado la inocencia de los acusados, pero la hermana también guardó silencio, quizá por miedo. Ya digo que había un cacique, un político con mucha fuerza que quería que hubiera justicia, que se colgara a alguien y
1: Claro.
0: tal, ¿no?
2: Gregorio, vengo de Tres Juncos.
3: ¿Qué se te ha perdido a ti allí?
2: El cepa. Ha aparecido el cepa, ha aparecido el cepa.
3: Puede ser. Puede ser.
2: Perdóname. Yo también creía que lo habíais matado. Vosotros mismos lo dijisteis.
3: Sí apareció el cepa. ¿Qué puede ser? León también es inocente. Inocente como yo.
1: La España rural,
0: Sí.
1: como entorno a este tipo de historias, realmente marcaba la propia historia, el propio suceso, ¿no?
0: Sí, así es, sí. Y claro, por eso se ha marcado ese principio de no había muerto, no había crimen. Y claro, y no debían haber existido, lógicamente, ni juicio ni condena, y mucho menos torturas. Pero el sargento de la Guardia Civil insistía, el sargento de Taboada, dice, Grimaldos podrá vivir o no, eso ya se comprobará, pero estos dos mataron a alguien. O sea, ya decían que eran homicidas, que si no hubieran matado al cepa, habrían matado a algún otro, ¿no? En fin, o sea que esas declaraciones además las hacía el periódico Heraldo de Madrid y tal, ¿no? La noticia, lógicamente, tuvo, aunque tú no había televisión, ni redes sociales, nada como ahora, pero tuvo mucha trascendencia en España, ¿no? El Ministerio de Gracia y Justicia.

0: ordenó revisar la causa y el Tribunal Supremo declaró nula la sentencia y dictaminó conceder una indemnización a los falsos culpables, ¿no? Que en realidad, claro, habían sido víctimas, ¿no? En fin,
1: Claro.
0: ya digo, una injusta condena por un grave error judicial y por las presiones, insisto, de la opinión pública, ¿no? Y claro, los mismos que habían exigido para ellos, para los dos, el garrote, pasaron de un día a otro a ser sus ardientes defensores. Al párroco de Tres Juncos, que es el que se cayó a la carta guardo, lo encontraron ahogado en una tinaja de vino, según afirmaban muchos. Se ve que el hombre, por remordimiento y ante la opinión pública, como había quedado, porque por tapar, no
1: Claro.
0: sé, un escándalo por proteger al político ese y demás, a Paco el Feo, pues hizo que esta gente sufriera la cantidad. El juez, el que reabrió el caso 3 años después, como hemos dicho antes, el tal Emilio Isasa, aunque oficialmente falleció a causa de una angina de pecho, se suicidó en su casa de Sevilla. Fueron un par de suicidios para rematar este grave incidente, vamos, jurídico, este grave fallo que hubo en la justicia.
1: La condena
0: Dos,
1: del
0: dos.
1: remordimiento, ¿no?
0: Sí. Bien, claro, una parte de la prensa utilizó el caso para cuestionar el sistema del jurado popular al que le acusaban del tremendo fallo. Porque, claro, en media hora, por unanimidad, culpable, ¿no? Algo que se viene también discutiendo en la actualidad, ¿no? Que por qué 9 personas legas en derecho tienen que decidir sobre el futuro de un, no sé, un condenado y demás, de un condenado o inocente. En fin, quiero decir que condenado o inocente porque sean ellos los que decidan que es blanco o negro, en fin. En fin. En fin, se levantó, ya digo, una gran polvareda en aquella España, pues regida por el dictador Primo de Rivera, ¿no? En fin, bueno, los periódicos, todos escribían ahí criticando esto, y grandes firmas intervinieron en el debate, Ramón Sender, Eugenio Dors, en fin, Luis Araquistain y demás, en fin, había opiniones para todos los gustos, ¿no? En fin, los dos reclusos, vamos a decirles así, dos víctimas, ¿no?, aceptaron trabajar para el Ayuntamiento de Madrid como guardas municipales y posteriormente pues se les asignó para que ya pudieran jubilarse prematuramente pues una pensión vitalicia, ¿no? En cuanto a los inculpados, 3 guardias civiles, 2 forenses y un secretario judicial quedaron absueltos. El que sí se sentó en el banquillo fue el sargento Taboada, que es el que había dirigido los interrogatorios, ¿no? Y también pues un teniente que había y un cabo. Que 3 sí se sentaron allá y demás. Fin. Este Taboada, luego, en fin, pero absuelto. O sea, no hubo ninguna condena para nada. Y encima este sargento Taboada, que los había, vamos, les había hecho sufrir de todo, se encontró posteriormente con ellos en Madrid, desatándose una pelea, una bronca tremenda entre los 3, que tuvo que intervenir la fuerza pública. O sea, encima el tío todo chulo aún fue a por ellos.
1: Sí.
0: Ya, los otros, imagínate las ganas que tendrían de corresponderle, ¿no? En fin, este sargento Taboada tuvo que huir cuando empezó la guerra civil al ser asaltada a su casa por milicianos del Frente Popular. Apresado posteriormente, fue ejecutado en las afueras de la localidad conquense de Belinchón. En cuanto a los médicos, un tal Jauregui y demás, pues en fin, también se mostraron los fallos que tenían, porque luego habían encontrado un cadáver enterrado que le achacaron que era el cadáver de Grimaldos. Pero claro, después de que apareció el cepa, que no era él, se demostró que era una mujer, con lo cual también es un gran fallo que hay, ¿no? Esto
1: Claro.
0: recuerda un poco a Bretón, ¿no? También, cuando aquella forense dijo que eran huesos de perro, ¿no? Y eran los huesos de los niños y demás. O sea, claro, también son fallos forenses que, claro, no, aquí está el cadáver de Grimaldos. Y no, era de una mujer, ¿sí? Es un caso que ha pasado a lo más oscuro de nuestra crónica negra, ¿no? Produjo una reforma del Código Penal para evitar que se produjeran errores de este tipo, ¿no? Pero eso sí, quedó definido que sin cadáver no hay delito. Aunque ya decimos, ahora comentaremos, ha quedado de que en los últimos años esto ha habido que cambiarlo, ¿no? Encima luego, como colofón, el estreno de la película El crimen de Cuenca, que dirigió Pilar Miró, que fue directora general de cinematografía, era un alegato contra la tortura. ¿Pero qué ocurrió? Estamos hablando ya en democracia, en el año 1979, pues que fue secuestrada la película y se tardó 2 años en poder estrenarla, ¿no? En fin, porque decía textualmente por parte del gobierno que podía ser delictiva contra el cuerpo judicial y la Guardia Civil. Pero vamos, que tampoco es un alegato contra la Guardia Civil, sino esto es historia de hace siglo y pico
1: Claro,
0: y después.
1: claro.
2: Yo no sé nada. Yo no he hecho nada. Eso nos pasa por eso, por querer casarse. Yo también quería. El cura me dijo que ya estaba bien con 3 de familia. Y yo le contesté, arrégleme usted los papeles y me caso. Yo he esperado. He esperado. Pero ahora que ellos los han sacado a la cárcel, no me van a cerrar a mí, ¿no? Voy con usted, pero yo no he hecho nada, ¿eh?
1: Esta noche ya nos quedamos sin tiempo. Hemos querido esbozar el crimen de Cuenca, por supuesto. Se puede profundizar muchísimo en este expediente. Nosotros solo queremos poner, vamos a decir, esa nota para la curiosidad. Ahí están, entre otros, los libros de Juan Rada para consultar este tipo de casos. Oye, Juan, que me ha gustado mucho charlar contigo esta noche, que nos encontramos nuevamente a lo largo de la temporada desgranando otros casos.
0: Por supuesto que sí, seguiremos hablando de otros casos criminales, resueltos, no resueltos, eso, que tengan interés y si puede ser un poco de misterio, pues todavía mejor.
1: Un fuerte abrazo.
0: Otro y muy buenas noches.
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1: Buenas noches, Santi.
2: Buenas noches, Juanca, amigo.
1: Nos volvemos a encontrar en este espacio tan amplio que es la, iba a decir la radio, que es el mundo, el universo podcast. Y oye, con una sección que estrenamos esta temporada, que tú coordinas, que tú llevas, que es el guardián de los libros. No podía ser mejor, ¿no?
2: Pues la verdad, para mí es un honor y es un placer el que hayáis pensado en un servidor para esta sección tan llena de cultura y tan conectada con nuestro maravilloso mundo del misterio, que vamos a intentar ir descifrando durante las diferentes secciones que vamos a llevar a cabo.
1: Claro, que efectivamente queda justificado el por qué tenemos una sección dedicada a los libros. Yo creo que es una sección, un espacio que cabe en cualquier programa de cualquier género, pero en este programa además tenía que tener esa conexión con el misterio. Y fíjate, para esta noche, y antes de meternos ya en tramas, bueno, pues traes un libro que a mí me llama mucho la atención, porque debo reconocer, hasta el día de hoy, ya mañana veremos, no he leído, pero quiero que justifiques por qué elegiste precisamente Fahrenheit 451 o 451 para inaugurar El guardián de los libros.
2: Pues Fahrenheit 451 es un libro que literalmente nos puede conectar con incluso nuestra sociedad actual. Estamos hablando de una historia, es un relato entre comillas ficticio, se publica en 1953 por Ray Bradbury, y lo que nos habla es de una sociedad que está siendo manipulada y controlada por fuerzas oscuras, por un misterioso entramado gubernamental, político a nivel mundial, que lo que hace es básicamente destruir todos los libros. De esa manera, el conocimiento ancestral que nuestras generaciones anteriores nos han ido transmitiendo desaparece y solamente es válido, digamos, el conocimiento, vamos a llamarlo oficial, en donde la sociedad va a estar siendo controlada de forma constante. El título ya es una verdadera sensación de intenciones, ya que Fahrenheit 451 son los grados Fahrenheit en los que el papel arde. Y la historia en general de Guy Montag, que es el protagonista de esta historia, de este libro, basa en su trabajo, que era un trabajo muy especial. Él trabajaba de bombero, pero no bombero para apagar fuegos, sino bombero para quemar montañas y montañas de libros que se hayan sido publicados antes de la fecha en la que se enmarca el propio libro.
1: Fíjate qué interesante, porque ya muchos oyentes estarán haciendo una conexión con tiempos actuales, porque has dado unos ingredientes ahí que no a la ligera tienen una importancia. Primero, una sociedad que de algún modo se quiere deshacer de su pasado, o se pretende que la sociedad no tenga conocimiento del pasado. Hablamos de quemar libros, que nos retrotrae también, Santi, a una época en la que esto efectivamente ocurrió. Y el tercer ingrediente que has mencionado, la de la temperatura a la que arde el papel. Esto es casi hasta que poético, ¿no?
2: Sí, sí, totalmente. Es que en realidad en la sociedad de Guy está prohibido leer, ya que se quiere suprimir la capacidad de pensar. En muchas ocasiones, no sé si a nuestros oyentes les habrá pasado, hay alguien que en tu vida te dice: da igual cómo pienses, no quiero que pienses como yo, pero quiero que pienses. Bueno, pues en esta sociedad, a través de la desaparición de toda posibilidad de ilustrarte mediante un libro, esa capacidad de raciocinio que vamos desarrollando con el simple hecho de leer un libro, el que sea, desaparece. Además, en lo que es toda la historia, es muy curioso porque hablan de que la gente vive adicta a las pantallas, vive adicta a la televisión, vive adicta a unas realidades que son las que se les plasman en esos dispositivos. Repito, estamos en 1953, que es cuando se publica el libro.
1: Claro, es que eso es importante. Hoy en día, pues, claro, es lo normal. El que no esté conectado es el raro, pero en el 53, más allá de la televisión y la radio, de aquella manera no había mucha más tecnología a la que hacerse adicto, ¿no?
2: Claro, televisión, radio, poco más. Es una distopía, pero en realidad, cuando terminas de leerlo, piensas en la posibilidad de que, más allá de que Ray Bradbury hiciese una distopía de su sociedad, da la sensación de que se proyectó, pues, prácticamente 50 o 60 años, 80, en el futuro, a describir la sociedad, que es, en este caso, sería la nuestra. Es una conexión brutal que en el lector ejerce esta obra.
1: Oye, yo no sé, esto es tirar, como se suele decir, barro al aire, ¿no? Pero no sé si en el libro, en esa distopía de la que hablamos, se recoge la figura del salvador de libros, porque esto sí ocurrió, por ejemplo, en la época en la que la Inquisición metía fuego a estos libros, ¿no? Habían personas que los rescataban, que los escondían para preservar ese legado cultural. ¿Esto también está representado en este libro?
2: Está representado, pero no como un guardián de libros o rescatador de libros. Está representado en una sociedad que es perseguida por el gobierno. Básicamente, si tú tenías un libro, el equipo Fahrenheit 451 venía y te lo requisaba y lo quemaba en un evento así común. Pero hay una sociedad secreta que su trabajo no es salvar libros, es literalmente estudiarse, analizar, memorizar libros. Esos son los que van a salvaguardar el libro para luego poder transmitirlos a las generaciones futuras. No es salvar físicamente el libro, sino que en la mente memorizar el libro.
1: Caray, como una especie, y que se entienda la comparación, que igual no es buena del todo, es como una especie de apóstol, ¿no? Los apóstoles que eso que tienen ahí vivido o que alguien les ha contado, lo retienen y luego pues se plasma en el papel, ¿no? Claro, esta sociedad, este grupo Fahrenheit 451, no vestía de sotanas. En esta distopía, ¿quiénes son? ¿El gobierno? ¿Qué poder? ¿Eso se puede dimensionar? ¿Se puede contar?
2: Sí, lo único que, digamos, vas a identificar ese gobierno literalmente con un poder, vamos a llamar, aséptico, en donde en el lugar donde estés, pues va a corresponder o correspondería con el, entre comillas, gobierno de turno que te esté rodeando. Digamos que era una sociedad supranacional, donde literalmente todos estaban conectados y no quiero hacer mucho spoiler, pero a Gui, a nuestro protagonista, que se va a entre comillas, a enamorar de una vecina suya. Su vecina pertenecía a este grupo secreto que memorizaba libros y que además seleccionaba a la gente para, porque no todo el mundo está preparado para memorizar un libro, y nuestro protagonista va a encontrarse en una tesitura en donde, por un momento, va a ser él el que va a tener que memorizar libros o salvaguardar la cultura, siendo él quien se encargaba de quemarla.
1: Fíjate que lo que fue escrito como una distopía, para muchos, me voy a incluir, y no sé si debería serlo así, pero para muchos se ha convertido de algún modo en toda una realidad, las distopías que se hacen realidad, ¿no? Oye, si alguien de las personas que nos están escuchando esta noche no ha leído Fahrenheit 451, que es el libro que ha ocupado esta noche el guardián de los libros, ¿Qué le dirías para que lo empiece a leer esta misma noche, mañana?
2: Le diría que si quiere descubrir la realidad de una sociedad secreta, si quiere descubrir cómo algo que no vemos, pero que está ahí, nos puede llegar a dominar y controlar, que se lo lea, porque va a hacerle cambiar la percepción de su realidad y tal vez la perspectiva de la sociedad actual en la que estamos viviendo.
1: Esta noche nos ha acompañado Santi García, el guardián de los libros, la primera de muchas entregas que tendremos en este Rutas Misteriosas, el podcast. Santi, amigo, un fuerte abrazo.
2: Un abrazo, amigo, compañero.

Llegamos al final de la ruta de esta noche. Y quiero que por un momento dejes de escucharme como quien escucha un podcast. Y me escuches como quien escucha a alguien sentado frente a ti, a la luz de una vela. Piensa en la última vez que estuviste rodeado de desconocidos y, sin embargo, no te sentiste solo. Yo lo he vivido cientos de veces, en cada ruta, en cada rincón oscuro donde un grupo de personas que jamás se habían visto antes, se detiene junto a mí, en silencio, frente a una fachada, una ermita, un monumento, y de pronto deja de ser un grupo de extraños. Se convierte en algo más antiguo, algo que casi habíamos olvidado, una especie de tribu reunida en torno al fuego, aunque el fuego esta vez sea el misterio. He visto a alguien apretar el brazo de la persona que tenía al lado sin conocerla, al escuchar un crujido entre las sombras. Les he visto reírse juntos después del susto compartido. He visto intercambiar teorías, nombres, leyendas de sus propios pueblos, como quien entrega algo valioso a un desconocido que minutos antes no era nadie para ellos. ¿Cuántas veces, en cambio, habrás estado rodeado de cientos de personas a través de una pantalla y habrás sentido un vacío más profundo que el de cualquier callejón solitario? El mundo virtual nos promete cercanía y nos entrega distancia. Nos promete comunidad y nos entrega audiencias mudas, invisibles, ariscas. Nos ha ido volviendo poco a poco más huraños, más recelosos del cuerpo presente del otro, de su mirada, de su respiración cuando algo la altera. Por eso insisto tanto, semana tras semana, en la importancia de los puntos de encuentro. Rutas misteriosas no es solo un recorrido, es una excusa, una coartada legítima para que tú y otros desconocidos compartan espacio juntos para compartir una misma pregunta sin respuesta fácil. El misterio, al final, no es solo lo que no podemos explicar sobre una casa o una leyenda, es también la razón por la que un grupo de personas que nunca se han visto deciden caminar juntas, de noche, hacia lo desconocido. Así que cuando cierres este audio, te pido algo distinto a lo habitual. No busques la próxima pantalla. Busca la próxima puerta, la próxima calle, el próximo grupo de desconocidos con los que compartir un rato de curiosidad y de miedo sano. Gracias por seguir viviendo nuestra particular aventura del misterio y por escuchar cada semana Rutas Misteriosas, el podcast. Y ahora, sal ahí fuera y deja que alguien que no conoces te cuente su propio misterio. Buenas noches y hasta la próxima semana.

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